0: temas les gustaría que abordemos en este espacio. Mucha información, comenzamos.
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0: La presidenta Claudia Sheinbaum reaccionó a los comentarios y memes que circularon ayer ampliamente en redes sociales que criticaron la invitación a la mañanera al Pato Merlín y a su familia y no a los colectivos de madres buscadoras. La mandataria, luego de justificar la invitación al Pato, aseguró que sí se ha reunido con familiares de personas desaparecidas, tanto durante sus giras por los estados como en Palacio Nacional, pero aclaró que no busca que sea un asunto mediático.
2: Yo recibo a muchas madres buscadoras, nada más que no hago propaganda de ella.
3: ¿Con cuántos grupos se ha...?
2: Con grupos no, con personas. Cuando estoy fuera y cuando estoy aquí. La recepción de grupos, de colectivos, lo hace de manera extraordinaria Rosa Isela Rodríguez y Arturo Medina y la compañera de la Comisión de Búsqueda.
0: Una red de más de 20 colectivos buscadores de diferentes estados con alta incidencia de desapariciones como Veracruz, Tamaulipas, Nayarit, Ciudad de México y el Estado de México criticaron las declaraciones en la mañanera de Carla Gómez, dueña del Pato Merlín, y anunciaron que asistirán mañana al Estadio Ciudad de México para que el mundo visibilice la grave problemática de México en materia de desaparición, además de que exigirán una disculpa de la mandataria por sus declarificaciones y, por supuesto, a las personas buscadoras pide que sean recibidas. Esto lo dijo Fernando Vargas.
4: Vamos al estadio a exigir una disculpa pública de la presidenta de la República, que se ha burlado de la cantidad de personas que llegamos a visibilizar y a manifestarnos, diciendo que su burocracia es mayor al número de familias que se manifiestan.
0: Y bueno, sigue la ola de licencias. La Comisión Permanente del Congreso avaló 11 solicitudes de licencia por tiempo indefinido a 5 senadores y 6 diputados de Morena y partidos aliados, quienes se inscribirán para participar en la contienda interna para elegir a las y los candidatos a las 17 gubernaturas. En el World Trade Center, por segundo día consecutivo, las corcholatas, como ya lo sabemos, de Morena, el Partido Verde y también del PT de Colima, Chihuahua y Guerrero desfilaron en el registro para ser uno de los 17 coordinadores estatales de los comités de defensa de la transformación y la soberanía nacional que se traducirán en candidatos. En el arranque de esta jornada y en referencia al senador Félix Salgado Macedonio, padre de la actual gobernadora de Guerrero, Citlali Hernández, la presidenta de la Comisión de Elecciones de Morena, advirtió que quienes esperan que se rompa la regla del nepotismo están muy equivocados.
5: Yo creo que de manera fraterna, en este caso en específico, que además está en el ojo nacional y que pues algunos esperan o que Félix se enoje o que nosotros rompamos nuestra regla, adelanto que no va a pasar. Nos vamos a poner de acuerdo en el diálogo.
0: La presidenta de la Cámara de Diputados, Kenia López Rabadán, informó que en el PAN todavía no existe una definición sobre una posible alianza con otras fuerzas políticas, incluido el PRI, para los procesos electorales de 2027 y 2030. Adelantó que serán los órganos colegiados del partido los que definan la ruta, pero destacó que la línea del PAN es apostar por las y los panistas.
6: Estamos en una etapa en la que las y los panistas necesitamos tener claro qué representamos, cuáles son nuestros ejes de conducción en todo, en términos, digamos, del servicio público y también de quienes aspiren a hacer una campaña.
0: Y durante el proceso de captación de afiliaciones de 3 organizaciones políticas nacionales que buscan convertirse en partidos políticos, el INE acreditó que algunas incurrieron en diversas irregularidades como intentos de soborno a vocales del instituto, alteración de credenciales para votar y manipulación de fotografías, lo que fue calificado por el consejero electoral Arturo Castillo como una acción grave, por lo que la Comisión de Quejas y Denuncias propuso presentar una denuncia ante la Fiscalía General de la República en contra de la organización México Tiene Vida.
7: Se trata de una conducta gravísima que no debe pasar bajo ninguna circunstancia, ni ignorada por nosotros, ni invisible para quienes nos escuchan. No puede ser tolerada bajo ninguna circunstancia. Esto, naturalmente, sin perjuicio de la vista que se daría en su momento a la Fiscalía General de la República por la probable comisión de un delito.
1: Metropolitana
0: Y bueno, mucho ojo porque la Secretaría de Gobierno de la Ciudad de México anunció que habrá ley seca, si lo escuchan bien, ley seca en las inmediaciones del FanFest y la zona de Reforma para mañana miércoles 24 de junio, que jugará, como todos lo sabemos, la selección mexicana en contra de Chequia. Esto luego de los festejos que se dieron por la victoria de México ante Corea del Sur la semana pasada y que, bueno, vimos ahí algunos estados inconvenientes. Para mañana, la Secretaría de Seguridad Ciudadana desplegará 50.000 elementos policíacos para el operativo de seguridad, tanto en el Estadio Ciudad de México como en los FanFest instalados en la capital. Así lo informó el secretario Pablo Vázquez.
8: El objetivo principal será el cuidado de tres espacios principales. El Estadio Ciudad de México, en donde se llevará a cabo el encuentro deportivo, el FIFA Fan Festival en el Zócalo capitalino y el corredor Paseo de la Reforma, en donde se espera la presencia de un gran número de aficionadas y aficionados para presenciar el partido y para los festejos posteriores.
1: Economía y finanzas.
0: Petrobras y Pemex firmaron hoy un memorando de entendimiento para la cooperación estratégica en exploración, producción y transformación de hidrocarburos. De esta alianza vamos a conversar en unos minutitos más con el especialista en temas energéticos, Gonzalo Monroy, así que no se lo pierdan. México buscará que el T-MEC mantenga una vigencia de 16 años, lo que faltaría, lo que obviamente sería importante determinar bajo qué condiciones se quedaría ese tiempo. Así lo señaló Marcelo Ebrard, el secretario de Economía, quien añadió que el peor escenario es que el tratado trilateral con Canadá y Estados Unidos sea solo por 10 años más.
9: Si no se rellegara esa, alguna de las partes no lo hiciera, vamos a suponer que Estados Unidos diga, no, yo no quiero que sean 16 años. ¿Qué pasa con el tratado? Sigue vigente 10 años. O sea, tu peor escenario es que siga 10 años. Lo primero que hay que aclarar es qué es lo que sucede el 1 de julio. La hipótesis de ya me voy a retirar el tratado, pues hasta hoy no existe. No ha ocurrido y estamos en conversaciones con la contraparte.
1: Estamos.
0: Y ayer José Alberto Martínez Luna, expresidente municipal de Miahuatlán, Oaxaca, fue atacado a balazos, afortunadamente del cual salió ileso. Sin embargo, uno de sus escoltas falleció. ¿Y de qué platicaremos esta tarde? Un avance, Vanessa Romero Rocha.
10: Hola, Sheila. Hoy vamos a hablar de Colombia y de una elección que podría marcar el regreso de una vieja forma de hacer política en aquel país. La pregunta que nos formularemos es ¿cómo llegó al poder Abelardo del Espriella? ¿Qué nos dice este resultado sobre la polarización y sobre el papel de las redes sociales en nuestras democracias? De eso vamos a conversar.
0: Y en los deportes, un avance, Eddie Chabot.
11: Querida Sheila, qué gusto saludarte a ti y a tu audiencia en este martes mundialista para llevarles lo mejor del mundo del deporte. Y así como ayer alabábamos lo hecho por Messi, después por Mbappé y finalmente por Haaland, hoy toca el turno de hacerlo con Cristiano Ronaldo, que al fin acabó con todas esas críticas que lo ponían como parte de un vestidor roto en Portugal. Y con dos goles en la goleada de los lusos 5-0 sobre Uzbekistán, no solo se convirtió en el máximo goleador en la historia de Portugal en mundiales con 10 tantos dejando atrás a Eusebio, sino que también se convirtió en el primer jugador en marcar gol en 6 mundiales diferentes, aprovechando que Messi no pudo hacerlo en 2014, Sheila. Nos escuchamos de nueva cuenta en un ratito para platicar sobre el resto de partidos de hoy, lo que nos espera mañana y muchos más detalles de esta espectacular Copa del Mundo.
12: Solicito se me otorgue licencia temporal para separarme del cargo que actualmente desempeño como diputado federal por el periodo comprendido del 25 de junio al 31 de agosto de 1926.
0: Regresamos el tiempo. Bueno, todo parece indicar que el senador petista José Narro Céspedes se subió, obviamente. Ay, Dios mío. El futuro. Y bueno, porque ya lo escuchábamos, pidió licencia para irse a buscar la candidatura de Zacatecas por Morena, pero con efectos en 1926. Eso sí, es viajar en el tiempo. Y lamentablemente ni siquiera ahí escuchábamos el audio, pues no rectificó ni nada. Él seguía en 1926. Bueno, vámonos a la primera pausa. Yo soy Sheila Amador. Regresamos con muchísimo más. No se vayan.

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1: La presidenta Claudia Sheinbaum afirmó que su gobierno está resarciendo los daños en el sistema de salud mediante un salto tecnológico. Destacó la instalación de 42 tomógrafos de última generación en el IMSS, la ampliación de telemedicina en más de 850 unidades del ISSSTE y el programa La Clínica es Nuestra, con el que se invirtieron más de 4.600 millones de pesos en 8.480 unidades del IMSS Bienestar. La presidenta también subrayó que el Estado debe garantizar la salud desde la prevención hasta la atención de enfermedades complejas. La Secretaría de las Mujeres, en coordinación con el CONAPO, seleccionó 32 niñas, niños y adolescentes, uno por cada entidad federativa, para integrarse a la Estrategia Nacional para la Prevención del Embarazo en Adolescentes. Los representantes, elegidos con criterio de pluralidad, incluyen perfiles de comunidades indígenas, afromexicanas, neurodivergentes, con discapacidad y de la diversidad sexual. Participarán en la asamblea del Grupo Interinstitucional para la Prevención del Embarazo en Adolescentes y el Comité Ejecutivo para enriquecer el diseño de políticas públicas y avanzar hacia la erradicación de embarazos en niñas de 10 a 14 años para el 2030. El Gobierno de México presentó la campaña nacional México sin Tortura 2026, en el marco del Día Internacional en Apoyo a las Víctimas de la Tortura. La iniciativa, que se desarrolla del 22 al 26 de junio, busca prevenir, visibilizar y erradicar la tortura y otros tratos crueles, inhumanos o degradantes. La campaña informa a la población, sensibiliza a servidores públicos, promueve la denuncia y fortalece mecanismos de atención a víctimas, con actividades de difusión y capacitación en los tres órdenes de gobierno y sociedad civil. Para MBS Noticias, Rodrigo Errejón.
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9: Estamos de regreso con más información vial. Norte, hallarás tránsito lento en ambos sentidos de la vía Morelos, entre calle Durango y avenida John F. Kennedy. En este tramo demorarás aproximadamente 13 minutos. La alternativa es avenida Licenciado Ángel Otero. Poniente, está rezagada la circulación sobre avenida Paseo de la Herradura, desde calle de los Monasterios hasta Parque de Cádiz. Demorarás en este tramo aproximadamente 8 minutos. Y toma en cuenta que mañana no circulan los automóviles con terminación de placas 3 o 4, engomado color rojo, hologramas 1 y 2. Hasta aquí la información vial.
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1: Gracias por continuar con nosotros en MBS Noticias y me enlazo con Óscar Palacios, que ha estado muy pendiente de la comisión permanente. ¿Qué ha pasado de todo, Óscar? Cuéntanos tú la crónica.
2: ¿Qué tal, Sheila? Buenas tardes. Bueno, pues el coordinador de los diputados del PRI, Rubén Moreira, protagonizó un duro enfrentamiento con el morenista Gabriel García, a quien incluso le mentó la madre durante los trabajos de la comisión permanente. En medio de la discusión de la agenda política, el diputado Gabriel García cuestionó a su compañera del PT, Mari Carmen Bernal, si conocía la opinión de un renombrado priista sobre otros priistas. Mari Carmen Bernal respondió solicitando la proyección de un video donde se observa al exgobernador Humberto Moreira hablando en contra de la candidata, de la candidatura de Carolina Villano al gobierno de Hidalgo y manifestando su apoyo al morenista Julio Menchaca. Escuchemos.
3: Conozco perfectamente bien el esposo de la candidata y a la candidata del PRI y sé de lo que soy capaz de convertir a Hidalgo en un estado lleno de balaceras, de muertos, de ejecuciones extrajudiciales, un estado donde se robaría la tranquilidad de todos los hidalguenses. Esta gente es capaz de todo, son los reyes del fraude electoral en México.
2: Lo ocurrido causó la molestia del diputado Rubén Moreira, quien se acercó hasta el lugar donde se ubicaban los legisladores de Morena en el salón de sesiones para reclamar de manera airada a Gabriel García. Entre llamados al orden de la presidenta de la mesa directiva, Lauritzel Castillo, el priista intercambió algunos señalamientos con Gabriel García, quien lo llamó porro y obtuvo una mentada de madre como respuesta. Vamos a escuchar.
4: Pido orden a la asamblea que se dirija con respeto.
2: Apenas se calmaron los ánimos, vinieron los reproches de algunos morenistas que criticaron el comportamiento de Rubén Moreira, aunque el priista reviró señalando que desde su punto de vista es una verdadera falta de respeto otro tipo de situaciones. Escuchemos.
5: Me llama la atención,
6: de la palabra, sí,
5: presidenta, que quienes metieron alguna vez un caballo al recinto de San Lázaro ahora sean tan delicados con las expresiones. Y no, mire, presidenta, faltar el respeto no es como nos referimos. Faltar el respeto es no recibir a las madres buscadoras, es echarle a los granaderos. Faltar el respeto a México es no cumplir con la palabra que empeñaron con los profesores y que está grabada. Eso es faltar el respeto y eso es traicionar a México, porque si hay traidores, son ustedes.
2: Poco después, el propio Gabriel García llamó a elevar el nivel de debate y tener serenidad, aunque no dejó de recalcar que quien hizo los señalamientos contra el tricolor en el video que fue proyectado fue un reconocido priista. Vamos a escucharlo.
7: Ante todo, serenidad y paciencia. Lo que se expuso aquí por parte de la moción de ilustración no lo dice ninguno de nosotros. Lo dice un connotado priista. Hace esta premonición que por fortuna el pueblo de México se salvó.
2: Finalmente, el coordinador de los senadores, de los diputados del PRI, justificó lo ocurrido en redes sociales. Afirmó que el morenista se ganó la ofensa por cobarde y poco hombre, pues dijo le faltó el respeto a una de sus compañeras. Sheila, lo ocurrido aquí en los trabajos de la comisión permanente.
1: Pues sí que se llevan pesadito, Óscar. Bueno, vamos a ver en qué termina y pues ojalá que este tipo de escenas, de verdad, todos esperamos algún día dejemos de verlas. Este espectáculo que a veces ocurre en el Congreso es lamentable. En fin.
2: Así es, bastante el trabajo que tienen que hacer los legisladores para elevar sobre todo el nivel de debate, ya que lo que hemos visto en las últimas sesiones pues son también improperios, faltas de respeto, de todo hemos visto en los trabajos de la comisión permanente.
1: Así es, Óscar. Bueno, te mando un muy fuerte abrazo y muchas gracias por la información.
2: Hasta luego, buenas tardes.
1: Buenas tardes. Oigan, pues información también importante que deben ustedes saber. Fíjense que la Alianza Mexicana de Organización de Transportistas, la MOTAC, está preparando una movilización nacional para mañana en distintas carreteras del país, así que hay que tomar previsiones. Amenazan paralizar los accesos y marchar al Zócalo de la Ciudad de México si no se obtiene una respuesta a sus demandas, para que estén muy, muy pendientes de cualquier anuncio aquí en MBS MBS Noticias estaremos, por supuesto, dándoselos a conocer puntualmente. Y también más información que ya les adelantábamos un poco en el resumen. Lo que hoy ocurrió, hoy se firmó allá en Río de Janeiro un memorando de entendimiento entre Petrobras y Pemex para cooperación estratégica en exploración, producción y transformación de hidrocarburos. ¿Esto qué significa? ¿Qué alcances tiene? ¿Qué tanto beneficia a México y a Brasil? Esta tarde me da muchísimo gusto saludar a Gonzalo Monroy, experto en temas energéticos. Y gracias, Gonzalo, por platicar como siempre aquí en MBS.
0: Al contrario, Sheila, qué gusto platicar contigo nuevamente.
1: Así es. Y pues, ¿qué te parece? ¿Qué primera visión, lectura tienes de este memorando? ¿Qué tanto beneficiará?
0: Pues mira, por desgracia hay que decirlo que pasamos de un tiro a gol a un tiritito, ahorita que estamos en términos mundialistas. Lo que originalmente había planteado el presidente Lula y la presidenta Sheinbaum en febrero era un acuerdo muchísimo más ambicioso, identificar prospectos petroleros y tener producción compartida, utilizar la fortaleza de Petrobras principalmente en aguas profundas y sobre todo en el análisis de la sísmica a través de la sal, y por el lado mexicano, en el corto plazo, empezar a comprar un poco más de etanol brasileño de caña de azúcar. El gran problema es que esto, cuando se quiso ya aterrizar, valga la expresión, estas ambiciones, pues se fue decolorando, fue perdiendo fuerza, fue perdiendo ambiciones, y lo que se firma hoy, pues es básicamente un acuerdo no vinculante sobre todos estos temas. Esas dos palabras, no vinculante, lo que nos dice en realidad es que no hay ningún acuerdo firme de inversión, simplemente se van a sentar a tomarse un cafecito brasileño y a platicar las vicisitudes de la vida.
1: Petrobras es un gigante sumamente rentable y de acuerdo con varios informes que han presentado y bueno, pues obviamente pues se han dado a conocer cifras relevantes, líder, ¿no? En exploración, por ejemplo, en aguas profundas, y Pemex pues arrastra, como ya lo hemos platicado en este espacio varias ocasiones, pues arrastra pasivos, dificultades a veces operativas. ¿Quién gana realmente con este memorando y de alguna manera México podría haber cristalizados acuerdos y realmente pues, operaciones exitosas?
0: Fíjate, yo creo que es ahí donde, como te decía, se pierde un poquito de las ambiciones y de los alcances que se puede llegar a hacer. Uh-huh. Petrobras hay muchas cosas que le hubiera servido muy bien a Pemex. La primera, justamente esta parte de poder ver en el análisis sísmico a través de la sal, identificar prospectos que Pemex no ha logrado encontrar, valga la expresión. La segunda es en términos gerenciales. Hace 10, 12 años Pemex y Petrobras competían para ver cuál era la empresa más endeudada del mundo. En su momento todavía Petrobras no tenía grado de inversión, Pemex sí. Y hoy, a la distancia, 10 años después, pues nos damos cuenta que Petrobras es una empresa modelo en su gestión. Se abrió incluso al capital privado, 20% de su capital ya está colocado en la bolsa de Bovespa y también de Nueva York. Estamos viendo también de que lograron deshacerse de todos sus activos que no fueran rentables, principalmente sus refinerías, las de Brasil y las que tenían en otras partes del mundo, las vendieron. El camino contrario es Pemex, que terminó acentuando o tratando de dominar un mercado en el cual ya no tenía o no tiene, mejor dicho, la fortaleza para enfrentarlo. Obviamente ahí pudimos haber hecho una buena mancuerna, pero los números, ya cuando quisimos aterrizar todo esto, Sheila, pues simplemente ya no era conveniente para ninguna de las dos empresas.
1: Claro, y también otra parte importante que menciona el memorando es la cooperación en refinación petroquímica y fertilizantes, estas áreas donde México ha concentrado muchos recursos últimamente. En este sentido, ¿de qué manera puede Brasil aportar a México pues justamente para hacer crecer todos estos rubros?
0: Por desgracia, muy poco, porque gran parte de lo que se refiere a esas tres cadenas tienen que ver con el gas natural, un gas natural que por desgracia en México no hemos logrado encontrar cómo reducir las importaciones que vienen de Estados Unidos. En ocasiones hay días en que es más del 90% del mercado nacional viene de este gas de Estados Unidos. Tenemos que identificar un proyecto para echarlo a andar aquí en nuestro país y ahí quizá nos podría ayudar Petrobras. Por el lado de los combustibles, te puedo dar un poco más de contexto.
1: Sí.
0: La idea que estaba buscando, en ese caso Brasil, el presidente Lula, era colocar sus excedentes de etanol, de la caña de azúcar, para que Pemex los comprara y los incorporara en sus combustibles, principalmente gasolina. El gran problema es que tenemos un tema de implementación complicadísimo. A Pemex le hubiera costado o le costaría entre 6.000 a 8.000 millones de dólares hacer las adecuaciones en sus refinerías, en sus tanques, incluso hasta las tuberías para poder hacerlo. Y nos lleva a un segundo problema, que tenemos de que el 96% de la flota vehicular de todo el país no es susceptible para tomar este etanol. El gran problema es que cuando se quema, justamente lo hemos detectado, también tiene se vuelve un precursor del ozono, con lo cual estaríamos ciudades como Monterrey, Guadalajara y Ciudad de México en crisis semipermanentes por ozono. Obviamente esa es la razón por la cual no se ha implementado en México. La propia gobierno de la Ciudad de México, cuando estaba Mancera y después la presidenta Sheinbaum, bueno, entonces jefa de gobierno, habían mencionado de que esta solución no era viable para estas megasurbes. Hoy simplemente el presidente Lula quiso avanzarlo, pero no tenemos la infraestructura para llevarlo a cabo y hubiera sido en detrimento de México.
1: Así es. Y también otro punto, Gonzalo, que no se menciona como tal en el comunicado que se hace público, pero que creo que es un tema muy importante que la presidenta también ya deslizó por ahí, el asunto del fracking. ¿Tú crees que en el caso de Petrobras y pues en este memorando se puede abordar por ahí un poco y deslizar la posibilidad de que México pueda también ya implementarlo?
0: No,
1: Nada.
0: fíjate, yo te diré que para eso ahí hay otras compañías que tienen mejor experiencia.
1: Bien.
0: Petrobras no hace fracking, ellos son más especializados en la parte de aguas profundas. Y ahí nos lleva incluso a un tema curioso, porque si todo hubiera salido muy bien, si tuviéramos estas inversiones, llevar un descubrimiento en aguas profundas hasta la producción nos llevaría entre 10 a 12 años. Desde el 2019, el gobierno de la República y Pemex han abandonado sus esfuerzos en aguas profundas, donde tenemos la mitad de nuestros recursos prospectivos. Aquí, por desgracia, Sheila, yo te diría de que ojalá hago votos para que Pemex siga buscando las fórmulas del cómo sí, pero tiene que ser más ambicioso para perseguir estos proyectos.
1: Muy bien, pues Gonzalo Monroy, especialista en temas energéticos, muchísimas gracias como siempre por platicar aquí en MBS, ayudarnos a entender estos temas a veces tan complejos y técnicos que muchas veces nos quedan ahí dudas en el tintero. Muchas gracias y te mando un muy, muy fuerte abrazo.
0: Claro que sí, Shelly. Un abrazo para ti y para toda la audiencia.
1: Muchas gracias. Son 6:28.
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1: Y bueno, pues fíjense que hoy en la conferencia matutina ya en Palacio Nacional se habló del salto tecnológico que diría yo es tan necesario en las instituciones de salud pública en nuestro país. Una muy importante, sin duda, para facilitar, acercar los servicios de salud a los pacientes es la aplicación de la telemedicina. Y esto ya es una realidad en el ISSSTE y por eso esta tarde me da muchísimo gusto saludar a su director general Martí Batres Guadarrama. Martí, muy buenas tardes y gracias.
8: Muy buenas tardes, Sheila. Saludos al auditorio.
1: Igualmente, pues un poquito entender y pues detallar al auditorio en qué consisten esos servicios, de qué manera se ampliarán y podrán tener acceso a ellos.
8: Bueno, la telemedicina, para empezar, quiero decir, es una modalidad de atención médica a distancia que permite dar tratamientos, dar seguimientos, dar consultas sin que el paciente o la paciente tenga que trasladarse hasta el lugar donde se encuentra el especialista. Así podemos dar teleconsultas desde la Ciudad de México a personas que vivan en lugares muy intrincados en la Sierra Negra de Oaxaca o en las montañas de Chiapas o en la Sierra de Chihuahua, en fin. Entonces, eso permite acortar distancias, evitar viajes, evitar molestias. Y la teleconsulta se realiza sobre todo por especialistas. Nosotros tenemos en el caso del ISSSTE, en este momento, 118 hospitales desde los cuales se da la teleconsulta y tenemos 741 unidades de primer nivel o de atención primaria en las que se recibe la consulta. Son en total 859 unidades. Estas 859 unidades las tenemos a partir del mes de mayo de este año. El año pasado terminamos con 239, pero este año ya tenemos 859, es decir, hemos abierto 620 unidades con telemedicina a lo largo de los primeros meses de este año.
1: ¿Qué especialidades se pueden, obviamente en todos los hospitales hay muchísimas necesidades, pero cuáles son las especialidades con más recurrencia en los pacientes y que son obviamente las que necesitan con mayor importancia en los estados sobre todo?
8: Las especialidades más socorridas en estas teleconsultas son, entre otras, cardiología, neumología, dermatología, urología, ginecología, entre otras, traumatología, reumatología. Son, entre otras, de las más socorridas estas que acabo de mencionar. También las de medicina interna, por ejemplo, pero hay teleconsultas de múltiples especialidades, de decenas de especialidades, pero estas son las que son más solicitadas por la derechohabiencia.
1: ¿Y cómo es que funciona este esquema para que nuestros amigos que aún no tienen acceso o que no han tenido la oportunidad de solicitarlo, cómo lo pueden realizar en sus clínicas? ¿Cuál es el procedimiento y de qué manera y qué tanto se ha agilizado, sobre todo, porque esa es la parte creo más importante, cómo se ha agilizado este tipo de consultas? Porque hay veces que tenían que pasar meses para lograr una cita de especialidad, por ejemplo.
8: Bueno, precisamente la teleconsulta nos permite acortar no solo distancias, sino también acortar tiempos de espera. Y se hace a través de las unidades de primer nivel. En las unidades de primer nivel es donde se hace la solicitud de la consulta de especialidad por vía de telemedicina. Y es así como se agenda también. La persona lo solicita en su unidad de primer nivel y ahí en la unidad de primer nivel le dan la cita correspondiente y acude a su unidad para tener dicha consulta.
1: ¿Y qué recepción han tenido los médicos? También esa es una parte muy importante. ¿Ellos qué opinan? ¿Cómo se sienten con esta modalidad que también logra acercarlos a la derechohabiencia, a los pacientes, y les permite quizás atender a más número de personas en menos tiempo?
8: Es buena la receptividad, hay interés, se sabe que esta es una nueva modalidad. Hay satisfacción de que se pueda llegar a personas que están muy lejos, que son de más bajos recursos, que tienen dificultad para trasladarse y que tienen la necesidad de la consulta con un especialista. Ahora bien, vamos empezando.
1: Exacto.
8: Aunque va creciendo la teleconsulta, pues todavía es un número pequeño en relación con la totalidad de las consultas. Entonces, todo lo que sigue es avanzar. Nos urgía mucho poder extender a todas nuestras unidades los equipos para la telemedicina. Entonces, llevamos a las diversas unidades pantallas, computadoras, micrófonos, equipos de videoconferencia, carritos de traslado, en fin, todo el equipo necesario para la telemedicina. Y en este momento, en todas las unidades que tienen condiciones de resguardar los equipos, tenemos ya telemedicina conectada.
1: Muy bien. ¿Se tiene pensada la meta de abarcar ya todas las unidades para cuándo, Martín?
8: Estamos abarcando prácticamente todas las unidades.
1: Ok.
8: Hay unidades, son pequeños consultorios que están instalados en ciertos lugares que no cuentan con los mecanismos de seguridad para un equipo como este. Ahí no tenemos instalado, pero todas las unidades que tienen condiciones ya tienen telemedicina. El ISSSTE tiene aproximadamente en este momento como unos 1,030, 1,040 unidades médicas de distintos tamaños en el país, desde consultorios hasta hospitales, y de esas 859 tienen telemedicina, es decir, son muy poquitas las unidades donde no existen las condiciones para la telemedicina.
1: Muy bien, pues es una muy buena noticia. Y por último, estamos platicando con Martí Batres, el director general del ISSSTE. El tema de los robots, el Da Vinci, que es un equipo muy especializado y que también se ha utilizado de manera muy exitosa en muchísimos pacientes. ¿Cómo va la implementación? Y pues se va creciendo también la operación de este tipo de tecnología en las clínicas, en los hospitales.
8: Esa es, digamos que, otra aportación. Uh-huh. Y así vamos poco a poco cubriendo todas las aristas de un adecuado servicio de salud y además poniendo la tecnología al servicio de la gente. Nosotros teníamos un robot Da Vinci uh-huh. en el hospital 20 de noviembre, en el Centro Médico Nacional 20 de noviembre. Y ese pues se va desgastando con el tiempo, lo sustituimos por otro, pero agregamos 5 más.
1: Okay.
8: Entonces, en diversos lugares del país tenemos estos robots Da Vinci. Hay otro que está en el hospital Adolfo López Mateos, otro está en León, Guanajuato, otro está en Saltillo, Coahuila, en Torreón, Coahuila. Entonces, con estos robots podemos hacer cirugías de mínima invasión, cirugías que sean de mínimo sangrado, que permitan una recuperación rápida del paciente y, por lo tanto, nos permite, además, adicionalmente, además de la precisión que tienen estas cirugías, nos permite una desocupación más rápida de los espacios hospitalarios para poder albergar a nuevos pacientes.
1: Muy bien. Pues muy interesante que avance la tecnología en los servicios de salud, sin duda algo que es muy necesario y más en estos tiempos. Y muchas gracias, Martí Batres, por estos minutitos aquí en MBS Noticias.
8: Muchas gracias, Sheila.
1: Seguimos en comunicación. Muchas gracias. Es el director general del ISSSTE. Son las 6:37.
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1: Gracias por seguir con nosotros en MBS Noticias. Muchas gracias a todos los que nos escriben a través del WhatsApp. Ya saben, 5585-662601. Un saludo a Juan Carlos Guzmán hasta Tlaxcala, donde nos escucha y desde allá nos escribe. Gracias, Juan Carlos, también a Filiberto Sánchez, a Francisco, acá también en YouTube, que siempre nos sintoniza Elvia. Un abrazo, Elvia. Y gracias, gracias a todos los que se siguen sumando a esta comunidad. Y bueno, pues cambiamos de tema.
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1: Querida Vanessa, me da mucho gusto saludarte y platicar contigo de este tema que es necesario y es importante, lo que ocurre en Colombia. ¿Cómo estás? Muy buenas tardes.
2: ¿Qué tal, Sheila? Muy buenas tardes. Sí, pues muy impresionante la decisión que tomaron este domingo los colombianos, una decisión que sacude a todo el continente. Creo que en México hoy vemos que, digamos, la transición política se encuentra consolidada, que la oposición no ve ni por dónde descarrilar a la cuarta transformación. Vaya que nadie, como sí ocurre en Colombia, nadie en este país quiere que Washington se meta en nuestros asuntos internos, pero de pronto uno empieza a ver al sur, uno empieza a ver Perú, uno empieza a ver Colombia, digamos, las elecciones más recientes, y no es posible evitar el vértigo. Creo que en esta elección del domingo no hubo mayor sorpresa, si somos fríos y si analizamos con cuidado los números, porque las encuestas ya venían mostrando que Abelardo de la Espriella tenía una ventaja sobre Iván Cepeda. Nada más pensar en la diferencia que los separó en la primera vuelta, algo así como 650,000 votos, pues ya veíamos que Abelardo venía con una buena ventaja. Sin embargo, querida Sheila, yo me llevo dos sorpresas de lo que aconteció el domingo. La primera sorpresa de la jornada, lo que yo creo que nadie vio venir, fue la magnitud de la votación en favor de Iván Cepeda. Ya decía que un candidato y otro estaban divididos por 650,000 votos, y la brecha que logró reducir Iván Cepeda fue a 250,000 votos. Lo separó hacia el final del camino 1% de votación, lo que implicó para Iván Cepeda un esfuerzo descomunal. Un candidato austero que casi no sonreía, que no sabía si separarse o no separarse del presidente Gustavo Petro, al final logró convencer a los jóvenes, movilizar población indígena, vaya, hasta la base de fanáticos de K-pop estaban manifestándose en su favor. Decidió finalmente separarse un poco del constituyente que proponía Gustavo Petro y pues le funcionó. No fue suficiente cerrar la brecha de una manera espectacular, pero no dejar de ver que esto lo convertirá en senador de la República, Iván Cepeda, y en un indiscutible líder de la izquierda colombiana, porque se ha convertido en el candidato de la izquierda más votado, digamos, en la historia electoral colombiana. Y luego te decía que a mí me sorprendieron dos cosas, esa fue la primera, pero la segunda me sorprende profundamente es quién es el nuevo presidente electo de Colombia, porque yo no puedo dejar de recordarle a la gente quién es Abelardo de la Espriella, ciertamente un político, o bueno, o una figura que no era propiamente un político, que se lanza a la fama hace muy poco tiempo, y por ello es posible que pues nuestra audiencia o mucha gente aún no sepa quién es. Abelardo de la Espriella, un abogado penalista, todo un showman que se aprendió muy bien el libreto de la ultraderecha global, que sale a sus mítines que parecen más bien un concierto de pop, vistiendo ropa cara, ropa de marca, con fuego, con inteligencia artificial, con drones. Lo que Abelardo de la Espriella sabe hacer muy bien es un espectáculo. Pero además es un hombre que ha basado su discurso político en la venganza. No podemos olvidar, para los 4 años que siguen para Colombia, que Abelardo prometió meter a la cárcel a Iván Cepeda y mandar al extranjero a Gustavo Petro, extraditar a Gustavo Petro. Recordar también que Abelardo de la Espriella ha demandado a más de 100 periodistas por hablar mal de él, que promete mano dura con la creación de estas 10 megacárceles al estilo Bukele en El Salvador, y que es sobre todo conocido por haber sido abogado de paramilitares, de narcotraficantes, incluyendo al testaferro de Nicolás Maduro. Entonces yo creo que las personas que nos interesa la política, que hacemos análisis político, lo que más nos va a costar trabajo entender es por qué los colombianos votaron como votaron en esta elección. Se va a requerir mucho análisis político, mucha sociología y sobre todo mucha conciencia de qué está pasando en Colombia en términos políticos o cómo funcionó la comunicación de Abelardo de la Espriella para convencer a la gente en la magnitud que lo hizo.
1: Así es, y también qué está ocurriendo en América Latina, ¿no? Con el avance de este tipo de personajes, de actores en este que a veces se convierten políticos y llegan a juntarse de alguna manera. Pues muy interesante el análisis, Vanessa, vamos a ver qué ocurre. Ojalá que la polarización no llegue también a las calles allá en Colombia. Veremos qué ocurre en los próximos días, pero te mando un muy, muy fuerte abrazo como todos los martes y agradecerte por esta colaboración.
2: Muchísimas gracias, Sheila.
1: Muchas gracias. Es Vanessa Romero Rocha. Son ya las 6:47.
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1: Mi querido Eddie Chabot, ¿cómo estás? Muy buenas tardes, qué gusto saludarte.
5: Querida Sheila, el gusto es todo mío después de lo que ha sido pues una pésimo día de Mundial. Lo digo principalmente porque pues después de un gran 5-0 de Portugal-Uzbekistán, lo que estábamos hablando en el adelanto, Cristiano Ronaldo se convierte en el máximo goleador de Portugal en Copas del Mundo, supera a Eusebio, además con esos dos goles llega a 10, que lo hacen el único jugador en la historia en haber marcado en 6 mundiales diferentes. ¿Por qué? Porque Messi no pudo hacerlo en 2014. Así que bien por Cristiano Ronaldo, que después de las grandes actuaciones que vimos ayer de Messi, de Mbappé, de Haaland, llegó y también, diferente a lo que sucedió en la primera jornada, demostró que pues sí está para seguir en esa misma mesa, ¿no? Importante. Luego el Inglaterra gana infumable, 0-0, termina este partido, que ojo, esto abre las puertas para que México pueda tener un mejor camino, entre comillas, hacia pues unas eventuales cuartos de final, incluso semifinales, si nos queremos ver muy positivos. ¿Por qué? Porque todo el mundo imaginaba que sea cual sea el rival de México, que mañana quizás podamos platicar un poco al respecto, en los 16avos de final, de avanzar, México se iba a enfrentar al primer lugar de este grupo, integrado por Inglaterra, Ghana, Croacia, que le va ganando en estos momentos, por supuesto, a Panamá y el cuadro panameño. Y bueno, uno pensaría que Inglaterra iba a ser líder de este grupo y que con eso, eventualmente en octavos de final nos iba a tocar la selección de Inglaterra en octavos en el Estadio Azteca. Pero ahora, si Croacia, que acaba de ganarle o que está a punto de concretar su victoria frente a Panamá, termina por avanzar en primer lugar, o incluso la selección de Ghana le logra vencer por una gran diferencia en la última fecha, por supuesto, a Croacia, también podría quedar por encima de Inglaterra. Y ojito, porque ahí, si México vence a Escocia, que yo creo que va a ser el rival, en octavos nos podría tocar cualquiera de estas selecciones. Que ojo, si Ghana le sacó el empate a Inglaterra, si Panamá le hizo un gran partido a Croacia, a pesar de que los croatas vayan a ganar en estos momentos, pues ¿por qué México no podría lograr salir en un buen día y avanzar a esos cuartos de final? Vamos paso a paso, por supuesto. Mañana primero la prueba frente a Chequia. Por ahí decíamos que se escuchaban los rumores de que iba a iniciar Ochoa en la portería, junto con Santi Jiménez como delantero, algo que yo no era muy fan porque es un mundial, no estamos para hacer homenajes, pero también hoy salió un poco tocado Guillermo Ochoa del entrenamiento y dicen que quizás eso pues ponga en entredicho si mañana es el portero titular o no. Recordar que mañana se juega mucho, está bien que México ya aseguró el primer lugar, pero es importante, uno, avanzar ganando. Lo que puede ser la crítica de los medios si México mañana no consigue la victoria puede apagar un poco el ánimo. Claro. Dos, incluso para ellos, el sí, cómo sí, llegar, Y tres, y más importante, regresando a los posibles rivales, si México gana, asegura que República Checa no lo haga. Y eso quiere decir que un mejor tercero no saldría del grupo de México. Y eso obligaría a que nos toque como tercer lugar, posiblemente Escocia, porque va a quedar en ese lugar, ya que Brasil y Marruecos seguro van a quedar en primeros y segundo de ese respectivo grupo. Si no ganamos y República Checa termina clasificando como mejor tercero o incluso como segundo, pero Corea como tercero, México podría tener que enfrentarse al tercer lugar del grupo, que tiene pues a España, que tiene a Cabo Verde, que tiene a Uruguay, y ahí se complica la cosa, ¿no? Entonces, mañana sí hay cosas en juego para esta selección mexicana. Habrá que ver cómo le va a Javier Aguirre, por supuesto, en esto, Shea.
1: Sí, Eddie, es que esto que dices es muy importante, todas las combinaciones, las posibilidades, los escenarios, pero lo que es cierto es que ganando, por supuesto, que llegan mucho más motivados a lo que siga, y sea el rival que sea, porque es bien importante eso, la motivación, la confianza, y no excederse también en la confianza, porque hemos visto en otras épocas, otras elecciones, otros mundiales, cuando se excede la confianza, a veces se baja la guardia y es ahí donde llegan los goles en contra. Entonces yo creo que eso es fundamental, ¿no?
5: Totalmente. Yo creo que hay muchos factores que importan mañana. Lo que dices es sumamente importante, no solo por que ellos se la crean, sino porque a pesar de que México ha ganado todos sus partidos, y que sería histórico, el que México clasifique ganando todos sus juegos, si logra dejar la portería en ceros y llegar a la siguiente fase sin que le hagan gol, sería incluso más histórico para una selección que, la verdad, no quiero decir que no se esperaba mucho de ellos, porque no es una generación tan exquisita como la que teníamos hace un tiempo. Sería brutal, y más porque en los primeros dos juegos, reitero, aunque se ganó, hubo dudas. Frente a Sudáfrica hubo mucha gente que dijo era un rival sencillito que se debió de golear. Contra Corea tuvimos mucha suerte, que la aprovechamos, que salió el tal Rangel, que Romo aprovechó el error del portero coreano. Creo que mañana es una buena oportunidad para que México demuestre que no solo ganan por fortuna, digamos, claro. Que tiene varios puntos fuertes para que la gente siga ilusionándose. Antes de cerrar, y por supuesto también invitando a la audiencia, que en una hora no se pierda el Colombia-Congo, que va a ser un gran partido, quiero mencionarlo porque posiblemente no va a ser tan hablado mediáticamente, pero es importante. En estos momentos se está llevando a cabo el draft de la NBA y está el mexicano Karim López por ser seleccionado. Están apenas en el octavo pick de este draft, va a ser seleccionado, yo creo que en los próximos 3 o 4 picks se va a convertir en el primer mexicano que va a ser llamado en un, o seleccionado en una primera ronda de draft, nacido en México y criado en México, porque Jaime Jaques ya lo hizo hace unos años, pero nació en Estados Unidos y creció allá. Lo de Karim López va a ser importante para México una vez que se concrete. Ya mañana seguro tendremos esa información también, querida Sheila.
1: Muy bien, Eddie, pues ya estaremos mañana en el previo, igual que la semana pasada, del juego de México. Esperamos que les vaya muy bien, desde ahora lo decimos, y ya mañana platicamos ampliamente. Te mando un muy fuerte abrazo.
5: Un fuerte abrazo, Sheila. Nos escuchamos mañana en la previa del México-Chequia.
1: Buenas tardes.
0: Al cierre.
1: Y atención, se registran afectaciones por las lluvias en la Ciudad de México. Hay encharcamientos en Periférico Oriente y Avenida Tláhuac, así como en Calzada de Tlalpan. También en Canal de San Juan y Avenida de las Torres. Se tiene previsto que las lluvias continúen durante la noche en el sur y poniente de la capital. Roberto Lazzari llegó este día a Washington para asumir la Embajada de México allá en los Estados Unidos. La sede diplomática aseguró que llega para proteger a la comunidad mexicana y construir acuerdos bilaterales. Con motivo del partido entre México y Chequia, se les recuerda que mañana se suspenden las clases en la Ciudad de México. Además, empleados de gobierno realizarán home office. A las empresas privadas se instó a adoptar ese sistema. Ya nos decía Eddie Chabot, jugará en unos minutos.

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20: ¿Existe alguna receta en tu familia que parezca tener un sabor imposible de repetir? ¿Algún platillo cuyo aroma te haga recordar de inmediato a una persona, una etapa de tu vida o incluso una casa en particular? En muchos hogares existe este pequeño tesoro que pasa de generación en generación y al que llamamos receta familiar.

0: A veces aparece escrita en hojas viejas, en cuadernos desgastados o en pequeñas notas guardadas entre libros de cocina. Otras veces ni siquiera está escrita, porque vive únicamente en la memoria y en las manos de quien aprendió con solo observar. Puede tratarse de algo muy elaborado, de una comida sencilla. Mas lo cierto es que estamos tan acostumbrados a ellas que pocas veces pensamos en todo lo que ellas representan. Porque las recetas no solo hablan de comida, hablan de historia, de costumbres y de la manera en que las familias hemos aprendido a reunirnos alrededor de una mesa. Desde hace muchos años, preparar alimentos se convirtió en una de las actividades más importantes para la convivencia humana. Compartir la comida ayudó a fortalecer vínculos, organizar comunidades y transmitir tradiciones que dieron identidad a distintas culturas. Con el paso del tiempo, las recetas comenzaron a guardar mucho más que ingredientes. Guardaron recuerdos. La receta de una abuela, por ejemplo, casi nunca sabe igual cuando alguien más intenta prepararla. Y muchas veces no tiene que ver con las cantidades o con la técnica, sino con todo lo emocional que existe alrededor de ella. Hay sabores que quedan ligados a momentos específicos de la vida, ¿cierto? El olor de algo recién horneado que llenaba la casa por las tardes, la comida especial de los cumpleaños, las reuniones familiares de los domingos o incluso esos platillos que aparecían en días difíciles y lograban dar cierta sensación de calma. Lo interesante es que la ciencia también ha estudiado esta conexión. Diversas investigaciones demuestran que el olfato y el gusto tienen una relación muy cercana con las zonas del cerebro que se vinculan con la memoria y las emociones. Tal vez por eso un aroma puede transportarnos de inmediato a otro momento de nuestra vida. Y quizá ahí está lo verdaderamente especial de las recetas. Porque incluso cuando alguna persona ya no está, muchas veces permanece en aquello que cocinaba. En la forma de servir la mesa, en ciertos sabores o en pequeños rituales que continúan vivos dentro de una familia. Cocinar estas recetas se convierte entonces en una manera de recordar y de mantener cerca algo importante. Hoy vivimos en una época donde casi todo ocurre de manera rápida. Pedimos comida desde una aplicación, comemos muchas veces con prisa y dejamos poco espacio para compartir la mesa con calma. Mas aún así, las recetas familiares siguen teniendo un valor especial. Nos recuerdan que cocinar también puede ser una forma de cariño, de paciencia y de conexión con los demás. Como ves, una receta, por sencilla que parezca, puede convertirse en un pequeño puente entre generaciones. En ella conviven recuerdos, emociones, historias familiares y momentos que terminan formando parte de quienes somos hoy. Vale la pena conservarlas, compartirlas y seguirlas preparando porque muchas veces entre aromas, sabores y conversaciones, las recetas terminan alimentando mucho más que al cuerpo. ¿Tú qué opinas?
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3: Cuando son las 7:06, damos inicio a MBS Negocios. ¿Qué tal el día? ¿Cómo han estado? Hoy en la mesa, por supuesto, Neira Moncayo. Neira, querida.
4: ¿Qué tal? Muy buenas tardes y un saludo a todos los que nos escuchan en la frecuencia de Radio 102.5 del FM y canal MBS TV en todo México y Estados Unidos a través de Dish Megacable y otros sistemas de paga, de televisión de paga. Tenemos teléfonos en cabina 55-5166-1025. Un WhatsApp 5643169580 y arroba MBS Noticias en redes sociales, en X, Instagram, TikTok, y por supuesto recuerden descargar la aplicación.
3: Sin duda, y los leemos, por supuesto. De hecho, por ahí la productora nos va a pasar mensaje, que ayer no nos alcanzó el tiempo para ponerlo, Ney, pero hablábamos del registro de las líneas. Y bueno, pues teníamos comentarios de gente que dice que en Tepito ya venden por 100 pesos esas posibilidades de líneas y registro, ya, o sea, líneas registradas, no sabes, ¿eh? Es un tema que nos llamó mucho la atención y miren, les doy el mensaje.
4: ¿Cómo está eso?
3: En Tepito venden números ya registrados y valen 100 pesos y recarga de 50 pesos. Tienen ya nombre de quién están registrados dichos números y en el tianguis igual ya los venden. Así que
4: hay que ver si no están nuestros nombres por ahí.
3: Pues es que, oye, ajá, ¿cuántos de Neira y de Arlen habrá? Pero miren, ese es un tema delicado y por eso nos encanta. Muchas gracias por el comentario, que participen, porque por supuesto los leemos. No podíamos quedarnos con estas ganas de decirlo. Y pues es terrible. Pues al contrario, muchos saludos, gracias, y estamos al pendiente de lo que nos dicen. Y bueno, pues, ¿qué les parece que empezamos con la información?
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3: Los negocios del Centro Histórico y colonias como Juárez y Cuauhtémoc deben prepararse para la ley seca este miércoles 24 de junio por el partido entre México y Chequia. La prohibición inicia a las 3 de la tarde y las multas para quienes no las cumplan, mucho ojo, pueden llegar hasta los 293 mil pesos. Solo los restaurantes podrán vender alcohol si se acompaña, por supuesto, de alimentos.
4: El secretario de Economía, Marcelo Ebrard, confirmó que México buscará que el T-MEC mantenga una vigencia de 16 años durante su próxima revisión. El 1 de julio es la fecha clave en la que México, Estados Unidos y Canadá deberán decidir formalmente si existe el tratado o prefieren un esquema de revisión más corta que lo reduciría a solo 10 años.
5: Pues que hay interés de que el tratado continúe durante ese periodo de 10 años, si no fuera el automático 16. Día 1 de julio, la semana que entra, nosotros vamos a entregar la carta a la presidenta Sheinbaum, que dice no, México quisiera que esto se extienda 16 años. Desde luego que es lo que a nosotros nos interesaría. Vamos a ver qué dice Estados Unidos, yo se los informo. Tener claro que en torno al 20 de julio habrá siguiente ronda en México, ya ha comunicado lo que el presidente Trump decida.
4: Por otra parte, el funcionario señaló que el aguacate de 31 municipios de Michoacán ya cuenta con la protección de la indicación geográfica Aguacate Franja Michoacán. Esta medida busca proteger el prestigio del producto en mercados globales frente a retos como la extorsión, la cual, según el gobierno estatal, ha disminuido significativamente.
3: En abril y con cifras desestacionalizadas, el indicador global de la actividad económica aumentó 1.2% respecto al mes previo. En términos reales, mientras que a tasa anual creció 2.2%. El INEGI destacó que por componente, las actividades secundarias incrementaron 2.1% y las terciarias 0.7% a tasa mensual.
4: Los gigantes petroleros de México y Brasil, Pemex y Petrobras, firmaron un acuerdo de cooperación para explorar juntos el Golfo de México. El plan busca revitalizar campos maduros y trabajar en aguas profundas y ultraprofundas, aunque por ahora es un intercambio técnico y no implica inversión de dinero inmediata, abre la puerta a proyectos conjuntos en refinación y petroquímica.
3: México y el Reino Unido firmaron un acuerdo por 5 años para colaborar en finanzas sostenibles, energía eólica marina y descarbonización industrial. Con la firma del memorándum, la Semarnat reafirma su compromiso de fortalecer la cooperación internacional como herramienta para avanzar en las metas climáticas y de biodiversidad de México, por supuesto, a fin de contribuir a una transición justa, sostenible y baja en carbono.
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3: Y bien, Neira, pues tenemos una gran invitada. Me encanta y no podemos, a ver, dejar de lado el hecho de que cada vez que la inclusión de una mujer en puestos de altísimo nivel, pues redimensiona lo que pasa en nuestro país, que todavía le falta muchísimo.
4: Efectivamente, en un mundo donde la salud también se mide en innovación, tecnología, cadenas de suministro y capacidad industrial, el sector de dispositivos médicos se ha convertido en una pieza clave para la economía. Por eso hoy conversamos con Roxana Rojas, directora general de Baxter México, una líder con más de 25 años dentro de la compañía y la primera mexicana en ocupar esta posición en más de 2 décadas. Bienvenida.
3: Aplausos de pie, Roxana, qué bueno. Felicidades.
6: Gracias, ¿no? Pues la verdad es que qué linda introducción. Les agradezco primero que nada por recibirme acá. Y sí, pues después de un poco más de 25 años de ser parte de esta gran organización que es Baxter, soy nombrada la directora general con muchísimo orgullo, con muchísima pasión y en verdad mucha motivación. Al mismo tiempo, por supuesto, de la gran responsabilidad de lo que significa tomar un cargo en una empresa tan representativa en nuestro sistema de salud.
3: Pero que conoces perfectamente la experiencia y el desarrollo de un plan de carrera, ¿no?
6: Sí, por supuesto. Pues mira, al final yo creo que desde mis pininos hasta lo que he construido hasta hoy, seguramente pues es parte de la decisión del por qué yo estoy aquí. He venido construyendo una experiencia basada en mucho el conocimiento al interior de lo que es la organización, la operación, la administración misma, como Baxter, pero igualmente dentro de lo que significa el sistema o nuestro entorno de gobierno público, privado, todo lo que significa alrededor de nuestro país el comportamiento médico, ¿no?
4: Roxana, cuando hablamos de dispositivos médicos, muchas veces pensamos solo en hospitales, pero ¿qué tan importante es este sector para la economía y para la vida diaria de los pacientes?
6: No, pues imagínate, ¿no? Yo creo que al final, yo creo que cualquier industria tiene su motor y es totalmente respetado, pero el sistema de salud es algo que nos mueve y que constantemente estamos palpables contra él, ¿no? Entonces, al final es un punto que nosotros aportamos a este sistema desde todo lo que Baxter brinda. Algo que me gustaría resaltar mucho es Baxter hoy día está viviendo una transformación súper importante de alto impacto y tiene que ver con que Baxter venía de ser el proveedor principal de todo el sistema de salud para los pacientes crónicos renales y hoy a partir de un par de años esa empresa se vuelve totalmente independiente y Baxter está en una transformación, en una innovación, ahora atendiendo a todo lo que es la dotación hospitalaria, todo lo que son dispositivos médicos al interior para poder suministrar los hospitales por el entorno o simplemente por el journey o el tránsito por el que potencialmente pasa un paciente desde el diagnóstico hasta lo que va a llevar a una hospitalización, un quirófano, una terapia intensiva e incluso su recuperación en casa. Entonces, Baxter hoy tiene una solución a cada uno de estos entornos dentro de los hospitales.
4: Bueno, pues qué interesante, de verdad, porque ¿qué factores son los que están impulsando el crecimiento de la industria de dispositivos médicos? Y sobre todo la tecnología en salud, creo que es un punto ahora importante, la inteligencia artificial, la tecnología y el avance en nuestro país.
6: Por supuesto, todo lo que es la tecnología, todo lo que es la digitalización, al final nos va a permitir ser mucho más eficientes con nuestros profesionales de la salud, con el sistema de salud, el poder generar un mayor acercamiento para nuestros pacientes, que al final son quienes nos necesitan para poder llegar a cada vez a más número de ellos, ¿no? Te pongo un ejemplo de lo que, por ejemplo, hoy nuestro portafolio puede suministrar en este tema de digitalización y ayudar en la operación. Tenemos productos que nos ayudan a minimizar aumentar los tiempos de estadía o de hospitalización, que al final esto significa ahorros, ¿no? Uh-huh. Significa el poder optimizar la operación dentro de los hospitales. Caso como ellos, tenemos hoy lo que le llamamos soportes o comúnmente camas hospitalarias, en donde pues realmente por la tecnología que cuentan, significa que el paciente va a tener una movilidad temprana. ¿Esto qué requiere o qué significa? Que pues el paciente se va a recuperar de mayor, de una mejor manera o de manera, ahora sí que de manera más anticipada, y al final esto significa poder atender a un mayor número de pacientes. Igualmente bolsas tricámara de nutrición, listas para usarse, en donde no dependes de una individualización y esto le da agilidad a la operación. Igualmente anestésicos, que quieren decir o que simplemente su suministro es para despertar más rápido, hemostáticos que nos permiten optimizar una cirugía dentro de los quirófanos, mesas quirúrgicas, ahora que hablamos mucho y está muy en boga la cirugía robótica, ¿no? Uh-huh. Entonces la compatibilidad con todo esto es un mercado, es un portafolio que totalmente habla con la innovación y la transformación que necesitamos en el sistema de salud y particularmente en nuestro país.
3: Roxana, creo que empezamos como sociedad a entender el tema de los dispositivos sin saber que esto es hasta los reactivos, los uh-huh. softwares, es todo. Pero con la pandemia, ahí fue donde pues los respiradores y todo esto tomaron una la importancia, ¿sabes? Me atrevo a decir como la relevancia en la sociedad. ¿Cómo lo vieron? Y sobre todo, pues, ¿cómo apoyan a que esta educación? Porque también tienen una responsabilidad en términos, ¿no?, de conocimiento hacia la gente.
6: Sí, por supuesto, pues imagínate, yo creo que la pandemia para todos nos trajo un gran aprendizaje. Yo creo que es antes de la pandemia y post pandemia, ¿no?, en donde aprendimos el cómo de manera mucho más ágil y eficiente tenemos que hacer el uso de los recursos para poder generar al final algo que suministre la capacidad y la eficiencia para los sistemas de salud, sobre todo centrado en lo que son nuestros pacientes, ¿no? Entonces, al final yo creo que cualquier dispositivo, cualquier equipamiento que permita agilizar esta operación, esta administración dentro de las instituciones, pues siempre va a ser de beneficio para todos.
3: ¿Cuál es el mayor reto de tu posición? Porque sin duda México es un gran mercado. Tienen además una planta que también quiero que nos platiques, porque sí, eso nos deja claro la confianza que hay en el país.
6: Sí, por supuesto. Y mira, la verdad es que tocas un punto importantísimo. Muchas veces nos preguntan cómo juega México en la visión de la corporación como Baxter, y México para nosotros es un gran referente hacia el interior de la organización. ¿Y por qué? Bien lo acabas de mencionar. En términos de inversión, nosotros contamos hoy día con dos plantas de manufactura que orgullosamente no nada más suministran a nuestro país. Es un tema también de exportación a todo el mundo, ¿no? Una en la planta está en Monterrey y otra la tenemos en la parte de Tijuana. Entonces, pues es parte de la investigación de la inversión que hacemos como compañía, y lo que nos importa es seguir importando también talento desde lo que formamos a la gente aquí para que sea realmente un referente a nivel mundial, ¿no?
4: Roxana, has recorrido Baxter desde 1999, sí, iniciando como asistente administrativa hasta llegar a la dirección general. ¿Qué te enseñó este camino sobre liderazgo y crecimiento dentro de una empresa global?
6: Híjole, qué linda pregunta, y te voy a decir por qué, porque hasta me llena de emoción.
3: A nuestros amigos de la radio, porque la tele lo verán, deberían de ver qué bonito ha sonreído. O sea, sí, eso es emoción.
6: Sí, sí, sí. Y la verdad, porque pues es un poquito recordar el cómo ha sido ese camino, ¿no? Y que afortunadamente he tenido la gran bendición de poder estar aquí después de muchos años, porque se dice poco, pero 27 años dentro de la organización. Prácticamente ha sido mi único trabajo, en donde efectivamente empecé como asistente. Y yo te diría que mucho de lo que viví y del incluso puede ser un punto de recomendación a todas esas personas que aspiran y que siempre nos queremos motivar desde historias, es que siempre tomemos las oportunidades. Nunca digamos no a algo que nos puede significar quizá un reto en el momento, pero que el día de mañana puede ser el gran aprendizaje y la gran experiencia para poder dar el siguiente paso. Yo viví muy rodeada de gente que me apoyó, gente que incluso me mentoreó. Siempre hay que buscar ese coach, ese mentor que te permita también el poder estar dando un feedback constructivo. Y me parece que a partir de que uno se rodea de este tipo de personas, pues te permite de alguna manera evolucionar, transformar y tomar las oportunidades en el momento que llegan. Y pues hoy estoy aquí.
4: Felicidades.
3: Y que gracias. También la empresa quiso, eso lo tenemos que destacar.
4: Sí, ya sé.
3: Sí, porque a ver, hay quienes no dan la oportunidad a mujeres por cualquier cosa, entonces tenerlo significa pues algo que se tiene que destacar. Oye, y este reto que estás enfrentando hoy en términos de liderazgo, ¿cómo lo permeas? Porque hablabas de la responsabilidad de un mentor. Hoy tú tienes que mentorear gente.
6: Sí, por supuesto. Pues imagínate, ¿no? Tenemos en México poquito más de 2,000 empleados, ¿no? En Latinoamérica, incluso para que ustedes lo dimensionen un poco, Latinoamérica tenemos poco más de 4,000 y solamente en México somos 2,100 empleados, ¿no? Sobre todo y muy influenciado por la parte de las plantas. Pero eso significa claramente el cómo poder llevar y conducir a mi equipo de trabajo, desde la gente que me reporta de manera directa, pero también a todos mis colaboradores desde la parte administrativa, operativa y todas las plantas de manufactura. Entonces, al final yo creo que tiene que ver un punto desde el ejemplo que uno puede estar dando y permeando. Y lo siguiente es cómo los ayudo. A mí, mi estilo de liderazgo es muy cercano a las personas, mucho de escuchar, mucho de trabajar en colaboración, porque sí creo en que es la forma en la que realmente construyendo juntos es como podemos transformar a las empresas. Entonces, al final, creo que es un poco de cómo doy el ejemplo, cómo permeo eso dentro de mi organización, pues para formar grandes líderes con una gran corporación.
3: Todavía tenemos una pregunta más.
4: Todavía, y es que, bueno, pues el mensaje que le darías a las mujeres que buscan abrirse caminos en sectores altamente competitivos, como es la salud, la tecnología y la industria.
6: Mira, la verdad es que lo primero es que no se rindan, confíen en su capacidad, confíen en que independientemente de un tema de género, y lo quiero resaltar porque por lo menos yo hablando desde mi experiencia personal, en la empresa nunca he vivido una situación que se seleccione a las posiciones por un tema de mujer u hombre. Aunque sí te voy a ser muy sincera, hoy me llena de orgullo que soy la primera mujer pues mexicana que está ocupando esta posición y eso me encanta. Mas no es el motivo por el que realmente fue una decisión única por la cual se seleccionó. Y este es el mensaje a todas. Yo creo que es el punto que nos tenemos que destacar por nuestras capacidades, por nuestra competencia, por nuestra lucha. Y eso es lo que va a demostrar el que merecemos un lugar dentro de la sociedad.
3: Real y felicidades, te reitero, sí lo celebramos porque en esta carrera que yo he visto de tantas mujeres, siempre estas noticias son de celebrarse.
6: Muchísimas gracias a ustedes.
3: Buenísimo. Y bien, pues es momento de irnos a una pausa comercial. No se vayan porque tenemos todavía mucho más, ¿verdad, Ney?
4: Así es, continuamos aquí en MBS Negocios 102.5.
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3: Y hablando, por supuesto, de mujeres muy exitosas, Ney, tenemos una cápsula muy interesante de esta mujer que amamos.
4: Sí, en Perspectiva de Titanes, hoy tenemos a Gina Díaz Barroso, empresaria y filántropa, quien nos hablará sobre la importancia de llevar a cabo un liderazgo femenino y en qué consiste.
20: El liderazgo, el tipo de liderazgo ha cambiado muchísimo. Antes, el liderazgo era un liderazgo de mando, de autoridad, de control, de, ¿qué te diré?, de obediencia, ¿no? Hoy, el liderazgo se ha cambiado un poco al liderazgo femenino. No quiere decir, que quede muy claro, el liderazgo de mujeres. Es el tipo de liderazgo, que es el liderazgo estilo femenino. El hombre y la mujer tiene liderazgo, sí, tiene estilos siempre femenino y masculino. Así somos los dos. Tenemos un estilo femenino y un estilo masculino. Hoy en día lo que se necesita es el estilo de liderazgo femenino, sea llevado por hombre o por mujer. ¿A qué me refiero? A que hoy en día el liderazgo tiene que ser empático, tiene que ser incluyente, tiene que ser un liderazgo mucho más ¿qué te diré? Como suave, un liderazgo mucho más pensando en los demás, mucho más con escucha activa, que te interese la opinión de todos, sea del nivel que sea. Porque hoy en día no sabes si la mejor idea va a venir de una persona que en la vida hubieras pensado en el liderazgo anterior. Entonces el liderazgo ha cambiado, por supuesto que ha cambiado, y ha cambiado en ese sentido. Por eso hoy por hoy, si te fijas, muchas de las mujeres que han tomado puestos de liderazgo pues lo hacen muy bien, porque ese lado, el lado femenino de la mujer, lo traemos natural. El hombre que ha liderado muy bien últimamente es porque ha reforzado su lado femenino, aunque el liderazgo lleve un hombre. Entonces, por supuesto que el liderazgo ha cambiado. También el lado de la confianza, ¿no? El lado de que puedas llegar con tu líder, con tu jefe, con la persona que maneja la empresa y decirle las cosas que sientes. Antes, ni pensarlo, antes era una figura totalmente omnipotente, omnipresente, ¿no? Entonces, hoy en día, por supuesto que el liderazgo ha cambiado y ha cambiado para bien. Yo creo que ha cambiado para bien siempre y cuando sepas hacer ese switch que pues antes era de una manera y hoy es de otra, ¿no? Entonces, el liderazgo yo creo que es algo importantísimo que hoy por hoy tienen todos los líderes, sean hombres o sean mujeres, pues darse cuenta que este liderazgo lleva a cabo estas habilidades que hoy le llamamos Endalia. Habilidades de poder, habilidades de, digamos, no le llamamos jamás habilidades blandas, ¿no? sino power skills, life skills, habilidades de la vida que te llevan realmente a triunfar en esta nueva etapa, ¿no? Y no somos los únicos, digo, el World Economic Forum, McKinsey, LinkedIn ponen que de las 15 habilidades que te llevan a llevar una vida exitosa, tanto profesional como personal, de esas 15, 10 son estas habilidades. Yo les haría esta pregunta, ¿no?, a todos y todas que nos estén escuchando. ¿Qué tan preparados o preparadas se sienten ustedes en estas habilidades de la vida, ¿no? Y quien quiera ver, pues vean en este, en LinkedIn, en el World Economic Forum, estas 15 habilidades que les repito, estas 10 son las habilidades de la vida. ¿Qué tan preparados o preparadas se sienten para dominar estas habilidades que son las que las van a llevar a triunfar en la vida? Analícenlas.
3: Neira, ahí les va el dato.
4: A ver.
3: 99.8% de las MIPYMES generan ni más ni menos que, estas unidades económicas en nuestro país, 7 de cada 10 empleos.
4: Wow.
3: Y a propósito de eso, hoy se hizo un gran anuncio y tenemos en exclusiva, por supuesto.
4: Conversamos con Juan Carlos Ostolaza, director general del Centro de Competitividad de México, para hablar de esto, de conectar, fortalecer y hacer crecer las MIPYMES para que no solo sobrevivan, sino se integren a cadenas de valor y se conviertan en un verdadero motor que ya son para el país.
0: Exactamente. Arlene, Neira, antes que nada, muchas gracias por recibirme en su espacio y un saludo a todo su amplio auditorio. Estamos de fiesta, estamos de plácemes. El día 27 de junio se celebra el Día Internacional de la Micro, Pequeña y Mediana Empresa. Tan importante, o son tan importantes las MIPYMES, no solamente en México, sino en el mundo, que en la Asamblea General de la ONU se dictaminó y se llegó al acuerdo de hacer un Día Internacional de la Micro, Pequeña y la Mediana Empresa, que se genera el 27 de junio, el 27 de este mes. Nosotros, desde el Consejo Mexicano de Negocios, a través del Centro de Competitividad de México, el día de hoy lo celebramos, precisamente con el nombre que bien mencionaba Neira, para poder empujar, ¿no?, y apoyar y mencionar todo lo que estamos haciendo junto con las pymes. Las pymes, como bien lo mencionaba Arlene, son el motor económico de México, son la mejor manera de tener una mejor distribución de la riqueza, y sobre todo que todos los mexicanos tengamos una mejor calidad de vida. No, bien lo mencionaba, 7 de cada 10 empleos lo generan las micro, pequeñas y medianas empresas. Si sumamos a las grandes empresas, 8 de cada 10 empleos. Entonces, mientras más empleos de calidad tengamos en estas micro, pequeñas y medianas empresas, porque en las grandes ya lo hay, pero mientras más vayamos generando empleos de calidad en estas empresas, vamos a tener una mejor distribución del ingreso y sobre todo una mejor calidad de vida y obviamente también un gran impacto social en todos los mexicanos,
3: ¿no? El dato de que el 52% del PIB, del Producto Interno Bruto, se genera a través de estas MIPYMES, también es tremendo. Pero más tremendo, me decías, que deberían de generar más.
0: Exactamente, sí. A ver, dentro de este 99.8% que son micro, pequeñas y medianas, en su mayoría son micros. No estamos hablando que arriba del 88-90% son microempresas, ¿no? De ahí están las pequeñas y las medianas. Las pequeñas son un 6-7% y un 3%, 4% de las pequeñas, perdón, y las medianas un poquito menos. Ahí, ¿qué pasa?, ¿no? Precisamente las pequeñas empresas, las medianas empresas generan más cantidad de empleo, generan mayor valor agregado, generan empleos de mayor calidad, pero cuando vamos bajando en esa escala, en las microempresas, tenemos que trabajar mucho, ¿no? Precisamente porque son empresas que están abajo de 10 empleados y que facturan abajo de 4 millones de pesos al año, según como está la clasificación actualmente en la Secretaría de Economía. Y de ahí la importancia de apoyar estas unidades económicas. Son las mayores generadoras de empleo y por eso tenemos que trabajar mucho en su competitividad y productividad. Ahorita hay muchos temas. Yo digo que me gusta ser muy optimista. Creo que México está en un momento con muchos retos, pero a mí me gusta decirle más oportunidades que de consolidarse y de continuar con el T-MEC, pues con el incremento del contenido nacional, ¿no? O sea, vamos a tener que trabajar junto con las pymes. No hay otra forma de poder incrementar el contenido nacional si no se trabajan las grandes empresas de las manos con las pymes. Y eso es lo que hacemos desde el Centro de Competitividad de México, apoyar a que estas pymes sean más competitivas, más productivas, tengan esa parte de poder integrarse a cadenas de valor y, ¿por qué no?, también llegar al tema de la exportación.
3: Porque además ahí tendríamos que agregar el Plan México. ¿no? También cómo cooperar y cómo colaborar, pues, para que este plan que se planteó en este sexenio, pues, también crezca.
0: Algo bien importante del Plan México, que a mí me gusta mucho, porque yo creo que es una política industrial que habíamos estado buscando con país desde hace muchos años. Yo creo que la presidenta Claudia Sheinbaum hace un gran esfuerzo ahí con el tema del Plan México, porque está teniendo una política industrial. Y algo que a mí me gusta mucho y que comparto mucho con el Plan México es que se incluye a las pymes, ¿no? Por primera vez en muchos años, dentro del Plan México se incluye el tema de las pymes, y para nosotros es una gran alegría que esto esté sucediendo, ¿no? Se habla de aumentar hasta un 30% el financiamiento de las pymes dentro del Plan México, el incremento del contenido nacional, inclusive en el tema de retail, ¿no? Que haya más pymes dentro de los exhibidores, de los retailers, tanto mexicanos como extranjeros. Y es una gran noticia para las micro, pequeñas y medianas mexicanas, ¿no? Creo que ahí esto nos va a ayudar a incrementar precisamente la productividad de lo que estamos hablando. Mientras una pyme se vuelva más productiva y competitiva, va a generar más y mejores empleos, que es para lo que estamos probando nosotros como Centro Comité de México. ¿Cómo apoyamos y vamos impulsando la creación y la generación y conservación de empleos de calidad, no, que vayan transformando la vida de muchos, de miles y de cientos de miles de mexicanos?
4: Sin quitar el optimismo, sino para ver cuáles son las necesidades para mejorar, ¿no? ¿Cuáles son los principales obstáculos que impiden que una micro, pequeña o mediana empresa crezcan de manera más ordenada?
0: De entrada, no, cuando nacen, ¿no? El tema del emprendimiento es clave. Todas las micro, pequeñas y medianas empresas, inclusive las grandes, nacieron siendo emprendimientos, ¿no? Y algo que tenemos no solamente en México, sino en todo Latinoamérica, es que no nacemos, por ejemplo, con un plan de negocios. Necesitamos un business plan que nos dé ese mapa de ruta. Decía mi abuela que para saber a dónde, cómo me voy, tengo que saber a dónde voy, ¿no? Y para eso es un plan de negocios. Entonces, uno de los principales retos que enfrentan las micro, pequeñas y medianas empresas es poner en blanco y negro su idea, su proyecto, su producto, su servicio. Si no lo podemos transmitir y poner un papel en blanco y negro, algo está mal de nuestro proyecto, ¿no? Número dos, tenemos que saber con qué capacidades contamos nosotros como emprendedores, ¿no? Si a lo mejor soy bueno para la venta, pero la operación no se me da, tengo que llegarme de ese talento que me ayude, ¿no? A poder operar bien, ¿no? O a lo mejor soy muy bueno para operar, soy el científico que diseñó el producto que nos va a limpiar todo el agua de los ríos y demás, pues no sé vender, entonces tengo que allegarme. Otra de las cuestiones que tenemos son las asimetrías de la información, ¿no? En un mundo tan cambiante como tenemos el día de hoy, tenemos que aprender a leer el mercado. Una sola declaración del vecino del norte nos puede cambiar el precio del acero en horas. Y si somos una micro, pequeña, mediana empresa que estamos en la manufactura, tenemos que aprender a leer qué pasa, cómo nos cubrimos, cómo que nos cubrimos con futuros, con swap, dependiendo, ¿no?, del tipo de la industria en la que estemos. Uno de los temas también en la que estamos trabajando mucho desde el Centro de Comité de México y desde el Consejo Mexicano de Negocios es el tema de financiamiento, ¿no? El acceso a financiamiento a pymes es clave. Otro es el acceso a mercados, que es lo que estamos buscando, ¿no? ¿Cómo pueden vender más? Las pymes necesitan vender más o tener más clientes. Entonces, parte de lo que estamos haciendo es impulsar este tipo de acciones. El tema de tecnología, ¿no? Hoy lo estamos platicando en una reunión. No solamente el tema de adopción y transformación tecnológica, el tema de la IA ahorita está haciendo transformaciones en todo el mundo, ¿no? Hay industrias en las que inclusive ya se usa para la agricultura, se utiliza para el tema de manufactura, de atención al cliente, los famosos chatbots. O sea, hay muchas cosas que tenemos que incluir a las pymes. Esto es una de las barreras. Muchas veces existe el mito que adoptar tecnología es caro, y la verdad es que no es cierto. Nosotros como CCMX tenemos convenios con la empresa más grande de tecnología en el mundo, inteligencia artificial, por no decir un nombre sin meter gol.
3: Exacto, por favor.
0: Pero la que genera mayor cantidad de inteligencia artificial en el mundo, la que genera los chips, todas las tabletas, tenemos somos un organismo mexicano empresarial que apoyamos pymes, pero que nos vieron y dijeron, oye, vamos a trabajar de la mano, ¿no? La empresa más valuada ahorita, mejor valuada en el mundo, está trabajando con nosotros porque quieren apoyar pymes. Entonces, esos son de los retos, pero también las nuevas noticias es que estamos trabajando de la mano para poder enfrentar y apoyar a estas micro, pequeñas y medianas empresas.
3: Fíjate, Juan Carlos, que nuestro siguiente invitado justamente trae un tema súper interesante que habla de cómo una pyme hoy sigue usando las hojas de cálculo. O sea, cuando existe la inteligencia artificial, y es que esos detalles, el diablo está en los detalles, acuérdense. Esos detalles cambian, por supuesto, la perspectiva y todo lo que sucede dentro de las empresas. Y muchas personas se acercan y me dicen, sí, pero es que ustedes, porque pues hablan de empresas grandes y no. Aquí lo que hacen además ustedes justamente es orientarlos y ponerlos con estas mentorías y con estas capacitaciones de cómo debe de haber orden, porque recordemos que en los primeros 2 años truenan las empresas y a lo mejor ya hasta debes el dinero y a lo mejor la idea era espectacular, pero no prospera.
0: Totalmente. Y por eso el tema de profesionalización es tan relevante. La tecnología no es un fin, es un medio para ser más productivo y competitivo. no podemos implementar inteligencia artificial, adopción tecnológica, implementación tecnológica, como le queramos llamar, porque hay varios estadios en el tema de implementación tecnológica, si no les ayudamos primero a tener bien claros sus procesos. Porque por mucho que digamos que la IA nos va a ayudar la inteligencia artificial, si no les ayudamos con sus procesos, cómo se recibe el material, quién lo procesa, cuáles son las rutas de salida de los transportes, cómo balanceo mi línea de producción, no nos va a servir nada la tecnología. Entonces tenemos que ayudarles a profesionalizarse, que conozcan sus procesos, y ahora sí, pues llevamos al tema de adopción tecnológica, ¿no? El tema de IA, que ahorita pues es lo que está en boga, que no solamente es el tema de IA, sino toda transformación y adopción tecnológica que deben de tener las pymes el día de hoy, que creo que es muy relevante para poder lograrlo. Bien lo mencionabas, yo creo que de los pocos foros que hay en el mundo, como el Centro Comunitario de México, donde las grandes empresas todos los días, aparte de apoyar y apostarle a México en todas sus categorías que hacen de productos y servicios, también le apuestan al Centro Comunitario de México para apoyar a pymes y emprendedores. Hemos apoyado más de 30,000 pymes, hemos apoyado más de 25,000 emprendedores, le dedican recursos económicos, dedican el tiempo de los consejeros, de sus ejecutivos, para realmente apoyar a estas micro, pequeñas y medianas empresas, estos emprendedores. Y la buena noticia es que también los integran a sus cadenas de valor. Sí los preparamos, sí los vamos ayudando, sí los damos, los vinculamos. Nosotros damos financiamiento per se, pero tenemos más de 40 aliados financieros entre banca comercial, banca de desarrollo, como Nafi, Bancomex, con los que trabajamos muy bien. Trabajamos de la mano con fintechs, con Sofomes, con crowdfundings, con fondos de inversión, con Venture Capital, para poder tener esta parte y que realmente su graduación de estas pymes es que le puedan vender a estas empresas del Consejo Mexicano de Negocios. Tenemos una iniciativa que se llama 1% más, que es que podamos comprarle desde las grandes empresas del Consejo Mexicano de Negocios, que estas empresas que integran, le puedan comprar 1% más a las pymes al año y sea de manera incremental, que esto es una gran noticia y por eso estamos celebrando doble. Sí, ¿no?
3: Exacto. Pues muchísimas felicidades, gracias por venir a MBS Negocios a presentarnos esto.
0: No, hombre, Elena, Aira, muchas gracias y de nuevo un saludo para todo su auditorio y gracias por abrirnos el espacio.
3: Siempre. Ney, regálanos algo ya.
4: Ay, sí, ya estoy bien emocionada. 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
3: Con ese mujerón. Y bueno, pues ustedes no se vayan porque tenemos una pausa comercial, pero regresamos en pronto.
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3: Les decíamos antes del corte que, bueno, todavía hay pymes y mipymes que utilizan hojas de cálculo. Así, Miney. Y yo conozco una persona que todo lo que le pedías te lo hacía también así. O sea, pero así de hazme todo en cuadros. Y bueno, pues es un placer recibir a Rodrigo Avilés. Él es el CEO y fundador de Rope Technology. Rodrigo, a ver, cuéntame el tema porque está interesante saber que ya la tecnología puede ayudarte en absolutamente todo.
24: Sí, claro. Mira, como bien comentas, hace algunos años las hojas de cálculo eran lo único que existía, ¿no? Uh-huh. Si no lo tenías en la hojita de cálculo, no había manera de sacar nada. Ahora, gracias al cielo, existe la tecnología y ha evolucionado muchísimo en los últimos años, de tal manera que ahora ya todo se conecta incluso dentro de un mismo sistema. Entonces, de esa manera, pues ya te evitas tener que el de ventas tiene su hoja, pero también el de inventario, pero también lo tiene el director, pero también, y nadie se habla con nadie. Entonces, el de ventas vende 100 cosas, el de inventario nunca se enteró, y pues llegamos tarde con el cliente, ¿verdad? O lo perdemos. Entonces, eso pasa muchísimo.
3: Pero es que sí, Neira, si te ríes, porque cuántas cosas suceden alrededor.
4: Sí, sí, sí lo creo. Y es que, Rodrigo, en una época en la que todos hablan de inteligencia artificial, ¿por qué seguimos y las pymes siguen? Y muchos de nosotros en muchos temas de nuestra vida operando con procesos clave en Excel.
24: Claro, mira, lo que pasa es que muchas de las empresas, y me incluyo, empezamos con la hoja de cálculo, ¿no? Empezamos, pues ahí registrábamos nuestras ventas y ahí más o menos sabíamos cuánto nos debían, cuánto debíamos.
3: Tablas dinámicas.
24: Claro, no, macros, ¿no? Que después se hicieron la novedad. Pero sí, claro, entonces, ¿qué pasa? Se siguen usando, siendo que justo ya estamos en la edad de la inteligencia artificial, pero pues se usa porque en ese momento era lo que había. Ahora ya justo estamos intentando migrar de ahora empezar a trabajar con inteligencia artificial, pero ¿qué pasa? A lo que comentaba Juan Carlos, ¿no? Queremos empezar con inteligencia artificial, pero no tenemos el orden de los procesos. Entonces, pues muchas veces pasa eso, ¿no? Queremos meter inteligencia artificial muy rápido, pues ¿qué pasa? ¿No? Truena. Con inteligencia artificial, como alguna vez lo dije en algún otro lado, es tan buena como la inteligencia que le pongamos. Entonces, si no le ponemos lo suficiente, pues va a estar complicado que funcione.
3: Oye, y en este sentido, ¿qué es lo que tú has hecho y cómo ayudar estos procesos? Porque justamente hablábamos en la sección anterior, pues del apoyo que se necesita en pymes y mipymes, entendiendo este dato tan bueno del 99.8% de estas unidades económicas, pues hacen la economía de México.
24: Sí, por supuesto. Mira, lo que nosotros hacemos y lo que hemos llevado haciendo durante ya algún tiempo es que en vez de sentarnos con una sola persona de la empresa y que nos cuente su versión, nos sentamos con todas las operaciones clave. Les preguntamos, oye, ¿qué haces? ¿Cómo lo haces? ¿Dónde lo haces? Así llevamos entonces un flujito como de proceso. Mapeamos ese proceso y les damos áreas de oportunidad de, oye, ¿has pensado hacer esto diferente? ¿Has pensado en entonces mejor hablarlo desde este lado? Y ya sobre eso es que ahora sí metemos capa de inteligencia artificial o metemos estos sistemas que se llaman ERPs, que es básicamente software todo en uno, digámosle de alguna manera, que tiene varios módulos o aplicaciones. Cada aplicación es como si fuera su propia hoja de cálculo y todo se habla entre todo. Entonces ya no tenemos que, oye, Juan, pásame tu hoja porque no me cuadra a mis finanzas el cierre de mes, que a cuánto no nos ha pasado, que llega el cierre de mes y no sabemos ni cuánto ganamos, ¿no?
4: ¿Y qué pasa con este tema de que a veces las áreas tienen mucho celo de su información, de sus datos, por eso lo tienen guardado? ¿No corren algún riesgo?
24: No, por supuesto que no. Mira, lo que pasa, y es muy bueno, que ese tipo de sistema nos da chance de meterle permisos a los usuarios. Entonces, ¿qué pasa? Si inventario, por lo que sea, no quiere que X datos se vea a nivel empresa, le metemos ahí algo de privacidad para que no sea necesariamente visible para todos. Entonces, justo no hay tema de seguridad o de que alguien que no tiene que ver algo lo vea, porque justo tenemos esta protección.
4: En este sentido, la inteligencia artificial, ¿cuáles son los errores que más comunes cuando una pyme quiere digitalizarse y cree que todo se resuelve comprando un software?
24: Híjole, esa es una de las mejores preguntas. Lo que pasa mucho es que nos venden la idea de que la inteligencia artificial resuelve todo, ¿no? Y yo, como lo comparo, digo, tal vez es una idea un poquito nerd, pero es con el suero de super soldado. Lo bueno se hace mejor y lo malo se hace peor. Entonces, ¿qué pasa si mi empresa no tiene procesos claros, no tiene ahí algún errorcillo o incluso el hecho de que todo esté disperso en un chorro de hojas de cálculo? Pues nos hace que la inteligencia artificial no sea la mejor opción de implementarla luego. Primero, oye, tranquilo, vamos a optimizar tus procesos, vamos a ver tus hojas de cálculo, vamos a hacer todo en un solo lugar. Y ahora sí, le preguntamos a la inteligencia artificial cuál fue nuestro margen el día de ayer, ¿no?
4: Y bueno, pues ahí, ¿en qué momento una pyme debe prender las alertas y reconocer que el Excel de plano ya no le alcanza?
24: Pasa mucho, y lo que yo creo que es la idea clave es cuando ya no puedo yo llevar rastreo en un solo lugar, en una sola hoja. Entonces, ¿qué pasa? O mi hoja ya es muy grande, ya de plano el sistema me dice, oye, ya crashé 3 veces hoy. Ya, por favor. O incluso pasa que vemos que nuestras hojas nos hablan del ayer y nos dicen súper bien qué pasó hace 15 días, pero no tengo ni idea de cómo estoy hoy y lo peor, no sé cómo voy a estar mañana. Entonces ahí es cuando es crítico que entonces sí migremos a un sistema y de ese sistema ahora sí le metamos inteligencia artificial.
3: Ok, pero a ver, ahora ya,
4: ¿a dónde vamos?
3: Rodrigo, es muy importante porque es lo que te digo, siempre la gente con los negocios dice, oye, pero pues estoy empezando, acabo de hacer esta inversión, ¿esto es un gasto?
24: No, es definitivamente es una inversión y es una inversión a largo plazo en el sentido de... a veces también está este mito, hablando un poco de mitos, en el que nos dicen es que la inteligencia artificial va a acabar con los trabajos. Y no, o sea, yo creo que algo que pasa mucho es que nos venden la idea de que o es muy caro o es un gasto, cuando realmente nos va a permitir cierta libertad. Entonces, ¿qué pasa? Nosotros, en vez de pensar lo que es un gasto que voy a hacer yo hoy y que no voy a volver a ver, es una inversión de tiempo. De hoy me va a quitar el tema de estar preguntándole a 15 personas cuál es el cuadro o el dashboard de hoy, y yo puedo entonces ahora sí enfocarme en lo que debo de hacer. Si yo soy el dueño de la empresa, pues enfocarme en a dónde voy, en la visión, en la gestión de la empresa, en la administración financiera, ya no enfocarme en hacer la tabla dinámica.
4: Yo siempre he sufrido con el Excel.
3: No, es que, a ver, Deira, por el amor de Dios, ¿quién inventó esa cosa?
4: Pues no sé, pero... alguien que no me quería, porque se habla mucho de usar la inteligencia artificial, pero ¿puede una empresa aplicar inteligencia y solamente así hay que mover a todos los empleados hacia un nuevo concepto? Porque creo que no sé si todos tenemos que cambiar la mentalidad o estamos preparados.
24: ¿Estamos preparados? Es una pregunta muy ambigua. Depende de la empresa, depende de un chorro de cosas. Pero creo que uno es posible. Hay algo que se llama gestión del cambio y es algo que vemos en todas las empresas. Decirles, oigan, tranquilos, no, esto no es el apocalipsis, no va a pasar nada demasiado loco. Les explicamos en términos pues muy, muy simples lo que va a pasar, ¿no? Al final del día, también darles esa seguridad de que, como comentábamos, ¿no? A ver, no te va a quitar el empleo, no significa que sienta la inteligencia artificial ya valió todo. Es meterles también un poco esa seguridad de que todo está bien y simplemente de moverlos hacia ahora el nuevo sistema, la nueva visión que va a tener la empresa.
3: Y que también es importantísimo adaptarse y utilizar la tecnología como la herramienta que es. O sea, no podemos abstraernos. Y eso decías hace rato, en vez de un gasto es una inversión, pues la inversión lo vale para desde un principio tener posibilidades de ahorro y ser más eficiente.
24: Sí, por supuesto. Al final del día vamos a poder ahorrar en cuanto podamos enfocarnos en el mañana. Si no nos podemos enfocar en el mañana, vamos a estar apagando fuegos.
3: Exacto, pues muchas gracias por venir, querido Rodrigo, y felicidades por lo que haces.
24: No, muchísimas gracias por la invitación y un gusto.
3: Gracias, Neira, ya nos vamos.
4: Ya nos vamos y bueno, pues hay que apoyar a México, ¿no?
3: Exacto, ya. ¿Qué, marcador?
4: No,
3: pues, no, rápido.
4: 2-1.
3: Venga, Rodrigo.
24: Igual, 2-1, yo ya tengo mi quiniela.
3: Bueno, pues ya los tacos al pastor, ya eran de canasta. ¿Y tú? Hoy. Yo dije que empatan.
4: ¿Así?
3: Sí.
4: ¿A cuánto?
3: 1-1.
4: Ok.
3: Ay, háganme caso. Pero bueno, pues ustedes no se vayan porque por supuesto se quedan con Autos y Más y el señor José Ramón Zavala y todo su equipo. Soy Arlen Muñoz. Nos vemos y nos escuchamos mañana.
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0: Hola, hola, ¿cómo están? Buenas noches, bienvenidos, bienvenidas. ¿Cómo nos trata el tráfico de esta pinche Ciudad de México, que está una cosa terrible? La verdad es que los compadezco un poco si viene el tráfico, pero mire, si usted viene el tráfico, agarre usted su teléfono y marque 55-5166-1025. Hoy quiero que nos pregunten, nos digan, nos opinen cómo va a quedar mañana el partido de México y que nos opinen qué coche comprarse, cuál es el mejor coche, cuál vale la pena, cuál no. Hoy tenemos mucha información, por supuesto. Mi nombre es José Razabala y esto es Autos y Más. Comenzamos, caray.
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1: Martes 23 de junio, hoy en Autos y Más. El nuevo BMW X5 entra en la etapa definitiva de su desarrollo. Stellantis va por desarrollo de baterías de estado sólido. Un experimento demuestra que es posible descansar sin dormir. La venta de un Audi R8 se convierte en respaldo del medio ambiente. Hoy con nosotros, José Antonio El Chino Vega para hablar del mundo en dos. Mantente en contacto con nosotros y escríbenos a nuestro WhatsApp 55 3265 1146.

0: 5166125. Mi nombre es José Razabal. Está usted en MBS 102.5, en la mejor estación de México y el mejor programa de la radio. Y comenzamos diciéndole que hoy es Día Internacional de la Mujer, pero en la ingeniería, como un homenaje a aquellas mujeres que ejercen un rol ocupando, pues, digamos, estas posiciones importantes dentro del mundo de la ingeniería. Un día como hoy, pero de 1868, nació Christopher Latham Sholes, que recibe la patente con la primera máquina de escribir. En 1996 se lanza al mercado la famosa consola de videojuegos Nintendo 64. De una obra de teatro musical infantil, no manches, señora productora, no chingues, eso no es música de Nintendo. Yo esperaba una de Mario Bros o algo así. ¿Qué es esa música de Nintendo? Señora productora, mi querida Sopita de Lima,
1: ¿cómo está? No, no es de muy Nintendo. Muy buenas noches. Pues no de nuestra generación, la verdad.
0: Pero no, quién sabe que sea Nintendo, que Nintendo sea eso, pero no es la música de Nintendo. Mata Lili Lili. Ahí está.
1: Ahí está, ahí está.
0: Pues no, yo relaciono a Nintendo con Mario Bros.
1: El primero,
0: digo, el Super Mario Kart y todo eso.
1: Es que esa ya está actualizada, esa es la versión nueva. Tú esperabas el... Muy bueno.
0: Pero bueno, ya que no encontramos esa música, bueno, ¿sí la encontraste, señora productora? La de...
1: La del primer Mario. Ahí está.
0: Esa sí.
1: Ay, qué bellos recuerdos.
0: Ese para mí eso es Nintendo. ¿No?
1: Sí.
0: Me encanta. Me voy a comprar un Nintendo. Salió el nuevo Nintendo portátil, ¿no?
1: El 2.
0: Uh-huh. ¿Nintendo qué es?
1: Switch.
0: El 2. Portátil. Ese que le quitabas los controlitos y jugabas.
1: Ajá, y se conecta a la tele.
0: Está bien padre, ¿no?
1: Sí.
0: Voy a comprarlo. Oye, pero también hoy celebramos a la cantante y actriz mexicana que cumple ya te alcanzó, 31 años, nada más y nada menos que la famosísima Dana Paula.

0: ¿Te gusta Danna Paola?
1: Sí.
0: Muy exitosa.
1: Lo hace bien.
0: Muy exitosa. La verdad es que yo la he visto en vivo en algún festival de estos de cerveza.
1: Ajá.
0: Creo que en el Corona Cap. Ese me gusta.
1: Ajá.
0: ¿A ti no?
1: Sí, sí. O sea, la verdad no soy tan de festivales.
0: Yo tampoco.
1: Si te soy muy honesta, porque yo sí tengo un problema muy grande con el baño. Entonces,
0: ¿hace mucho pipis?
1: Sí, sí, sí. Y ese tipo de baños sí son complicados, sí. Los de los festivales.
0: Oye, ¿y luego sabes qué hacen con los azules? La gente está muy loca. Los tiran cuando hay alguien adentro. Imagínate que te caiga todo el pipis y bañas de todo el mundo.
1: Sí, no es cierto.
0: Sí.
1: No. Me acabas de desbloquear un nuevo miedo.
0: No, claro, imagínate que alguien así de chistín. Ahí está la sopita, pum, y te hacen caldo de.
1: No. Si de por sí cuando entras.
0: Oigan, mañana juega a México.
1: Sí.
0: Yo les voy a pedir un favor enorme. Yo estoy esperanzado a que gane México, ¿ok? Pero lo que les voy a pedir de favor, no hagan desmadres. Pásensela bien. Disfruten, festejen, vayan, salgan, griten, aplaudan, háganle como los vikingos. ¿No viste la porra de Noruega? No manches.
1: Espectacular.
0: Yo que soy de allá, me sentí identificado.
1: Ay, sí, hombre, igualito.
0: ¿Qué tal?
1: ¿Eh?
0: Así alto, 2 metros 10 centímetros, güero, mamado.
1: O sea, bueno.
0: Así.
1: No, sí se veía espectacular.
0: No, para los que no la han visto, se sientan en muchos lugares, pero yo la vi la de Times Square en Nueva York, y entonces alguien toca el tambor y ¡prum! Y ellos como si remaran una.
1: Sí.
0: Pues uno de estos barcos vikingos, y todos gritan.
1: Sí.
0: ¡Tun! ¡Ho!
1: Sí.
0: No, espectacular. Uno
1: sí,
0: que es de allá
1: increíble.
0: Se siente. Mira, hasta me puse chinito. Tengo familia allá.
1: ¿Dónde, mentiroso?
0: En Oslo Lavais, ahí tengo familia.
1: No, bueno.
0: En una cosa especial. Bueno, ya tenemos llamadas. Qué grosera. No, nadie marca. Ah, pues entonces voy a empezar a cantar la maldita primavera. Si no marcan al 55 5166-105, pasaron la plática. Porque es muy mal. ¿Ok?
1: Dice así, 3-2.
0: Déjame decir el teléfono otra vez. 55-5166-105. Y si no, volverá a mí la maldita.
1: No, ahí está la pista. Ahí, vas.
0: 2-3. Para enamorarme ahora. Pero hay que cerrar los ojos, ¿viste?
1: Ajá.
0: Volverá a mí la maldita primavera. No, neta, nadie ha hablado.
1: No, pues ya.
0: Si hoy no juega México, mañana
1: ya,
0: es.
1: Yamamoto. Pero ya. ¿Quién sabe quién esté jugando ahorita también?
0: Se me hace que está en. Raúl está echando la tiricia. Y Dafne también, ¿no? Bueno,
1: no sé.
0: Oye, GWM Tank 500 se acaba de presentar. Yo ya lo manejé. Fíjate que lo manejé hace un par de
1: semanas. No se acaba de presentar, más bien es la prueba.
0: La acabo de tener hace unas semanas. Y una propuesta interesante, grande, robusto, bien equipado, tiene un motor pequeñito, pero anda duro, o sea, anda bastante bien.
1: Es un V6, ¿de qué hablas? No es pequeñito.
0: Pues es 3 litros, o sea.
1: Pero es un motor grande, no es un 3 cilindros.
0: Ah, no, bueno, no, tampoco, no, pero es que esta camioneta es muy grande, esta es el tamaño de una Honda Pilot.
1: Sí, pero después de un V6 que sí, un V8, o sea,
0: pues
1: no
0: sí.
1: Es un motor pequeño.
0: Pero no, pero por los 3 litros me refiero. Pero bueno, tiene el sistema mild hybrid, tiene, a eso me refería, o sea, con el sistema mild hybrid le da más empuje, tiene buen torque, 348 caballos, 368 libras-pie. Tiene una tracción integral de all 4-wheel drive y tiene 9 cambios. Eso lo hace que sea bastante más ágil, porque con la 4-wheel drive y ese motor de 348 caballos, pensarías que no, pero la composición es bastante ligera y eso indica o implica que ande duro. O sea, tiene muy buen empuje, tiene muy buen torque, tiene muy buen despegue. La configuración interior, que es 2-2-3, o sea, es para 7 pasajeros. Los acabados interiores son bastante lindos, con piel. Me llama la atención, no sé si en esta lo traía, pero espero no sea una burrada, pero que traen un reloj análogo en el centro, ¿no? Me llama la atención porque.
1: Muy Mercedes del pasado.
0: Muy Mercedes del pasado, pero me llama mucho la atención que hayan conservado ese detalle los chinos de GWM, porque dejan un reloj de, pues de,
1: De manecillas.
0: De manecillas, ajá, exacto, ajá. Tipo un reloj de pulsera, y le da un toque diferente. Bien, o sea, pantalla grande, acabados en madera con aluminio, la piel de buena calidad, los mandos al volante, el clúster de instrumentos también bastante bien, tiene el...
1: Estribo
0: eléctrico. Pero es que así hace, ¿no? El estribo eléctrico que te hace un paro enorme.
1: ¿Ves cómo te leo la mente?
0: Hasta los perros. Sí, qué horror, qué miedo.
1: Ay, ya, ya me chocas.
0: Qué miedo. Ay, pero el. Y hice la seña.
1: Iván, tú qué hubieras entendido, ¿ves?
2: ¿No? Que se hace para adelante y para atrás.
1: Ah, yo veo el estribo.
0: ¿Ok? El estribo, que es un paro para mí, pero también para los perros, por ejemplo.
1: Ah, exacto.
0: O sea, sí. Ramona, que luego es medio huevis, le cuesta, o sea, la tienes casi que empujar las nachas para que se suba a coches muy altos.
1: Sí.
0: Y aquí con el estribo, tuc, tuc, tuc, se subía perfecto. Exacto. Me la llevé a pasear con los perros, muy amplio el espacio. En ciudad se siente cómoda, o sea, refinadona, bien, con buen estilo. En carretera no la manejé, la verdad es que no, pero... Tiene varios sistemas de tracción, tiene bloqueo de diferenciales múltiples que optimizan el desempeño en caso de manejarla en arena, lodo o nieve. Tiene esos modos de manejo, yo no le entré a esos temas, pero en la ciudad muy bien. O sea, es un poco grande, si hay que decirlo, o sea, sí es muy, muy larga y es alta y es ancha, es muy robusta. Uh-huh. Entonces, de pronto, pues eso puede llegar a que te tienes que acostumbrar a traer un coche tan grande, ¿no?
1: Exacto.
0: Tan espacioso. El interior creo que es lo más padre que tiene. La cabina, el habitáculo, tiene una ambiente muy premium, con el relojito, con acabados en madera, con aluminio pulido, con pieles, con buenos viniles, etcétera, toldo panorámico, o sea, muy bien. Tiene una pantalla de 12.3 pulgadas y una central de 14.6, un sonido envolvente interesante, 13 equipos o sistemas de seguridad y de confort. Obviamente, pues tiene todas las asistencias de LADAS, ¿no? Este asistente de precolisión, bolsas de aire, frenos ABS, bla, bla, bla, todo lo que necesites, porque pues al tener un vehículo de ese nivel, sí necesitas absolutamente todo. Lo que no tengo es el price. ¿O sí lo tengo?
1: No.
0: ¿No va? A ver, vamos a ver cuánto está. El precio de la Tank 500. Bueno, en lo que lo encontramos, les digo que en términos generales, me pareció una muy buena apuesta para una camioneta de 3 filas de pasajeros, de 7. La cajuela en la parte de la cajuela de la parte trasera tenía... Ay, porque hablé como
1: Mero Simpson. Bueno, hay cajuelas en la parte frontal que no se llaman cajuelas, pero...
0: Bueno, sí. ¿Cuánto vale? 1,161,000 pesos.
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0: negra.
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1: Ford.
0: Contra Ford, por supuesto. Aquí tal vez el costo no es tan bajo, o sea, tanto ahorro contra una Toyota o contra una Ford, no hay tantísima lana, y la camioneta bien los vale,
1: Okay.
0: Nada más el tema es, pues, el que se quiera comprar una Toyota, que se anime a comprarse una GWM, o el que quiera comprarse una Ford, que se anime. Yo les diría hoy, la neta es que el producto está súper bien armado, súper bien hecho, y si tienen dudas, vayan a manejarlo. O sea, vayan a hacer una prueba de manejo, ¿no?
1: Sí.
0: Está fregona.
1: Total.
0: Pero bueno, ¿qué? Vamos
1: Corte.
0: A un... ¿Ya no hay llamadas? No sirve el teléfono.
1: No. Yo creo que quieren que cantes.
0: Sí. Volverá.
1: Ay, no, era broma.
0: La maldita primavera.
1: Ay, Dios.
0: ¿Qué importa si? Para...
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4: El gobierno de la Ciudad de México anunció que se aplicará ley seca desde las 15 horas de este miércoles 24 de junio y hasta las 7 horas del jueves 25 en distintas zonas de la capital, entre ellas la alcaldía Cuauhtémoc y los alrededores del Zócalo capitalino.
5: Aunque parezca que todo se detiene al dormir, especialistas explican que el cerebro continúa trabajando durante toda la noche, Mientras descansamos, el cerebro organiza recuerdos, procesa información aprendida durante el día y elimina algunos desechos acumulados en las neuronas. Por esta razón, expertos señalan que dormir entre 7 y 9 horas no solo ayuda a recuperar energía, también es fundamental para la memoria, el aprendizaje y la salud mental.
4: Un reciente estudio psicológico determinó que el aburrimiento durante la infancia podría favorecer el desarrollo de la creatividad, la autonomía y la capacidad de resolver problemas, ya que estos momentos estimulan la imaginación y fomentan habilidades útiles para el resto de nuestras vidas.

El estado de salud de Luis Miguel volvió a generar atención luego de que medios reportaran que habría sido dado de alta de un hospital en Nueva York tras someterse a una intervención quirúrgica. Según versiones extraoficiales, el cantante salió del centro médico el pasado 22 de junio y continuará su recuperación en México.

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0: Frontera, hoy con nosotros, Grupo Frontera. Tenemos a Maduquis. Hola, hola, buenas noches. ¿Quién habla?
1: Sigo.
0: ¿Quién?
1: Bueno.
0: Bueno.
1: ¿Qué tal? No cantes, por favor, hermano.
0: Ya quisieras. Y ya me hablaron de la OTI ahorita, que si me que le quiero ganar el premio anual de los no, nuevos talentos. Era, de no, los nuevos valores.
1: No quiero otra cosa menos cantar, por favor.
2: ¿Verdad?
1: No,
2: ya quiero que sea yo
0: nuevo valor, así como lanzamiento
1: de.
0: ¿Cómo estás? ¿Quién habla?
1: Ahora Francisco, de aquí del Oriente.
0: ¿Qué pasó?
1: La zona de Texcoco.
0: Ay, invítame una barbacoa, ¿no?
1: Vale, chico, ¿cuál luego?
0: Ya vas, bueno, perfecto.
1: Este, el fin de semana.
0: Tú, no, ya te iba a alburear horrible, pero no. Oye, no, me iba a pasar mucho de lanza. Oye, ¿a qué te dedicas?
1: Chofer.
0: ¿De qué?
1: De transporte público.
0: Ah, mira, muy bien. ¿Y qué tipo de unidad manejas?
1: Traigo un Nissan Versa. Ya ha salido muy bueno.
0: ¿Ah, sí?
1: Y ya me hizo renovarlo ya.
0: ¿Ya viste el nuevo? Está bueno, ¿no?
1: Ya lo vi, está muy, muy, muy coqueto.
0: Está muy lindo, la verdad es que sí, creo que vale mucho la pena. Es un coche que para tu chamba es amplio, no consume mucho combustible, tienes el respaldo y la garantía de Nissan. Uh-huh. Es un auto que se acaba de lanzar y te va a durar así 5 años, 4 años por lo menos sin ningún cambio. Mantiene muy bien su valor de reventa. Creo que son como los atributos básicos de Nissan, ¿no?
2: Confiable.
1: En eso mismo ando, pero ahora que tengo un detalle, y ustedes que son los máster en ese detalle.
0: Eche.
1: Quiero deshacerme de un terreno. Bueno, tengo una propuesta para un SUV que me ofrecieron una Nissan, ¿qué es? ¿Kicks?
0: ¿Kicks?
2: Uh-huh.
0: Ajá.
1: No sé si sea buena opción deshacerme de un bien mueble para adquirir un SUV. Para
0: no, yo creo que...
1: ¿Esta o alguna de ustedes, pero muy particular?
0: Pues yo la verdad es que...
1: ¿Qué puede hacer?
0: Pienso que el valor de un bien inmueble va subiendo, me imagino,
1: sí,
0: ¿no?
2: Y el del coche, ¿no?
0: Y el del coche va para abajo. Entonces, no me parece que sea lo más inteligente de tu parte, compadre. Se me hace que mejor cómprate un Versa nuevo, vende tu Versa, da un enganche, te ahorcas 3 o 4 años y así. Pero deshacerte de un terreno para comprar un coche me parece, compadre, que es una mega dejada.
1: Es que el detalle, por ejemplo, que nosotros llegamos a salir, tengo una Nissan, una Suburban 95, me ha salido muy buena, a final de cuentas ya la venimos heredando.
0: Okay.
1: Y ese tipo de cabantes en carretera pues son una chulada, pero ya la familia, ya es que el detalle es que ya no circulo diario.
0: Claro.
1: Ya me ponen muchas trabas, entonces, para adquirir una camioneta de cantidad de cilindros, ya no lo puedo costear.
0: No, y una Kicks, pues también es chiquita, tampoco, o sea, te cabe la misma gente en una Kicks que en el Versa nuevo, güey.
1: Uh-huh. Entonces me recomiendan mejor el Versa y no me deshago de lo que tengo.
0: No, claro que
2: de
0: no,
2: hecho,
0: el terreno
2: creo que
0: siempre
2: tiene
0: va a
2: más
0: crecer.
2: Cajuela el Versa que la Kicks.
0: Caben más cosas, ¿sí?, en el Versa que en la Kicks.
2: Ajá.
1: Perfecto, no, pues me acaban de abrir, entonces quitarme la venda, porque ya andaba yo por querer meter las patas en
0: No te iba a madrear tu mujer.
1: Sí, ¿eh?
0: Seguro. No. Qué bueno, ya ves, te evité un divorcio. No, pues donde esté vale la pena. Te mando un abrazo, gracias y buenas noches. Mira, llegó el Chapulín Colorado.
2: No.
0: ¿Tenemos otra llamadita?
2: Ya se murió.
0: ¿El Chapulín Colorado?
2: Ya.
0: Ah,
2: ya tiene.
0: Mientras no traigan al pobre pato, otra vez.
2: Ya vino.
0: Ya sé, ya vi que ya vino el pobre pato. Pobre pato, yo no quisiera ser pato. Ya
2: no,
0: te dije,
2: pues no.
0: El pato
2: imagínate
0: nada.
2: Imagínate que te coman.
0: No, déjate que te coman, eso como ya no te das cuenta. Porque ni modo que te coman vivo. Pero que no te saquen del estanque para andar dando la vuelta, no me
2: parece.
0: No,
2: a ver, eso es un pato hogareño, se sabe. Pero sí se le está...
0: se le está sobreexplotando.
2: Exponiendo
0: claro,
2: a
0: llevaron con doña Claudia ayer. Pues mañana sí. Es cumpleaños de doña Claudia, le mandamos un abrazo.
2: Sí.
0: Pero bueno, ya está aquí. No, mejor vamos a un corte comercial primero. Hoy hablaremos de cosas bastante, bastante interesantes con Iván Arriaga después de un corte. Fíjese que encontré por ahí un experimento de muestra que es posible descansar sin dormir. Como
2: ¿qué?
0: Raúl Malagón. Como Raúl Malagón, ahí está echando
2: como
0: la hueva
2: gallinas,
0: todo el día.
2: Como las gallinas, así nada más clavan el pico y
0: ajá,
2: ya.
0: Ajá, así está echando la hueva todo el día y descansa, pero no, parece que no se duermen. Pero no, la ciencia del sueño ha dado un paso adelante luego de que un experimento con ratones demostró que el cerebro puede restaurarse biológicamente sin dormir. ¿Ok? Ahí le va. Ahí le va para que lo ponga en práctica. Pareciera contradictorio, pues tradicionalmente se sabe que el sueño es donde el cerebro logra medio apagarse. Lo ven en los sueños y así. Pero hay un estudio publicado en Nature Neuroscience que demostró que el beneficio restaurativo del sueño puede producirse de forma local, incluso cuando el animal seguía despierto. Me refiero al ratón. ¿Ok? Durante el experimento con roedores privados, el equipo utilizó la optogenética, una técnica que permite manipular la actividad de las neuronas específicas mediante impulsos de luz para expresar proteínas sensibles a la iluminación, y estos impulsos hacen que descanses con un patrón neuronal, y ya se está experimentando con humanos que genéticamente las neuronas se pueden implantar como una fibra óptica, y llegar a ese resultado. Lo cual está, y dirán ustedes, bueno, aquí nos importa, ¿no?
2: Ajá.
0: Yo digo lo mismo, pero pues es un dato curioso. Imagínate que de pronto ya estás, digo, hoy por ejemplo tuve un día súper pesado. Unos disparos de luz hoy a las 3 de la tarde me hubieran cambiado el día.
2: El chip.
0: Me hubieran cambiado el día, porque sí, estaba yo ya a las 6, estaba yo dando las...
2: No, ya, pues no.
0: O sea, no, las noticias.
2: Y ¿cuál las, es mentiroso?
0: Y las, pues las cartas que tenía que mandar.
2: Ah,
0: eres okay. Bien grosera. Pero
2: yo que, estaba, a ver, ¿yo qué dije?
0: Eres bien grosera, porque yo dije, ya andaba yo dándolas, pero yo nunca dije que estaba dando.
2: Ay, y ahora resulta que eres un santo, ¿no? Soy. Aquí todos te conocemos.
0: No, soy un santo. Santo varón.
2: No.
0: El santo varón. Vamos a un corte, regresamos con Iván Arriaga después de una pausa comercial.
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3: 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Ya estamos de regreso.
0: Bueno, ya estamos de regreso. El maestro Iván Arriaga, recién desempacado de Washington, D.C.
8: Muchas gracias, José. Muchas gracias.
0: ¿Dónde fuiste?
8: Pues no fui a Washington, pero estuve muy cerquita.
0: ¿Ah, sí?
8: Nos fuimos a Monterrey. A una prueba de manejo.
0: Muy cerquita de la frontera. Muy
8: exacto,
0: bien.
8: Exacto, de la frontera.
0: Muy bien, muy bien. ¿Por qué Monterrey?
8: Pues porque queríamos probar el desempeño de un BMW i3 y X3, que es este vehículo que fuimos a conocer, en una ruta de manejo de Monterrey a Parras, Coahuila. Precisamente para conocer cómo se maneja, cómo se desempeña en un clima pues árido, en un buen tramo de carretera. La verdad es que fueron casi 3 horas de camino, entonces bastantes kilómetros. Y justo revisar cómo se manejaba su autonomía. Entonces, mira, este nuevo vehículo de iX3, el iX3 de BMW, representa el primer vehículo de una nueva etapa para la marca de la Neue Klasse. Recordemos que la Neue Klasse comenzó por ahí de los años 50, 60, cuando BMW lanzó el Serie 3, el 1500, ¿no? El 1500 en ese entonces, BMW 1500, que se manejó como un vehículo familiar, pero que también se desempeñaba muy bien en pista. Entonces, esto fue lo que redefinió esa filosofía en ese entonces. Y ahora nuevamente quieren lanzar esta nueva filosofía con una nueva estrategia de comunicación, de diseño, de tecnología, de desempeño. Y este iX3 es el primer vehículo. Sí. Es un SUV subcompacto, podríamos llamarlo, que es totalmente eléctrico. Y bueno, les voy a platicar que...
0: SUV subcompacto no estoy tan de acuerdo. Compacto, diría.
8: ¿Compacto?
0: Porque bueno, sí. No es tan pequeñito. O sea, no es del tamaño de Nissan Kicks, que sí es un SUV subcompacto. Es, sí, es sí, más grande.
2: Tampoco es una X5.
0: Pero es como una X-Trail, por ejemplo.
8: X3.
2: ¿Como una X-Trail?
0: Como casi no el sé. Tamaño de una X3, sí.
8: Bueno, ya ves que no están sé. Ahora este segmento, ¿no? Entre subcompacto y compacto.
2: Exacto.
8: Que es
2: yo
8: como
2: creo
8: un
2: que
8: vehículo
2: está ahí
8: mediano.
2: En medio. Porque no es como una X-Trail, siento que todavía es un pelín
8: poquito
2: más chiquita.
8: Ajá. Poquito.
0: Está preciosa, ¿eh?
8: Fíjate que justamente lo que más me gustó es la combinación entre diseño, tecnología que tiene y el desempeño en el manejo.
2: Sí.
8: Entonces nos vamos a basar en estos tres pilares para platicarles, porque el diseño se inspira, como les menciono, en esta etapa de BMW de los años 50-60, ya que muestra el original doble riñón de manera vertical. Además, también tiene un cofre con nariz tipo tiburón, que recordemos que la parte superior del cofre está más adelantada ligeramente que la parte inferior. Esa es la nariz tipo tiburón. Y a ver si ustedes saben que es un diseño monolítico. Igual al público ahí les pido que piensen tantito.
2: ¿Diseño monolítico?
8: ¿A qué les suena la palabra monolítico?
0: Un monolito me parece una roca grande, una roca de una sola pieza.
8: Exactamente, a eso nos suena la palabra monolítico. Y precisamente BMW se enfoca en este diseño para que parezca como una obra de arte esculpida de un solo bloque. Es decir, que todo el diseño parezca una sola pieza sin que esté conformada, digamos, por distintos bloques o distintos
2: estructuras
8: visuales. Muy limpio, exactamente.
0: Mira, claro, si la ves así, es un monolito... Así tallado, ¿no?
2: Sí,
0: o sea,
2: sí,
0: diferente a un SUV o a un vehículo
2: donde
0: sedán que trae...
2: líneas muy marcadas.
0: Exacto. Este es más así como un... Pues sí, como un monolito.
8: Como una sola pieza.
0: Como una sola pieza, sí.
8: Y bueno, en temas de diseño, la verdad es que integra pues una apariencia deportiva, tecnológica, futurista. Tiene manijas integradas a la carrocería con iluminación, que me pareció un bonito detalle para las noches. Con el logo que se muestra en la parte de abajo en el piso cuando abrimos la puerta. Una parrilla iluminada que sustituye el cromo que veíamos antes, ahora es una parrilla iluminada con firmas visuales personalizables. Es decir, que puedes elegir el diseño.
2: O sea, tú le puedes ahí mover lo que quieras.
8: Exactamente, es lo que ya estamos viendo en este vehículo. Muestra una distancia entre ejes más larga, que se refleja como una presencia visual más elegante. Rines de 20 con opción a 21 y 22 pulgadas.
2: ¡Órale, grandes!
8: Sí, exactamente. También tienen tecnología aerodinámica, que ahorita les platico un poquito más al respecto. Y es que este vehículo estuvo diseñado para que tuviera un coeficiente aerodinámico muy bueno de 0.24, que para los que les gusta estos temas de aerodinámica podrán saber que es un bueno, es un muy buen número, sin que parezca un auto con forma de gota, ¿no? Que digamos, el diseño ideal de la aerodinámica es como un diseño tipo gota, ¿no? Lo que vemos. Entonces, este vehículo no pertenece tanto a esta familia de diseño, pero logra un muy buen coeficiente de aerodinámica. También tiene compuertas de enfriamiento activas abajo de la parrilla, en la parte inferior, que se abren o se cierran de acuerdo a las necesidades térmicas del vehículo, ¿no?
2: Okay.
8: Si necesitamos mayor aerodinámica y están frías, los componentes del vehículo se cierran, y por el contrario, si necesita refrigeración, se abren estas compuertas. como les mencionaba, tienen rines con elementos aerodinámicos que reducen la resistencia al arrastre. Porque a mayor número diámetro de rin, obviamente, pues justamente la distancia de rodamiento es mayor, entonces puede influir en el consumo y todo ese tipo de cosas. Entonces, para minimizar esto, tienen esta tecnología. Y bueno, el interior se siente con mucha amplitud, se siente fresco, tecnológico, con vestiduras en piel sintética, con opción a piel vegana o a piel en cuero animal. Y presenta un volante nuevo. De cuatro rayos.
2: Sí.
8: Que a lo mejor nos dirán, híjole, ¿cómo? O sea, cuatro rayos.
0: Sí, no lo he visto.
8: Pues es tal cual como una cruz.
2: Es lo que traen ahora los nuevos
0: de dos rayos.
2: BMW, que si no
0: los
2: me equivoco.
0: Los 9 Class.
8: Exactamente.
2: Los 9 Class y creo que los demás.
8: Exacto,
2: los
8: ya va
2: demás.
8: A estar también en otros vehículos.
0: Nunca he visto uno.
2: El Serie 7 que acaban de presentar en abril, según yo también ya lo trae.
8: Exacto, sí, son las primeras veces que se está lanzando, que es de dos rayos técnicamente. Parece cuatro porque tenemos los controles en las partes laterales, pero precisamente la función de este volante es que tengamos mayor comodidad y mayor libertad en la posición de 9 y 3 de la tarde para que sea más seguro y más cómodo. Y lo padre y lo interesante es que justamente el hecho de tener el rayo en la parte superior, digamos, ya no interrumpe el clúster de instrumentos porque ya no se encuentra ahí.
2: ¿Sí ya está antes? En el parabrisas.
8: Exactamente, y es una parte que me gustó mucho porque tenemos una pantalla panorámica que no es una pantalla física, sino es como se integra el parabrisas, es como
2: un holograma,
8: como un head-up display, exactamente, que está, digamos, en la parte de abajo y se refleja de alguna manera en el parabrisas, lo cual pues se ve bastante futurista.
2: Sí.
8: Y además es muy personalizable, es decir que está dividida, digamos, en tres secciones. En la primera sección tenemos, pues, la información principal, velocidad, información de consumo, etcétera. Pero en las otras dos secciones podemos nosotros agregar iconos o widgets de acuerdo a nuestros gustos,
2: o sea,
8: a nuestra personalización.
2: En el teléfono tal cual, ¿no?
8: Sí, sí, sí, sí. Me parece muy interesante porque justo ya creo que se está enfocando mucho a esta personalización, incluso con diferentes usuarios. Si hay diferentes usuarios que tengan la aplicación de BMW y se suben al auto, todo esto va a cambiar. Tanto la firma lumínica como lo que ustedes personalicen en la pantalla panorámica, que es la Panoramic Vision, se pueden poner controles de temperatura, altitud, sistema multimedia, consumo, información sobre la batería y bueno, toda
2: de
8: esta
2: hecho,
8: información.
2: De hecho, creo que también ahí, digo, obviamente si la ciudad lo permite, que el auto esté conectado con el exterior, te va avisando ahí mismo en tiempo real de en 5 kilómetros hay un accidente, toma la siguiente salida, ¿no? Para evitar.
0: Y ¿sabes qué? Que cuando manejas un BMW y ya lo tienes conectado y te subes a otro, como que te detecta y te sale ya. ¿Quieres conectarte al BMW?
8: No sabía.
0: Ya.
2: Son los perfiles, ¿no? O sea,
0: pero en otro, o sea, tú manejas un Serie 3 hoy, lo conectas y lo emparejas, lo apareas, como sea, y te subes al otro
8: y se configura como
0: y se
8: tú
0: configura,
8: lo tenías.
0: Te aparece ya como el BMW.
2: Sí, de a él le gusta la temperatura 20 grados, el asiento ventilable, lo que sea, ¿no?
8: Sí, sí,
0: es correcto.
8: Todo esto es gracias a un nuevo sistema operativo de BMW. También, bueno, el sistema de baterías es la sexta generación, el iDrive de sexta generación, que ahorita les platico un poco más adelante. Y bueno, es un sistema. En cuanto a tecnología, también algo que me gustó mucho. Bueno, perdón, antes de hablar sobre tecnología, quiero confirmar que tiene techo panorámico también, que se ve muy bonito, aunque me pareció curioso que no se puede tapar, digamos.
2: Ah, es de los que ya son permanentes.
8: Exacto.
0: No, no me gustan
8: Sí venden accesorios, es lo bueno. Venden un accesorio para poderlo tapar, pero la verdad es que el objetivo es que puedas tener una buena visión, una buena visibilidad, digamos, hacia afuera.
0: Se ve padre, pero no siento que te harta.
8: Pues fíjate que no tanto, sí se ve, digamos, como medio tenue y tiene muy buena protección contra rayos ultravioleta. La verdad es que yo también pensé que iba a ser...
0: Es como las ventanas de... También cambia, ¿no? O sea, cuando hay mucho sol, se oscurece.
8: Sí.
0: Son como las ventanas de Aeroméxico, de los aviones Dreamliner, que ya no cierras con cortinilla, sino que se oscurecen, o tú las oscureces y hay unos que ya se oscurecen solitos, ¿no?
8: Y bueno, ahora sí, continuando con la tecnología,
0: tecnología lo vamos a tener que dejar para el viernes, fíjate.
2: Es que hay mucho que hablar de ese IX3.
0: O para el jueves.
8: Es que, claro, sí, la verdad es que...
2: Sí, no, pero, sí, no, o sea...
0: lo vamos a tener que dejar
2: para
0: el jueves.
2: Para que se imaginen,
0: viernes.
2: Yo creo que te pasaron como 6 cuartillas mínimo de información, yo creo.
0: Sí, claro.
2: O sea, es muchísimo lo que trae.
8: Sí, justamente nada más cabe como que aclarar sobre el Heart of Joy, que es una nueva computadora de la cual, si quieres, te digo, platicamos el viernes. Un manejo simbiótico, muy muy cómodo, muy interesante, inteligente.
2: El manejo
8: que me gustó.
2: Es lo que yo le quiero preguntar.
8: Sí,
2: de una vez.
0: No, ya hoy no hay tiempo, pero...
8: Y la batería, ¿no? También la batería, eso queda pendiente.
0: Hablamos el jueves de ello en vivo.
8: Sin problema.
0: Y ya el viernes...
8: Para que se queden con las ganas, para que nos sintonicen.
0: Sí, porque está buena, es un gran producto este de BMW. Vamos a un corte comercial, regresamos con José Antonio, el Chino Vega.
9: Vamos a una pausa muy breve.
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0: Ni voy a ir, ni voy a ir a Rush. Esa música es para la gente malita de su cabeza.
1: Bájale esa música de drogaditos.
0: Sí, sí, bájale esa música de locos, decía mi papá.
1: Rush vino a México.
0: En alguna ocasión sí me gustó Rush.
1: Algo. 15 días cuando ibas en la prepa para acá pertenecer al grupo
0: sí.
1: de.
0: Sí.
1: Hijo, una bandota que verdaderamente pensamos que ya nunca volveríamos a ver, ¿no? Uh-huh. Formada. Es un trío, pero con el baterista Neil Peart. Se muere Neil Peart, un baterista que hacía cosas fuera de lo humano y de lo común. Y dicen, pues acabó Rush, qué pena. Y llega una chica alemana, maestra de kindergarten.
2: Ajá.
1: Y es la baterista de Rush y se va de gira de rock and roll por el mundo ahorita.
2: ¿Y en
1: ella
2: serio
1: es
2: era
1: la
2: maestra?
1: Que toca, 44 años. Anika Niles se llama ella. 44 años, maestra, había grabado un par de disquitos en la batería. Pero imagínate el grado, la perfección que toca para eso, a sustituir a Neil Peart, que uh-huh, uh-huh. verdaderamente uno de esos grandes, grandes bateristas de la historia. Y entonces ahora, Rush estaba de gira y vino a México el fin de semana pasado y fue verdaderamente la locura.
0: Me imagino. ¿Al GNP?
1: No, lo hicieron en el Palacio de los Deportes. Queda muy bien, estaba completamente lleno. Ajá. 18 mil personas cabrán, sí. ¿no? En el Palacio de los Deportes.
0: Pero no tocaban 60 y tantas.
1: Sí, o sea, usando abajo la pista central, inaugurado sí. en el 68 para las Olimpiadas.
0: ¿El Palacio
1: el
0: de los Deportes?
1: El Palacio de los Deportes. Ah, entonces, wow. toda la arquitectura es de los 60, es increíble. Y se acuerdan de un techo de cobre. Bueno, tú no te acuerdas porque tú en tu corta
0: no, pero,
1: vida...
0: Sofía, no, pero vuela muy seguido y entonces pasa sí. y pasa al lado del...
1: Pero ya está todo verdoso.
2: Sí,
1: La cúpula del palacio que es de cobre. Cobre,
2: sí. O sea, como la Estatua de la
0: pero
2: Libertad.
0: No te vaya...
2: Que era pero verde. No. Dijiste que era verde ahorita, ¿no?
1: Ahorita,
0: no,
1: es
0: ahorita
1: verde.
0: Se puso verde.
2: O al revés,
0: por
2: ahí fue al
1: sí.
2: revés.
1: El cobre tiende a oxidarse poniéndose verde.
2: Ajá.
1: Y la Estatua de Libertad ya vino verde de Francia, ya la mandaron
0: ya
1: así.
0: Llegó,
2: no,
0: sí,
2: según
0: verde.
2: Yo era de cobre.
0: No, ya llegó verde.
1: Sí, no sé el cobre es muy raro que lo usen para... Es muy maleable, ¿no?
2: He vivido en una mentira chino.
1: Pero ya sabes que Michoacán ahí tenemos gran cobre. Y, bueno, era precioso cuando está pulido y cuando está limpio. La cúpula, ¿no la has visto tú en tu corta vida?
2: No me tocó.
0: No, pero sí las ves en el avión.
2: Ya me tocó con Moy y con así.
0: Pero no le digas a la señora Brugada, porque si no ahorita va a decir... Ah, sí.
1: Alebrije. Pues no, alebrije no. Le vamos a poner...
0: La vamos a pintar. Bueno, le vamos a poner un pinche alebrije ahí en el...
1: No, no es un alebrije.
0: En la cópula. Ah, sí, en el guajolote.
1: En la cópula.
0: En la cópula. Imagínate que le pongan un alebrije en la cópula.
2: No, bueno.
0: Un ajolote en la cópula. Porque
2: no.
0: Además, ¿qué parece un ajolote? No, ya, no
1: ¿Qué,
0: vamos
1: qué
0: a ver.
1: ¿Qué parece un ajolote?
2: Cuéntanos.
1: A ver,
2: ¿qué
1: dame
2: parece?
1: Tu imaginación, pues, ¿qué parece?
2: ¿Qué parece? Cuéntanos.
0: ¿Qué voy a decir? Espérate, no te vayas a poner
2: rojo,
0: a ti y al doctor.
2: ¿No? Hasta se pone rojo.
0: Te van a poner a ti y al doctor Barba, güey, a limpiar en la cópula del Palacio de los Deportes para que quede
1: qué mal
0: como estás. El limpiecito.
2: Ay, no.
0: Y entonces refleja en los aviones.
1: Y refleja en los aviones.
0: Claro. Sí. Imagínate bueno. que tener unas escobas y ácido.
2: Ay,
0: sí, tú dale ideas a la señora.
1: Entonces, bueno, un gran Oye, concierto. Y por eso empezamos con... ¿Con esta canción?
0: ¿Con esta canción?
1: Con esta canción, Tom Sawyer de Rush.
0: Oye, saludos al señor Enrique Astorquiza, que nos viene escuchando.
1: El querido Enrique Astorquiza.
0: Distinguido ciudadano mexicano que ahora hasta vende boletos. ¿Qué hubo?
1: No, hay que entrarle a todo. Hay que entrarle.
0: A todo lo hace, señor.
1: Pica perejil, cebolla, lo que haga falta.
2: Lo que sea.
1: Lo que haga falta.
0: Los tacos, que hay que bajarse por los chiles, con lo que sea, lo hace mi querido Enrique Astorquiza. Le mando un abrazo con mucho gusto y con mucho cariño. Pero bueno.
2: ¿Andas como si fuera viernes tú?
0: Pues es que ya es, con el mundial ya no saben qué día vive.
1: Está en modo party.
0: No, sí, claro.
2: Chino, es que
0: yo estoy
2: cada
0: en modo
2: que
0: mundial.
2: Tú vienes, se desata.
1: Sí,
2: es que,
1: sí, está en modo party.
0: Desatas mis bajos instintos, pero no de esa manera que te crees. Es que está el mundial.
1: Carita de Jorge. Se está el mundial, estoy de acuerdo. Ya ha habido grandes partidos y ahorita, de hecho, espero que no nos estén oyendo y estén
0: no,
1: viendo
0: no
1: el
0: puedes
1: partido
0: decir,
1: de
0: no,
1: color.
0: No, pero no puedes decir nada de. Ay, sí, es cierto. ¿A qué hora empezó?
1: Empezó a las 8 de la noche.
2: Lleva 45 minutos.
0: Ah, sí, sí, llegamos al segundo tiempo. Pero pero sí, la verdad es que oye, estaba yo leyendo, a ti que te gustan las cifras y los datos, una publicación que se calcula que en general el mundial baja alrededor de un 12% de la productividad mundial durante el mundial. Pero en México hasta 38%, en Estados Unidos y Canadá sobre 30%.
1: Lo que he visto en esta oficina un poco más, un poco más.
0: En esta cabeza. Sí, porque A ver, la verdad es que, por ejemplo, en mi sacrosanta oficina, pues afuera está mi equipo, y tienen una pantalla ahí, pues ponen todos los partidos. Estás con un ojo al gato y el otro al garabato. Yo, por ejemplo, cuando hago home office, pues me siento con mi hijo a ver uno que otro partido, pues está bueno, ¿sabes?
1: Claro. A ver, es el evento que más contamina. Acabando este programa, si me dejas invitar a tu audiencia, hacemos un programa, el doctor Arturo Barba y un servidor que se llama En Hombros de Gigantes, hablando de ciencia y tecnología.
0: Es correcto.
1: Y uno de los temas fue, es el evento deportivo que más contamina. Hay equipos que van a recorrer 5,000 kilómetros para sus tres partidos de la primera ronda. Es pues, la FIFA lo que menos le importa es todo lo demás, que no sea el dinero.
0: No, hombre. Oye, ¿qué tal, por ejemplo, lo que gasta el compadre presidente de la... No puedes decir esa palabra. Tienes que
1: ser... No puedo decir.
0: Fififafa. O sea, tienes que hacer este...
1: Fififafa. Tú hablas con F, ¿verdad?
0: Claro, F el prefe, Fafa, de la Fififafa.
1: Y así quería sorprender a las chicas hablando...
0: ¡Claro! ¡La tenía yo loca!
2: Oye, pero... ¡Ay, no! ¡La traía yo loca! Además...
0: ¿Qué FRF saco Fosfo? No, ya no.
1: O sea, tú hoy andarías en patín.
0: ¡Claro! De
1: eres tú,
0: y
1: claro.
0: De cuatro ruedas, y de cuatro dos y dos, no, no una sola, dos y dos. Tenía mis patines, iba a Patinerama del Valle.
1: A Patinerama del Valle, Avenida Universidad. No,
2: andaba en patín.
0: Ibas a ligar.
1: No, espérame.
2: ¿Qué es eso?
0: Había un lugar para ir a ligar.
1: Cuando éramos jóvenes, él y yo, long time ago, 40 años.
2: Ok.
1: Más o menos. Si eras fresa, ibas a patinar, a skating, o... ¿A dónde ibas? ¿Patinerama?
0: Patinerama.
1: Avenida Universidad.
0: Ajá, sí.
1: No, si eras era fresa, como disco. Patinaban, entonces ponían música y dabas vueltas y ahí medio ligaban.
2: Ok.
0: No, sí. No, ligábamos completo.
1: Si no hablabas con FFF, no tenías patín, y pues andabas en patineta en la calle.
0: Claro.
2: Érase así.
0: Extraño.
1: No, ajá. No, tampoco raro.
2: Te malmiraba, extraño. Te
1: nosotros todos fresitas, yo y Anguam. No, sí, patinaban para
0: claro,
1: atrás.
0: Sí. Claro, sí. Claro,
2: o sea, es
0: Juan.
2: Real eso.
0: Sí, para atrás,
2: eso
0: claro.
2: En las
0: pero
2: películas.
0: Eran. Busca patines de son cuatro patines, ruedas. Exacto. Dos adelante y dos atrás.
2: Sí, sí, los conozco.
0: No,
2: los conozco.
0: De niña.
2: No, los de cuatro.
0: ¡Oh! Los no, de cuatro. Así hay unos trucos. ¡Uf! Y entonces le decías, ¡ofolafa! ¡Cofo mofo!
2: ¡Ay,
0: estafas!
2: No, no, ¡ay, no, Dios mío! No, no lo puedo creer.
1: Oh, Dios mío. No, no,
0: una
1: yo.
0: Joya.
1: Prefiero ser de los de patineta de la calle.
0: El tema es que no podías decir la palabra del.
1: Fafa,
0: es que para que no te multe.
1: Dios mío, no para que no decir, te multe, Fefe.
0: Sí, Fifi Fafa. Bueno, el prefe si defentefe de la Fifi Fafa, güey, está en todos los partidos. ¿Cómo
1: está
0: le hace?
1: En todos los partidos.
0: En todos los partidos.
1: Tiene este el poder de la oblicuidad.
0: Ajá, no, ni más. Tiene un avión privado y un helicóptero a su disposición todo el tiempo.
1: Hombre, con lo que gana cada 15 minutos puede pagarse eso y mucho más.
2: Sí, claro. Bueno.
0: Puede comprar un helicóptero para cada partido.
1: Para cada
0: partido. Entonces lo sacan del partido volando, vuela al aeropuerto y toma el vuelo para llegar al siguiente partido. Y está hecho el calendario para que él esté en el 90% de los partidos. Dile al doctor Barba que se ponga a trabajar y que investigue esas cosas buenas.
1: Que se ponga a trabajar.
0: Para que investigue esas cosas fregonas. Esos datos
1: hoy traemos también.
0: Chipocludos.
1: Hoy traemos muy buenos temas. Uno, ¿cómo contaminan los ricos?
2: A ver.
1: La manera de contaminación. Si no, o sea, si lo que contaminan los ricos ahorrara, con eso arreglamos verdaderamente el problema.
0: ¿Arreglamos?
1: Arreglamos.
0: Arreglamos.
1: Arreglamos, arreglamos. El problema. Varios problemas mundiales. Es que los ricos, pues, ya sabes, salen en su barcote, ¿no?
0: Sí, claro.
1: A gastar.
0: ¿Cuánto contamina un crucero de esos?
1: ¿Cuánto contamina un crucero? Pero un barco normal, de los barcos privados, de un yatecito así como el de tuyo, de 30 piececitos.
0: Como el cállate, no te vayan a oír. No te vayan a oír mañana en la mañanera. Así de, comunicador que dijeron que tiene un yate.
2: Tiene su yate.
0: No, no
2: ahí.
0: Tengo ni una, señora, no tengo ni una trajinera en Xochimilco. Mañana es cumpleaños de doña Claudia, ¿eh?
1: Para que mañana, sí, mañana, sí, sí, sí. Bueno, venimos a hablar de motos, ¿no?
2: Sí, sí, pues no, bueno, ya
1: minutos.
2: Nos
1: quedan
2: otra
1: tres
2: vez.
1: Minutos.
2: Ay, no, sí, como siempre.
0: Sí o no.
1: Fíjate que...
0: Se vienen cositas, como dicen los influencers con el señor Chino, ¿va?
1: Sí, sí, sí, se va a poner bueno, se va a poner 15 bueno
0: 15 de julio.
1: Me prestaron para probar una Indian de estas motos mucho, mucho, muy grandes. Es la Roadmaster Power Plus Dark Horse.
0: Ya la conozco.
1: Esa moto, en lugar de pagar... tenencia, paga predial.
0: Sí, claro. No
1: manches. O sea, ocupa un espacio muy
0: de
1: grande.
0: De un coche grande.
1: Y yo creo, me la prestaron hoy, dentro de 8 días, si me invitas a este bendito espacio.
0: Es tu
1: espacio. Muchas gracias. Te voy a hablar de la prueba, pero estamos viviendo algo muy interesante, que es una competencia entre Harley e Indian, las dos marcas emblemáticas americanas.
0: ¿Cuál prefieres, Harley o Indian?
1: Yo creo que...
0: En términos generales.
1: A ver, Indian revivió la compra Polaris después de haberse perdido. En la Segunda Guerra Mundial, Indian se dedica a hacer motos, 50,000 motos para el ejército, y se vuelve la moto del ejército americano, mientras Harley aprovecha y son las que venden y es la moto común del pueblo. Indian se va para abajo, la pierden, la compran varios, no producían, pero usaban el logo, y la compra Polaris por ahí del 2010-2011. Y le invierte mucho dinero. Y lo que estamos viendo, yo creo que es una competencia tecnológica, ¿no? Entre la marca Harley, que ha sobrevivido, que tiene, pues, tiene la ventaja de que ha funcionado
0: ya
1: todos los años.
0: ¿Ya tiene Harley eléctrica?
1: Sí, y bajaron, ¿eh? Y bajaron las acciones.
2: ¿Ah, sí? Sí, sí, que no pegó, ¿no?
1: Creo sí, que no pegó. Es que como creo Ferrari, que muchos jarleros lo que quieren es...
2: Claro.
1: No, es el sentir, el engrane, el olor a grasa, la cadena.
0: No, no, y la vibración que te da el hemorroide así de...
1: Sí, hablamos de una moto eléctrica que me prestaron que decía que pues eventualmente es el futuro, nos gusta o no, te desliza suavemente, ¿no? Pero... Pues,
0: oye, pero el próximo martes no te voy a invitar porque juega nuevamente la selección nacional y no nos va a ir ni mi señora madre que nos oye a diario. No, no, podemos...
1: 15 días.
0: No, hagámoslo el lunes o el miércoles.
1: Muy bien.
0: Porque tu sección es súper valiosa.
1: Gracias,
0: para este
1: gracias,
0: entonces,
1: José, para este espacio.
0: Hagámoslo lunes o miércoles para que esté...
1: Sí, señor.
0: Para que pues tengamos el espacio.
1: Pero tengamos el espacio.
0: No, y que nos escuche la gente, porque la realidad es que mientras
1: juega
0: México...
1: Yo sí te voy
0: a oír
1: el martes. Tu madre y yo te oiremos el martes.
0: Ni mi mamá. Mi mamá está sí pegada al... ¿Tú sí?
1: Yo sí te voy a oír.
0: ¿A poco no ves los partidos de la selección? Sí, es pamolero, tienes facha de pamolerillo. Jugabas en la... En
1: como
0: la...
1: que lo he ido perdiendo, ¿no? El otro día decían, deja que tu hijo sea lo que quiera, ¿no? Si a los 5 años tu hijo hombre decide ser mujer o tu hija mujer decide ser hombre, tú lo tienes que apoyar. Yo quería ser futbolista. Hoy por hoy no veo un partido, excepto los del Mundial. Ya no veo Copa de Europa, Champions, nada.
0: No, yo tampoco.
1: Nada. No,
0: pero bueno, fui a la final. Para que veas cómo si soy futbolista.
2: Acabas de decir que no es cierto.
1: ¿A la final FIFA?
0: No.
1: ¿O a dónde fuiste?
0: No, porque esa sí fue la de Pumas Cruz Azul.
1: Ok.
0: Maravilloso, me divertí como loco. Los ambiente en CU es lo máximo.
1: Los partidos del Mundial han estado buenísimos.
0: Sí, han estado buenos.
1: Buenísimos.
0: Qué sorpresa
1: buenísimo.
0: Ha habido, ¿no?
1: Cómo cerraron los noruegos ayer cantando manches. En el estadio como remando.
2: Sí, increíble.
0: Yo
2: no.
0: Le decía a Sopa, yo que soy de allá, lo entendía perfecto.
1: ¿Tú eres noruego?
0: Noruego.
2: Dice

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4: En el marco del primer paso del proceso interno de Morena rumbo a la elección estatal de 2027, Estela Damián Peralta, ex consejera jurídica de la presidencia, se registró como aspirante a la coordinación estatal en defensa de la transformación para Guerrero y rechazó ser la candidata de la presidenta Claudia Sheinbaum.
5: Desde el primer momento he venido declarando que una regla que puso la presidenta para poder competir a cualquier cargo de elección popular era primero renunciar, pero que en su condición de presidenta ella no tendría candidatos, que eso además sería totalmente fuera de la norma, de la ley. Y así lo he venido declarando a lo largo del tiempo desde que llegué al estado de Guerrero.
4: Quien también formalizó este martes su registro como aspirante por Chihuahua fue la senadora con licencia Andrea Chávez. La CFE informó que mantiene un despliegue operativo permanente en Nuevo León para atender las afectaciones al suministro eléctrico ocasionadas por las recientes condiciones meteorológicas y para fortalecer la infraestructura de la entidad. Como parte de estas acciones, se han realizado las siguientes intervenciones: atención de 1.414 solicitudes, reemplazo de 62 transformadores de distribución, instalación de 3 plantas de emergencia en servicios prioritarios, sustitución de aproximadamente 3.800 metros de conductor y reparación o reemplazo de 21 postes afectados, además de que la atención de la contingencia se ha acompañado de comunicación permanente con las autoridades locales. Roberto Lasseri arribó este martes a Washington DC para asumir la conducción de la Embajada de México en Estados Unidos. La representación diplomática detalló

0: que el funcionario llega con una agenda clara, construir acuerdos que sirvan a ambos países. La Alianza Mexicana de Organizaciones de Transportistas, AMOTAC, anunció la realización de un paro nacional de actividades este 24 de junio de 2026 en la mayoría de las entidades federativas. Colectivos de búsqueda de personas adelantaron que este miércoles asistirán al Estadio Ciudad de México para que el mundo visibilice la grave problemática que enfrenta nuestro país en materia de desaparición. Para evitar alteraciones al orden público como las registradas tras el triunfo de la selección mexicana frente a Corea sobre Paseo de la Reforma, el gobierno de la Ciudad de México decretó ley seca en el perímetro A del Centro Histórico y en diversas colonias de la Alcaldía Cuauhtémoc durante la jornada en que México enfrentará a Chequia. Con información de reporteros y corresponsales, para MBS Noticias, Claudia Villanueva.
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1: Sabios y queridos radioescuchas, entre las muchas cosas de las que podemos estar orgullosos por ser mexicanos, son las aportaciones que esta bendita tierra ha dado al mundo, como el cacao, el tomate, el chile, el frijol, la vainilla. Y ahora sabremos que el algodón, la fibra textil natural más importante del mundo, esta planta que ha vestido a la humanidad, usted sabrá como un maestro que el algodón también es mexicano. ¿Sabe que también es mexicano el mezcal, el tabaco y la pastilla anticonceptiva? Esas tres cosas han hecho al de la voz muy feliz. Bienvenidos, esto es En Hombros de Gigantes y esto es Rush, Tom Sawyer.

0: El mercado mundial del algodón tiene un valor estimado de 45.320 millones de dólares y alcanza una producción anual cercana a los 26.2 millones de toneladas. Todas y todos usamos esta fibra en nuestra ropa, en la casa y en nuestro trabajo. Se trata del cultivo de fibra natural más importante del planeta, que cubre el 40% del mercado global de fibras y genera ingresos para 350 millones de personas en el mundo. Pero a pesar de su importancia, no se sabía cuál era su origen. Hasta ahora, en múltiples estudios, se situaba la India, África y Sudamérica como su centro de origen. Sin embargo, de acuerdo con una investigación publicada en la prestigiosa revista científica PNAS de la Academia de Ciencias de Estados Unidos, el algodón que más se siembra y consume hoy en día es tan mexicano como el maíz, el chile y el frijol. Luego de análisis genómicos y genéticos, tanto de variedades modernas como silvestres, un equipo de científicos mexicanos y estadounidenses determinaron que hace 5.000 años, en la península de Yucatán, se sembraron las primeras variedades del algodón moderno, que se ha ganado la preferencia de consumidores y agricultores de todo el mundo a lo largo de la historia. Sobre este trascendental hallazgo te platicaremos en la emisión de hoy en Hombros de Gigantes. Asimismo, te contaremos sobre el impacto ambiental de las personas más ricas del planeta, quienes generan daños ambientales por entre 1.7 billones y 5.7 billones de dólares anuales. Estos recursos serían suficientes para poner en marcha los programas de protección climática y de protección de la biodiversidad en todo el mundo. Finalmente, te platicaremos sobre el desplazamiento de 6 milímetros que sufrió el archipiélago japonés después del sismo del 11 de marzo del 2011, que costó la vida de 15.000 personas y ocasionó un tsunami con olas de 40 metros, un fenómeno geofísico que nunca se había observado. Bienvenidas y bienvenidos a En Hombros de Gigantes.
1: Buenas noches, Arturo Barba.
2: Buenas noches, José Antonio Vega. Muy buenas noches a todas y todos que nos escuchan el día de hoy. Qué bueno que están con nosotros, porque están dispuestos a hacer, a escuchar cosas realmente interesantes. Ya basta de fútbol. Bueno, no basta. Disfruten el fútbol. Ojalá mañana gane México.
1: Ojalá, debe de ganar.
2: Pero bueno, hay que estar conscientes de las limitaciones. Tampoco echen las campanas a vuelo. No, nada más es cosa de ver cómo juega Portugal, España, Argentina.
1: Cabo Verde, qué sorpresa, Francia, Arturo.
2: Cabo Verde.
1: Con pundonor han sacado un par de empates.
2: Hay que estar conscientes que el fútbol mexicano no da para más. Digo, si gana mañana ya va a ser un hito histórico para el fútbol mexicano, pero no se esperen demasiados, ¿no? Nada
1: más hay ahora que esperamos el sexto partido, ¿no? Porque el quinto ya está hecho, porque no son más equipos.
2: No creo.
1: Tienes más posibilidad al ser más
2: equipos. Yo creo que no va a pasar del cuarto juego. En el cuarto juego ya.
1: Sí, quedamos que eres el pesimista de la banda. Soy
2: pesimista, y viendo cómo están jugando, la verdad es que no hay por dónde, no dan una, ¿no?
1: Sí, fíjate que
2: en realidad
1: sí
2: fue mal tino de los coreanos, por un lado, ¿no?
1: Casi un gol que sacaron en la línea. Pero me sorprende la manera de celebrar del mexicano.
2: También está exagerado.
1: Verdaderamente me sorprende.
2: Oigan, es un partido nada más, es contra Corea, ni que hubiéramos ganado el mundial.
1: Andaba por ahí, por la zona del Ángel, tuve más conatos de bronca que en toda la prepa, sí, y en la prepa era punk. Imagínate cómo. O sea, tuve más, en una cuadra caminando.
2: No hay mesura,
1: No hay mesura, porque son 370 mil aficionados que yo lo primero que dije, ¿y dónde hacen pipí? Esa pregunta me la contesté al día siguiente que pasé por Reforma.
2: Y te llegó el olor, ¿no?
1: No, porque la cantidad de cervezas y litros de cerveza que se bebieron en esa explanada, habría que salir por
2: alguna. Y además parte. Destruyeron mobiliario.
1: Todas las plantas. Al día siguiente, los cempasúchils de noviembre se volvieron a sembrar en todo el camellón y en todos los laterales de Reforma. Todas las plantas, porque la gente se metía ahí. Porque éramos 370 mil aficionados celebrando como la batalla de Trafalgar.
2: Como decía, que creo que es Faitelson, ¿no? Quien ha dicho aquí que es el fútbol es lo más importante de lo menos importante. En realidad, yo los corregiría y diría, el fútbol es lo menos importante de lo menos importante.
1: Pero me sorprende la necesidad del pueblo de celebrar.
2: Ah, por supuesto.
1: De algo que festejar.
2: Este país está habido de algún éxito de cualquier tipo, ¿no?
1: De cualquier tipo.
2: Y bueno, en la ciencia hay muchos éxitos y justamente hoy vamos a platicar de un gran éxito obtenido por científicos mexicanos y estadounidenses, ¿no?
1: Sí. Entonces, sí, sí, hay bueno, mucho de qué celebrar, pero
2: en ciencia y tecnología hay mucho en nuestro país.
1: Así es, Arturo. Vamos dándole porque, bueno, recordarles que pueden escuchar el podcast de este programa y de los programas anteriores en cualquier plataforma que usted tenga de streaming, Spotify, Apple Music, Amazon Music, y de manera gratuita en la página de MBS Noticias también. En este caso, nos puede oír los podcasts anteriores, o puede ver la cámara en vivo si tuviera esa intención, pero la recomendación es escucharnos, ya sea hoy, en este momento, o nos pueden llevar en el podcast y lo acompañamos al ejercicio, o lo acompañamos mientras usted queda atorado porque alguna marcha de la CENTE o de los transportistas no lo dejan avanzar durante un espacio largo.
2: O en el tráfico habitual, ¿no? Que exacto, también se pasa uno varias horas ahí.
1: Vaya llenando su cabeza de cultura, de ideas.
2: Sí, la verdad, ¿no? Es que vale la pena.
1: Y de información valiosa. Y vamos a dar boletos a través de nuestro Instagram. Les pedimos, por favor, que nos sigan para los boletos, pero que nos sigan siempre. El Instagram es En Hombros de Gigantes Oficial. Ahí vamos a dar boletos. Déjenos algún comentario, sugerencia, duda, tema para programa. Por favor, y los boletos que da el buen Arturo Barba son...
2: Sí, son dos pases dobles para este evento del Fan Zone de PlayStation, ¿no?
1: Que tiene que ver para con mañana,
2: las,
1: para
2: las
1: mañana.
2: Celebraciones del Mundial, ¿no?
1: Sí.
2: Para ir a ver el partido.
1: Es que el estadio mexicana. Ya es para los ricos. Nosotros, el pueblo, si puedes, que tampoco está para los no tan ricos, te vas a un
2: FanFest. Sí, a un FanFest.
1: Pero si no, lo ves en la sala, a la vieja, y compra chelas desde hoy, porque mañana...
2: que mejor lo vean en la televisión, sí, en su casa, con algunos amigos, con la familia.
1: Mañana va a haber ley seca, yo apoyando el mezcal y el consumo del alcohol que tantos humanos ha traído al mundo.
2: Todos tenemos ahí nuestro guardadito.
1: Hombre, ¿no? Algunos más que otros.
2: Sí, por supuesto. Y bueno, van a ver ahí, disfrutar. Se ha dicho mucho aquí, la verdad es que hay que corregirlos. No es Chequia, es República Checa.
1: Dicen Chequia, como bolchevique.
2: Como en inglés. En inglés es Chequia, pero en español es República
1: Checoslovaca.
2: Y es,
1: ¿no? Checoslovaquia, sí, dijimos desde
2: salió
1: niños.
2: De la división de la República Checoslovaca, ¿no? En Eslovaquia y la República Checa.
1: Y los eslovenos.
2: Sí, así es. Entonces, bueno, República Checa es una de los países que surgieron de la división de la de Checoslovaquia. Así es que, bueno, mañana juega suerte. México contra la República Checa.
1: Para los que oyen el sábado, ya nos dirán, México ganó, Arturo y José Antonio, México ganó.
2: Bueno, esperemos que mañana gane.
1: México goleó, pues, sí, 4-1.
2: Ojalá que sí.
1: 4-1.
2: En realidad, contra la República Checa se le puede ganar sin ningún problema.
1: ¿Chequia?
2: Checa. Pero ojalá que en la siguiente
1: contundente,
2: ronda...
1: Que sea contundente.
2: Sí, no, sí, ojalá que se mostrara contundente, no lo ha hecho hasta ahora. Y esperemos que el próximo partido sea contra un rival a modo, porque si nos toca Uruguay, nos toca España...
1: O muchos que hemos visto jugar, ¿no? Qué manera.
2: Cabo Verde, ¿no? Que es,
1: Cabo Verde.
2: Yo creo que ahí sí nos vamos a tener que despedir, ¿no? Muy temprano, aunque se gane mañana, no va a servir de mucho. Pues esperemos a ver qué pasa.
1: No, Arturo, vamos a ganar. Quedamos, Arturo, acuérdate.
2: Sí, cierto, hay que ganar. Bueno, acuérdate. Mañana ganamos.
1: Mañana.
2: Eso sí. Bueno, además de estos dos pases dobles para este fanzón, hay un pase doble para la experiencia sensorial Copali, el espíritu astral. No sé qué sea esta cosa,
1: Pacheco, ¿no?
2: Pero bueno, es para el próximo 3 de julio en el Teatro Ciudad Esperanza Iris a las 20 horas. Y parece ser que hay 50 artistas que fusionarán danza, folclor, música ancestral y artes circenses. Música ancestral suena bien, ¿no?
1: Suena bien, igual,
2: mucha música ancestral,
1: ¿no? Mucha. Bueno, que sea entonces, por favor, a través del Instagram, En Hombros de Gigantes Oficial. Y si te parece, Arturo, vamos dándole a los temas, porque como siempre tenemos temas muy interesantes. En la península de Yucatán, en nuestro México querido, se comprueba que es el origen de la domesticación del algodón.
2: Sí.
1: Alguna vez dijo Herodoto, en la India había, que había un árbol del que salía lana en el 400 antes de Cristo. Pero resulta que en México mucho antes. Y el algodón que ahora utiliza el mundo es de origen mexicano.
2: De origen mexicano. Más o menos calculan los científicos en una investigación que se publicó en una de las revistas científicas más importantes del mundo, se llama Proceedings of the National Academy of Sciences, que es una revista de la Academia Nacional de Ciencias de Estados Unidos, que es la digamos la tercera en importancia a nivel mundial después de Nature y Science. Así es que es un gran artículo. Ahí un grupo de 19 investigadores mexicanos y estadounidenses demuestran que el algodón que todos utilizamos en todo el mundo, que se utiliza en los cultivares modernos y que se utiliza en la industria moderna actual, la industria textil, se originó en la península de Yucatán. Y esto más o menos alrededor de hace 5.000 años, es decir, durante la cultura y civilización maya.
1: Pero también había algodón en Asia.
2: Sí, también había algodón en Asia.
1: Pero la variedad mexicana es mejor.
2: Justamente lo que hicieron los investigadores fue analizar, por ejemplo, los algodones silvestres, las plantas de algodón silvestres. Analizaron los registros de algodones de las cultivares modernos, ¿no? De los cultivos modernos, y hicieron un análisis genómico y estudiaron, por supuesto, todas las variedades de algodón que se han localizado en la península de Yucatán. Hay que mencionarlo, en la península de Yucatán han encontrado muchas variedades de algodón silvestre. Entonces, lo que hicieron los investigadores fue analizar su genoma de todas estas variedades modernas, antiguas, o como decíamos hace rato, ancestrales, y se dieron cuenta que la que predominó y la que actualmente utilizamos desde hace ya varios siglos es precisamente la que se cultivó en la península de Yucatán. Y a lo largo del tiempo, a partir de la llegada de los europeos, que por supuesto se llevaron el algodón de aquí, a lo largo del tiempo se dieron cuenta que el algodón nativo de nuestro país pues tenía propiedades muy útiles, ¿no? Por ejemplo, podía sembrarse en una gran variedad de climas, ¿no? Podía sembrarse sin tener muchos cambios en su calidad. Muchas veces lo que ocurre con los cultivos es que los hijos de los cultivos van perdiendo vigor genético y van perdiendo algunas características cosecha tras cosecha. Lo que se dieron cuenta es que el algodón de la península de Yucatán mantenía sus características importantes. Y a partir de estos análisis que hicieron a lo largo ya de varios años, se dieron cuenta que la que predomina en la actualidad es el que se originó en México. Se mencionaba que se había originado en el norte de África, que se había originado en la India, ¿no? De hecho, ahí hay variedades de algodón, pero no, la que predomina desde hace ya varios siglos, a partir de la llegada de los europeos, es el algodón de origen mexicano.
1: Sí, porque era muy preciado desde los egipcios.
2: Sí, sí, sí.
1: No, en todos lados. Y el problema que tenía el algodón era lo difícil, no solamente de cosecharlo, que es la posición, y esto provoca también cuando en Estados Unidos se vuelve una locura. El algodón, parte de su historia trágica, es que tiene que ver con la esclavitud.
2: Sí,
1: está
2: así es, sí.
1: Relacionado intrínsecamente.
2: Con la pizca de algodón.
1: Con la pizca de algodón, porque después en la área industrial se crea una máquina, ¿no? Para poder hacer esta separación, separar que es 50 veces más rápido de lo que hacía el humano, ¿no? Sí. Entonces viene una sobreexplotación y se requería gente. Entonces está acompañado de esta historia. También el algodón, pero hoy el 60% de las prendas del mundo más o menos son de algodón.
2: Sí, son de algodón. De esta variedad, la de origen mexicano, se llama Gossypium hirsutum, es el nombre en latín de la variedad de algodón de origen mexicano, lo que demuestra que aquí nuestras culturas ancestrales, los mayas, empezaron a cultivar el algodón desde hace 5.000 años, y por supuesto que aquí se utilizaba mucho, ¿no? Cuando llegan los europeos, pues encuentran que la gente se vestía
1: con prendas de algodón.
2: Se convirtió, por supuesto, todavía sigue siendo la fibra natural que se utiliza más en la industria textil.
1: Claro.
2: Ahora ya se producen telas sintéticas.
1: Sí, muchísima, ¿no?
2: Basadas y la combinas sobre todo con plástico, algo, ¿no? En plástico, la mayoría de ellos, los uniformes que utilizan los equipos de fútbol
1: son más plásticos que algodón.
2: pero hay algunos que mezclan ambos textiles. Ya ahora la moderna producción de textiles puede combinar ambas cosas, ¿no? El algodón, los tejidos, las fibras naturales con las fibras sintéticas, y se obtienen características claro, formidables, ¿no?
1: Pero aquí también hay que hacer énfasis en el impacto ambiental que la producción de ropa trae al planeta. Dicen que para una camiseta de algodón 27 mil litros de agua se pueden gastar, ¿no? Entonces es muchísimo, muchísimo, y ser conscientes de eso. Hay muchas marcas que ya están reciclando la misma tela, sí, precisamente por el impacto ambiental entre los tintes, entre todo lo que...
2: Sí, la
1: siembra, y la misma producción, ¿no?
2: Propiamente del algodón.
1: De la ropa, los lavados, sí, sí, y todo lo demás que esto requiere... No, es muchísima el agua que consume, Arturo.
2: Mucho, mucho. La producción, por supuesto, ahí es uno de los... de hecho, la siembra, ¿no? En el campo del algodón es donde se gastan más recursos, ¿no? Se gasta mucha agua, se sí, utilizan muchos fertilizantes, se utilizan pesticidas. La agricultura es una de las actividades más contaminantes y menos ecológicas que existen en la actualidad.
1: Claro, primero... Arrasas, rasuras el terreno para poder sembrar lo que tú quieras. Sí. De ahí ya viene el primer impacto.
2: Y luego el consumo de agua,
1: ¿no? De abajo, ¿no? Como sí, decimos, de los mantos acuíferos, sacamos sí, el agua para regar.
2: Y luego el uso de pesticidas que contaminan no solo el suelo, sino también las aguas, ¿no?
1: Más los fertilizantes también. Fertilizantes,
2: sí. La verdad es que es una actividad muy poco ecológica el campo. Ahora, el algodón, a pesar de que existen esta gran variedad de fibras sintéticas, ¿no? Como por ejemplo el poliéster, ¿no? O el elastano, y hay muchos otros que ahora se utilizan, sigue siendo
1: el rey.
2: El la fibra más usada en la actualidad.
1: 60% decíamos,
2: sí,
1: ¿no? Más
2: 60%.
1: O menos.
2: 45 mil millones de dólares, un mercado anual del algodón,
1: 45 mil millones
2: de dólares, y se genera una producción anual de 25 millones de toneladas, de las cuales nuestro país, aunque es el centro de origen, solo produce 1.1 millones de toneladas. Es decir,
1: eso es lo triste, tenemos sí, que importar algodón, es más del que producimos.
2: Pasa con los demás,
1: el frijol y el maíz.
2: Exacto, los productos que tú mencionaste que son de origen mexicano.
1: Exacto.
2: Que los cuales no somos capaces de producir suficiente maíz, por ejemplo, para el autoconsumo. Tenemos que comprárselo a los gringos, ¿no? Y dependemos del maíz estadounidense.
1: Sí.
2: Y lo peor de todo es que, bueno, la mayoría de este maíz estadounidense, prácticamente el 90%, es transgénero.
1: Está modificado genéticamente.
2: Sí. Y lo hemos consumido desde hace más de 30 años. Sí. El maíz transgénico lo comemos todos los días.
1: Sí.
2: Lamentablemente no tenemos autosuficiencia alimentaria.
1: Desde algodón, la India produce más o menos el 25%.
2: Es el máximo productor. Bueno, China
1: también, ¿no? Por volumen también China. Y Texas,
2: Estados Unidos
1: también.
2: La India. Y México está más o menos como en lugar número 10, entre 10 y 15avo lugar. Así es que estamos muy atrás. Pero bueno, somos el origen de esta gran fibra.
1: Exactamente. Pero también, y nos queda eso, ¿no? Saber que para nosotros, pues, está increíble saber que el algodón, el buen algodón, es mexicano y de México viene. ¿No? Qué bueno, qué bueno. Qué bueno saber. Pues nos vamos a ir a un corte, si te parece, Arturo.
2: Vamos.
1: Mira, de fondo suena Edwin and Fire, que es un grupazo, ¿no? Que se ha retomado también mucho. Esta es In the Stone de Edwin and Fire. Pero no se vayan, porque vamos a volver con un par de temas interesantísimos también. Vamos a ver cómo los ricos contaminan tanto.
2: Sí.
1: Y cómo un país entero se puede mover por causas naturales, aunque sean milímetros. Pero esto es impresionante, sí, Arturo, lo que sucedió en Japón hace 15 años, pero que ahora se puede comprobar. Volvemos enseguida. Esto es En Hombros de Gigantes. No se vayan.

0: Su cementerio de ballenas fue descubierto en el lecho del Océano Índico, que podría representar la acumulación más profunda y extensa conocida de fósiles, cadáveres y comunidades de restos de ballenas. El cementerio, del que se informa en la revista Nature, se extiende a lo largo de 1.200 kilómetros en el fondo marino, a profundidades de entre 4.200 y 7.000 metros, con algunos fósiles que datan de hace unos 5.3 millones de años. En algunas zonas de este cementerio se han contabilizado hasta 759 individuos por kilómetro cuadrado. Cuando los cadáveres de ballenas se hunden hasta el fondo del océano, pueden crear complejos ecosistemas que sustenten una amplia gama de organismos. Sin embargo, su registro es escaso e irregular, y la mayoría de los restos de ballenas conocidos se encuentran a menores profundidades, por lo que no se conoce del todo el impacto de estos cementerios profundos.
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0: Nos hemos convertido, gracias al poder de un glorioso accidente evolutivo llamado inteligencia, en los guardianes de la continuidad de la vida en la Tierra. No pedimos este papel, pero no podemos renunciar a él. Quizás no estemos capacitados para ello, pero aquí estamos. Stephen Jay Gould, paleontólogo, biólogo evolutivo y divulgador estadounidense.

0: Estamos en la segunda de tres partes de este programa de Nombres de Gigantes, diciéndoles que ya no tenemos boletos, que muchas gracias. Saludaremos a algunos radioescuchas al final del programa que nos mandaron algún mensaje. Muchas, muchas gracias. Pero vamos con esto. El 10% de las personas más ricas del planeta son responsables de la mayoría de los daños ambientales globales. El más rico usa más, contamina más, afecta más.
1: Y lo hemos visto con mucha claridad ahora con el Mundial de Fútbol, que, sí, que es el evento deportivo más contaminante de la historia, ¿no? Este Mundial de 2026 que se lleva a cabo en tres países, además tres países enormes. Los equipos de fútbol, por ejemplo, Irán, tiene que ir a Los Ángeles, regresarse a Tijuana, y de repente ir a Seattle y regresar a Tijuana. Son prácticamente un recorrido de más de 5.000 kilómetros.
0: Sí, para un equipo de fútbol en la primera ronda, en los primeros tres partidos, nada más.
1: Y ya hemos dicho en otros programas que cada partido internacional equivale, su huella de carbono equivale al de 30.000, entre 30.000 y 50.000 autos durante un año. Sí. Un solo partido internacional. Así es que, bueno, por eso este mundial es el más contaminante de la historia. Y la FIFA, por supuesto, eso no le importa, ¿no? No le importa. No le importan los daños ambientales. El próximo mundial va a ser en seis países.
0: A diferencia del Comité Olímpico, que sí tiene la conciencia, sí, del impacto ambiental, y así tratan es de que cada olimpiada sea menor ese impacto ambiental en todo. En el uso de material reciclable, no en la transportación, en todo tratan de que el impacto sea menor. Sí, cada olimpiada. Y cada mundial va al revés, ¿no?
1: Sí, hay más equipos. Ahora hay un mundial de clubes donde participan 32 equipos, no sé cuántos, un montón. Entonces, bueno, el costo ambiental de la FIFA es muy alto. Deberían, lamentablemente no existen sanciones internacionales, pero debería de multa, si se pudiera, una multa, pero ejemplar. Claro. ¿No? Para que no contamine tanto como Infantino, ¿no? Que es el presidente de la FIFA que se la pasa viajando a todo partido, ¿no?
0: Agarra su avión y llega a cada uno de los partidos. Yo pensé que tenía la virtud de la oblicuidad. No, sí, tiene la virtud de tener un avión propio. Eso ayuda. Un jeto, sí. Que contamina.
1: Y además con lo que cobran en este mundial, que es una barbaridad, ¿no?
0: Sí, sí.
1: Es el salvajismo del capitalismo salvaje, ¿no?
0: Sí, entonces, sí, sí.
1: Es el salvajismo en su máxima expresión, ¿no?
0: En el 86 éramos unos mozalbetes, tú y yo, Arturo, sí, de 18 años. Yo fui a cinco partidos.
1: Sí, sí.
0: O sea, sí costaban, pero podías comprarlo de así alguna
1: es
0: manera.
1: Así es, sí.
0: Eran, vamos a decir, accesibles.
1: Ahora es inalcanzable.
0: Inalcanzable los precios de los boletos, pero también inalcanzable la vida. Para que vayas al partido en el Azteca, te tienes que levantar como a las 6:30 de la mañana, no importa qué hora sea el partido, y empezar, sí, a caminar, sí, como judío en busca, sí, de la tierra prometida hasta, sí, que además, llegues al Coloso de Santa Úrsula, que ya no sé cómo decirle porque ha cambiado, sí, de nombre, Azteca, como, no, como el cantante de el Café Tacuba, ha cambiado el Azteca de nombre.
1: Podrán cambiarle el nombre muchas veces, pero sigue siendo el Estadio Azteca, el, y Coloso seguirá siendo el,
0: claro,
1: Estadio
0: Azteca. Por supuesto, Arturo.
1: Y bueno, justamente eso demuestra cómo las personas más ricas, y esto fue un estudio muy importante que se comunicó, que se publicó en la revista Communication Sustainability, esta revista científica de Grupo Nature, que son los más importantes del mundo, demuestra que el 10% de las personas más ricas del planeta son responsables de daños ambientales que tienen un costo. La diferencia de otras investigaciones es que aquí ya
0: sabemos,
1: lo cuantifican. ¿Qué costo nos dejan este 10% de los más ricos para todos los habitantes del planeta? Pues de entre 1.7 billones y 5.7 billones de dólares estadounidenses cada año.
0: Es decir, eso cuesta.
1: Eso nos cuesta, ¿no? Más o menos 5.000, casi 6.000 billones, más bien casi 6 billones de dólares, ¿no?
0: De dólares.
1: Del
0: billón nuestro.
1: Del billón nuestro.
0: Que, ¿sí?, es millón de millones.
1: Exacto. Millón de millones.
0: Sí, porque en el sistema anglosajón el billón son miles de millones.
1: Miles de billones, sí.
0: Exactamente, ¿no? Le quitan un cerito, pero sí, para nosotros el billón es el billón.
1: Entonces, la verdad es que es un costo altísimo Y esto lo que nos demuestra es que esto de la huella de carbono individual de cada persona, pues nosotros, la verdad es que los ciudadanos de pie como tú y como yo, José Antonio, tú eres mucho más rico que yo, pero
0: ¿cómo
1: bueno.
0: ¿Cómo dices eso, Arturo?
1: Pero
0: ¿cómo
1: bueno, dices los eso? Multimillonarios.
0: Nosotros usamos la pluma Vic hasta que se acaba la pluma Vic.
1: Exacto, sí.
0: Hasta que se acaba, Arturo. Bueno, yo la pierdo antes, pero hasta que se acaba.
1: Los que consumen más, los que ganan más, los que contaminan más, son los más ricos, el 10% más rico, nos afecta a todos. Es un efecto, una afectación global.
0: ¿Pero qué hacen? Salen y son tres camionetas para llevarlo al súper, o agarran su barco de 100 pies.
1: Como las del Peje, ¿no?
0: Sí.
1: Súper contaminadoras, de 8 cilindros. Y
0: más
1: para
0: la
1: todo.
0: De adelante de seguridad, más el de atrás.
1: Más, de atrás,
0: más piden todo para llevar y viene empacado.
1: Más su séquito, que más viene su séquito. En otra camioneta.
0: Y ¿no? Se van a su barco y consume miles de litros de diésel para ir a dar la vuelta a ver el atardecer.
1: Utilizan helicóptero o su jet privado y para todo se van en avión.
0: Sí, se me está antojando. Entonces, o sea, tú lo ves mal, pero a mí sí se me antoja un poco tener eso.
1: Fíjate, esto más o menos llevándolo a cada persona, ¿no? En la contabilidad a cada persona, más o menos eso se estima que es entre 19,000 y 63,000 dólares por persona.
0: Eso, o sea, lo que gastan ellos, a mí me afecta en un 19,000 o 63,000 dólares, es 1,200,000 pesos al año.
1: Sí, así es. Entonces, bueno, ahí está el efecto de los más ricos, de los que menos conciencia ecológica y ambiental tienen. Nos afecta a todos.
0: Fíjate que esta investigación, ¿no? Considera que el presupuesto combinado necesario para alcanzar el objetivo de financiación climática para el 2035 acordado por la COP30 es de 993 mil millones de dólares. Con eso, o sea, se podría cubrir.
1: Sí, es decir, con lo que el impacto económico que tiene ese 10% de los más ricos, se podría cubrir justamente todos estos objetivos de financiamiento o de presupuesto que han acordado los países dentro de las COPs.
0: Claro.
1: Entonces, bueno, lo que ellos se gastan en
0: nosotros,
1: un año,
0: la COP lo necesita para organizar la Tierra.
1: Y se podría no solamente los planes de financiamiento para los programas climáticos, para enfrentar el cambio climático, sino también para financiar la protección de los animales y de las plantas, es decir, la pérdida de biodiversidad que está ocasionando justamente el cambio climático y la actividad humana.
0: Claro.
1: Ambos programas se podrían cubrir sin ningún problema con los efectos económicos del 10% de las personas más ricas del planeta. Oh,
0: y esta afectación, sobre todo, viene a la pérdida de biodiversidad, ¿no? Porque sí. Es lo que decíamos, un poco como la agricultura. Aquí es para hacer ranchos, casas, cosas tremendas, y a las emisiones de dióxido de carbono. Son sí. Las dos afectaciones principales que los ricardos están haciendo al planeta, ¿no?
1: Sí. Y esto representa los efectos de estas personas más ricas entre el 83% de los daños ocasionados por las emisiones de carbono, ¿no? Pues, es decir, por la quema de combustibles fósiles en sus camionetas machuchonas, y el 93% de la pérdida de biodiversidad. Entonces, bueno, vaya que tienen efectos los
0: sí,
1: más ricos, ¿no?
0: Pero sobre todo lo interesante, como bien lo dices, es que mide el impacto económico. Mide el impacto económico, mide el impacto real, ¿no?
1: Sí. Sí, ya ahora ya lo sabíamos, por supuesto, los investigadores lo sabían, cómo las personas más ricas contaminan más, pero hasta ahorita con esta investigación se sabe el impacto económico de esta contaminación, ¿no? Los efectos ambientales. Y esto siempre es importante porque a veces la gente lo ve como algo abstracto.
0: Claro.
1: ¿No? O sea, aborda como un fenómeno abstracto. Y ahora que está cuantificado, pues nos damos cuenta realmente del impacto.
0: Claro. Arturo, nos vamos a ir un corte, pero queremos aprovechar para saludar un par de personas.
1: Sí, por supuesto, querido
0: Arturo.
1: Nos mandan comentarios ahí en nuestro Instagram.
0: Claudia Escamilla nos dice: me interesa mucho su programa. Cada episodio hablan de temas muy interesantes.
1: Ah, muchas gracias, Claudia Escamilla. Y también Francisco Madrid, ¿no? Que dice que qué bueno que tocamos el tema del algodón, le parece muy interesante, pero a la vez muy triste porque nosotros tenemos que importarlo, efectivamente, no somos capaces de aprovechar todas nuestras riquezas naturales. Y bueno, que dice que nos escucha.
0: Rogelio Granados desde Long Beach nos manda a saludar, Rogelio,
1: sí,
0: qué
1: por
0: bien.
1: Supuesto, qué bueno que nos sintoniza.
0: Qué buena costumbre tienes allá en Palm Beach,
1: querido. Espero que también le parezca interesante.
0: Exactamente. Si te parece, les decíamos, ya no tenemos boletos, pero nos pueden seguir escribiendo y seguirnos ahí en el Instagram de Nombros de Gigantes. Nos vamos a ir a un brevísimo corte y vamos a volver enseguida. De fondo está sonando Tears for Fears, un grupo buenísimo. Break It Down Again es una gran canción de los 80s. Volvemos enseguida con este tema de desplazamiento de Japón, algo que no sabía la humanidad y ahora se puede comprobar. Esto es en Hombros de Gigantes.

0: Brotes de peste que se remontan a 5.500 años y que se documentaron en comunidades de cazadores-recolectores del sudeste de Siberia. Son la evidencia más antigua conocida de la plaga y podría arrojar luz sobre sus orígenes. En un artículo publicado en la revista Nature, se describen los hallazgos basados en un análisis de ADN antiguo. Puede ayudar a comprender el origen y la evolución de esta enfermedad. Investigaciones anteriores habían identificado Yersinia pestis, la bacteria que causa la peste, en la Europa prehistórica. La peste es una de las enfermedades más mortíferas de la historia, y los nuevos hallazgos remontan los brotes a 5.520 años. Los investigadores demostraron que pequeños grupos familiares se vieron afectados, lo que se alinea con la transmisión de la enfermedad de persona a persona, y que las infecciones más agudas parecen haber ocurrido en niños de 8 a 11 años.
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0: La ciencia no es una búsqueda despiadada de información objetiva. Es una actividad humana creativa. Stephen Jay Gould, paleontólogo, biólogo evolutivo y divulgador estadounidense.

0: Qué bueno que se quedaron. Estamos con los últimos minutitos de este programa de Hombros de Gigantes, donde vamos a hablar de un caso que, como siempre, Arturo Barba nos trae esta mesa, nos ilustra y nos trae información interesantísima. El sismo de 2011 desplazó a todo Japón 6 milímetros. 6 milímetros, te dirán, no es nada 6 milímetros. Imagínense qué sucedió en el planeta, Arturo, sí, no, pero para que se pueda desplazar algo tan grande.
1: Sí, todo un país. Es un archipiélago Japón, ¿no? Es un conjunto de varias islas.
0: Y todos
1: enormes, ¿no? Son muy grandes. Y todo se movió debido al sismo que ocurrió el 11 de marzo de 2011,
0: claro,
1: que es el que todos conocimos, generó un tsunami enorme.
0: Enorme, ¿no? Vimos los videos, olas de 40 metros, ¿no? 15,000 personas fallecieron.
1: Sí. Y ocasionó el desastre de la planta nuclear de Fukushima, ¿no?
0: Además,
1: justamente por la inundación, ¿no? Apagó los tres reactores, tres de los, creo que son cuatro reactores de Fukushima. Se vieron afectados y bueno, fue una catástrofe tremenda.
0: Pero Arturo, esto viene en la revista Science y nos dice que este fenómeno es un fenómeno que nunca se había documentado. O sea,
1: nunca.
0: Estábamos enterados. Explícanos, por favor, ¿qué fue lo que sucedió?
1: Lo que ocurrió es que fue tan grande el movimiento telúrico de 9.1 grados, o sea, fue un terremoto terrible, ¿no? 9.1 grados, que... por supuesto, la mayoría de los terremotos ocurren de movimiento de manera horizontal, ¿no? Prácticamente en la corteza.
0: Como superficiales.
1: Sí, en la corteza de la Tierra, ¿no? La corteza terrestre se mueve, ¿no? De manera horizontal. Eso es lo que ocurre con la mayoría.
0: Izquierda-derecha, pensaríamos, ¿no?
1: Por decirlo de alguna manera. Pero este fue tan poderoso que la onda sísmica no solamente se movió así de manera horizontal, sino también hacia abajo,
0: claro,
1: hacia el centro de la Tierra.
0: Fueron 9.1 grados.
1: Sí, 9.1 grados, que es de los más.
0: El de México fue 7.9, el del 85.
1: Fue 8.1.
0: 8.1, el del 85.
1: O sea, para que nos demos cuenta de la magnitud, fue un terremoto realmente bestial, ¿no? Terrorífico. Y lo que ocasionó fue que las ondas sísmicas se dirigieron hacia el centro de la Tierra. Fue tan intenso, tan poderoso, que llegó al manto terrestre, al centro terrestre, donde prácticamente es líquido, hierro, y regresó, la onda sísmica rebotó ahí. Y regresó hacia la superficie con más fuerza todavía.
0: Tratando de entender lo que nos explicas, en lugar de que sea un movimiento superficial izquierda-derecha, fue hacia el centro de la Tierra,
1: fue hacia abajo. No solamente horizontales,
0: sino también hacia abajo. Un impacto que rebotó
1: en el núcleo de la Tierra. Y regresa a la superficie y con mucha intensidad. Y todo esto combinado ocasionó justamente el movimiento, el desplazamiento de todo el archipiélago japonés hacia el este, es decir, hacia China, ¿no? Y lo movió 6 milímetros. Entonces, pareciera poca cosa, pero la verdad es que 6 milímetros es una distancia muy grande, hablando de términos continentales.
0: Pero no hay afectaciones notorias.
1: No. Esto, por supuesto, bueno, sí hubo afectaciones.
0: Bueno, por el sismo, por supuesto.
1: ¿No? Por el sismo.
0: Pero el desplazamiento, me refiero.
1: El desplazamiento no.
0: Nada, hasta ahora. Porque la península de California se va desplazando también,
1: sí, también
0: milímetros.
1: Año tras año. Se va moviendo por las placas tectónicas.
0: Se va separando.
1: Sí. Y hay que recordar que Japón es uno de los países más sísmicos del planeta también.
0: Como nosotros,
1: como México,
0: ¿no?
1: Nosotros estamos rodeados de 5 placas tectónicas y atravesados por varias fallas geológicas. En el caso de Japón, son 4 placas tectónicas las que rodean a todo el archipiélago japonés y también varias fallas geológicas, y por eso somos países tan muy sísmicos.
0: En el mismo le llaman el círculo de fuego, ¿no?
1: El círculo de fuego, sí.
0: Ahí atraviesa, ¿no? Son placas.
1: Pacífico,
0: ¿no? Y es muy notorio, ¿no? Por toda la parte del Pacífico, desde California, afectándonos todo, Oaxaca, Guerrero, sí, todo eso baja.
1: Y baja hasta Chile.
0: Sube hasta Japón, sube hacia
1: Alaska,
0: Asia.
1: Alaska,
0: ¿no? Da la vuelta y baja por California.
1: O sea, prácticamente esta placa tectónica, claro, ¿no? Estas placas tectónicas son muy activas,
0: ¿no? Planeta vivo, ¿se acuerdas de esa serie, ¿no? Es un planeta vivo en constante movimiento, Arturo.
1: Y fíjate que este desplazamiento, justamente los investigadores hicieron análisis gracias a análisis que se Tomaron con imágenes satelitales, ¿no? En Japón tienen varios observatorios ahí geológicos que están conectados con satélites que están pendientes justamente del movimiento de las placas tectónicas, ¿no? Toman imágenes y videos de los movimientos de las placas tectónicas. Y de esa manera fue que pudieron medir y determinar que el desplazamiento de todo el país, todo el archipiélago, fue de 6 milímetros. Pero lo que se dieron cuenta los investigadores es que la primera onda sísmica ocurrió en una hora determinada y que el golpe
0: de regreso
1: ocurrió 13 minutos después. Es decir, tardó 13 minutos en viajar la onda sísmica hacia el centro de la Tierra y regresar.
0: El diámetro de la Tierra son 50 millones de kilómetros. Más o sea, este viaje al centro serán 20 millones de kilómetros.
1: Son 12 mil kilómetros de diámetro. Ajá. 12 mil kilómetros de diámetro.
0: No, 50 millones de kilómetros. La vuelta, ¿no?
1: Bueno, sí, la vuelta, sí. Por supuesto.
0: Pero hacia el centro de la Tierra.
1: Hacia el centro son más o menos 12, como 6 mil.
0: Somos 6.000 al centro de la Tierra. Entonces viajó la onda 6.000 kilómetros, rebotó en el núcleo de la Tierra y vuelve hacia la superficie como un segundo temblor.
1: Y se tardó 13 minutos. Este fenómeno, ¿no? De la nueva onda sísmica, que los científicos llamaron onda de cizallamiento. SCS, así le pusieron los científicos, ¿no?
0: Ah, es que les gustan a ustedes unos nombres.
1: Sí, los nombres muy técnicos. Y esto lo observó un equipo de científicos de la Universidad de Chicago y de Japón, ¿no? Y la verdad es que este hallazgo es realmente notable, ¿no?
0: Hombre, por supuesto. ¿Y esto qué nos da futuro? Esto ya ha sucedido. Pues lo que pasa es que ahora nos dimos cuenta.
1: Digamos que teóricamente ya los científicos sabían que podía existir esto, ¿no? Desde hace un siglo más o menos, pero nunca se había observado en actualidad en términos reales y nunca se había detectado con los instrumentos combinados con los satélites como ahora, ¿no? Entonces, ya es la primera vez que se ha documentado este fenómeno.
0: ¿Y es algún temblor mayor a los 9.1 grados?
1: Es que no se sabe cuáles pueden determinarlo, porque hay a veces sismos que no son tan intensos, pero sus efectos son enormes, ¿no?
0: Pero también
1: en este caso fue muy intenso y su efecto fue bestial.
0: Para el tamaño de la Tierra, un sismo, yo digo, es como para nosotros en escala una pequeña comezón en el codo. Lo que pasa es que nosotros somos muy chiquitos y nos dio por vivir uno encima del otro en edificios, Arturo.
1: Sí, sí.
0: No,
1: sí,
0: entonces
1: sí,
0: claro. Somos en los que más riesgo estamos, pero para el tamaño de la Tierra, un sismo no es nada, es parte normal.
1: Sí, bueno, es parte de la historia natural de nuestro planeta, ¿no? De hecho, hace millones de años, cientos de millones de años, existía un solo continente, ¿no? El supercontinente del Pangea. Y se ha estado moviendo y se sigue moviendo al transcurrir de los años. Lo que pasa es que a nosotros en el tiempo de vida humana no nos ha sido posible ver este movimiento. Por supuesto, hay registros, hay rastros que los investigadores han determinado y por eso sabemos que en algún momento Baja California y California se van a desprender de la placa continental de Norteamérica.
0: Sí.
1: ¿No? Se están separando año con año, pero por supuesto esto no nos va a tocar verlo ni a nosotros ni a nuestros chosnos, ¿no? Es decir, más allá de nuestros tataranietos, no es básicamente.
0: Si esto se mueve muy despacio.
1: Esto ocurre en miles y millones de años.
0: Para los pocos años que vivimos nosotros, esto ocurre muy despacio y no nos damos cuenta.
1: Así es.
0: Solamente gracias a la escritura y lo que dejaron, ¿no? Grandes gigantes antes que nosotros y lo iban escribiendo y lo iban documentando, ¿no? Qué importante, ¿no? La escritura en esto, en lugar de dejarlo a tradición oral, que lo puedas asentar en algo, como lo dijo fulano textual a través del tiempo.
1: La ciencia va dejando registros.

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1: Primera vez que se va a probar esto y esperan que en un futuro puedas utilizarse para otro tipo de objetos que están ahí con el telescopio espacial Hubble, ¿no? Que está perdiendo altura. Lo van a mejorar y también van a reposicionarlo más alto para que no sea tan atrás.
2: O sea, es una grúa espacial. Sí, exacto, lo que estás espacial. Haciendo es una...
1: Esa es una misión muy importante, interesante, muy que se va a lanzar esta semana. Y el otro es que la UNAM y el TEC de Monterrey van a inaugurar un centro tecnológico, un centro de innovación tecnológica al sur de la Ciudad de México, ya por donde está las instalaciones del TEC en Tlalpan.
2: En Tlalpan.
1: Y va a ser muy interesante porque la idea es crear una especie como de parque tecnológico donde se van llevar a cabo investigaciones de aplicación industrial y vínculo con las empresas.
2: ¿Y el público en general podrá ser parte de esto?
1: Sí, y bueno, por supuesto ahí se va a invitar a las empresas.
2: Sí, noches de estrellas y harán muchas cosas.
1: Bueno, van a participar investigadores de la UNAM
2: y del TEC.
1: Y del TEC de Monterrey. Esta asociación entre dos grandes instituciones educativas, una pública, la más importante del país, que es la UNAM, y por otro lado el TEC de Monterrey. Esto se va a inaugurar el próximo viernes, ¿no? Entonces voy a estar ahí.
2: Muy bien, presente. Sería bueno hacer una transmisión y bueno, desde ahí.
1: Querían comentarlo, ¿no? Entre nuestros radioescuchas, para que estén atentos a esta asociación muy interesante, ¿no? Que suena entre la UNAM y el TEC de Monterrey.
2: Qué bien, Arturo. ¿El ébola va avanzando? Preguntar, hicimos un programa especial del ébola.
1: Sigue avanzando.
2: Y va avanzando, ¿no? Tristemente.
1: Lamentablemente no se ha podido controlar la Estados Unidos dejó de apoyar ese tipo de investigaciones, pero la verdad es que el resto de los países del
2: mundo...
1: La OMS está haciendo cosas interesantes, pero el resto de los países del mundo debería aportar más, ¿no? Debería apoquinar más, ¿no? Apoyar más. Ya que Estados Unidos se retiró de la OMS y no le interesa eso...
2: Sí, vamos a hacer cooperación entre todos.
1: Deberían participar todos los demás países, sobre todo los países desarrollados, los europeos, los asiáticos, que tienen los recursos para impulsar esto y que no se nos salga de las manos, ¿no?
2: Por supuesto.
1: Eso es lo más importante.
2: Por supuesto. Qué bueno. Bueno, de esto y más lo verán en Hombros de Gigantes. Este programa se repite los sábados a las 8 de la noche, sucede los martes a las 9 de la noche y los esperamos y invitarlos a oír el podcast, Arturo.
1: Sí, y les agradecemos haber sintonizado este programa el día de hoy. Y bueno, muy buenas noches, muchas gracias y nos pedimos con música.
2: Claro, así es. Gracias, Michael Amador, nuestro querido productor, Paquito Cigarroa, gracias. En los audios, Paola Hinojosa, gracias Paulita, Regina Vega, Víctor Luna operando la nave, allá afuera todos los demás. Y nos despedimos con Phil Collins. Esta canción es de Genesis, el grupo del que formó parte, pero es parte también de uno de sus discos en vivo, Misunderstanding. Él es Phil Collins y esto fue En Hombros de Gigantes.

El tiempo es solamente la dimensión física que representa la sucesión de estados por los que pasa la materia. Y nos indica que el programa ya es pasado. Que si todo sale bien, nos subiremos en hombros de gigantes dentro de 604.737 segundos en esta misma frecuencia. Aprovéchalos.

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5: Polvo, lluvia, tráfico. Nuestro coche aguanta de todo, pero mantenerlo limpio no tiene por qué ser un lujo. Hoy te enseñamos cómo preparar un shampoo para lavar el auto. Anota la receta y dale a tu auto el brillo que se merece.
6: Y en otros temas, la fiebre mundialista está aquí, pero ojo, haz que ruede el balón y no tus gastos.
5: Si quieres saber cómo evitar que la pasión mundialista te deje fuera del juego, quédate en la Revista del Consumidor Radio.
7: Revista del Consumidor.
5: En la actualidad, crear nuestras propias tecnologías domésticas es la opción ideal para elaborar productos básicos con ingredientes de calidad y muy accesibles.
6: Lo mejor, no tenemos que buscar por horas lo que necesitamos, ya que lo encontramos en tiendas de materias primas y droguerías. Por eso vamos a preparar nuestro propio shampoo para lavar el auto. ¡Manos a la obra!
5: Recuerda que cada receta está aprobada por el Laboratorio Nacional de Protección al Consumidor. Los ingredientes que vamos a utilizar para hacer 750 mililitros son: una taza de agua purificada, una pizca de colorante vegetal azul, una cucharada sopera de cera de carnaúba, dos tazas de lauril éter sulfato de sodio y cuatro cucharadas soperas de polisorbato 20.
6: También vamos a necesitar los siguientes utensilios: una taza medidora, una cacerola con capacidad de 2.5 litros, un embudo, una cuchara sopera y una botella de plástico de 750 mililitros con tapa. Su preparación nos va a tomar nada más y nada menos que 25 minutos. Sin duda, una gran ventaja.
5: Para poder elaborar nuestro champú para auto, comenzamos vertiendo el agua en la cacerola y la calentamos. Una vez caliente, agregamos polisorbato 20 y revolvemos. Cuando el agua esté a punto de hervir, agregamos una cucharada sopera de cera de carnaúba. Agitamos hasta que se incorpore por completo y dejamos hervir durante 3 minutos. Retiramos del fuego, agregamos el lauril éter sulfato de sodio y removemos suavemente. Después incorporamos el colorante y mezclamos hasta que el color sea uniforme.
6: Por último, con ayuda del embudo, envasamos nuestra mezcla en la botella de plástico y colocamos una etiqueta con el nombre del producto, la fecha de elaboración y de caducidad. En este caso, considera que su tiempo de caducidad es de 6 meses. Finalmente, pero no menos importante, hay que guardarlo en un lugar fresco y seco, fuera del alcance de niñas y niños. ¡Y listo! Tenemos nuestro propio shampoo para auto. Para usarlo, toma en cuenta que para 10 litros de agua se deben disolver aproximadamente 15 mililitros de shampoo. Al final del día, apostar por las tecnologías domésticas no es solo una forma de ahorrar, es tomar el control de lo que consumimos.
5: Si quieres aprender a preparar otras tecnologías como crema de cacahuate, gel para el cabello o jabón líquido corporal, puedes visitar nuestro canal de YouTube, Profeco TV.
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5: La fiebre por la Copa Mundial de Fútbol 2026 ya está aquí y con ella la emoción llega a su punto máximo. Seas aficionado o no, el ambiente festivo invita a participar en celebraciones que, sin planificación, pueden desbordar tu presupuesto.
6: Entre las suscripciones para ver los partidos, la playera oficial o las salidas con amigas y amigos, los gastos se pueden elevar. Por eso, consumir de manera inteligente te permitirá disfrutar la intensidad del torneo sin

0: poner en riesgo tu estabilidad económica.
1: No se trata de no gastar, sino de hacerlo con conciencia. Si vas a comprar productos alusivos con responsabilidad, evita hacer gastos con cargo a tu tarjeta de crédito. Además, para que tus finanzas no reciban una tarjeta roja, considera las siguientes reglas del juego.
0: Establece un presupuesto y define cuánto gastar en artículos y celebraciones sin descuidar tus gastos fijos. Compara precios antes de comprar y elige siempre establecimientos formales.
1: Guarda tus comprobantes, ya que son tu única defensa para cambios, devoluciones o aclaraciones. No olvides que la propina es opcional, ya que es una gratificación voluntaria por el servicio, no un cargo obligatorio.
0: Reflexiona antes de gastar y pregúntate si realmente necesitas el producto o si el lugar donde verás el partido justifica el gasto. Disfruta sin la camiseta oficial. Puedes vivir la emoción del fútbol sin necesidad de gastar de más.
1: Y hablando de camisetas, puedes consultar los costos de los productos oficiales en diferentes establecimientos en el programa ¿Quién es quién en los precios? Pero el precio no es lo único que debes vigilar. En plena fiebre mundialista, las imitaciones y los productos de baja calidad están a la orden del día. Por eso, si vas a comprar algún producto, revisa la calidad de los materiales. Examina las costuras, acabados y resistencia para detectar productos de baja calidad.
0: También verifica el empaque, ya que los artículos originales tienen sellos, hologramas y etiquetas de licenciamiento oficial de las marcas deportivas. Fíjate bien en la nitidez, la calidad de impresión y ortografía de las etiquetas. Las imitaciones suelen tener errores o empaques deficientes.
1: Recuerda comprar en tiendas o distribuidores oficiales. Es la forma más segura de garantizar la autenticidad del producto y hacer valer tu garantía. No te confíes. Aunque la compra sea digital, no debes de bajar la guardia.
0: Para evitar fraudes en tus compras en línea, toma en cuenta las siguientes recomendaciones. Compra en sitios seguros y verifica que la dirección comience con https://:// Tenga certificado de seguridad vigente y ofrezca métodos de pago confiables.
1: Comprueba la identidad del proveedor. Asegúrate que el comercio tenga domicilio físico, teléfono, correo electrónico u otros medios de contacto. Consulta la reputación de la tienda y busca opiniones o referencias de otros compradores antes de pagar.
0: Lee los términos y condiciones. Hazlo para evitar sorpresas y conocer las políticas de envío, cambios y devoluciones. Analiza la descripción del producto y revisa materiales, talla, colores y dimensiones. Compara las imágenes con el original y verifica que el número de modelo coincida. Desconfía de las gangas, ya que si el precio está muy por debajo del valor de mercado, es una señal de alerta.
1: Para compras en línea más seguras, consulta el monitoreo de tiendas virtuales ingresando a www.profeco.gob.mx/tiendas-virtuales. Ahí te decimos si el comercio es transparente con sus medios de contacto físicos, métodos de envío, precios claros en moneda nacional y políticas de cancelación.
0: Ya para cerrar, recuerda que la Ley Federal de Protección al Consumidor, en su artículo 12, establece que el proveedor tiene la obligación de entregar factura, recibo o ticket de compra. ¡No te vayas sin él! ¡Es tu respaldo! Recuerda que no necesitas gastar en exceso para disfrutar del mundial. ¡Vive la emoción del fútbol con un consumo responsable!
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0: Las 5 de la mañana con un minuto. Qué gusto, qué placer encontrarnos nuevamente aquí en la radio en el 102.5 de FM MBS Noticias y en la televisión MBS Televisión. Miércoles 24 de junio de 2026. Hoy es la cita para el tercer encuentro de la selección mexicana en el Mundial 2026. México contra su similar de Chequia. Esperemos que les vaya muy bien y que cierren esta primera fase pues con una victoria. Ya todo está dispuesto para las celebraciones, los festejos en el Paseo de la Reforma, en el Zócalo y en los distintos festivales. Buenas noticias, no va a haber bloqueos con los que amagaban los transportistas en demanda de mayor seguridad para frenar los secuestros, extorsiones, en fin. No hay bloqueos este día que se tenían previstos desde las 7 de la mañana en las principales carreteras de nuestro país. Vamos a tener mucha información, por supuesto, deportes, musiquita, regalos. Viene Grecia Camacho con la recomendación literaria de esta mitad de semana, así que los invitamos a que nos acompañen desde ahorita y hasta las 6 de la mañana en redes sociales, @AdrianNMBS, en todas, Facebook, TikTok, Instagram y X. Ahí estamos en contacto, estamos en comunicación. Muy buenos días, bienvenidas, bienvenidos.
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1: Juan Bautista, Aguardo, a Gilberto, Farnacio, José, Romoldo, Simplicio, Teodulfo, María de Guadalupe, Cristóbal y Enrique celebran su santo. Enhorabuena, muchas, muchas felicidades también a quienes estén cumpliendo años, a quienes celebren un año más de vida. Nuestro más sincero abrazo, felicitación y la mejor de las vibras siempre, siempre. Aquí les dejamos sus mañanitas, son las 5:04.

0: para comenzar el día.
1: El día de hoy, antes de irnos de lleno con toda la información, quiero contarles una de estas historias que nos llenan de alegría, de ilusión, de esperanza y que decimos se merecen realmente un aplauso. Quiero platicarles de Arturo Bello. Él es un hombre de 78 años de edad que va a poder cumplir su meta prácticamente 7 décadas después de que tuvo que abandonar sus estudios de primaria por problemas económicos que enfrentaba su familia, que era también amplia, numerosa, muchos hermanos, y tuvo que salir también pues a chambear, a trabajar, pero nunca dejó este sueño de aprender a leer y escribir. Es por eso que después de todo este tiempo, él se inscribió en el Instituto Fermín Vivaceta para pues aprender a leer y escribir. Esta meta que nunca se le fue de la cabeza. Esto está ocurriendo en Chile y por eso hoy queríamos platicarles de Arturo Bello, quien tiene este nuevo reto. Este instituto donde se inscribió Fermín Vivaceta fue quien dio a conocer la noticia a través de sus redes sociales y casi de inmediato se viralizó, y es por eso que hoy nuestras palmas, nuestro reconocimiento y honor a quien honor merece, Arturo Bello, nos demuestra que los sueños nunca terminan. Las 5:06.
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1: Esther Serafín, buenos días, adelante.
3: Buenos días, Adrián. Este es el reporte del clima para hoy miércoles 24 de junio. Tenemos un amanecer con ambiente fresco. Las temperaturas mínimas oscilarán de los 14 a los 16 grados Celsius. Por la tarde estará cálido con temperaturas máximas entre 22 y 24 grados Celsius. Dominará cielo nublado. Por la tarde se esperan intervalos de chubascos y lluvias fuertes puntuales, las cuales podrían estar acompañadas de actividad eléctrica. Los vientos serán de componente sur de 10 a 25 kilómetros por hora, con rachas de 45 kilómetros por hora. Ante estas condiciones, se recomienda a la audiencia portar impermeable o paraguas al salir de casa, evitar tirar basura en calles, arroyos o ríos, no cruzar zonas con encharcamientos y asimismo se sugiere no refugiarse bajo árboles ni estructuras metálicas durante la lluvia. Además de permanecer atentos a los avisos que emita la Secretaría de Gestión Integral de Riesgos y Protección Civil. Hasta aquí el reporte del clima. Auditorio Adrián, buenos días.
1: Esther, muchas gracias. Pues ya saben cómo nos va a tratar el clima este miércoles, así que tomen sus precauciones. Las 5:07, vamos con información.
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1: Muy buenas noticias, diría, excelentes noticias para el país en general, pero también para la capital de México. La Ciudad de México va a evitar una protesta más, una movilización más, que con la que amagaban pues los transportistas que están agremiados a la Alianza Mexicana de Organización de Transportistas, la AMOTAC, que había anunciado movilizaciones para este miércoles en 32 entidades federativas, incluida la Ciudad de México. Por esto, ayer

0: una mesa de trabajo con las autoridades federales entre la MOTAC y la Secretaría de Gobernación. Concluyó esta mesa de trabajo con, al parecer, buenos resultados con los dirigentes de los transportistas. Se comprometieron, pues básicamente, a que este 24 de junio no habrá bloqueos en las carreteras del país. Estos bloqueos que estaban previstos para las 7 de la mañana, pues no habrá estos bloqueos. Dice la Secretaría de Gobernación en una comunicación que emitió ayer por la noche: en este encuentro reiteramos el llamado a la responsabilidad y a respetar el derecho a libre tránsito. Hemos dado respuesta puntual a sus peticiones y existe una ruta de trabajo. ¿Cuáles eran estas peticiones? Mayor seguridad, evitar extorsiones, evitar delitos que los aquejan día con día. Entonces, pues ya dice la secretaría, se le dio puntual respuesta a sus demandas, existe esta ruta de trabajo. Señaló también que se han efectuado más de 300 reuniones en esta administración con seguimiento de acuerdos y avances importantes para los transportistas. Señalaron, siempre privilegiaremos el diálogo y la construcción de acuerdos, por ello hicimos el llamado a no afectar a la ciudadanía en las carreteras donde anunciaron movilizaciones. Pues se cancelan estas movilizaciones, enhorabuena, así que un respiro por lo pronto este miércoles para iniciar el día de muy buena manera. En otros asuntos que tienen que ver también con lo que va a acontecer este día aquí en la capital del país, habrá más de 56 mil elementos policíacos desplegados en el operativo de seguridad para el partido que se va a efectuar entre la selección de México con su similar de Chequia. El secretario de Seguridad Ciudadana, Pablo Vázquez Camacho, informó sobre este dispositivo donde se pondrá especial atención a los espacios de festejo que se han dispuesto durante el Mundial, Paseo de la Reforma, el FanFest del Zócalo y los otros festivales. Es la voz de Pablo Vázquez.
1: La Secretaría de Seguridad Ciudadana, en conjunto y coordinación con la Fuerza de Tarea Conjunta del Gobierno de México, implementará un operativo especial para salvaguardar la integridad de las personas y garantizar el ejercicio de derechos en la ciudad. El objetivo principal será el cuidado de tres espacios principales: el Estadio Ciudad de México, en donde se llevará a cabo el encuentro deportivo, el FIFA Fan Festival en el Zócalo Capitalino y el corredor Paseo de la Reforma.
0: Pues ahí están las palabras de Pablo Vázquez. También habló la jefa de gobierno al respecto, Clara Brugada, que la verdad es que en este asunto sí hay que darle la razón, porque en las celebraciones pasadas se dejó al descubierto la falta de cultura cívica de los aficionados al fútbol que asistieron a las festividades, dejando un cochinero, un mugrero y además un consumo excesivo de bebidas alcohólicas en la vía pública. Hoy se trata de frenar ese asunto, pero bueno, ya veremos. La jefa de gobierno lanzó la campaña "La mejor sede del Mundial deja limpia la ciudad". Y es que hay que recordar el ejemplo, por ejemplo, de los japoneses que asisten al estadio, llevan su bolsita y muy disciplinados ellos levantan al terminar el encuentro su basura y se la llevan. ¿Qué nos cuesta? Incluso ni siquiera llevar la bolsa, irla a depositar en su lugar. O sea, ya lo de la bolsa, pues sería fabuloso y maravilloso, y ojalá algún día lleguemos a esta disciplina. Bueno, la jefa de gobierno invitó a la ciudadanía a reciclar y a celebrar de forma responsable con el planeta y el cuidado del medio ambiente con esta campaña. Y se dio precisamente por la cantidad impresionante de basura que dejaron los aficionados en las celebraciones pasadas. Es la voz de la jefa de gobierno, Clara Brugada.
2: Lanzamos hoy la campaña "La mejor sede del Mundial deja limpia la ciudad", para invitar a la ciudadanía a reciclar y a celebrar de forma responsable con el planeta y el cuidado de medio ambiente. Vamos a desplegar una red de 756 contenedores.
0: 756 contenedores, ojalá que pues se den abasto estos, y si no, les digo, pues hay que echarle ganas y hay que pues demostrar a nivel mundial que también hay iniciativa y que se quiere revertir todo esto que hemos visto en las celebraciones pasadas. Aquí en la Ciudad de México, entre el pretexto de la basura y la cantidad de latas de cerveza que se tuvieron que recoger en los festejos pasados, en Reforma y en todas las sedes, pues buscan inhibir de alguna manera el consumo de bebidas alcohólicas. La Secretaría de Gobierno capitalina anuncia ley seca para las inmediaciones donde se van a llevar a cabo pues estos festivales. A ver cómo nos va. Cuéntanos, Arturo Damián, buenos días.
3: Hola, ¿qué tal, Adrián? Buenos días. El gobierno capitalino anunció ley seca para las inmediaciones del FanFest y zona de Reforma para este miércoles 24 de junio, en que jugará la selección mexicana en contra de su similar de Chequia en el marco del Mundial de Fútbol. Luego que en los últimos festejos por el triunfo de la selección se evidenció la gran cantidad de alcohol que se consumió y las afectaciones que hubo en las zonas mencionadas, en esta ocasión se buscará inhibir este consumo de alcohol previo al encuentro de fútbol. Así lo señaló la jefa de gobierno, Clara Brugada.
4: Convocamos a todas y todos a vivir esta fiesta con responsabilidad. Queremos un mundial de convivencia, de encuentro, de celebración familiar, libre del consumo excesivo o problemático de alcohol o de otras sustancias. Este es el llamado. Podemos convivir muy bien.
3: El acuerdo por el que se ordena la suspensión de actividades para la venta de bebidas alcohólicas para llevar en todas sus graduaciones será de las 15 horas de este 24 de junio a las 7 horas del día 25. Esta disposición se aplica para tiendas de conveniencia, abarrotes y supermercados ubicados en el perímetro A del Centro Histórico de la Ciudad de México, que es donde se ubica el FanFest. De igual forma, la medida será obligatoria en las siguientes colonias: Centro, Tabacalera, Juárez, San Rafael y Cuauhtémoc, todas ellas ubicadas en las inmediaciones de Paseo de la Reforma, donde se ubique el Ángel de la Independencia, que es un punto tradicional de festejos en la capital del país. Adrián, el reporte.
0: Gracias, ojalá haya oídos a este llamado que hacen las autoridades capitalinas. En otros temas, hubo críticas hacia la presidenta Claudia Sheinbaum por parte de las madres buscadoras por llevar a la mañanera, a la conferencia matutina, al Pato Merlín, y dicen ellas, pues no recibir a las madres buscadoras en Palacio Nacional. La presidenta Claudia Sheinbaum respondió que sí se reúne. Vamos a escucharlo, porque ella dice que sí se reúne, pero no busca que sea un tema mediático. Esto fue lo que dijo.
5: Yo recibo a muchas madres buscadoras, nada más que no hago propaganda de ellas.
6: ¿Con cuántos grupos
5: Con grupos no, con personas. Cuando estoy fuera y cuando estoy aquí. La recepción de grupos, de colectivos, lo hace de manera extraordinaria Rosa Isela Rodríguez y Arturo Medina y la compañera de la Comisión de Búsqueda. Ella se reúne cada 15 días. Atiendo incluso víctimas de asuntos de abuso sexual, de manera personal. No me gusta sacar una fotografía de eso, porque es un asunto de atención directamente a la persona, a las víctimas. El que haya venido el Pato Merlín, pues evidentemente es parte de lo que estamos viviendo en el fútbol.
0: Sin embargo, las madres buscadoras, algunos colectivos, opinan distinto a lo que señala la presidenta Claudia Sheinbaum. Incluso han advertido que se van a manifestar en las inmediaciones o buscarán llegar al Estadio Azteca para exigir una disculpa de la presidenta, de la mandataria federal. ¿Cómo está el asunto, Juan Carlos Alarcón? Buenos días.
7: Gracias, Adrián. Buenos días. Colectivos de personas desaparecidas informaron que este miércoles asistirán al Estadio Ciudad de México para que el mundo visibilice la grave problemática que enfrenta nuestro país en materia de desaparición y la falta de resultados del Estado mexicano. Señalaron que también pedirán que el gobierno de México les ofrezca una disculpa ante las graves omisiones, así como por las declaraciones de la presidenta Claudia Sheinbaum por las continuas descalificaciones a los colectivos de personas buscadoras, aseguró Fernando Vargas, padre de Olín, ausente desde noviembre de 2024 a la fecha.
8: Vamos al estadio a exigir una disculpa pública de la presidencia de la República, que se ha burlado de la cantidad de personas que llegamos a visibilizar y a manifestar
6: tanto, hicieron sus rocancias mayores al número de familias que se manifiestan. Por eso es que exigimos la disculpa pública y mañana vamos a estar. Esperamos que ahora que no se encuentran otros movimientos, pues el movimiento partidario movilizado, nos permitan el acceso hasta el estadio para que nosotros podamos ejercer nuestros derechos de manifestación dentro del tránsito.
7: En el marco de una protesta frente al Centro de Atención Integral para la Búsqueda de Personas en la Colonia Doctores, criticaron la falta de un modelo eficaz que supere el rezago histórico de las desapariciones y la búsqueda eficaz. Se dieron cita para exigir resultados concretos por la desaparición de Axel Daniel González Ramos, visto por última vez el 23 de junio de 2022 en la alcaldía Tlalpan, al sur de la ciudad. Daniela González, mamá de Axel Daniel, señaló que la desaparición del chico es resultado de la grave crisis que vive México desde hace varios años.
9: La desaparición de Axel no es un caso aislado, es parte de una profunda crisis que atraviesa México y que las familias buscadoras han denunciado durante años. En la última semana, los colectivos hemos aprovechado la atención internacional generada por el Mundial de Fútbol para recordar que mientras el mundo celebra, miles de familias continuamos buscando a nuestros seres queridos.
7: Las familias que unieron su apoyo a la de Axel Daniel pidieron dejar atrás omisiones, negligencia e inoperancia. Al finalizar el acto público frente al Centro de Atención Integral para la Búsqueda de Personas, hicieron el cuacuá debido a que la presidenta Sheinbaum tuvo la disposición de recibir al Pato Merlín, mientras las madres buscadoras siguen en la lista de espera.
10: Vamos a hacer el cuacuá. Una, dos, tres.
7: Para MBS Noticias, Juan Carlos Alarcón.
0: Pues ahí están las protestas de las madres buscadoras, de las personas que buscan a sus seres queridos. Vamos a dar un giro a la información. Ayer se efectuó el segundo día de registro de aspirantes a las coordinaciones estatales en defensa de la transformación y la soberanía nacional. Y dicen pues que hubo unidad, transparencia y apertura. Ya saben, todo bonito en esto, en este asunto de este nombrezote que al final se va a terminar en quienes aspiran a una de las 17 gubernaturas que estarán en juego el próximo año. Acudieron a registrarse de manera presencial 22 aspirantes correspondientes a los estados de Chihuahua, Colima y Guerrero. Por Chihuahua se registraron Andrea Chávez Treviño, Cruz Pérez Cuellar y Luis Carlos Arrieta Lavenant. Por Colima, Rocía María Vallardo, Griselda Valencia de la Mora y Joel Padilla. Por Guerrero son un montón, miren, Rogelio Ortega, Iván Hernández, José Ojeda, Karen Castrejón, Genaro Vázquez, Seferino Gómez, Pablo Amílcar Sandoval, Estela Damián, la ex consejera jurídica de la presidencia de la República, Marcial Rodríguez, Aide Ibares, Abelina López, la alcaldesa de allá de Acapulco, Victoriano Güences Real, Beatriz Mojica, Alberto López, Rubén Cayetano y María Guadalupe Eguiluz. Pues seguirán estas jornadas los registros en línea para los aspirantes que así lo determinen. Y en el marco de todo este asunto rimbombante que celebra Morena alrededor de quienes aspiran a las gubernaturas o a una candidatura, la Comisión Permanente del Congreso de la Unión concedió licencia a 13 legisladores más de la Cuarta Transformación que buscan estas gubernaturas de sus estados. Se trata de 5 diputados, 6 senadores, quienes se suman a los 17 legisladores que también solicitaron licencia la semana pasada por tiempo indefinido para participar en este proceso interno de Morena. En esta nueva desbandada están los casos de los senadores José Narro, Verónica Díaz, así como de la diputada Julia Arcelia Holguín, quienes buscan la gubernatura de Zacatecas. También se sumaron a la desbandada la diputada federal por la Ciudad de México, Maribel Villegas, así como el senador por el estado de Quintana Roo, Eugenio Segura. Y en todos estos asuntos de política, ayer hubo un choque, un duro enfrentamiento. Vean el nivel nada más de los diputados que tenemos. El coordinador de los diputados del PRI, Rubén Moreira, chocó con el morenista Gabriel García, a quien incluso le recordó a su mamá de una manera peyorativa. Vamos a ver qué fue lo que sucedió, el numerito que se aventaron, de esos que ya no se sorprenden y luego se molestan, pero la verdad es que el nivel de nuestros legisladores hay que tenerlo en cuenta, sobre todo en las próximas elecciones, de tener cuidado. Bueno, aunque uno pues no elige quién se va a lanzar, pero hay que tener bastante cuidado. Óscar Palacios, buenos días.
11: Gracias, Adrián. Buenos días. El coordinador de los diputados del PRI, Rubén Moreira, protagonizó un duro enfrentamiento con el morenista Gabriel García, a quien incluso le mentó la madre durante los trabajos de la comisión permanente. En medio de la discusión de la agenda política, el diputado Gabriel García cuestionó a su compañera del PT, Mari Carmen Bernal, si conocía la opinión de un renombrado priista sobre otros priistas. Mari Carmen Bernal respondió solicitando la proyección de un video donde se observa al exgobernador Humberto Moreira hablando en contra de la candidatura de Carolina Villano al gobierno de Hidalgo y manifestando su apoyo al morenista Julio Menchaca.
12: Conozco perfectamente bien al esposo de la candidata y a la candidata del PRI y sé de lo que soy capaz de convertir a Hidalgo en un estado lleno de balaceras, de muertos, de ejecuciones extrajudiciales, un estado donde se robaría la tranquilidad de todos los hidalguenses. Esta gente es capaz de todo, son los reyes del fraude electoral en México.
11: Lo ocurrido causó la molestia del diputado Rubén Moreira, quien se acercó hasta el lugar donde se ubicaban los legisladores de Morena en el salón de sesiones para reclamar de manera airada a Gabriel García. Entre llamados al orden de la presidenta de la mesa directiva, Lauritzel Castillo, el priista intercambió algunos señalamientos con Gabriel García, quien lo llamó porro y obtuvo una mentada de madre como respuesta.
13: Pido orden a la asamblea que se dirija por respeto.
11: Apenas se calmaron los ánimos, vinieron los reproches de algunos morenistas que criticaron el comportamiento de Rubén Moreira, aunque el priista reviró señalando lo que desde su punto de vista es una verdadera falta de respeto.
14: Me llama la atención,
15: de la palabra, sí,
14: presidenta, que quienes metieron alguna vez un caballo al recinto de San Lázaro ahora sean tan delicados con las expresiones. Y no, mire, presidenta, faltar el respeto no es como nos referimos. Faltar el respeto es no recibir a las madres buscadoras, es echarle a los granaderos. Faltar el respeto a México es no cumplir con la palabra que empeñaron con los profesores y que está grabada. Eso es faltar el respeto y eso es traicionar a México, porque si hay traidores, son ustedes.
11: Poco después, el propio Gabriel García llamó a elevar el nivel de debate y tener serenidad, aunque no dejó de recalcar que quien hizo los señalamientos contra el tricolor en el video fue un reconocido priista.
16: Ante todo, serenidad y paciencia. Lo que se expuso aquí por parte de la moción de ilustración no lo dice ninguno de nosotros, lo dice un connotado priista. Hace esta premonición que por fortuna el pueblo de México se salvó.
11: Finalmente, el coordinador de los diputados del PRI justificó lo ocurrido en redes sociales. Afirmó que el morenista se ganó la ofensa por cobarde y poco hombre, ya que le faltó el respeto a una de sus compañeras. Adrián, es el reporte. Buenos días.
0: Óscar Palacios, qué numerito. La falta de respeto es para la ciudadanía por el nivel, por la bajeza que demuestran estos legisladores. La falta de respeto es que se hinchen los bolsillos con recursos públicos mientras se dedican a dar este tipo de shows tan lamentables, tan ridículos, y eso sí es una falta de respeto para la ciudadanía, a quienes deberían pues atender y trabajar a favor de ellos. En más de política, Citlali Hernández Mora, presidenta de la Comisión de Elecciones de Morena, advirtió a quienes esperan que se rompa pues esta regla del nepotismo en Guerrero y que se permita la eventual candidatura de Félix Salgado Macedonio, que no, que esto no va a pasar.
17: Yo creo que de manera fraterna, en este caso en específico, que además está en el ojo nacional y que pues algunos esperan o que Félix se enoje o que nosotros rompamos nuestra regla, adelanto que no va a pasar. Nos vamos a poner de acuerdo en el diálogo, si es que al final decide registrarse, en la relevancia del respeto a nuestras reglas, y si no, bueno, pues tampoco nos adelantamos.
0: Y también sobre el caso, el líder de la bancada morenista en la Cámara de Diputados, Ricardo Monreal, habló y dijo que es mejor y sería prudente no ir en contra de las normas antinepotismo establecidas por el partido Guinda y que pues impulsó y promovió también pues la presidenta Claudia Sheinbaum en su momento, aunque estas pues no apliquen para el PT y el Partido Verde. En el caso de Félix Salgado Macedonio, dijo que si es relegado, pues por este motivo de las normas antinepotismo podría impugnar ante el Tribunal Electoral y ganaría el recurso. Sin embargo, advirtió, podría poner en riesgo la unidad del movimiento. Esto fue lo que dijo.
15: Es un desafío a la unidad del partido, es un desafío al partido, es un desafío a las decisiones que se han tomado. Yo diría que jurídicamente es probable, y yo les diría como maestro en derecho que quien le interpusiera ante el tribunal no podría negarle ese derecho.
0: Y dejamos los temas políticos de nuestro país para ir a otro asunto político, pero esto en Perú, aunque no hay resultados oficiales tras la contienda electoral, la segunda vuelta, pues ya uno de los contendientes, Roberto Sánchez, dijo que no va a reconocer el gobierno de Keiko Fujimori. Vamos con nuestro corresponsal Héctor Villa, nos tiene toda la información. Buenos días.
18: Buenos días, Adrián. Este martes, en una rueda de prensa, Roberto Sánchez, candidato presidencial por el partido Juntos por el Perú, pidió que se detenga el conteo de las actas de votación que vienen del exterior, ya que considera que se está desarrollando un fraude electoral que hasta el momento da como ganadora a Keiko Fujimori de la derecha peruana. Esto dijo Sánchez el día de ayer.
19: Creemos nosotros que allí ha ocurrido una manipulación de esa votación en beneficio del partido Fuerza Popular de la señora Keiko Fujimori. Para nosotros, esta irregularidad grave que aprobó OMPE deviene en un fraude en desarrollo porque se sigue contabilizando la votación llevada adelante por las oficinas consulares.
18: La contabilización de votos ha dejado una diferencia de más de 43.000 entre los dos candidatos, restando menos del 0,1% para finalizar la totalización. Aunque el jurado especial electoral dijo que la proclamación no podría ser hasta mediados de julio, Sánchez dijo que no reconocerá un eventual gobierno de Keiko Fujimori.
19: Si el Jurado Nacional de Elecciones no resuelve en atención a la seguridad jurídica, la normativa electoral, ese fraude se habrá consumado. Por ello, nosotros, ¿qué decimos? En esas condiciones de transgresión a las normas, nosotros no reconoceremos el gobierno de la señora Fujimori.
18: Sánchez llamó a este sábado 27 de junio a una jornada nacional de lucha democrática y patriótica en el marco de la ley y los derechos constitucionales. Pidió al movimiento social y la fuerza políticas a que se sumen este día para movilizarse contra la persecución política y jurídica de diferentes líderes sociales y demócratas. Para MBS Noticias, Héctor Villaleón desde Lima.
0: Gracias, Héctor. Saludos hasta allá, hasta Lima. Son las 5 de la mañana ya con 31 minutos.
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0: Miércoles 24 de junio de 2026 y tenemos una cita con los libros y con Grecia Camacho. Grecia, buenos días, ¿cómo estás?
21: Buenos días, muy bien, muchas gracias. Ya muy ad hoc, ahora sí.
0: Muy bien, hoy te trajiste la verde. Todos venimos con los ánimos hasta arriba. Hasta arriba. Modo FIFAs. ojalá que nos vaya muy bien en este tercer partido y cierren con broche de oro y con motivo justamente de la participación mundialista o de la competencia de fútbol mundial. Nos traes una recomendación literaria. ¿De qué se trata? Cuéntanos.
21: Sí, pues ahora sí, ya que andamos mundialistas, pues esta semana les voy a recomendar el libro titulado El fútbol a sol y sombra, del escritor uruguayo Eduardo Galeano. En él nos cuenta cómo el fútbol pasó de ser un deporte a ser una industria, un espectáculo con pocos protagonistas, pero muchísimos espectadores, y que dicho espectáculo se ha convertido en uno de los negocios más lucrativos del mundo.
0: Y tiene razón, la FIFA hace un supernegocio y lo dejó en claro con este último mundial, ¿no? Inalcanzable prácticamente los precios para asistir al estadio.
21: Es correcto.
0: Y eso que estamos aquí en México.
21: Sí.
0: Y
21: así, Pero sí es imposible asistir, sí, honestamente. El libro se divide en pequeños capítulos y cada uno utiliza un lenguaje connotativo para describirnos los elementos básicos del fútbol, desde los personajes involucrados, los mundiales, qué ocurría alrededor de ellos, los jugadores que destacaban y por qué jugadas destacaban, e incluso un poco de la perspectiva tanto del fan como del jugador. Comienza describiendo a los participantes, dice que el jugador profesional literal le pagan por divertirse, que comienza jugando por el placer de jugar y pues que ahora ya debe trabajar, ¿no? Y hace un análisis de cómo los empresarios lo compran, lo venden, lo prestan y él se tiene que dejar llevar.
0: Y es algo que sigue sucediendo, sí, ¿eh? Ahorita con esta vitrina que significa el mundial, ¿no? Se hacen muchas transferencias de jugadores porque sí, dicen, mira, ese me interesa, ¿no? El mercado, es la vitrina del mercado de piernas.
21: De hecho, justo este libro es muy recomendable por eso, porque nos va platicando como toda la transición. Menciona que el éxito y el dinero de los futbolistas pues tiene un precio, que en este caso son entrenamientos feroces, y el uso de analgésicos que le mienten a la salud. Uh-huh. Cómo existen otros oficios que el ocaso llega con la vejez, pero en el fútbol se es viejo a los 30 años. Digo, eso ha cambiado ya un poquito. Ahora se es viejo a los 40. No mucho.
0: Híjole, sentí así una pedrada.
21: En el fútbol.
0: Uno
21: no
0: quiere retirarse. Uno no quiere retirarse nunca de las canchas.
21: Efectivamente. Se menciona que el arquero es un personaje que está condenado a ver el partido de lejos, pero que todo es culpa de él. Que incluso cuando un jugador comete una falta... Sí. Cuando un jugador comete una falta, a quien le marcan el penal y el castigado es el portero. Dice cómo a los aficionados se les olvida la rutina de su vida y para ellos solo existe el templo que es la cancha, que los árbitros, todos los árbitros están vendidos, cómo se apasionan tanto que siempre decimos no, hoy
0: de
21: vamos
0: a jugar. De los árbitros que marcan penal en México no va a estar hablando Eduardo Galeano.
21: No, ¿verdad? No.
0: Bueno, dejó, él era un visionario y sí, pues lo dejó plasmado en las letras, ni modo.
21: Y de hecho además lo escribió porque quería ser futbolista, como creo que muchos de los
0: como
21: niños.
0: Como yo también, yo lo dije alguna vez, me lastimé la rodilla y ahí truncé mi carrera.
21: Eduardo Galeano dice que él era futbolista en sus sueños, nada más.
0: Era una gran promesa, ya le decía una vez aquí a Rodrigo Errejón, imagínate la tripleta de Jiménez al frente, Chaquito Jiménez, Raúl Jiménez y Adrián Jiménez, ¿no? Los tres Jiménez. Sí, me perdí.
21: ¡A rayos! Bueno, pues regresando al libro, cuenta la historia de la pelota, cómo fue evolucionando, quién inventó la cámara, en qué mundial fue posible cabecear sin lastimarse. Podemos leer los orígenes del fútbol, dónde se organizaron los primeros juegos, que no eran como los conocemos actualmente, sino que no había reglas ni números de jugadores y hasta salían ensangrentados. Describe dónde fue el primer partido internacional, cómo evolucionó el reglamento, cómo fue evolucionando al grado de cómo lo conocemos ahora, ¿no? Incluye datos bastante interesantes, como por ejemplo, en 1942, a los jugadores del Dinamo de Kiev fueron fusilados con las camisetas puestas por haber ganado a la selección de Hitler.
0: Oh, es así, sí, no me la sabía, qué buen dato, ¿eh? También.
21: Aprendí bastante en este
0: ¿cómo
21: libro?
0: ¿Cómo tiene que ver, no? Todo, incluso los deportes con estos temas de geopolítica.
21: Es correcto. De hecho, una de las cosas que me gusta mucho de este libro es que describe cada mundial. Bueno, en qué años fueron, las sedes, los países que participaron, cuáles fueron los marcadores, los futbolistas que sobresalieron, con qué jugadas sobresalieron, lo que sucedía históricamente alrededor de, y eso es lo que más me gustó, qué avances científicos, la política, la literatura, artes, conflictos sociales y cómo a pesar de eso la pelota rodaba y todo pasaba a segundo término.
0: Y aquí está sucediendo lo mismo, yo creo que ahí hay que hacerle un espacio más para lo que se está viviendo en nuestro país, en Estados Unidos y en Canadá.
21: También nos platica de dónde surge el gol olímpico, la chilena, cuándo se alzó por primera vez la tarjeta amarilla, la tarjeta roja, que por cierto fue aquí en México, cuándo se permitieron los primeros cambios de jugadores, la primera transmisión del partido por televisión, quiénes firmaron el primer contrato para lucir publicidad en sus camisetas, cómo surgió la famosa ola que realizamos ahora en los estadios. Habla de los triunfos de varios futbolistas como Pelé, Maradona, con su famosa mano de Dios, Hugo Sánchez, que fue el primer futbolista extranjero en anotar más goles en el fútbol español, Lionel Messi y Cristiano Ronaldo. Cuenta cómo ahora sabemos que un futbolista pues es muy bien pagado, pero que no siempre fue así, porque en 1994 varios futbolistas, entre ellos Maradona, pues comenzaron a trabajar en la creación de un sindicato internacional de futbolistas y después de varias huelgas y movilizaciones lograron mejorar sus condiciones de los contratos.
0: Ahora son contratos millonarios.
21: Efectivamente.
0: Si hablamos de México, hay contratos millonarios, y en el extranjero, las ligas.
21: Sí, están, pues cuánto cuesta Cristiano Ronaldo, sí, ¿no?
0: Por las nubes, jamás inalcanzable para muchos equipos del mundo, ¿no? Solo los que abren la cartera, como pues, los árabes, ¿no? Como Qatar, pues pudieron llevárselo.
21: Efectivamente, sí. Menciona precisamente a los jugadores más famosos y cómo son productos que venden productos, que cada jugador del fútbol es una cartelera en movimiento, pero que la FIFA no permite a los jugadores que porten mensajes de solidaridad social. Por último, también nos cuenta cómo el expresidente de la FIFA conquistó la cumbre porque bajo su mandato se duplicó la cantidad de países en los campeonatos mundiales. Antes eran 12 y ahorita, digo, en el libro menciona que serían 32, pero ahorita ya actualmente pues 48, ¿no?
0: Sí, sí, sí. Pues una gran recomendación literaria, llena de historia, llena de anécdotas, y qué bueno que a través del fútbol también nos lleve a esos momentos históricos que se han vivido en cada una de estas competencias. Grecia, como cada semana, de verdad, muchas, muchas gracias. ¿En dónde te seguimos?
21: En @GreciaCamacho. Y nada más quiero decirles que si te gusta el fútbol, es súper recomendable, pero si no te gusta, también. Entonces, no, es que en serio, de verdad, no soy muy fan yo, pero aún así, de verdad que el libro me encantó.
0: No somos fans, dices, pero hoy andamos FIFAs y andamos con una lectura muy recomendable.
21: Mexicana sí soy.
0: El fútbol a sol y sombra de Eduardo Galeano. Muchas gracias, Grecia. Nos vemos y nos escuchamos la próxima semana.
21: Gracias a ti.
0: Son las 5:39. 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
0: Joel Medrano, buenos días, adelante.
1: Hola, ¿qué tal? Muy buenos días, Adrián. Es un gusto saludarte. En materia de vialidad, les informo. Continúa cerrada la circulación en Abraham González entre General Prim y Atenas por manifestantes en la zona. Les sugiero alternativa vial Lisboa. Por otra parte, Calzada Ignacio Zaragoza presenta abundante carga vehicular desde el Puente de la Concordia hacia Avenida Río Churubusco. En misma condición encontrarán en anillo periférico desde Avenida Tláhuac hasta la Glorieta de Vaqueritos. Mientras que Calzada Ermita Iztapalapa muestra asentamientos al cruce con semáforo desde Avenida de las Torres a Santa Cruz Meyehualco. Finalizando, les recuerdo, el programa No Circula aplica vehículos con engomado rojo, terminación de placa 3 y 4, holograma 1 y 2, de 5 de la mañana a 10 de la noche. Hasta aquí el reporte del Centro de Orientación Vial, Secretaría de Seguridad Ciudadana.
0: Muchas gracias, Joel. Joel Medrano, que tengas un excelente miércoles. Pausa, no nos tardamos, regresamos.
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Son las 5 de la mañana con 43 minutos. Escuchamos en la radio una vieja canción de amor, Raúl Abramson, una balada del cantautor argentino, de este cantautor argentino que fue editada y lanzada en 1975. Las 5 con 43 minutos. Sí, sí.

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1: Rodrigo, buenos días. No hay fecha que no llegue y hoy es el tercer encuentro de la selección mexicana. ¿Cómo estás?
2: ¿Qué tal, Adrián? Muy buenos días. Buenos días para todo nuestro auditorio. Sí, así es. Probablemente desde mucho antes del sorteo no nos imaginábamos que México pudiera llegar a este escenario con 6 puntos, con la posibilidad de irse 3-3, ¿no?
1: Sí.
2: Chequia, bueno, es un rival tampoco así muy, muy fácil, pero tampoco
1: es un flan.
2: Estamos hablando de una potencia, ¿no?
1: Sí, sí.
2: Entonces,
1: sí.
2: Yo creo que todo el equipo mexicano tiene todo por ir por la victoria, ¿no? El día de hoy. Entonces, que también de ganar el partido de hoy, México podría pues tener un rival un poquito más cómodo para los 16avos de final, ¿no?
1: Y eso entre comillas, porque debido a las sorpresas que ha habido en algunos grupos, está complejo el asunto, no va a estar tan sencillo, pero bueno, el fútbol es así y hay que enfrentarse contra quien nos toque, ni modo.
2: Sí, mira, hasta el momento en los 16avos, recordemos que también aquí cualquier resultado mueve todo.
1: Uh-huh.
2: En este momento, hasta los resultados de anoche, México se estaría enfrentando a Escocia, que ha quedado a deber. Yo esperaba más del equipo escocés, pero la verdad es que ha dejado mucho que desear.
1: Uh-huh.
2: Pero también habría otros encuentros bastante atractivos, Adrián, porque por ejemplo Brasil enfrentaría a Japón, Argentina a Uruguay, Colombia contra Croacia. Entonces, hasta el momento pintan bien, pero ya hablando del equipo mexicano, creo que pues Escocia, si bien no es un rival como a modo, se le puede ganar, ¿no?
1: Sí.
2: Aparte por las condiciones de la Ciudad de México, la altura, habría que ver ese día el clima, porque se jugaría en la noche, se jugaría
1: sobre
2: a las
1: todo
2: siete
1: el
2: noche.
1: Apoyo de la afición, eso pesa el Estadio Azteca. La verdad es que pesa en esas instancias y eso es una ventaja también.
2: Así es, Adrián. Y bueno, hoy la jornada la vamos a empezar ya un poco más tarde. Empezará a la 1:00 p.m. con el partido entre Suiza y Canadá. A la misma hora, Bosnia contra Qatar. Ahí ya se define el grupo B.
1: Uh-huh.
2: Después, a las 4:00 p.m. tenemos el Escocia-Brasil y Marruecos contra Haití. Para que a las 7:00 p.m. cerremos con el grupo A, Chequia contra México y Sudáfrica contra Corea del Sur.
1: Pues está intensa la jornada, ¿no? Ya van a ser de 6 partidos para ir cerrando esta primera fase. Y al rato, Rodrigo, pues parece ser que también va a haber algunos cambios, ¿no? En la alineación, por el tema de darle descanso a algunos jugadores.
2: Sí, también el tema de este Brian Gutiérrez, que tiene tarjetas amarillas. Si lo vuelven a amonestar,
1: se perdería un encuentro, ¿no?
2: Así es, entonces ahí el tema es que el Vasco pues lo va a reservar, ¿no? Y también el tema de que ya hablábamos desde la primera jornada, Adrián, que el equipo de Chequia es un equipo que juega muy bien a balón parado, que es su fuerte realmente,
1: ¿sí?
2: Porque es su único fuerte de la selección de Chequia. Entonces por ahí podemos ver a Edson, a Montes, Johan, Israel Reyes,
1: a las torres mexicanas.
2: Así es, los jugadores de mayor estatura por ahí. También se hablaba de que pudiera ser que Ochoa viera minutos. La verdad, yo creo que es un poco complicado, pero lo que hemos venido hablando también con el Vasco, ya no se sabe. Ayer obviamente le preguntaban, pero pues él evadía la respuesta. El equipo mexicano también en la tarde que tuvo ahí presencia con los medios, les preguntaron a Orbelín, al Piojo, que es cómo veían a Ochoa, ¿no? Y muchos dijeron que bien, que se sentían seguros, que de hecho el tal Rangel sí lo movían. pues también no tendría problema porque se ha vuelto un conjunto muy fuerte. Entonces,
1: qué
2: pues
1: polémico, qué polémico es este tema. Sí, así es. Yo creo que si por ahí en los últimos minutos México va con un marcador pues bien controlando el partido, sí. Pues podría ser el momento para que también pues Guillermo Ochoa se lleve las palmas de los aficionados mexicanos en esta última actuación que tendrá. Y bueno, también ayer fue día de récords, ¿no? Cristiano Ronaldo, no nada más es Messi este mundial, Cristiano Ronaldo también, 6 mundiales en los que un primer jugador mete goles en 6 mundiales consecutivos.
2: Así es, Adrián. Ayer, pues en la goleada de Portugal a Uzbekistán, por fin apareció Cristiano Ronaldo. Creo que ya no hay más que añadirle a este, tanto a Cristiano como Messi, han sido los mejores de su generación. Se meten obviamente entre los mejores de la historia. Por ahí también quedaba a ver si Neymar, ¿no? Que ha sido de los mejores futbolistas también de esta generación, pudiera aparecer al rato. Yo espero que sí, realmente, por toda la, pues sí, alegría que nos ha dejado, ¿no? Sería bueno que ahí Neymar pudiera aparecer, pero pues también su situación es complicada. Mientras, pues ya Ronaldo despertó, creo que también se necesitaba eso, ¿no?
1: Sí.
2: Añadirle un poquito de color, de sabor al mundial, pues ahí está Ronaldo, ¿no?
1: Sí, que los récords no nada más. No nada más van a ser de Messi. Por ahí incluso Ronaldo se molestó con una pregunta que le hacían sobre ¿sí? Messi. Pero bueno, es parte del fútbol. ¿Algo más, Rodrigo?
2: Nada más, Adrián. Pues esperemos que la selección mexicana hoy pueda salir victoriosa. Sería la primera ocasión en la historia en la que el equipo mexicano pudiera sumar los 9 puntos, 3 de 3. Hay que aprovecharlo, ¿no? Están en casa, que aprovechen la localía y también para evitar ciertos grupos. Te decía que de ganar el día de hoy puede evitar el grupo de España, de Uruguay, sí, de Cabo Verde, que ha sido la sorpresa realmente. Y
1: cuidado con Cabo Verde, hasta no, hay memes, no sé. Lo que decía mi tío, tengan cuidado con Cabo Verde.
2: no sé si nos los quisiéramos topar, ¿eh?
1: No, realmente. no creo, ojalá que no sea así, hay que encomendarnos, si son religiosos, ya saben, al niño Dios de la Catedral Metropolitana de aquí de la Ciudad de México, que viste su camiseta de la selección mexicana. Rodrigo, pues ojalá que sea una fiesta futbolera, mañana nos escuchamos por acá.
2: Así es, Adrián, mañana nos escuchamos y ojalá, hablando de la victoria de la selección.
1: Ojalá que así sea. Gracias, Rodrigo. Son las 5:52.
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1: El presidente de Estados Unidos, Donald Trump, escribió en su red social Truth Social que Irán ha aceptado inspecciones nucleares a largo plazo, a pesar de las declaraciones de Irán que niega, pues, haberlo hecho, haber iniciado conversaciones sobre su programa nuclear o haber aceptado invitar de nuevo a los inspectores de la Agencia Internacional de Energía Atómica. Irán dice ha aceptado plena y completamente que se realicen inspecciones nucleares al más alto nivel durante mucho tiempo infinito. Esto garantizará la honestidad nuclear. Si no hubieran aceptado esto, no habría más negociaciones, sentenció Donald Trump. El Senado de Estados Unidos le quiere poner punto final a la guerra contra Irán. Con 50 votos a favor frente a 48 en contra, se ratificó la decisión que se aprobó previamente en la Cámara de Representantes a principios de junio en contra del conflicto en Medio Oriente que empezó el 28 de febrero pasado. Esta resolución, que es realmente simbólica, ordena a Trump poner fin a la guerra o solicitar autorización para continuarla. No tiene carácter de ley, les digo, es más simbólico que real, porque para entrar en vigor tendría que ser ratificada por el propio Trump, cosa que no va a pasar, aunque marca un punto de impopularidad de un conflicto que se extiende ya casi 4 meses. No habrá bloqueos en la Ciudad de México. La Alianza Mexicana de Organización de Transportistas Amotaca amagaba con bloquear las carreteras en las 32 entidades del país. Suspende esta protesta. Ayer tuvo una mesa de trabajo con la Secretaría de Gobernación y pues dicen que hay una ruta de trabajo para atender sus demandas, entre ellas las de darles más garantías de seguridad. Renueva el gobierno del Estado de México sistema de seguridad de la entidad con la incorporación de herramientas de inteligencia artificial, analítica avanzada, sistemas de robótica y plataformas tecnológicas de última generación. La gobernadora Delfina Gómez Álvarez entregó las obras de modernización del Centro de Control, Comando, Comunicación, Cómputo y Calidad, el C5 de Toluca, y puso en operación el Centro de Comando en Tiempo Real y un helicóptero UH-60 Black Hawk. La mandataria mexiquense destacó que estas acciones fortalecen las capacidades operativas, tecnológicas y de respuesta de las instituciones de seguridad de esta entidad. Elementos de fuerzas federales aprendieron en Chalco a César Medrano, señalado como jefe de plaza del cártel de Tláhuac, relacionado con la venta de droga y medicamentos falsos o caducados. Por estos hechos, un juez de control lo vinculó a proceso y le impuso la prisión justificada. En 11 días de aplicación del programa Conduce sin Alcohol, Copa Mundial de Fútbol 2026, policías de la Secretaría de Seguridad Ciudadana han remitido a 463 conductores que inclinaron el codo de más, que se pusieron ebrios y cayeron al Centro de Sanciones Administrativas, mejor conocido como Torito. Dichas remisiones representan el acumulado de las jornadas entre el 11 y el 22 de junio en las 16 alcaldías de la capital del país. Los policías adscritos a este alcoholímetro efectuaron 103.224 pruebas AlcoStop ambiente al interior del vehículo y 1.415 pruebas de alcoholemia por aire expirado. El secretario de Seguridad Ciudadana, Pablo Vázquez Camacho, habló del despliegue que habrá del operativo de seguridad para este miércoles en que la selección mexicana se va a enfrentar a su similar de Chequia. Esto fue lo que dijo.
3: La Secretaría de Seguridad Ciudadana, en conjunto y coordinación con la Fuerza de Tarea Conjunta del Gobierno de México, implementará un operativo especial para salvaguardar la integridad de las personas y garantizar el ejercicio de derechos en la ciudad. El objetivo principal será el cuidado de tres espacios principales: el Estadio Ciudad de México, en donde se llevará a cabo el encuentro deportivo, el FIFA Fan Festival en el Zócalo Capitalino y el Corredor Paseo de la Reforma.
1: Y pues no podrán pistear a sus anchas, o eso es lo que pretende al menos las autoridades capitalinas, que anunciaron ley seca para las inmediaciones del FanFest y zona de Reforma para este miércoles 24 de junio, en que pues jugará la selección mexicana contra su similar de Chequia. La dependencia, la Secretaría de Gobierno que encabeza César Cravioto, dio a conocer el acuerdo por el que se ordena la suspensión de actividades para la venta de bebidas alcohólicas en todas sus graduaciones de las 15 horas de este 24 de junio a las 7 horas del día 25 de junio. En San Luis Potosí, colectivos, periodistas, taxistas y madres buscadoras dieron portazo en la sede del Congreso del Estado para exigir que los diputados deroguen la llamada la ley Serrano, que sanciona el uso indebido de inteligencia artificial allá en San Luis Potosí, y con lo cual pues han llevado a instancias de prisión a algunos comunicadores. La sesión estaba programada para ayer martes a las 10 horas, pero pues hubo esta movilización. Se intentó impedir el acceso a la sede del Congreso a fin de prevenir una situación extraordinaria. Sin embargo, pudieron los inconformes ingresar al pleno de este Congreso, donde fueron escuchados por algunos. La mayoría se fueron y la sesión se suspendió de manera temporal y después se retomó para pues aprobar algunas cuestiones en materia electoral. Llegamos así al final de este espacio. Se quedan con Luis Cárdenas. Mañana tenemos una cita aquí en la radio, en el 102.5 de FM y en la televisión. Que gane México, que haya celebración, que haya fiesta. Compórtense. Feliz miércoles, feliz mitad de semana. Felices todos.

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día, 6:05 a.m. Bienvenidos a esta primera emisión de MBS Noticias. Yo soy Diana Alcaraz. A nombre de Luis Cárdenas, titular de este espacio, le doy la bienvenida y lo estaré acompañando hasta las 10:00 a.m. Muchísimas gracias por sintonizarnos. ¿Qué es lo que estamos escuchando? Estamos escuchando Electrosensitive de Afterlife, y es que el día de hoy esta canción la estamos poniendo porque hoy se conmemora el Día Internacional contra la Contaminación Electromagnética, una fecha impulsada por organizaciones civiles y grupos ambientalistas para generar conciencia sobre el creciente exposición a campos electromagnéticos generados por tecnologías como antenas de telefonía móvil, redes de Wi-Fi, líneas de alta tensión, dispositivos electrónicos y sistemas de telecomunicaciones. Así que el día de hoy es el Día Internacional contra la Contaminación Electromagnética. Y vámonos con el santoral del día de hoy, porque un día como hoy se conmemora también a Juan Bautista, a Romoldo, a Teodulfo y Teodgardo. Así que si conoce a alguna persona que lleve por nombre esos que ya le dijimos, pues bueno, le puede mandar un fuerte saludo, ya que el día de hoy es su santo. Y también un día como hoy, 24 de junio, se conmemora el Día Internacional de las Mujeres en la Diplomacia y también el Día Internacional del Maquillador. ¿Conoce también a algún maquillador? Bueno, pues también es su día, Día Internacional del Maquillador. Y mire, en fechas también como hoy, como el 24 de junio, tenemos diferentes acontecimientos, porque en 1564 se fundó Villahermosa, la capital del estado de Tabasco, aquí en nuestro país, en el sur del país. Y en 1854 Estados Unidos compra a México la región de la Mesilla. Y en 2016 David Cameron dimite como primer ministro británico, consecuencia directa del resultado del referéndum por la salida de Reino Unido de la Unión Europea, el famoso Brexit, ya hace exactamente 10 años. Y el día de hoy, pues es cumpleaños de la presidenta Claudia Sheinbaum. Nació en 1962. Vamos a ver qué se espera en la mañana del día de hoy. Recordemos, con el expresidente Andrés Manuel López Obrador, afuera de Palacio Nacional le llevaban mariachis y lo felicitaban. Bueno, pues el día de hoy es el cumpleaños de la presidenta Claudia Sheinbaum, y comparte cumpleaños, no lo va a creer usted, pero con Lionel Messi, este goleador de Argentina, el futbolista argentino, pues también es cumpleaños de Lionel Messi. Y en un día como hoy, pero de 1991, murió el pintor mexicano Rufino Tamayo. Arrancamos con toda la información en este miércoles 24 de junio. Vámonos con información del clima. ¿Cómo va a estar el clima el día de hoy?

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1: Hola, les saludamos desde el Servicio Meteorológico Nacional de la Comisión Nacional del Agua. Para la mayor parte del territorio nacional hay probabilidad de lluvias. Se pronostican lluvias muy fuertes con puntuales intensas de 75 a 150 milímetros en Guerrero y Oaxaca, así como lluvias fuertes con puntuales muy fuertes de 50 a 75 milímetros en Jalisco, Colima, Michoacán y Veracruz. En el resto del país se pronostican intervalos de chubascos con lluvias puntuales fuertes. Todo esto se debe al aporte de humedad tanto del Golfo de México como del Pacífico y del Mar Caribe, así como por el desplazamiento de la onda tropical número 10 y el ingreso de la onda tropical número 11 principalmente. En cuanto a temperatura, de mayor relevancia se pronostican temperaturas máximas superiores a 45 grados Celsius en Baja California y Sonora, así como temperaturas máximas de 40 a 45 grados Celsius en Baja California Sur, Sinaloa, Durango, Chihuahua y Coahuila. En el resto del territorio nacional, las temperaturas se mantendrán entre los 30 y 40 grados Celsius. Por su parte, aquí en la Ciudad de México se pronostica una temperatura máxima de 24 a 26 grados Celsius durante la tarde. Asimismo, se pueden generar lluvias fuertes de 25 a 50 milímetros en este día. Ya para el Estado de México, también se pronostican lluvias que pueden llegar a ser lluvias muy fuertes con valores de 50 a 75 milímetros con vientos en rachas de 40 a 60 kilómetros por hora. Así es que tome sus precauciones y puede consultar toda la información en la página del Servicio Meteorológico Nacional y en las redes sociales oficiales del mismo Servicio Meteorológico Nacional. Hasta luego.
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2: A las 7:30 de la mañana, la presidenta Claudia Sheinbaum encabezará su conferencia de prensa matutina. A las 8 de la mañana se prevé que dé inicio la movilización nacional de transportistas convocada por la AMOTAC. A las 16 horas iniciará la marcha por la dignidad y el respeto a las familias buscadoras que partirá de la estación del tren ligero Texcitlán al Estadio Azteca. A las 19 horas se llevará a cabo el partido México contra Chequia en el Estadio Ciudad de México. El presidente de Estados Unidos, Donald Trump, comenzará con un mitin las celebraciones por los 250 años de independencia del país. Posteriormente se reunirá en la Casa Blanca con el secretario general de la OTAN, Mark Rutte. En Berlín, los líderes de Alemania, Francia, Italia, el Reino Unido y Polonia sostendrán un encuentro para abordar el apoyo a Ucrania y unas eventuales negociaciones con Rusia. El primer ministro de Israel, Benjamín Netanyahu, declarará en el tribunal del distrito de Tel Aviv, en el que se prevé será su penúltimo testimonio en el juicio que enfrenta por cargos de corrupción y fraude. Y el director general de la OMS, Tedros Adhanom, ofrecerá una rueda de prensa para hablar de la evolución del brote de ébola en el Congo.
3: Mañana con 12 minutos y vámonos con muchísima información que tenemos preparada para usted en este miércoles 24 de junio, y es que hoy la selección mexicana se enfrenta a su similar de Chequia en el estadio Ciudad de México, por lo que el gobierno de Clara Brugada ha decidido implementar ley seca aquí en la capital del país. Vamos a platicar sobre este tema, va a empezar desde las 15 horas del día de hoy hasta las 7 de la mañana de este jueves, pero va a ser en toda la Ciudad de México, incluye restaurantes. Bueno, pues vamos a responder todas estas dudas aquí en este noticiero, en esta primera emisión de MBS Noticias. También se han colocado más pantallas en la Ciudad de México para que todos los aficionados puedan disfrutar de este partido entre la selección mexicana y pues su similar de Chequia. También información que se ha dado en las últimas horas, y es que mire, en vilo está el bloqueo de transportistas. Ayer ya muy noche, la Secretaría de Gobernación, bueno, pues había anunciado que este paro nacional de transportistas se suspendía, quedaba completamente suspendido, y es que recordemos que se había anunciado este bloqueo de transportistas en carreteras de los 32 estados de nuestro país. A partir de las 8 de la mañana, la Secretaría de Gobernación dice, ya nos reunimos, ya logramos acuerdos, se suspende este bloqueo carretero. Sin embargo, líderes de la AMOTAC pues han anunciado que van a salir a manifestarse, aunque no a bloquear, van a salir a manifestarse hasta que se materialicen estos acuerdos o al menos se entregue una minuta de parte de las autoridades, y también tienen prevista una reunión el día de hoy a las 8 de la mañana. Y bueno, pues hasta que no tengan materializadas estas demandas que ellos están pidiendo a las autoridades es que se suspende completamente este bloqueo carretero, pero hasta el momento pues van a salir a las carreteras, no van a bloquear, solamente aseguran se van a manifestar. Entonces vamos a estar muy muy pendientes de lo que ocurra con los transportistas en todo el país, y es que amagaron con salir a las carreteras de todo el país. Volvemos con tema de gobernadores que son o no son investigados por Estados Unidos. El gobierno allá en Durango, el gobernador priista Esteban Villegas, pues negó que Estados Unidos le haya quitado la visa, aunque reconoció pues que sí está bajo una alerta amarilla. Señaló que se trata solamente de un trámite administrativo. De ser así, señalan algunos columnistas, de ser así que se le retire la visa al gobernador priista de Durango, sería el primer gobernador de oposición que es investigado por Estados Unidos. Vamos a darle pues seguimiento a este caso allá en Durango. Mientras en Baja California, pues la morenista Marina del Pilar por segundo día consecutivo descartó tratos en los curitos con el gobierno de Estados Unidos para recuperar su visa y pidió no convertir el asunto en una telenovela o en un capítulo de La Rosa de Guadalupe. Así la parte política en nuestro país, y es en estas pues relacionadas con las investigaciones allá en Estados Unidos. Y pues aquí en la Ciudad de México, este martes continuó la pasarela de integrantes de la Cuarta Transformación, y es que este martes continuó el registro de morenistas que buscan ser los candidatos a los gobiernos de Colima, Chihuahua y Guerrero. A quien no se le vio ahí en el World Trade Center fue a Félix Salgado Macedonio, recordemos, senador con licencia y padre de la actual gobernadora de Guerrero, Evelyn Salgado. Y es que recordemos que este mismo martes la presidenta Claudia Sheinbaum les recordó a los morenistas que está en contra del nepotismo. Félix Salgado Macedonio no se presentó al World Trade Center, aunque algunos señalan que se habría registrado vía electrónica, no lo confirman. Sin embargo, bueno, pues nos comentaban nuestros compañeros reporteros que pues tiene todavía chance de registrarse durante toda la semana de manera electrónica. No está confirmado, vamos a estar pendientes de esta pasarela de personajes de la Cuarta Transformación, pues que quieren participar en las próximas elecciones del 2027. El día de hoy se suspenden las actividades pues por este partido de la selección mexicana. Información económica, información que tiene que ver con Pemex. El día de ayer se dio a conocer la firma de un memorándum de entendimiento con la brasileña Petrobras. Petrobras y Petróleos Mexicanos formalizaron este martes esta alianza para establecer una coordinación estratégica y técnica para evaluar, desarrollar y ejecutar de manera conjunta proyectos en la industria de hidrocarburos. Vamos a platicar de este tema, qué alcances tiene, es bueno para Pemex, es pues qué significa este memorándum de entendimiento que se dio a conocer el día de ayer. Pero todo esto y muchísimo más aquí en esta primera emisión de MBS Noticias. Les recuerdo, mi nombre, soy Diana Alcaraz, y en Twitter me encuentra como Diana Alcaraz D. Arrancamos con toda la información, pero antes, información de los estados.
0: Estados.
4: La Comisión Anticorrupción del Congreso del Estado informó que recibió por escrito la defensa del gobernador Samuel García luego de la solicitud de juicio político en su contra por presunto desvío de recursos. El expediente será revisado por los legisladores y la versión pública será difundida este miércoles. Mientras tanto, el caso avanzará al Pleno Legislativo.
0: Tabasco.
4: Fueron detenidos 4 presuntos integrantes de una célula del cártel Jalisco Nueva Generación, señalada por su presunta participación en extorsión contra carniceros en los municipios de Centro y Jalpa de Méndez. Entre los detenidos se encuentra Salvador N., alias Quilos, identificado como presunto jefe de plaza en la región. De acuerdo con las autoridades, el grupo delictivo obligaba a los comerciantes a vender carne de procedencia ilícita. Además, se le relaciona con el homicidio de 3 trabajadores del sector cárnico. Asimismo, emitieron fichas de recompensa de 4 involucrados más.
0: Michoacán.
4: El diputado local de Morena, Juan Carlos Barragán, fue inhabilitado por 20 años para ocupar cargos públicos y deberá resarcir más de 5.6 millones de pesos por irregularidades detectadas en el programa Becas Futuro 2018, cuando se desempeñaba como secretario de Desarrollo Social en la entidad. El legislador rechazó la resolución y afirmó que impugnará el fallo.
0: Sinaloa.
4: Después de un año de búsqueda, un joven reportado como desaparecido en Mazatlán fue hallado sin vida en una fosa clandestina en la comunidad de El Verde, donde se han encontrado otros cuerpos, incluidos los mineros privados de la libertad en el municipio de La Concordia. La víctima fue identificada como José Isaías García, quien viajó al estado en compañía de otros dos jóvenes procedentes de San Juan del Río, Querétaro, de quienes se desconoce su paradero.
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5: Vamos a hacer el cuac cuac. Una, dos, tres, cuac cuac. ¿Por qué los buscamos?
6: Porque los amamos.
5: ¿Por qué los buscamos?
6: Porque los amamos.
7: Primero, no se le cierra la puerta a nadie. Tan es así que están cuatro partidos ahora buscando el registro y el Instituto Nacional Electoral tendrá que determinar si en efecto cumplieron con todos los requisitos de ley para poder registrarse.
8: Con todo respeto, yo creo, sin temor a lo mejor a equivocarme, no sé si realmente la presidenta conozca realmente pues, la demanda que nosotros como movimiento o nuestra molestia.
9: Nosotros, yo me he reunido con mucho respeto, con mucha transparencia con las autoridades del gobierno de Estados Unidos. Mantenemos muy buena comunicación, muy buena coordinación. Pues eso es. Nada más no hagamos telenovelas ni historias de la Rosa de Guadalupe. Entonces, pues ya no tengo nada más que decir del tema.
10: A ver si en estos días me la traigo y se las enseño, porque si me la hubieran querido quitar, pues sí me están dando ganas de ir a Estados Unidos para que ya como que se calme todo eso. Yo fui al consulado directamente por el detalle que tuve.
11: Cuando hay política mafiosa, hay un pacto de silencio y basta que uno hable para que ese pacto de silencio haga agua por todos lados. Entonces por eso nadie quiere que se sepa que ellos están hablando, pero a partir de esto queda al descubierto que probablemente ya varios están hablando.
12: Cuando tú decides militar en un partido, decides asumir ciertas reglas, si no por eso están otras vías. Sin embargo, la verdad yo creo que Félix sabe de la relevancia del proyecto, sabe de la relevancia pues de militar con respeto.
13: Hoy el PAN le apuesta a las y los panistas. Estamos en una etapa en la que las y los panistas necesitamos tener claro qué representamos, cuáles son nuestros ejes de conducción.
14: La inteligencia artificial es una herramienta extraordinaria, pero lo que ha quedado muy claro es que nuestro principal objetivo es buscar que se proteja la dignidad humana, que no haya forma de que a través de este mecanismo se denigre a las personas.
15: Faltar el respeto es no recibir a las madres buscadoras, es echarle a los granaderos. Faltar el respeto a México es no cumplir con la palabra que empeñaron con los profesores y que está grabada. Eso es faltar el respeto y eso es traicionar a México, porque si hay traidores, son ustedes.
16: Mañana a las 8 de la mañana quiero que salgan, no bloqueen, salgan y manifiesten con sus camiones sus inconformidades en todo el país.
17: Si no se rellegara a esa, alguna de las partes no lo hiciera, vamos a suponer que Estados Unidos diga, no, yo no quiero que sean 16 años. ¿Qué pasa con el tratado? Sigue vigente 10 años. O sea, tu peor escenario es que siga 10 años.
18: Esto es de mañana a partir de las 15 horas a el jueves 25 de junio a las 7 de la mañana, se prohíbe la venta de bebida.
19: La inteligencia artificial, que acabamos de ser víctima de eso, porque mucha gente, millones de colombianos, fueron manipulados por la mentira. ¿De dónde que Iván es un guerrillero? Si es el hijo de una víctima, de un senador que fue asesinado.
20: We have just lived through the 11 hottest years.
21: Acabamos de vivir los 11 años más calurosos jamás registrados. Y la Organización Meteorológica Mundial ha advertido que aún no hemos visto nada. El niño no solo está llamando a la puerta, corre el riesgo de derribar la casa.
20: It risks blowing the house down.
22: They're wrong.
4: Están equivocados. Nos lo dijeron internamente. Lo tenemos comprobado al 100%. Y si tuvieran razón, cancelaría las reuniones ahora mismo.
21: Desde su punto de vista, señor presidente, ¿cuándo estarán realmente esos inspectores del Organismo de Energía Atómica sobre el terreno?
4: En el momento oportuno. En el momento oportuno, no hay prisa.
3: Me 24 de junio del 2026 y arrancamos con toda la información en esta primera emisión de MBS Noticias. Ya como le adelantaba hace unos minutos, la Alianza Mexicana de Organización de Transportistas, AMOTAC, canceló el bloqueo de carreteras que tenía previsto para este 24 de junio. Al menos eso es lo que informó la Secretaría de Gobernación. Nora Bucio con un adelanto de esta información.
1: Diana, te saludo con gusto y te comento que la Secretaría de Gobernación anunció que la Alianza Mexicana de Organización de Transportistas, conocida como AMOTAC, se desistió de realizar los bloqueos carreteros que tenía programados para este 24 de junio tras una mesa de negociación celebrada en la dependencia federal. Al concluir el encuentro, las autoridades destacaron que existe una ruta de trabajo para atender las demandas planteadas por los transportistas, por lo que se acordó privilegiar el diálogo y la construcción de acuerdos. Durante la reunión, Gobernación reiteró el llamado a la responsabilidad de los integrantes de la organización y a respetar el derecho al libre tránsito de millones de personas que diariamente utilizan las carreteras del país. Los detalles más adelante.
3: Eso es lo que señaló la Secretaría de Gobernación ya muy noche el día de ayer. Sin embargo, la organización aseguró que mantiene la convocatoria a manifestarse este miércoles mientras se formalizan los acuerdos alcanzados con autoridades federales. Escuchemos a Rafael Ortiz, líder de la AMOTAC.
16: Mañana a las 8 de la mañana quiero que salgan, no bloqueen, salgan y manifiesten con sus camiones sus inconformidades en todo el país. Se nos prometió una minuta que no nos entregaron y se comprometió a estar Omar García Harfuch mañana a las 8 de la mañana para mandarles un mensaje a todos ustedes. Hasta que no reciban esos mensajes, esa minuta y un mensaje del servidor, levantaremos o cancelaremos el paro, pero por lo pronto todo sigue adelante como lo planeado. Échenle ganas y por un transporte digno y justo. Gracias.
3: Este martes, la presidenta Claudia Sheinbaum fue cuestionada sobre este tema durante su conferencia mañanera y pues adelantó que se trabaja en un tipo C5 para las carreteras del país. El objetivo es dar seguridad a transportistas. Aseguró que quieren combatir los robos.
2: En el gabinete de seguridad vemos por lo menos una vez al mes lo que tiene que ver con robo en carreteras y se presenta conjuntamente entre Secretaría de Infraestructura, Comunicaciones y Transportes y Guardia Nacional. Tienen un nivel de coordinación muy importante y ya vamos a ir presentando nuevas cosas también en carreteras. Les puedo adelantar, estamos haciendo un centro de un como C5 para carreteras que ya lo vamos a presentar muy pronto.
3: Y el día de hoy México se enfrenta a sus similares de Chequia aquí en el Estadio Ciudad de México, por lo que el gobierno de la capital anunció ley seca para este día y va a concluir el día de mañana, pero Arturo Damián nos tiene un adelanto. Arturo, buenos días.
22: Hola, ¿qué tal, Diana? Buenos días. El gobierno capitalino anunció ley seca para las inmediaciones del FanFest y zona de reforma para este miércoles 24 de junio, en que jugará la selección mexicana en contra de su similar de Chequia en el marco del Mundial de Fútbol 2026. ¿De qué hora a qué horas estará establecida esta restricción? Los detalles en un momento.
3: Se suspenderá la venta de bebidas alcohólicas en todas sus graduaciones en el perímetro del Centro Histórico de la Ciudad de México, que incluye la zona donde está instalado el FIFA Fan Fest en el Zócalo. Escuchemos al secretario de Gobierno de aquí de la capital, César Cravioto.
23: Esto es de mañana a partir de las 15 horas a el jueves 25 de junio a las 7 de la mañana se prohíbe la venta de bebida para llevar en todo tipo de tiendas de conveniencia, abarrotes y supermercados, restaurantes y bares con licencia para consumo de bebidas alcohólicas en el establecimiento está permitido.
3: Y ante el encuentro entre México y República Checa, la Secretaría de Seguridad Capitalina desplegará un operativo especial con 7.500 elementos y 720 efectivos de las Fuerzas de Tarea Conjunta en el Estadio Ciudad de México, el FanFest, el Zócalo Capitalino, Reforma y festivales de fútbol. Es la voz del jefe de la Policía de la Ciudad de México, Pablo Vázquez.
0: Para el operativo en el Estadio Ciudad de México, la policía de la ciudad desplegará 7,500 elementos apoyados por 720 integrantes de la Fuerza de Tarea Conjunta. De manera general, las y los elementos de la Secretaría tendrán bajo su responsabilidad la implementación del polígono conocido como Última Milla en las inmediaciones del estadio para ordenar el flujo de personas alrededor del recinto, garantizar un arribo ordenado de las y los aficionados y, por supuesto, la correcta operación de todos los servicios de transporte.
3: Y colectivos de madres buscadoras advierten que se van a manifestar en las inmediaciones del Estadio Ciudad de México. Exigen una disculpa de la presidenta Claudia Sheinbaum. Juan Carlos Alarcón con un adelanto.
5: ¿Qué tal, Diana? Gracias, muy buenos días. Colectivos de personas buscadoras informaron que este día asistirán al Estadio Azteca para llevar a cabo una protesta por los más de 134,000 desaparecidos. Además, exigirán una disculpa pública de la presidenta Claudia Sheinbaum Pardo. Más detalles en un momento.
3: Y Fernando Vargas, familiar de Olín, señaló que buscan visibilizar internacionalmente la crisis de desapariciones en nuestro país.
6: Vamos al estadio a exigir una disculpa pública de la presidencia de la República. Se ha burlado de la cantidad de personas que llegamos a visibilizar y a manifestarnos. Hicieron subrogancias mayores al número de familias que se manifiestan. Por eso es que exigimos la disculpa pública y mañana vamos al estadio. Esperamos que ahora que no se encuentran otros movimientos o el movimiento magisterial movilizado, nos permitan el acceso hasta el estadio para que nosotros podamos ejercer nuestros derechos de manifestación que es un tránsito.
3: Y en este marco, en el marco del Mundial que se vive en nuestro país, la presidenta Claudia Sheinbaum confirmó que mañana jueves 25 de junio sostendrá una reunión con el rey de España, Felipe VI. Esta reunión está programada para las 16 horas en Palacio Nacional.
2: Jueves a las 4 de la tarde viene el rey de España, el jefe del Estado español. Bueno, es que el jueves viene el rey de España en la tarde, vamos.
3: Y vámonos con más información porque ya le comentaba también el gobernador de Durango, Esteban Villegas, negó haber perdido su visa estadounidense. Explicó que sigue vigente y bajo revisión técnica tras activarse una alerta amarilla por anomalías en su último cruce fronterizo.
10: A ver si en estos días me la traigo y se las enseño, porque si me la hubieran querido quitar, pues sí me están dando ganas de ir a Estados Unidos para que ya como que se calme todo eso. Yo fui al consulado directamente por el detalle que tuve. Si me agarraron mi visa, me pasaron un cuartito a hacerme algunas preguntas y me dijeron, oye, aquí está tu visa, no, así fue tal cual, aquí está tu visa, no te la vamos a retirar, pero sí hay que resolver el tema de algo, no sé, o sea, de algo, como algunos los detienen cada vez que pasan por el aeropuerto, porque hubo un homónimo y te están deteniendo cada vez que pasas hasta que resuelves el tema de fondo, que es lo que yo estoy tratando de hacer con el consulado.
3: Eso en Durango, pero en Baja California la gobernadora Marina del Pilar pidió no hacer telenovelas luego de darse a conocer un audio en el que aparentemente se encuentra solicitando asesoría para recuperar su visa. Asimismo, volvió a negar pactos en lo oscurito con Estados Unidos.
7: Tanto en internet, este abogado pues se dedica no a resolver problemas de visa, sino a delitos pues de los llamados de cuello blanco, y pues sus honorarios son bastante altos. Preguntarle pues qué tiene que opinar
24: no,
7: sobre
24: fíjate estas que dos cuestiones. Bueno, eso que dicen de que acuerdos en lo oscurito, como ya lo comenté ayer, ¿no? Yo lo busqué a él en algún momento porque hay personas que se están acercando a mí, como justamente estas personas del audio que se dicen ser intermediarias de. Entonces a mí pues eso me pareció muy extraño y yo, para tener más certeza legal o jurídica, contacté a este asesor en algún momento. No hay ningún acuerdo. Yo me he reunido con mucho respeto, con mucha transparencia con las autoridades del gobierno de Estados Unidos. Mantenemos muy buena comunicación, muy buena coordinación. Pues eso es. Nada más no hagamos telenovelas ni historias de la Rosa de Guadalupe. Entonces, pues ya no tengo nada más que decir del tema.
3: Y legisladores de oposición exigieron que la gobernadora de Baja California, Marina del Pilar, aclare públicamente los alcances de cualquier gestión o colaboración con autoridades de Estados Unidos relacionadas con la eventual recuperación de su visa. Escuchemos a la panista Kenia López, al priista Rubén Moreira y a Gibran Ramírez de Movimiento Ciudadano.
8: Será bueno que la gobernadora pueda clarificar en qué etapa está en términos jurídicos a propósito de este audio que ha sido público, porque la certeza de legalidad de una autoridad siempre será bueno para su pueblo. Y tener gobernadoras, gobernadores que estén acompañados de pues, una buena reputación y además de la legalidad, siempre ayudará a sus estados.
9: Todo se ha manejado en una nebulosa donde se esconde información. Si ella quiere arreglar un problema que es evidente que tiene, pues que lo haga de manera transparente. Otro ciudadano pudiera recurrir a otro tipo de estrategias, pero ella es gobernadora de una entidad y pues todo lo que haga tiene que presentarlo ante la opinión pública de su estado y del país.
11: Cuando hay política mafiosa, hay un pacto de silencio. Y basta que uno hable para que ese pacto de silencio haga agua por todos lados. Entonces, por eso nadie quiere que se sepa que ellos están hablando. Pero a partir de esto queda al descubierto que probablemente ya varios están hablando. Nosotros nos enteramos por esas grabaciones. Pero seguro que en los círculos del oficialismo circula más información de la que tenemos nosotros.
3: Y quien sí ya se encuentra en Estados Unidos es Roberto Lázari, inicia su gestión en la Embajada de México en el país vecino del norte, así lo confirmó la Cancillería. Su gestión priorizará la protección de los connacionales, el momento de la prosperidad en América del Norte y la consolidación de acuerdos bilaterales. Y vámonos con información de Morena, y es que este martes pues continuó la pasarela de candidatos o quienes pretenden convertirse en candidatos rumbo a las elecciones del 2027. Nora Bucio con un adelanto de la información. Adelante, Nora.
1: Diana, te saludo. Comento que durante la segunda jornada de registros de aspirantes a la Coordinación Estatal en Defensa de la Transformación y Soberanía Nacional de Morena, la sombra de Félix Salgado Macedonio, el Toro, inundó el recinto. La jornada inició a las 9 de la mañana, acompañada de bailes de tecuanes y jaguares, y de lo que más se hablaba era si el senador con licencia acudiría a registrarse con la intención de obtener la candidatura que le permita suceder en el gobierno de Guerrero a su hija Evelyn Salgado. Más detalles en un momento.
3: Miren, esta jornada se registraron 22 aspirantes de Chihuahua, Colima y Guerrero, mientras que afuera del World Trade Center, simpatizantes y comerciantes aprovecharon el evento para vender artículos alusivos a Morena y a la presidenta Claudia Sheinbaum. Y mientras la presidenta de la Comisión Nacional de Elecciones de Morena, Citlali Hernández, aclaró que el partido oficialista no romperá sus reglas internas sobre nepotismo para favorecer a personajes como Félix Salgado Macedonio, padre de la gobernadora de Guerrero, Evelyn Salgado.
12: Bueno, también en el diálogo con el PT y el Verde, pues no, hay límites que se respetan, ¿no? Aunque son tres partidos distintos, pues no nos vamos a hacer la mala jugada de que algún militante de Morena se registre por otro partido solo para tener otra regla, ¿no?
3: Y el coordinador de Morena en San Lázaro, Ricardo Monreal, informó que 14 legisladores de Morena han solicitado licencia para participar en el proceso interno rumbo a las elecciones del 2027. Destacó el caso del diputado Ulises Mejía Haro, quien busca la gubernatura de Zacatecas y será sustituido en su curul por su padre Antonio Mejía Haro. El coordinador morenista negó que este relevo constituya nepotismo.
13: Sí, hay opiniones en ese sentido, pero así está, digo, la ley así está. Él fue registrado en tiempo y forma, fue votado en la elección del 24 y va a asumir de considerarlo así él, me refiero al papá, de considerarlo pertinente, él va a tomar posición como diputado federal en los próximos días. Es la discusión, pero repito, precisamente por eso la presidenta de la República tomó la decisión de plantearle a Morena que las reglas de nepotismo electoral se aplicaran en el 27 y no hasta el 30.
3: Mira, el día de ayer se calentaron los ánimos durante la permanente allá en el Congreso de nuestro país, y es que hubo hasta recordatorios de la mamá de algunos legisladores, el enfrentamiento entre el priista Rubén Moreira y el morenista Gabriel García. Óscar Palacio con un adelanto.
14: Gracias, Diana. Buenos días. El coordinador de los diputados del PRI, Rubén Moreira, protagonizó un duro enfrentamiento con el morenista Gabriel García, a quien incluso le mentó la madre durante los trabajos de la comisión permanente. En medio de la discusión de la agenda política, el diputado Gabriel García cuestionó a su compañera del PT, Mari Carmen Bernal, si conocía la opinión de un renombrado priista sobre otros priistas. Mari Carmen Bernal respondió solicitando la proyección de un video donde se observa al exgobernador Humberto Moreira hablando en contra de la candidatura de Carolina Villano al gobierno de Hidalgo y manifestando su apoyo al morenista Julio Menchaca. Lo ocurrido causó la molestia del diputado Rubén Moreira, quien se acercó hasta el lugar donde se ubicaban los legisladores de Morena en el salón de sesiones para reclamar de manera airada a Gabriel García. Diana, los detalles más adelante.
3: Vamos con los titulares del mundo.
15: Titulares del mundo. New York Times, Estados Unidos.
17: Vance equilibra a un jefe revolucionario y a un rival astuto.
15: Washington Post, Estados Unidos.
17: Trump refuta las afirmaciones de Irán.
15: El País, España.
17: La Unión Europea negocia a escondidas con los talibanes la deportación de afganos.
15: Le Monde, Francia.
17: La caída de Starmer prolonga la inestabilidad del Brexit.
15: The Guardian, Reino Unido.
17: Escuelas, ferrocarriles y hospitales sufren las consecuencias de la ola de calor que azota Reino Unido.
15: Corriere della Sera, Italia.
17: Meloni y Estados Unidos. Las relaciones bilaterales permanecen sin cambios.
15: Folha de São Paulo, Brasil.
17: Los tribunales brasileños congelaron 670 millones de reales del banco de Edir Macedo y la Policía Federal considera que la medida es similar a la tomada contra Master.
15: El Clarín, Argentina.
17: Milei logra retrasar la ofensiva legislativa para promover a Adorni.
15: Al Jazeera, Medio Oriente.
17: Irán afirma que el acuerdo para poner fin a la guerra es una declaración de derrota de Estados Unidos.
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6: Primeras planas. El Universal.
7: Cente se lleva plazas, becas, crematorios y 800 millones de pesos. Son parte de los beneficios y compromisos que obtiene tras 20 días de bloqueos y un plantón en el Centro Histórico de la Ciudad de México. Para analistas, los acuerdos alcanzados confirman una práctica recurrente de los gobiernos frente a las movilizaciones magisteriales, sin transparentar cómo se ejercen los recursos y sin atender el rezago por las clases perdidas.
6: Milenio.
7: Condena Sheinbaum timos de gobernadores para imponer delfines. Hay que garantizar la equidad de género, pero no abusar para orientar quién puede ser candidato y quién no. Con alternancias a modo, dice la presidenta.
6: Reforma.
7: Paga Metro sin licitar 20 millones de pesos en juguetes. Tiene fallas servicio a usuarios, pero cumplen a sindicato. Entregan 12.000 objetos. Saldría hasta en 1.800 pesos cada regalo infantil.
6: Excelsior.
7: Quieren gobernar 30 legisladores federales. Apuran separación del cargo. El Congreso avaló una ola de licencias encabezada por morenistas y ecologistas que quieren competir en procesos internos rumbo a 2027, la mayoría en Zacatecas.
6: Animal político.
7: Morena suma otros 21 registros por una gubernatura. Van 15 por Guerrero.
6: La jornada.
7: Ebrard, el T-MEC seguirá vigente al menos 10 años más. La postura de México el 1 de julio es extenderlo 16 años, ratifica el secretario de Economía.
6: El financiero.
7: Tomó fuerza la economía mexicana en abril. Inegi crece por arriba de lo previsto y borra la debilidad del primer trimestre.
6: El economista.
7: Creció actividad económica 1.2% en abril, su mejor dato en 5 años. Sector de la construcción fue el más dinámico, seguido por el de servicios. Compensaron la caída en la actividad primaria.
6: Reporte Índigo.
7: Sigue la fiesta mundialista. La fiesta del Mundial 2026 podría alcanzar su punto más alto este 24 de junio, cuando México juegue contra Chequia por su tercer triunfo consecutivo. Más allá del fervor futbolero, existen pendientes como la movilidad y el congestionamiento vial.
6: El Sol de México.
7: Pemex y Petrobras van al fondo del Golfo. Acuerdan cooperación estratégica. Formalizan en Río de Janeiro un memorando de entendimiento con vigencia de 2 años.
6: La prensa.
7: Alcohol expulsado. Por el juego entre la selección mexicana y Chequia, se evitará la venta de bebidas alcohólicas para llevar en el centro histórico y 5 colonias. Además, desplegarán a 56 mil policías en diversos puntos de la Ciudad de México.
6: La crónica.
7: No hay obras del Mundial. Gobernar la urbe son de la transformación de la Ciudad de México. Planeación. Desde el Jardín Flotante de Tlalpan, una de las últimas obras entregadas por la administración de la capital, la jefa de gobierno de la Ciudad de México, Clara Brugada, explica que así como este, otros proyectos se pensaron para transformar la capital del país.
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8: Con motivo del partido de la Copa Mundial de la FIFA 2026, donde jugará México contra Chequia, el gobierno de la Ciudad de México recordó que este miércoles 24 de junio se colocarán pantallas alrededor del Zócalo capitalino en Revolución y sobre Paseo de la Reforma, donde los asistentes tendrán la oportunidad de ver el partido de manera gratuita. Además, la jefa de gobierno, Clara Brugada, recordó que también estarán disponibles festivales futboleros en 16 alcaldías, y el servicio del metro tendrá un horario extendido hasta la 1 de la mañana. El Instituto Mexicano del Seguro Social informó que la modernización institucional de los servicios médicos, mediante tecnología de última generación en equipos de diagnóstico por imagen, como parte de una estrategia del sistema de salud, actualmente cuenta con la instalación de 42 tomógrafos de gama ultra alta en 40 hospitales de 19 entidades del país. El director general del IMSS, Zoe Robledo, destacó que la implementación de los tomógrafos beneficia directamente a áreas como urgencias, oncología, neurología, traumatología y medicina interna. La Secretaría de Infraestructura, Comunicaciones y Transportes informó que la construcción del puente Amado Nervo, que conectará Nayarit con Jalisco, registra un avance del 80%. La dependencia detalló que la obra cuenta con una inversión de 930 millones de pesos, beneficiando a cerca de 500.000 habitantes de ambas entidades, al permitir ahorros de hasta 25 minutos en los traslados entre el municipio de Bahía de Banderas y Puerto Vallarta. Se prevé que su construcción concluya en julio del presente año. Para MBS Noticias, Paola Hinojosa Mira.
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22: Trascendió en la prensa. Reforma Templo Mayor.
23: Jugada de varias bandas, resultó el fallo de la Sala Superior del Trife al impedir a los partidos políticos postular exclusivamente mujeres en 8 municipios de Jalisco, donde nunca ha gobernado una mujer, entre ellos Zapopan y Tonalá. La decisión de las y los magistrados tendrá efectos en las elecciones de Jalisco del próximo año, donde Movimiento Ciudadano quería asegurar sus lugares para candidatas de entera confianza y, sobre todo, en Nuevo León, donde por delante estaba proteger la candidatura a la gubernatura para Mariana Rodríguez, esposa del mandatario estatal Samuel García. En Zapopan, el actual alcalde naranja, Juan José Frangi, ya tenía lista su candidata, Isaura Amador. Y así en otros lados. No es raro que los alcaldes intenten heredar el poder a familiares o conocidas. Y ahí está el caso del panista mexiquense Enrique Vargas, quien ha alternado la alcaldía con su esposa, pero eso de llevarlo a una orden de autoridad reventó en el tribunal. La disposición intentaba componer algo que había sido materia de abusos por parte de los partidos, que suelen enviar a mujeres como candidatas en lugares donde no tienen posibilidad de ganar, pero que también habían provocado lo contrario, obligar a candidaturas de mujeres para garantizar la continuidad de un partido en el poder.
24: Bajo reserva del Universal.
25: Nos comentan que la presidenta Claudia Sheinbaum no tiene previsto acudir a ningún recinto de la capital para seguir el partido de la selección nacional. Hasta ahora, la agenda apunta a una celebración discreta por su cumpleaños número 64 en Palacio Nacional. Nos aseguran que, como ya ha ocurrido en otras ocasiones, se sumará a la fiesta mundialista desde una de las ventanas del recinto histórico para observar cómo marcha el FanFest instalado en el Zócalo capitalino y el ánimo de los aficionados. Donde sí habrá festejo garantizado sería el de mañanera del pueblo, pues corre la versión de que no faltará el pastel para celebrar a la mandataria. El Tri podría regalar a la presidenta una victoria en la cancha, lo que permitiría que el equipo mexicano pasara invicto a la siguiente ronda. ¡Feliz cumpleaños!
26: Confidencial, el financiero.
23: Será mañana jueves a las 4 de la tarde cuando la presidenta Claudia Sheinbaum recibirá en Palacio Nacional al rey de España, Felipe VI, quien visita nuestro país para asistir al partido España-Uruguay, el viernes en Guadalajara. Aunque no se tratará de un viaje de trabajo, ni de una visita en calidad de jefe de Estado, sin lugar a dudas, servirá para afianzar una buena relación que ya se va estableciendo con el gobierno de la presidenta Sheinbaum. Ahora solo falta que la selección española salga airosa de su compromiso.
26: Trascendió de Milenio.
25: Que Félix Salgado Macedonio, senador con licencia, puso emoción a sus aspiraciones y mantiene viva la intención de faltar a la palabra que empeñó con la presidenta, es decir, pasar sobre las normas partidistas antinepotismo de Morena y apuntarse para suceder a su hija Evelyn en Guerrero, donde ya hay, por cierto, 16 registrados. La titular de elecciones de los Guindas, Citlali Hernández, mandó el cariñoso mensaje al renegado de que hay requisitos, y el diputado Ricardo Monreal alertó del ruido interno con efectos externos que puede provocar.
26: Razones de la razón.
23: Con la novedad de que también mandatarios priistas andan en problemas relacionados con su visa para entrar a Estados Unidos. Y es que resulta que ahora el gobernador priista de Durango, Esteban Villegas, declaró a pregunta de reporteros: yo diría que sí tengo visa. Ahorita están revisando porque brincó una alerta amarilla la última vez que pasé. También declaró el mandatario estatal que ya acudió al consulado para verificar el estatus del documento y que ahí lo pasaron a un cuartito donde le hicieron algunas preguntas. Me dijeron: aquí está tu visa, no te la vamos a retirar, pero sí hay que resolver el tema de algo. No sé, de algo como que a algunos los detienen cada vez que pasan por el aeropuerto porque hubo un homónimo, y te están deteniendo cada vez que pasas hasta que resuelves el tema de fondo, que es lo que yo estoy tratando de hacer con el consulado, agregó. Nos recuerdan que no es el único que trae broncas con la posesión o en otros casos con la vigencia del documento. Así que atentos, ¿eh?
26: Pepe Grillo, de Crónica.
25: En Chihuahua se está concentrando buena parte de la atención nacional por el microcosmos político que se generó en la entidad. Resulta que un proyecto electoral antinarco presentado por la bancada panista refería a la anulación de casillas cuando se demostrara la injerencia del crimen organizado. Eran casillas específicas con pruebas de tal injerencia, pero ni así pasó. PAN, PRI, MC y PBM votaron a favor de esta nueva ley, pero en el balance de fuerzas legislativas no les fue suficiente. Morena y el Partido del Trabajo no quisieron oír hablar del tema, argumentando que el problema es la injerencia extranjera. Usaron sus votos para que la ley se viera frenada.
26: Rayuela de la Jornada.
23: ¿Se busca reordenar el tránsito en la ciudad o solo de facultarlos para imponer multas? ¿De qué se trata?
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1: Muy buenos días, esta es la información vial. Norte, el avance es constante en ambos sentidos de Avenida Lago de Guadalupe, entre la autopista México-Querétaro y Avenida Nezahualcóyotl. Sur, Avenida Unión registra buena circulación en ambos sentidos, entre calle Balancán y Fuente de los Molinos. Poniente, sin inconvenientes podrá circular en ambos sentidos de Avenida San Bernabé, entre Cerrada Trini y Periférico. 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
12: En punto de este 24 de junio del 2026, miércoles 24 de junio, día en el que la selección mexicana tiene nuevamente un partido de este mundial, se enfrenta a su similar de Chequia. Muchas gracias por acompañarnos en esta primera emisión de MBS Noticias. Yo soy Diana Alcaraz y a nombre de Luis Cárdenas lo estaré acompañando hasta las 10 de la mañana. Estamos completamente en vivo en el 102.5 de FM y le mandamos un saludo muy especial a todas las plazas del grupo MBS en la República Mexicana, que a partir de este momento se enlazan a esta transmisión a través de EXA, de La Mejor y de FM Globo. Gracias a quienes nos escuchan en cada rincón del país. También un abrazo a quienes nos ven y nos escuchan en Dish y en Megacable. Y por supuesto a toda la comunidad que ya está conectada en YouTube. Gracias por estar aquí, gracias por acompañarnos. A mí me encuentra en Twitter como Diana Alcaraz D, ahí podemos abrir la conversación. Y mientras, vámonos con toda la información de este miércoles 24 de junio.

0: Secretaría de Gobernación anunció que la Alianza Mexicana de Organización de Transportistas, la AMOTAC, decidió cancelar este bloqueo carretero que había anunciado desde días antes en todas las carreteras de nuestro país. Esto es lo que dice la Secretaría de Gobernación. Sin embargo, más tarde, líderes de la AMOTAC señalaron que van a salir a manifestarse, pero vamos con Nora Bucio, quien tiene todos los detalles. Nora, ¿cómo estás? Buenos días.
1: Diana, te saludo con muchísimo gusto y de la misma forma la audiencia. Y como lo comentas, la Secretaría de Gobernación anunció que la Alianza Mexicana de Organización de Transportistas, conocida como AMOTAC, se desistió de realizar los bloqueos carreteros que tenía programados para este 24 de junio tras una mesa de negociación celebrada en la dependencia federal. Al concluir el encuentro, las autoridades destacaron en un comunicado que existe una ruta de trabajo para atender las demandas planteadas por los transportistas, por lo que se acordó privilegiar el diálogo y la construcción de acuerdos. Durante la reunión, Gobernación reiteró el llamado a la responsabilidad de los integrantes de esta organización para respetar el derecho al libre tránsito de millones de personas que diariamente utilizan las carreteras del país. La dependencia señaló que ha dado respuesta puntual a las peticiones del sector y que continuará dando seguimiento a los compromisos establecidos mediante mesas de trabajo permanentes. Asimismo, recordó que durante la presente administración se han realizado más de 300 reuniones con representantes de los transportistas, lo que ha permitido avanzar en diversos temas de interés para el gremio. Finalmente, la Secretaría de Gobernación subrayó que mantendrá abiertos los canales de comunicación con las organizaciones del transporte con el objetivo de evitar afectaciones a la ciudadanía y fortalecer los acuerdos alcanzados. Diana, la información.
0: Muchísimas gracias, Nora. Ella es Nora Bucio con información de la Secretaría de Gobernación que dio a conocer el día de ayer, ya muy noche. Dicen, los transportistas se han comprometido a no hacer este bloqueo carretero en todos los estados del país, en todas las carreteras del país, que es lo que exigen mayor seguridad, que no los trámites no sean tan engorrosos y, acabar con las extorsiones que aseguran son víctima por parte

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2: Pues ya escuchábamos ahí al líder de la MUTAC, Rafael Ortiz. 8 de la mañana va a ser el punto clave donde vamos a saber si estalla completamente este bloqueo o si los transportistas logran tener esta minuta que aseguran el día de ayer las autoridades no les entregaron. También 8 de la mañana tienen prevista una reunión con el secretario de Seguridad, entendemos, Omar García Harfuch. De lo contrario, de no concretarse estas pues dos demandas, este encuentro con Omar García Harfuch, que entiendo ya lo tienen agendado para el día de hoy a las 8 de la mañana, y tener en sus manos la minuta, bueno, pues los transportistas van a pues cambiar de opinión, iniciarían este paro en carreteras de nuestro país, pero vamos a estar muy atentos para informarle puntualmente qué es lo que ocurre con los transportistas. Pero vámonos con más información, porque ya le comentábamos también de Durango. El gobernador de Durango, Esteban Villegas, negó haber perdido su visa estadounidense. Explicó que sigue vigente y bajo revisión técnica tras activarse una alerta amarilla por anomalías en su último cruce fronterizo.
3: A ver si en estos días me la traigo y se las enseño, porque si me la hubieran querido quitar, pues sí me están dando ganas de ir a Estados Unidos para que ya como que se calme todo eso. Yo fui al consulado directamente por el detalle que tuve. Si me agarraron mi visa, me pasaron un cuartito a hacerme algunas preguntas y me dijeron, oye, aquí está tu visa. No, así fue tal cual. Aquí está tu visa, no te la vamos a retirar, pero sí hay que resolver el tema de algo, no sé, o sea, de algo, como algunos los detienen cada vez que pasan por el aeropuerto, porque hubo un homónimo y te están deteniendo cada vez que pasas hasta que resuelves el tema de fondo, que es lo que yo estoy tratando de hacer con el consulado.
2: Y la gobernadora de Baja California, Marina del Pilar, pidió no hacer telenovelas luego de darse a conocer un audio en el que aparentemente se encuentra solicitando asesoría para recuperar su visa. Asimismo, volvió a negar pactos en lo oscurito con Estados Unidos.
4: Tanto en internet, este abogado pues se dedica no a resolver problemas de visa, sino a delitos pues de los llamados de cuello blanco, y pues sus honorarios son bastante altos. Preguntarle pues qué tiene que opinar.
5: No, fíjate que cuestiones. Bueno, eso que dicen de que acuerdos en lo oscurito, como ya lo comenté ayer, ¿no? Yo lo busqué a él en algún momento porque hay personas que se están acercando a mí, como justamente estas personas del audio que se dicen ser intermediarias de. Entonces a mí pues eso me pareció muy extraño, y yo, para tener más certeza legal o jurídica, contacté a este asesor en algún momento. No hay ningún acuerdo. Yo me he reunido con mucho respeto, con mucha transparencia con las autoridades del gobierno de Estados Unidos. Mantenemos muy buena comunicación, muy buena coordinación. Pues eso es. Nada más no hagamos telenovelas ni historias de la Rosa de Guadalupe. Entonces, pues ya no tengo nada más que decir del tema.
2: Y mire usted lo que pasó el día de ayer en la comisión permanente. La senadora del Partido Verde, Juanita Guerra, aseguró que existen legisladores de otras fuerzas políticas vinculadas al crimen organizado. Sin embargo, al hacer la acusación, utilizó la palabra también, lo que llamó la atención durante su intervención en la tribuna. Escuche a la senadora Juanita Guerra.
6: También les he de decir que aquí hay senadores también de otras fracciones parlamentarias que están vinculados con delincuentes organizada y que también ya los denuncié.
2: También ya los denunció, entonces está reconociendo que pues dentro de el Morena, PT, el Partido Verde, pues hay legisladores de que estén vinculados con el crimen organizado. Bueno, pues eso era lo que se cuestionaban el día de ayer. Y quien ya también está, quien sí ya está en Estados Unidos, es Roberto Lazzeri. Arribó este martes a Washington para asumir la titularidad de la Embajada de México. Así lo confirmó la Cancillería. Su gestión priorizará la protección de los connacionales, el fomento a la prosperidad en América del Norte y la consolidación de acuerdos bilaterales. Y Pemex y Petrobras firmaron una alianza para evaluar, desarrollar y ejecutar de manera conjunta proyectos en la industria de los hidrocarburos. Las empresas buscarán desarrollar oportunidades en exploración y producción, procesos industriales y el intercambio de experiencias sobre aspectos regulatorios e institucionales del sector. Y el secretario de Economía, Marcelo Ebrard, aseguró que el T-MEC mantendrá su vigencia al menos durante la próxima década, incluso en el

0: En el peor escenario favorece a pues a nuestro país, porque dice, bueno, en el peor escenario que Donald Trump no quiera el tratado, pues al menos estaría garantizado por los próximos 10 años. Escuche.
1: Si no se rellegara a esa, alguna de las partes no lo hiciera, vamos a suponer que Estados Unidos diga, no, yo no quiero que sean 16 años. ¿Qué pasa con el tratado? Sigue vigente 10 años. O sea, tu peor escenario es que siga 10 años. Si Estados Unidos, Canadá o México ya se hubiesen querido retirar, tendríamos que haber notificado hace 6 meses que ya no queremos el tratado. Eso ya no ocurrió. Entonces vamos a, lo primero que hay que aclarar es, ¿qué es lo que sucede el 1 de julio? La hipótesis de ya me voy a retirar el tratado, pues hasta hoy no existe. No ha ocurrido y estamos en conversaciones con la contraparte. Va a estar 10 años. Yo creo que ahora lo que tendríamos que aclarar es cómo va a funcionar esos 10 años. Porque se dice, bueno, que se haga una revisión anual. ¿De qué? ¿Cómo funcionaría?
0: Y este martes se llevó a cabo el segundo día de registros de aspirantes a las coordinaciones estatales de defensa de la transformación y soberanía nacional, figura que perfila a los futuros candidatos a las gubernaturas del 2027 por parte de Morena y sus aliados. En esta jornada se registraron 22 aspirantes de Chihuahua, Colima y Guerrero, mientras que afuera del World Trade Center, simpatizantes y comerciantes pues aprovecharon el evento para vender artículos alusivos a Morena y a la presidenta Claudia Sheinbaum. Miren nada más, en Chihuahua se registraron, o bueno, para contender por Chihuahua, Andrea Chávez, Cruz Pérez Cuellar y Luis Carlos Arrieta. En Colima, Rosa Vallardo y Griselda Valencia. También Joel Padilla. En Guerrero hubo muchísimos registros, entre ellos Estela Damián, Avelina López, la alcaldesa de Acapulco, Beatriz Mojica, Alberto López Rosas y Rubén Cayetano. Morena, PT y El Verde aseguraron que el proceso se realiza con unidad, democracia y transparencia. Esto el día de ayer ahí en el World Trade Center, donde también la presidenta de la Comisión Nacional de Elecciones de Morena, Citlali Hernández, aclaró que el partido oficialista no romperá sus reglas internas sobre nepotismo para favorecer a personajes como Félix Salgado Macedonio, padre de la gobernadora de Guerrero Evelyn Salgado, y quien por cierto el día de ayer no se le vio, a quien no se le vio ahí en el World Trade Center. Escuche a Citlali Hernández.
2: Bueno, también en el diálogo con el PT y el Verde, pues no, o sea, hay límites que se respetan, ¿no? Entre, aunque son tres partidos distintos, pues no nos vamos a hacer la mala jugada de que algún militante de Morena se registre por otro partido solo para tener otra regla, ¿no?
0: Ayer en el periódico Excelsior se publicó una investigación, un reportaje de la periodista Leticia Robles sobre un posible caso de nepotismo en el Senado de la República, y no nada más uno, de hecho diferentes de diferentes legisladores, que lo señala por tener a familiares en la nómina de pues del Congreso, entre ellos Gerardo Fernández Noroña, por sostener en esta nómina a Emiliano González, un trabajador que gozaría de seguridad de un segundo salario más alto del recinto. Usted recordará a esta persona, a Emiliano González, es la persona de la playera verde, que cuando fue el altercado con Alito Moreno, el líder del PRI ahí en el Senado, bueno, pues fue la persona que se cayó durante este altercado que tuvo Gerardo Fernández Noroña con Alejandro Moreno, el líder del PRI. Bueno, pues Emiliano González es la persona que trae la cámara y que se cae durante este altercado. La comunicadora reveló que el legislador presentó abiertamente al joven como su hijo ante la mesa directiva desde septiembre del 2024, desatando una controversia laboral y ética que el Senado intentó silenciar mediante descalificaciones y negativas hacia la prensa. El día de ayer, pues Gerardo Fernández Noroña, como ya es costumbre del senador, pues negó la información, tachó a la periodista de difundir información falsa y exigió una disculpa pública. Tampoco es nuevo en Gerardo Fernández Noroña, pero bueno, vamos a platicar más adelante de este tema, porque interesante desde un inicio la investigación, el reportaje de Leti Robles, donde no nada más señala, le digo, al senador Gerardo Fernández Noroña, también está el hijo, por ejemplo, de Manuel Añorbe, o la hermana de Julieta Macías de Movimiento Ciudadano. Son varios legisladores a los que señala de tener pues algún familiar dentro de la nómina de pues el Congreso en nuestro país. Pero pues el día de ayer el senador Gerardo Fernández Noroña pues salió en Twitter ahí a exigir una disculpa. Y un juez de distrito le negó el amparo al vicealmirante Manuel Roberto Farías Laguna contra la vinculación a proceso en su contra debido a las acusaciones que enfrenta por delitos en materia de hidrocarburos, delincuencia organizada y operaciones con recursos de procedencia ilícita. Por ello, el naval continuará privado de la libertad en el Ceferezo número 1 en el Altiplano, en el Estado de México. Y miren lo que ocurre en Puebla. La fiscalía allá en Puebla, la fiscal Idamis Pastor, informó que se han abierto 7 carpetas de investigación por los ataques atribuidos al denominado a un tirador que está allá en Puebla, está pues disparando en una de las zonas más exclusivas allá en Puebla, y pues ya están tras el rastro de este tirador para saber, uno, quién es, por dos, para detenerlo. Y es que ya hay varias denuncias, hay varias carpetas de investigación en contra de esta persona que pues nadie sabe quién es, pero pues ya se está investigando. Escuchemos a Idamis Pastor, fiscal allá en Puebla.
3: Son 7 carpetas de investigación las que tenemos, 6 por daño patrimonial, 1 por lesiones. Hasta el momento se han registrado 10 hechos. Aún nos falta que las otras personas, las 3 restantes, y sí lo voy a decir, convencerlas para que inicien su carpeta de investigación.
0: Y es que mira, ya en Puebla, le digo, están tras la pista de este tirador, porque señalan, bueno, pues no saben si está disparando desde un puente, desde un vehículo en movimiento, desde, no se sabe, solamente lo que hay es que sí, ya hay carpetas de investigación pues para tratar de dar con él. Y mira, el día de ayer en nuestro país fueron privadas de la vida 31 personas. Información del Mundial aquí en la Ciudad de México y en nuestro país. Se juega pues el Tri, la selección mexicana, su partido frente a su similar de Chequia este miércoles en el Estadio Ciudad de México. Y bueno, pues las autoridades capitalinas han implementado la ley seca para este miércoles con motivo de este partido. El decreto publicado en la Gaceta Local establece que la ley seca iniciará desde las 3 de la tarde de este miércoles y hasta las 7 de la mañana del jueves. Se suspenderá la venta de bebidas alcohólicas en todas sus graduaciones en el perímetro del Centro Histórico de la Ciudad de México, que incluye la zona donde está instalado el FIFA Fan Fest en el Zócalo Capitalino. Pero escuchemos a César Cravioto, secretario de Gobierno.
4: Esto es de mañana a partir de las 15 horas a el jueves 25 de junio a las 7 de la mañana. Se prohíbe la venta de bebida para llevar en todo tipo de tiendas de conveniencia, abarrotes y supermercados, restaurantes y bares con licencia para consumo de bebidas alcohólicas en el establecimiento está permitido.
0: Pues ahí está, en los establecimientos está permitido, pero muchos se preguntan cómo le van a hacer para poder controlar toda la venta callejera de cervezas, de bebidas alcohólicas. Bueno, pues vamos a preguntarle a las autoridades. Y mire, también ante el encuentro entre México y República Checa, la Secretaría de Seguridad Capitalina desplegará un operativo especial con 7.500 elementos y 720 efectivos de la Fuerza de Tarea Conjunta en el Estadio Ciudad de México, en el Fan Fest del Zócalo Capitalino, en Reforma y en todos los festivales futboleros. Escuche a Pablo Vázquez, es el jefe de la policía aquí en la Ciudad de México.
5: Para el operativo en el Estadio Ciudad de México, la policía de la ciudad desplegará 7.500 elementos apoyados por 720 integrantes de la Fuerza de Tarea Conjunta. De manera general, las y los elementos de la Secretaría tendrán bajo su responsabilidad la implementación del polígono conocido como Última Milla en las inmediaciones del estadio para ordenar el flujo de personas alrededor del recinto, garantizar un arribo ordenado de las y los aficionados y, por supuesto, la correcta operación de todos los servicios de transporte.
0: Pues ya preparándose para este partido, que esperemos pues la selección gane, y los festejos en el Zócalo Capitalino, en todo el centro de la capital del país. Bueno, pues ya las autoridades se están preparando, y recuerde que el día de hoy pues se suspendieron clases en todos los niveles en escuelas aquí en la Ciudad de México. También la Suprema Corte de Justicia de la Nación pues anunció que no tendrá actividades, todo esto por el partido entre México y su similar de Chequia. Y mire, colectivos de búsqueda anunciaron que van a protestar este miércoles en el Estadio Azteca para exigir una disculpa pública de la presidenta Claudia Sheinbaum ante sus descalificaciones y la falta de resultados del estado. Fernando Vargas, familiar de Olín, señaló que buscan visibilizar internacionalmente la crisis de desapariciones en México.
6: vamos al estadio a exigir una disculpa pública de la presidenta de la República. Se ha burlado de la cantidad de personas que llegamos a visitar y a manifestarnos. Hicieron sorrocancias mayores al número de familias que se manifiestan. Por eso es que exigimos la disculpa pública y mañana vamos al estadio. Esperamos que ahora que no se encuentran otros
0: y vámonos con información internacional, porque el conteo de votos en Perú continúa. En tanto, este martes el candidato presidencial de Juntos por el Perú, Roberto Sánchez, pues denunció un fraude en desarrollo y se negó a reconocer los resultados de la segunda vuelta electoral que favorecen a la derechista Keiko Fujimori.
7: Porque la transparencia que hemos solicitado del recuento de votos no lo quieren considerar. ¿Qué esconden en esas condiciones de transgresión a las normas? Nosotros no reconoceremos el gobierno de la señora. Vamos al movimiento social, a las fuerzas democráticas, a recuperar la democracia para el Perú.
0: Y en Colombia, el presidente Gustavo Petro atribuyó a la inteligencia artificial la derrota de Iván Cepeda en la segunda vuelta presidencial y sostuvo que millones de colombianos fueron manipulados por la mentira.
8: Acabar uno de los principales, de los dos problemas que pueden acabar la vida y la existencia humana en el planeta. El otro es la inteligencia artificial, que acabamos de ser víctima de eso porque mucha gente, millones de colombianos, fueron manipulados por la mentira. ¿De dónde que Iván es un guerrillero? Si es el hijo de una víctima de un senador que fue asesinado por funcionarios públicos y que tenía todo el derecho de saber la verdad, y entonces es lo que yo llamo un parresiesta, el coraje de la verdad.
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22 minutos, vámonos a una pausa en esta primera emisión de MBS Noticias, pero estamos escuchando el último baile de Lucra, Un Poco de Ruido y Juan Portela, y es que el día de hoy cumple 39 años el futbolista argentino Lionel Messi.

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1: Esta es la información vial. Norte, hallarás buena circulación en ambos sentidos de Avenida Moyobamba, entre calle Cienfuegos y Avenida Instituto Politécnico Nacional. Sur, rezagado el tránsito en ambos sentidos de Avenida Miguel Ángel de Quevedo, al cruce con Avenida Universidad. Es debido a la luz roja de los semáforos. Permanecerás en este tramo aproximadamente 6 minutos. Poniente, incrementa el aforo vehicular sobre Paseo de las Palmas, desde Sierra Gamón hasta Periférico. Si buscas una mejor alternativa, puedes tomar Avenida Paseo de la Reforma. 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
22: Pedro Tello, ¿cómo estás? Muy buenos días. Ya se dio a conocer información de la inflación en la primera quincena de este mes.
23: Sí, sin duda, Diana, una noticia muy interesante, pero también muy esperada, porque junio era el mes del inicio del Mundial de Fútbol,
22: sí.
23: Y se suponía que con el advenimiento de esta justa de celebración deportiva a escala mundial, se iba a presentar un repunte en los precios, particularmente en las tres ciudades que son sede de algunos juegos del Campeonato Mundial de Fútbol.
22: Sí.
23: Sin embargo, el INEGI dio a conocer hoy, muy temprano, hace apenas unos minutos, que en el mes de junio la inflación promedio en el país no solo no aumentó, sino que incluso tuvo un retroceso del 0.11%, que vale la pena señalar, Diana Auditorio, que se trata de un resultado totalmente diferente al que caracterizó el desempeño de la inflación para una primera quincena de junio, por lo menos en los últimos 10 años. Así que estamos frente a una noticia que sorprende porque apunta en una dirección totalmente distinta a la que se anticipaba, y dos, y sobre todo, porque los causantes de este retroceso de la inflación fueron precisamente, yo diría, los villanos que hace unas cuantas semanas se habían convertido en los principales impulsores de la carestía en el país. Hablo del jitomate, que tuvo un descenso en su precio del 24% en comparación con el precio que tenía al cierre del mes de mayo. Hablo del chile poblano, del chile serrano, que también tuvieron caídas de dos dígitos, de 28 y de 15% respectivamente, y de la uva, cuyo precio también retrocedió casi 15% en los primeros 15 días de este mes de junio. A pesar de que, por ejemplo, los boletos de avión, Diana, se incrementaron, como sí, se esperaba, casi 14%, y que el precio del aguacate repuntó en un 10, casi 19%, lo cierto es que el descenso en el precio de un producto de consumo generalizado en la mesa de los hogares mexicanos como el jitomate provocó precisamente este retroceso de la inflación. Y si retrocedió la medición quincenal, lo interesante es que cuando comparamos la inflación medida de mediados de junio del 2026 contra el mismo periodo del año 2025, pues tenemos que la inflación en forma anualizada se ha ubicado en un 3.55%, es decir, dentro del rango objetivo del Banco de México y cerca, muy cerca de la meta puntual de crecimiento y de control de los precios que tiene el Banco de México de manera constitucional. Pero, y aquí subrayo lo siguiente, el hecho de que se haya presentado un retroceso en la primera mitad de este mes no significa que estemos dando un paso significativo hacia el control de la inflación, no, porque se trató de una causa que es absolutamente temporal y que difícilmente se va a mantener en el tiempo. Así que seguimos teniendo, eso sí, una inflación, diría yo, contenida,
3: sí,
23: pero no tenemos todavía una inflación controlada, particularmente en alimentos de consumo generalizado, como lo pueden corroborar quienes son amas de casa y nos están escuchando en este momento, Diana.
3: No, y una muy buena noticia. Mira, simplemente, Pedro, con el precio del jitomate que haya bajado y el precio del huevo, ya es una muy, muy buena noticia para todas las amas de casa.
23: Sí, por supuesto. Y agregaría yo también que algunos productos cárnicos también tuvieron un retroceso en sus precios durante la primera quincena.
3: Sí.
23: Y aun cuando no destacan por el porcentaje del retroceso, lo cierto es que van articulando, por lo menos en este mes de junio, un panorama menos adverso en materia de carestía para la economía familiar, y recordando que, bueno, estamos por terminar ciclo escolar y que al término de este ciclo viene otro gancho, digamos, al hígado, utilizando un término boxístico, sí, a la economía familiar, por el tema de la reinscripción de alumnos, compra de uniformes. Exactamente. Así que una buena noticia para mediados de mes y sobre todo para un país tan ávido de buenas noticias en materia económica, Diana.
3: Ya sé, Pedro. Muchísimas gracias. ¿Cómo te encontramos en tus redes?
23: Síganme en @Villagrán y que este sea un espléndido día para todos y que gane la selección.
3: Que gane
23: por
3: la
23: lo menos
3: selección.
23: Para seguir invictas temporalmente. Seguro que sí.
3: ¿Con qué marcador vas, Pedro? ¿Cómo crees que quede?
23: Vaya, me gustaría que fueran 3-1.
3: Tres Ojalá. Goles a uno. Pues a ver, vamos a ver quién le atina. Muchísimas gracias, Pedro. Buen día.
23: Buenos días a todos.
3: Y continuamos en esta primera emisión de MBS Noticias. Y mira, ya le comentábamos un poco más temprano que Petróleos Mexicanos y Petrobras firmaron un memorándum de entendimiento. Citlali Sainz con toda la información. Citlali, ¿cómo estás? Buenos días.
4: Diana, buenos días a ti, buenos días también a nuestros amigos del auditorio. Así es, Petróleos Mexicanos y Petrobras signaron un memorándum de entendimiento, esto con el propósito de establecer una cooperación estratégica y técnica para evaluar, desarrollar y ejecutar de manera conjunta proyectos en la industria de hidrocarburos. Y es que se informó que esta alianza incluye el desarrollo de oportunidades en las áreas de exploración y producción, así como procesos industriales, y también pues el intercambio de experiencias sobre aspectos regulatorios e institucionales del sector. Magda Chambriard, la presidenta de Petrobras, señaló que este es un instrumento de cooperación estratégica con potencial significativo para Petrobras, que puede posicionar a la empresa como socia de Pemex en un escenario de fortalecimiento de la exploración y producción petrolera en México. También dice que les interesa la exploración en el Golfo de México, el incremento de la producción en campos maduros y los procesos industriales de refinación petroquímica y fertilizantes. Y esta alianza, insiste, pues va a permitir que estas dos empresas estatales se beneficien para ambos países. Por su parte, el director general de Pemex, Juan Carlos Carpio, expresó que esta firma del memorándum de entendimiento abre la oportunidad de cooperación para beneficio de las empresas de los dos países y que sus pueblos pues establecen en este marco de cooperación y colaboración una estrategia técnica para evaluar, desarrollar y ejecutar de manera conjunta proyectos potenciales. También es importante señalar que la asociación contempla el intercambio de conocimientos técnicos, tecnologías y mejores prácticas, aprovechando la reconocida experiencia de Petrobras en operaciones offshore de alta complejidad. Y bueno, en la industria este memorándum también abarca oportunidades de cooperación en refinación, en petroquímica, fertilizantes, procesos de gas y recuperación de líquidos, eficiencia energética y reducción de emisiones. Diana, es mi reporte al auditorio.
22: Muchísimas gracias, Itla, que tengas buen día.
4: Igualmente para ti, buenos días.
22: Buenos días. Y mira, hace algunos días la presidenta Claudia Sheinbaum tuvo una llamada con su homólogo brasileño Luiz Inácio Lula da Silva. Esto fue el pasado 11 de junio. Bueno, pues en esta llamada detalló la presidenta que el objetivo del convenio de colaboración entre Pemex y Petrobras es aprovechar la experiencia de la empresa brasileña. Así lo dijo.
5: El objetivo, ellos tienen, como lo he dicho, técnicas muy desarrolladas para exploración de aguas profundas y ultraprofundas. Y el objetivo es que se firme un convenio con Pemex, primero pues de trabajo conjunto y luego ya en todo caso de una explotación mixta a lo mejor de alguno de los pozos.
22: Pues ahí está lo que sostuvo la presidenta Claudia Sheinbaum hace algunos días y en la línea telefónica tenemos a Gonzalo Monroy, usted lo ubica muy bien, experto en temas energéticos. Gonzalo, ¿cómo estás? Buenos días.
10: ¿Qué tal, Diana? Muy buenos días.
22: Pues, ¿cómo ves este acuerdo? ¿Cómo ves este memorándum de entendimiento, señalan, entre Pemex y Petrobras? ¿Cuál es tu lectura?
10: Pues mira, nos están dando, por desgracia, una versión muy descafeinada, light, gluten free, de lo que originalmente se estaba planteando en febrero de este año. Sí. Cuando el presidente Lula y la presidenta Sheinbaum hablaban ya de producir, de hacer alguna asociación y buscar el cómo sí. Se habló incluso también de compras, o se habló justamente de la posibilidad de compras de etanol, de caña de azúcar, por parte de México de la industria brasileña. Uh-huh. En el proceso hemos visto en estos meses cómo se fue descafeinando, porque se dieron cuenta que aterrizar estas ambiciones es más complicado de lo que parece. Sí. Al final, en este acuerdo de entendimiento, hay dos palabras clave, que es no vinculante. En otras palabras, no hay ningún compromiso firme de poder invertir en absolutamente nada. Y es una lástima, porque para Pemex hubiera sido una asociación extremadamente beneficiosa aprender de uno de los líderes globales de aguas profundas, también de la interpretación de la sísmica, para tener nuevos descubrimientos y eventualmente mayor producción. Unos descubrimientos que en los últimos 10 años, pues prácticamente han sido raquíticos, los más bajos de toda la industria petrolera global.
22: Sí.
10: Ahí es donde nos damos cuenta que, pues bueno, no, los números al final de cuentas no lograban ser atractivos ni para Petrobras ni para Pemex.
22: Pues ahí está. Y si tú, yo te dijera, Gonzalo, para ti, bueno, pues ya nos dices un poco descafeinado este acuerdo a lo que se esperaba. Pero bueno, ya tenemos este acuerdo, este memorándum de entendimiento, algo que se pueda rescatar de él.
10: Hay elementos positivos, por ejemplo, qué bueno que Pemex ya está volviendo a voltear allá afuera al mundo, darse cuenta que no solamente la experiencia o sus mermadas capacidades domésticas le van a aguantar. Tiene que salir a aprender de un mundo que se está moviendo extremadamente rápido, especialmente después de esta, bueno, de la intervención de Estados Unidos e Israel en Irán, que demostró la necesidad imperiosa de producir domésticamente. Ahí Pemex tiene que hacer muchas cosas, tiene que aprender para que este tipo de acuerdos como los que firmó, pues no tengan el mismo destino inocuo, sin ningún resultado, como los que ya había firmado antes con Shell, con el propio Petrobras, Repsol, ExxonMobil e incluso con la empresa italiana Eni, que si bien fueron intercambios académicos, se mandaron equipos a otras partes del mundo, vinieron de esas empresas a México, pues no se materializó en nada concreto.
22: La presidenta Claudia Sheinbaum decía, bueno, pues este acuerdo lo que queremos es aprovechar la experiencia de la brasileña. Pemex no tiene experiencia pues para hacer exploraciones en aguas profundas, ¿o?
10: Qué buena pregunta, y fíjate, tenemos que entrar un poquito al detalle.
22: Sí.
10: ¿Cuál es el verdadero potencial de Petrobras? Petrobras es muy bueno, es el líder global, sobre todo en interpretación sísmica a través de la sal. Esto que estoy platicando, para darle una idea a la gente, sí. Cuando uno hace un análisis de la sísmica, cuando encuentra formaciones de sal, se vuelve todo muy difuso, se vuelve muy borroso y es imposible saber si hay hidrocarburos o no. Cuando un pozo en aguas profundas te cuesta 150, 200 millones de dólares por pozo, la posibilidad de que te equivoques es muy alta y simplemente no lo haces. Esto que te estoy platicando es una de las razones por las cuales Pemex no hace muchas cosas en aguas profundas y aunque ha tenido algunos descubrimientos, no los lleva a la producción. Uh-huh. Petrobras se encargó de ir perfeccionando esa técnica, logró verlo y en ese proceso desarrolló la mayor formación de los últimos 20 años, que es el presal brasileño, principalmente en la formación de Santos y del campo de Santos allá en Brasil, en aguas ultra profundas.
3: Okay.
10: Para darte una cosa concreta, pasamos que hace 10 años Petrobras tenía la producción similar a la de Pemex y hoy produce 4 millones de barriles, mientras que Petróleos Mexicanos apenas está en 1.2 millones de barriles diarios, una historia completamente diferente en el tiempo. También uno de los puntos importantes, cosa que es muy contradictoria de la presidenta Sheinbaum, es que también se quería aprender del sistema regulatorio.
3: Sí.
10: Uno de ellos, el pilar sobre el cual se armó la reforma energética de Enrique Peña Nieto, fue en el directorado petrolero noruego y también la Agencia Nacional Petrolera Brasileña. Eso eventualmente derivó en la Comisión Nacional de Hidrocarburos, que fue la administración de la presidenta Sheinbaum la que la borró del mapa. Así que ahí nos damos cuenta de que la ideología que siguió en los últimos años el gobierno mexicano, pues la alejó de lo que debería ser una Petrobras muchísimo más ágil, muchísimo más eficiente, mejor gobernanza interna y con mejores resultados.
3: Gonzalo, experto en temas energéticos, es con quien estamos platicando en esta mañana, en esta primera emisión de MBS Noticias. Pemex lo que hace es, bueno, aprovecharse, ya nos contabas tú, ya también lo decía la presidenta, de la experiencia de Petrobras. Petrobras, ¿qué gana de Pemex?
10: Ahí, eso es muy interesante porque, como te mencionaba, al principio esto nació del presidente Lula,
3: sí,
10: y la presidenta Sheinbaum, y después lo quisieron bajar. Lo que el presidente Lula estaba pidiendo o estaba tratando de buscar con su homóloga mexicana era que Pemex, bueno, México, a través de Pemex, comprar etanol de caña de azúcar. Este etanol sabemos que es abundante en la Amazonia, justamente en toda la parte de Brasil, y trataba de competir con las importaciones de etanol norteamericanas que muy probablemente serán negociadas en el Tratado de Libre Comercio. La idea es de que Pemex comprara una cantidad mínima obligatoria de este etanol y lo pusiera en los combustibles mexicanos. El gran problema es que hacer eso a Pemex le costaría entre 6.000 y 8.000 millones de dólares, el equivalente a una refinería nueva, para poder hacer las adecuaciones en sus tanques, en sus procesos, en refinerías e incluso en la parte del transporte. Y esto, para pague la expresión, para darle en la torre, pues el 96% de la flota vehicular mexicana no es susceptible de utilizar justamente esas cantidades de etanol.
3: Sí.
10: Obviamente toda esta adaptación era para que el presidente Lula pudiera colocar mayores exportaciones, lo cual está enteramente en su derecho, pero el mercado mexicano no estaba listo para poder hacer esto, ni obviamente puede cargar con esos costos.
3: Pues ahí está el tema, Gonzalo. Muchísimas gracias por estos minutos en esta primera emisión. Gracias por pues darle lectura a este memorándum de entendimiento que firman el día de ayer y que se da a conocer el día de ayer entre Petrobras, la brasileña Petrobras, y Petróleos Mexicanos. Y finalmente, Gonzalo, tu pronóstico para el día de hoy en el partido.
10: 2-0 México.
3: 2-0 México. Pues ahí está. Gonzalo, muchísimas gracias y que tengas bonito día.
10: Igualmente, quería dar un abrazo para ti y para toda la audiencia.
3: Abrazo de regreso, Gonzalo Monroy, experto en temas energéticos.
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1: Este abogado pues se dedica no a resolver problemas de visa, sino a delitos pues de los llamados de cuello blanco.
2: Yo lo busqué a él en algún momento porque hay personas que se están acercando a mí, como justamente estas personas del audio que se dicen ser intermediarias de. Entonces a mí pues eso me pareció muy extraño y yo, para tener más certeza legal o jurídica, contacté a este asesor. Yo me he reunido con las autoridades del gobierno de Estados Unidos. Pues eso es, nada más no hagamos telenovelas ni historias de la Rosa de Guadalupe.
12: Por
6: pero también en el diálogo con el PT y el Verde, pues no, o sea, hay límites que se respetan, ¿no? Entre, aunque son tres partidos distintos, pues no nos vamos a hacer la mala jugada de que algún militante de Morena se registre por otro partido solo para tener otra regla, ¿no?
7: Bueno, siendo una resolución del tribunal, la respeto, no favoreció a Morena, y esa es una clara muestra de que el tribunal funciona de manera autónoma.
12: Silencio, silencio. Ya tendrán oportunidad de subir a la tribuna. Diputados, por favor. Por favor, continúe. Pido orden a la asamblea y que se dirijan con respeto.
22: Vámonos con información política que se generó en nuestro país en las últimas horas, y es que mire, la gobernadora de Baja California, Marina del Pilar, pidió no hacer telenovelas luego de darse a conocer un audio en el que aparentemente se encuentra solicitando asesoría para recuperar su visa. Asimismo, volvió a negar estos acuerdos en lo oscurito con Estados Unidos.
1: Tanto en internet, este abogado pues se dedica no a resolver problemas de visa, sino a delitos pues de los llamados de cuello blanco, y pues sus honorarios son bastante altos. Preguntarle pues qué tiene que opinar
2: no,
1: sobre
2: fíjate
1: estas
2: que,
1: dos cuestiones.
2: Bueno, eso que dicen de que acuerdos en lo oscurito, como ya lo comenté ayer, ¿no? Yo lo busqué a él en algún momento porque hay personas que se están acercando a mí, como justamente estas personas del audio, que se dicen ser intermediarias de. Entonces a mí, pues eso me pareció muy extraño, y yo, para tener más certeza legal o jurídica, contacté a este asesor en algún momento. No hay ningún acuerdo. Yo me he reunido con mucho respeto, con mucha transparencia con las autoridades del gobierno de Estados Unidos. Mantenemos muy buena comunicación, muy buena coordinación. Pues eso es. Nada más no hagamos telenovelas ni historias de la Rosa de Guadalupe. Entonces, pues ya no tengo nada más que decir del tema.
22: Y el gobernador de Durango, Esteban Villegas, negó haber perdido su visa estadounidense. Explicó que sigue vigente y bajo revisión técnica tras activarse una alerta amarilla por anomalías en su último cruce fronterizo.
13: A ver si en estos días me la traigo y se las enseño, porque si me la hubieran querido quitar, sí me están dando ganas de ir a Estados Unidos para que ya como que se calme todo eso. Yo fui al consulado directamente por el detalle que tuve. Si me agarraron mi visa, me pasaron un cuartito a hacerme algunas preguntas y me dijeron, oye, aquí está tu visa, no, así fue tal cual, aquí está tu visa, no te la vamos a retirar, pero sí hay que resolver el tema de algo, no sé, o sea, de algo, como algunos los detienen cada vez que pasan por el aeropuerto, porque hubo un homónimo y te están deteniendo cada vez que pasas hasta que resuelves el tema de fondo, que es lo que yo estoy tratando de hacer con el consulado.
22: Pues ahí vamos a seguir con esta información de los gobernadores que son o no son investigados allá en Estados Unidos, que tienen o no tienen visa. Ya sabe que pues el hecho de tener visa o no tener visa, bueno, pues está generando muchísima polémica en nuestro país. Pero también le comentaba un poco más temprano que el día de ayer pues continuó esta pasarela de morenistas que quieren convertirse en candidatos rumbo a las elecciones del 2027. Y bueno, pues Nora Bucio nos tiene toda la información de lo que se generó el día de ayer, la jornada del día de ayer. Nora, ¿cómo estás? Buenos días.
24: Así es, Diana, te saludo con muchísimo gusto y de la misma forma a la audiencia. Durante la segunda jornada de registros de aspirantes a la Coordinación Estatal en Defensa de la Transformación y Soberanía Nacional de Morena, la sombra de Félix Salgado Macedonio, el Toro, inundó el recinto. La jornada inició a las 9:00 a.m, acompañada de bailes de tecuanes y jaguares, y de lo que más se hablaba era si el senador con licencia acudiría a registrarse con intención de obtener la candidatura que le permita suceder en el gobierno de Guerrero a su hija Evelyn Salgado. Citlali Hernández Mora, presidenta de la Comisión de Elecciones de Morena, advirtió a quienes esperan que se rompa la regla sobre el nepotismo en Guerrero y se permita la eventual candidatura de Félix Salgado, que esto no va a pasar. Escuchemos a Citlali Hernández.
25: Yo creo que de manera fraterna, en este caso en específico, que además está en el ojo nacional y que pues algunos esperan o que Félix enoje o que nosotros rompamos nuestra regla, adelanto que no va a pasar. Nos vamos a poner de acuerdo en el diálogo, si es que al final decide registrarse, en la relevancia del respeto a nuestras reglas, y si no, bueno, pues tampoco nos adelantemos.
24: Por el World Trade Center desfilaron más de 22 guerrerenses, colimenses y chihuahuenses, entre otros, Avelina López, alcaldesa de Acapulco, quien generó polémica por los señalamientos de desvío de recursos en su gestión. Estela Damián, la exconsejera jurídica de la presidenta Claudia Sheinbaum, quien se defendió y negó ser la candidata de la mandataria. Escuchemos a Estela Damián.
8: Desde el primer momento he venido declarando que una regla que puso la presidenta para poder competir a cualquier cargo de elección popular era primero renunciar, pero que en su condición de presidenta ella no tendría candidatos, que eso además sería totalmente fuera de la norma, de la ley. Y así lo he venido declarando a lo largo del tiempo desde que llegué al estado de Guerrero.
24: Sin embargo, durante toda la jornada, los rumores de registro en línea de Félix Salgado permanecieron sin confirmar. Tiene hasta el viernes para hacerlo si así lo desea. El sábado, la comisión y los partidos aliados validarán a los aspirantes y, de ser necesario, se les retirará la posibilidad de contender, dijo Citlali Hernández. Mientras las horas pasaban, el senador con licencia dejó que sus seguidores advirtieran a Morena que sería un error no permitirle contender, que dijeran que le tienen miedo y que hay toro. Él, por su parte, solo escribió: mi deber es cuidar de la unidad de todos y todas. Abrazos para todos, señaló finalmente Félix Salgado. Diana, la información.
3: Pues ahí está, entonces, pues ya casi se podría decir que no va, ¿no? Félix Salgado Macedonia, al menos, pues le van a tener que hacer caso a la presidenta Claudia Sheinbaum.
24: Pues no va hasta el momento, pero todavía está la moneda en el aire, en el aire, Diana, porque ni siquiera ha salido a desmentir si se va a registrar o no.
3: Sí, no, se rehúsa a decirlo, ¿no?
24: Exactamente. Y lo que dice Citlali es que, bueno, pues están intentando hablar con él, pero en la última reunión lo que él dijo es que él no se puede bajar de algo a lo que no se ha subido, haciendo referencia a que primero tendría que inscribirse para posteriormente pues declinar en esta aspiración.
3: Oye, pero por algo pidió licencia. Es ahorita ya senador con licencia, ¿no? ¿Me equivoco?
24: Pues sí, lo que también señala la comisión son dos puntos trascendentes en este tema. El primero es que todos los militantes tienen derecho a registrarse sin importar la condición, es decir, en el caso de Félix Salgado, que se usa hacia la gobernadora,
3: sí.
24: Pero también advierten, por ejemplo, que bueno, pues no puede registrarse por las dirigencias de los partidos aliados, es decir, PT y Verde no van a aceptar registrar a Félix porque estaría pues como violentando este acuerdo tácito de respetar las reglas de este proceso.
3: Pues ahí está. Nora Bucio, muchísimas gracias y buen día.
24: Muy buenos días.
3: Pues ahí está el tema de esta pasarela del día de ayer de los morenistas que quieren pues convertirse en candidatos rumbo al 2027. Y mire, el coordinador de Morena en San Lázaro, Ricardo Monreal, informó que 14 legisladores de su partido de Morena pues ya han solicitado también licencia para participar en el proceso interno rumbo a las elecciones del 2027. Destacó el caso del diputado Ulises Mejía Haro, quien buscará la gubernatura de Zacatecas y será sustituido en su curul por su padre. Bueno, pues el coordinador morenista negó que este relevo constituya nepotismo.
9: Sí, hay opiniones en ese sentido, pero así está, digo, la ley así está. Él fue registrado en tiempo y forma, fue votado en la elección del 24 y va a asumir, de considerarlo así él, me refiero al papá, de considerarlo pertinente, él va a tomar posición como diputado federal en los próximos días. Es la discusión, pero repito, precisamente por eso la presidenta de la República tomó la decisión de plantearle a Morena que las reglas de nepotismo electoral se aplicaran en el 27 y no hasta el 30.
3: Pues ahí está lo que dice el líder de la bancada de Morena en la Cámara de Diputados, y donde hubo agarrón el día de ayer fue en la comisión permanente, donde el coordinador de los diputados del PRI, Rubén Moreira, pues protagonizó un duro enfrentamiento con el morenista Gabriel García. Óscar Palacios, ¿qué pasó? Porque hubo hasta saludos hacia las mamás, ¿no? Óscar, ¿cómo estás?
11: Diana, buenos días. Como lo comentas, el diputado Rubén Moreira protagonizó un duro enfrentamiento justo con el morenista Gabriel García, a quien incluso pues le mentó la madre durante los trabajos de la comisión permanente. En medio de la discusión de la agenda política, el diputado Gabriel García cuestionó a su compañera del PT, Mari Carmen Bernal, si conocía la opinión que tiene un renombrado priista sobre otros priistas. Mari Carmen Bernal respondió solicitando la proyección de un video donde se observa al exgobernador Humberto Moreira hablando en contra de la priista Carolina Villano, en su momento candidata al gobierno de Hidalgo. Vamos a escuchar.
14: Conozco perfectamente bien al esposo de la candidata y a la candidata del PRI y sé de lo que soy capaz de convertir a Hidalgo en un estado lleno de balaceras, de muertos, de ejecuciones extrajudiciales, un estado donde se robaría la tranquilidad de todos los hidalguenses. Esta gente es capaz de todo, son los reyes del fraude electoral en México.
11: Justo lo ocurrido encendió los ánimos, por supuesto causó la molestia del diputado Rubén Moreira, quien se acercó hasta el lugar donde se encontraban los legisladores de Morena en el salón de sesiones para reclamar de manera airada a Gabriel García. Entre llamados al orden de la presidenta de la mesa directiva, Lauritzel Castillo, el priista intercambió algunos señalamientos con Gabriel García, quien lo llamó porro, pero obtuvo una mentada de madre como respuesta. Vamos a escuchar. Apenas se calmaron los ánimos, vinieron los reproches de algunos morenistas que criticaron el comportamiento de Rubén Moreira, aunque el priista reviró señalando lo que desde su punto de vista es una verdadera falta de respeto. Vamos a escuchar.
15: Me llama la atención,
16: de la palabra, sí,
15: presidenta, que quienes metieron alguna vez un caballo al recinto de San Lázaro ahora sean tan delicados con las expresiones. Y no, mire, presidenta, faltar el respeto no es cómo nos referimos. Faltar el respeto es no recibir a las madres buscadoras, es echarle a los granaderos. Faltar el respeto a México es no cumplir con la palabra que empeñaron con los profesores y que está grabada. Eso es faltar el respeto y eso es traicionar a México, porque si hay traidores, son ustedes.
11: Poco después, el propio Gabriel García llamó a elevar el nivel de debate y tener serenidad, aunque no dejó de recalcar que quien hizo los señalamientos contra el tricolor, justo en el video que se proyectó, fue un reconocido priista. Vamos a escuchar.
17: Ante todo, serenidad y paciencia. Lo que se expuso aquí por parte de la moción de ilustración no lo dice ninguno de nosotros, lo dice un connotado priista. Hace esta premonición que por fortuna el pueblo de México se salvó.
11: Finalmente, el coordinador de los diputados del PRI justificó lo ocurrido en redes sociales, afirmó que el morenista se ganó la ofensa por cobarde y poco hombre, y es que dijo, le faltó al respeto a una de sus compañeras. Diana, el reporte, buenos días.
3: Muy buenos días, Óscar, estuvo muy bueno el agarrón, que tengas buen día.
11: Una constante lo ocurrido en los trabajos de la Comisión Permanente. Buen día,
3: ya
11: Diana.
3: Ya sé, cuídate mucho, Óscar, 7:55, vamos a una pausa y regresamos.
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3: Pues continuamos en esta primera emisión de Noticias MBS. Yo soy Diana Alcaraz, lo estaré acompañando hasta las 10 de la mañana. Me pueden encontrar en Twitter como Diana Alcaraz D. Ahí podemos abrir la conversación. Y mire, la conferencia mañanera inició este miércoles 24 de junio con las mañanitas para la presidenta Claudia Sheinbaum. Ya más temprano le comentaba que hoy es su cumpleaños, cumple 64 años. Y por qué no, algunos reporteros que cubren esta conferencia todos los días, bueno, pues le cantaron las mañanitas a la presidenta Claudia Sheinbaum. Escuche parte del momento.
6: 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A ver, pastel Belmont. Gracias. Muchas gracias.
3: Pues ahí están las mañanitas para la presidenta Claudia Sheinbaum. Muchas felicidades estos 64 años. Y también lo comentábamos en la mañana, ya muy temprano, que pues comparte cumpleaños con Lionel Messi, este jugador de fútbol argentino. Y pues bueno, ya ahí las mañanitas en el Palacio, en Palacio Nacional para la presidenta Claudia Sheinbaum. 8 de la mañana, continuamos en esta primera emisión de MBS Noticias. Vamos a una pausa y regresamos.
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1: Esta es la información vial. Norte, tránsito fluido sobre calle Norte 45, desde Boulevard de los Ferrocarriles hasta Poniente 152. Sur, tránsito lento sobre Avenida Xola, desde el eje 2 Poniente hasta Avenida Cuauhtémoc. La alternativa es calle La Morena. Oriente, el avance es constante en ambos sentidos de Avenida Pantitlán, entre Periférico calle 7 y Avenida Nezahualcóyotl. 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
3: Bueno. 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
3: Bueno.
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7: Primeras planas. El Universal.
8: Cente se lleva plazas, becas, crematorios y 800 millones de pesos. Son parte de los beneficios y compromisos que obtiene tras 20 días de bloqueos y un plantón en el centro histórico de la Ciudad de México. Para analistas, los acuerdos alcanzados confirman una práctica recurrente de los gobiernos frente a las movilizaciones magisteriales, sin transparentar cómo se ejercen los recursos y sin atender el rezago por las clases perdidas.
7: Milenio.
8: Condena Sheinbaum timos de gobernadores para imponer delfines. Hay que garantizar la equidad de género, pero no abusar para orientar quién puede ser candidato y quién no. Con alternancias a modo, dice la presidenta.
7: Reforma.
8: Paga Metro sin licitar 20 millones de pesos en juguetes. Tiene fallas servicio a usuarios, pero cumplen a sindicato. Entregan 12.000 objetos. Saldría hasta en 1.800 pesos cada regalo infantil.
7: El Financiero.
8: Tomó fuerza la economía mexicana en abril. Inegi crece por arriba de lo previsto y borra la debilidad del

0: Como Diana Alcaraz D. Y desde muy temprano le dábamos a conocer de esta movilización de transportistas que la Secretaría de Gobernación había señalado, bueno, pues que se habían desistido de hacer este bloqueo. Sin embargo, la AMOTAC había señalado que se iban a manifestar en las carreteras del país y pues ya comenzó movilización de transportistas en diferentes estados. Juan Carlos Alarcón, ¿cómo estás? Buenos días.
1: Así es, efectivamente, Diana, un placer saludarte. Gracias, muy buenos días. Los transportistas ya iniciaron la protesta a nivel nacional por las persistentes condiciones de inseguridad en carreteras y autopistas del país. Aquí cabe la pena señalar y hacer una acotación que esta protesta la realizan de manera pacífica sin afectar las vialidades de carreteras y autopistas, solamente es la presencia de los operadores de las unidades en la red carretera nacional sin bloquear, sin obstruir, sin llevar a cabo estas manifestaciones bloqueando o afectando el paso de los vehículos. Ante esta situación, la Alianza Mexicana de Organización de Transportistas convocó a realizar esta protesta en las 32 entidades federativas, donde ya se tiene el reporte de que están activos, están vehículos, por ejemplo, como trailers, también algunos camiones de transporte foráneo, autobuses, que están formados en una sola línea sin obstruir las vialidades de las carreteras y autopistas. En lo que compete a la Ciudad de México, se cuenta con 5 accesos carreteros, Diana: las autopistas México-Querétaro, México-Toluca, México-Pachuca, México-Cuernavaca, así como la Peñón-Texcoco. Se tiene previsto que la protesta se dé en otras autopistas del país, en otros estados, sin la afectación de las vialidades. La Secretaría de Seguridad Ciudadana de la capital tiene el monitoreo permanente en los diferentes puntos de ingreso a la Ciudad de México para responder en consecuencia ante un posible bloqueo que hasta el momento no ha sucedido. Entre las principales demandas que plantea la AMOTAC está la de garantizar mayor seguridad en carreteras y autopistas para erradicar robos, asaltos, secuestros y extorsiones. Además, alto al abuso de retenes ministeriales y militares en vías federales, así como freno total a las indebidas cuotas impuestas por distintas corporaciones policiales. Asimismo, piden la eliminación de permisos en estados y municipios, así como poner fin a los cobros excesivos de grúas federales y estatales, y también los arrastres y la permanencia de las unidades en los corralones que competen a ambas autoridades. Y es el reporte que tengo.
0: Muchísimas gracias, Juan. Qué importante, como lo mencionas, manifestación más no bloqueo.
1: Así es, efectivamente, manifestación más no bloqueo, y así permanecerán durante las siguientes horas. Es un acuerdo que llegaron precisamente los transportistas con la Secretaría de Gobernación.
0: Pues ahí está, Juanca, muchísimas gracias, buen día.
1: Gracias, muy buenos días.
0: Continuamos en esta primera emisión de MBS Noticias. Importante lo que nos dice Juan Carlos, comienza ya la movilización de transportistas, solamente se están manifestando, no están bloqueando en las carreteras de nuestro país, es a lo que acordaron esta posición pues con las autoridades federales, y pues vamos a seguir pendientes porque pues ya más temprano también lo escuchábamos al líder de la AMOTAC señalar que tenían que recibir este documento de las autoridades y esta reunión con el secretario de Seguridad Omar García Harfuch para mantenerse así. De lo contrario, pues sí verían la posibilidad de comenzar con este bloqueo carretero. Vamos a estar muy pendientes de lo que continúe pasando en las carreteras de nuestro país. Y mira, el día de ayer el periódico Excelsior, donde publica la periodista Leticia Robles de la Rosa, pues dio a conocer información sobre algunos legisladores que tienen en la nómina del Congreso a familiares. Y no nada más hablaba del senador Gerardo Fernández Noroña, lo hizo de otros legisladores como el priista Manuel Añorbe, por ejemplo, o como la emecista Julieta Macías, quien tiene a su hermana María Catalina. Ella detallaba, Leti detalla en esta publicación del día de ayer en el periódico Excelsior, cuánto es el sueldo que reciben estas personas ahí por prestar sus servicios en el Congreso de nuestro país, desde el sueldo bruto hasta el sueldo neto. Y entre los señalados está Emiliano González, quien Leti asegura

0: Y ella, pues con sus investigaciones y sus fuentes, pues señala es hijo del senador Gerardo Fernández Noroña. El día de ayer por la tarde, el mismo senador Gerardo Fernández Noroña, pues señaló que esta información era falsa, que Leti Robles estaba difundiendo información falsa y pues le exigía una disculpa, cosa que pues ya sabemos cómo es el senador Gerardo Fernández Noroña, y pues él es experto en solicitar pues disculpas, ¿no? Por los señalamientos que pues le hacen periodistas, y en este caso Leti Robles de la Rosa, a quien tenemos en la línea. Leti, ¿cómo estás? Buenos días.
1: ¿Qué tal? Muy buenos días Diana y buenos días a toda la audiencia.
0: Muchísimas gracias por tomarnos la llamada, y pues reacciona el senador Gerardo Fernández Noroña, pues como sabemos, ¿no? Como sabemos que reacciona y te pide una disculpa por publicar que Emiliano González es su hijo.
1: Bueno, mira, yo publiqué que es su hijo porque él lo presentó así cuando él era presidente de la mesa directiva del Senado de la República. Digo, yo no me voy a inventar cosas, de no despierto un día y digo, ay, yo creo que, pues no. Yo es una información que fui rastreando durante varias semanas, varios meses, tanto trabajadores de la mesa directiva que ya estaban o que fueron parte del equipo de él, como algunos senadores con quienes yo hablé a lo largo de muchos meses, Diana, de muchos meses, porque evidentemente no llevan los apellidos iguales, por supuesto. Entonces, para mí fue un proceso muy largo de ir corroborando con muchas personas. Como periodista, yo tengo que sostener cada una de las palabras que yo publico. Y como periodista que fui a buscar con personas para confirmar esta información, tú puedes preguntarme por qué no lo hiciste de manera directa con el senador. Bueno, pues porque el senador no habla conmigo. El senador es una persona muy agresiva y es imposible poderse acercar a él. Para mí, no sé para los demás.
0: Y con muchos, ¿no, Leti? Okay. Lo hemos visto cómo es de hostil en redes sociales, cómo se refiere a la prensa, incluso cómo se refiere, lo acabamos de ver este fin de semana en Puebla, cómo se refiere a personas que pues no hablan español y que hablan algún dialecto, alguna lengua indígena. O sea, conocemos cómo es el senador Gerardo Fernández Noroña.
1: Sí, además, mira, fíjate que él tiene, desde que yo publiqué que se había ido de viaje y lo que había pagado el Senado por su viaje a Estrasburgo, pues él constantemente tiene una idea de que tiene que estarme atacando, y en sus espacios estos de YouTube,
0: sí,
1: donde habla con sus seguidores, con frecuencia se refiere a mí, expresa muchas cosas en contra de mi persona.
0: Sí.
1: Y mira, yo, ese es su mundo, esa es su vida. Yo, la verdad, yo sigo mi ruta, soy periodista,
0: claro,
1: hago mi trabajo. Él que diga lo que quiera. Entiendo que ayer también amenazó y dijo
0: justo
1: que iba a ir a las últimas consecuencias. Pues mira, yo no le voy a ofrecer una disculpa por
0: sí,
1: un
0: no.
1: asunto muy, muy especial. Mira,
0: incluso Leti, si me permites, tenemos este audio de la transmisión del día de ayer que hizo Gerardo Fernández Noroña y donde se refiere a tu persona. Si gustas, lo escuchamos juntas.
1: Claro.
2: Mi hijo, ahora resulta. Si la señora Robles mañana dice, Noroña dice que no es su hijo, no se la voy a dejar pasar, señora Robles. Leticia Chapoy Robles, la periodista de Excelsior, que periodista no tiene nada, nunca habla con verdad, es una mujer nada seria, de mala fe, es un cáncer aquí en la Cámara de Senadores. Siempre he sido muy cuidadoso, pero ya estuvo bueno. ¿De dónde saca que es mi hijo? Ahora, ¿qué tengo que hacer? Una prueba de ADN va a demostrar que no es mi hijo. Ahora resulta. Pero además se atreve a decir, porque yo todavía la cuestiono públicamente, señora, usted nunca habla con verdad, pero hoy menos que nunca. Su mentira es inconmensurable. No, hubo senadores y usted le dijo a su equipo desde 2024, Emiliano entró en 2025. A ver qué pasa si llego al extremo de mandarme a hacer una prueba de ADN junto con Emiliano. Agrietamos lo obvio. ¿Cuántos años tengo de conocerte? ¿Tres? ¿Cuatro? No sé. Yo conocí en su restaurante en Tepoztlán. Y además pues nos conocimos y paren de contar. Es cabronamente capaz. No le perdonan que fue clave para que no lograra Alejandro Moreno la agresión a mi persona cuando era yo presidente de la mesa directiva de la Cámara de Senadores. Desde entonces lo traen en jabón. Cuando Noroña llegó como presidente, presentó a Emiliano como su hijo. Milenio llegó en 2025. Se lo presentó a su equipo y a diversos trabajadores administrativos del Senado. Miente la señora. De igual manera, senadores de Morena me confirmaron que el propio senador, pues que ponga los nombres. Ponga los nombres. Miente. Entonces, ahora resulta, usted le mintió a su equipo y a sus compañeros senadores. No, bueno. Pero como es mi obligación ética, si no la conoce, señora, yo publicaré mañana que usted niega. No, yo no niego. No es mi hijo. Atrévase a poner los nombres de las personas que dice de mi equipo administrativo que yo lo presenté como mi hijo. Llegando al Senado más, cuando Emiliano llegó casi un año después, llegó casi al final de mi presidencia en la mesa directiva. Si la señora Robles mañana dice, Noroña dice que no es su hijo, no se la voy a dejar pasar, señora Robles. Si me obliga a demostrar que no tenemos ningún parentesco, es una prueba de ADN, lo demuestra. Entonces, sí, el asunto va a escalar. Y cometió usted un error grandecito esta vez. Porque puede decir muchas intrigas. Y es difícil demostrarle que usted está mintiendo en determinadas circunstancias. Pero en esta, está usted en la olla. Que a mí, mira, a estas alturas me da lo mismo que digan que soy autoritario porque los obligo a disculparse. Me da lo mismo. Porque yo no estoy dispuesto a tolerar esas cosas.
0: Ahí estamos, Leti. ¿Cómo ves este mensaje?
1: Bueno, pues está en su derecho. O sea, yo no puedo decir, ay, es que ni me voy a victimizar.
0: Claro.
1: Diana.
0: Sí,
1: Sé
0: que pues los periodistas no revelan sus fuentes, ¿no? Evidentemente, y lo sabemos. Él te pide que digas, bueno, ¿quién le dijo, ¿no?
1: No lo haré.
0: Pues ahí.
1: No lo haré jamás, jamás en la vida. Si eso me va a llevar a un proceso judicial, ahí estaré. No hay problema. O sea, y es más, yo voy incluso hasta más allá.
0: Uh-huh.
1: Mira, yo trabajo para Excelsior.
0: Sí.
1: Pero yo no estoy endosando la responsabilidad a mi periódico.
0: Claro.
1: Es mi responsabilidad. Es mi nombre.
0: Sí.
1: Si tengo que enfrentar un proceso, lo haré.
0: Lo haré.
1: No, ni me voy a martirizar, ni voy a salir a decir, ay, me están persiguiendo, porque no. Uno tiene que aprender a asumir las consecuencias de las decisiones que toma. Y un periodista, cuando va a publicar algo que ya reporteó, que ya buscó, mira, uno debe de tener el valor para asumir las consecuencias de las decisiones que toma.
0: Sí, claro.
1: Y publicar algo es una decisión que se toma. Entonces, yo sostengo, porque tengo confianza en las personas que me lo dijeron. Si las personas que me lo dijeron y que me lo confirmaron, ahora resulta que me digan, es que la verdad no era cierto. Bueno, pero es mi responsabilidad, ¿me explico?
0: Claro, claro.
1: Yo nunca, jamás voy a revelar, jamás, ni así me estén amenazando con lo que me amenacen, jamás voy a revelar
0: quién
1: me da la información.
0: Y es que el día de ayer que revisaba tu publicación, incluso en el último párrafo mencionas a dos legisladoras más, donde pues dices, en las nóminas también está María de Lourdes Ramírez, que son los mismos apellidos de la senadora morenista Julieta Ramírez Padilla, pero no se pudo comprobar que fueran hermanas. O sea, estamos hablando de que, pues, si no tenemos toda la información pues corroborada, pues se publica, ¿no? También se dice.
1: Sí, o sea, digo, yo encontré esas coincidencias de nombres, pero nadie me pudo decir si son hermanas o no son hermanas. Entonces, yo solamente encontré estas dos coincidencias, una de Morena y una del PAN.
0: Sí.
1: Pero no tengo elementos para decir que son familiares.
0: Claro.
1: Nadie me lo pudo decir, ni pude hablar con las senadoras porque ahorita estamos en receso.
0: Uh-huh.
1: Y una de las senadoras se fue de licencia. No hay forma. Entonces, pues yo tengo la obligación de poner ahí eso. ¿Por qué si lo puse de Noroña? Bueno, porque hubo mucha gente que me dijo, es así, y no de ahora, ¿eh?
0: Sí.
1: Desde hace muchos meses.
0: Sí. Ahora, Noroña dice que este Emiliano entró en 2025.
1: 25.
0: Y, pues bueno, las fechas dicen, no, tampoco coinciden, no toda la información que da Leti es falsa, pero pues digo, conocemos a Gerardo Fernández Noroña, y a mí me causa un poco de tristeza que esta información que tú vas a conocer, porque, repito, no nada más hablas de Emiliano González y de Gerardo Fernández Noroña, hablas de muchísimos más legisladores, y pues el foco se centra en este senador que, pues, a todo explota, a todo reacciona, a todo quiere que se le ofrezca disculpas, y que lo reconoce, ¿no? Los obligo a ofrecerme disculpas. En este caso, pues no. Contigo, al menos, Leti, nos queda claro, no lo va a lograr.
1: No, y mira, te voy a decir algo. El año pasado, cuando te digo que publiqué lo del viaje a Estrasburgo los gastos. Yo tenía ahí la factura que estaba a nombre del Senado de la República.
0: Sí,
1: Y él
0: sí
1: empezó a
0: recuerdo.
1: decir que era falso, que no era cierto que lo hubiera pagado el Senado. Y estaba enfrente de él la factura
0: Y decía que era
1: a
0: falso.
1: nombre del Senado de la República y él decía que era falso.
0: Sí.
1: Y decía que yo no tenía ninguna prueba de lo que estaba diciendo. Y ahí estaba la
0: Ahí estaba
1: factura,
0: la factura
1: una
0: en su cara.
1: factura que emitida para el Senado, que el propio Senado lo tiene pública.
0: Sí.
1: Y decía, no es verdad, y no es verdad. Entonces, dice, presente las pruebas. Uta, yo podría presentar mil cosas y de todas maneras se va a decir que es falso.
0: Sí.
1: Pero en este caso, te repito, tengo muchas semanas, muchos meses tras de esa información.
0: Y
1: Muchas personas me dijeron, es su hijo, lo dijo en la mesa directiva, fue una orden para tratarlo como de manera preferencial al señor Emiliano. Ahora, te repito, pero más allá de eso, yo asumo
0: la
1: las
0: responsabilidad.
1: consecuencias de las decisiones que tomo. Es
0: Pues
1: mi responsabilidad, única y exclusivamente mi responsabilidad. Y así, y así actúo.
0: ahí está. Leti, muchísimas gracias por
1: Gracias a
0: tomarnos
1: ti.
0: esta llamada y pues te seguimos en Twitter. Eres quien nos da mucha luz ahí lo que pasa en el Senado de la República. Gracias, Leti.
1: Te agradezco mucho. Muy buenos días.
0: Muy buenos días, un abrazo. Continuamos en esta primera emisión de MBS Noticias.
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4: Esta es la información vial. Norte. Hay buen avance en ambos sentidos de Avenida Henry Ford, entre el Eje 3 Oriente y Calzada de Guadalupe. Sur. Avenida Amores registra buena circulación desde el Eje 4 Sur hasta Rodríguez Haro. Centro. Tránsito moderado sobre Avenida Álvaro Obregón, desde Avenida Cuauhtémoc hasta Avenida Insurgentes. Aún así, no te detendrás. 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
0: Continuamos en esta primera emisión de MBS Noticias. Yo soy Diana Alcaraz y a nombre de Luis Cárdenas lo estaré acompañando hasta las 10 de la mañana. Me puede encontrar en Twitter, ahora ex, como Diana Alcaraz D. Ahí podemos abrir la conversación. Me puede decir, por ejemplo, cuál es su pronóstico para el partido de hoy entre la selección mexicana y su similar de Chequia. Y pues abrir la conversación y poder estar en contacto. Mira, el día de ayer, regresando con la información, el día de ayer llegó a la conferencia mañanera el caso de Jonathan Guadalupe Romero Gil. Él es un joven que desapareció en Acapulco en diciembre del 2018 tras ser detenido junto con un amigo con policías municipales y sin que desde entonces se volviera a saber de él. Su mamá, la señora Socorro Gil, pues se dedicó a buscarlo, se unió a colectivos de búsqueda para poder localizar a Jonathan. Y pues ya tenía, al momento de revisar pues documentos, fotografías en el CEMEFO de allá de Guerrero, pues vio una fotografía de un cráneo que ella aseguraba era de su hijo. Sabía que su hijo había sido privado de la vida. Sin embargo, pues las autoridades no daban seguimiento al caso y apenas en este año, en el 2026, y no tiene mucho, pues sí, confirmaron que efectivamente los restos de su hijo Jonathan estaban en el CEMEFO de allá de Guerrero. Este caso llegó a la conferencia mañanera y pues la presidenta Claudia Sheinbaum reconoció que existe en nuestro país una crisis forense, una crisis en nuestro país, y no nada más en Guerrero, no nada más en Acapulco, sino en todo el país. Escuche.
2: Entiendo la situación de esta mujer. Tiene que, evidentemente, hacerse una investigación de su caso en particular. Y además, en el tema de búsqueda, pues estamos trabajando también pues con esta situación de que no ha habido una modernización, una actualización digital de todos los sistemas de personas que fallecen sin identificación.
0: El tema pues llevó también a la presidenta Claudia Sheinbaum a pedir a la Secretaría de Gobernación y a la Fiscalía General de la República, la FGR, presentar avances sobre la identificación humana a nivel nacional. Escuche.
2: Vamos a pedirle a Rosa Isela, tiene pendiente. Yo le pedí que al menos cada mes dé una conferencia de prensa relacionada con estos temas. Vamos a pedirle a Rosa Isela que pueda dar una conferencia de prensa y en todo caso invitar a alguien de la Fiscalía General de la República también para que se comente cómo se está trabajando estos casos y los recursos adicionales que se necesiten para poderles dar identidad. Muchas gracias. Que además pues es algo indispensable, pues cualquier persona tiene derecho a la identidad.
0: Y en la línea telefónica tengo a la señora Socorro Gil Guzmán, madre buscadora y activista fundadora del colectivo Memoria, Verdad y Justicia en Acapulco, Guerrero. Señora Socorro, ¿cómo está? Buenos días.
9: Hola, buenos días. Bien. Pues
0: muchísimas gracias por tomarnos la llamada. Y pues su caso llegó nuevamente el día de ayer, entiendo ya había ocurrido, pero el día de ayer a la conferencia mañanera y pues logramos estas declaraciones de la presidenta Claudia Sheinbaum, que para mí reconocer el que la presidenta reconozca ahora sí que la crisis forense que existe en nuestro país, creo yo, podría ser una buena noticia. ¿Usted cómo lo lee, señora Socorro?
9: Pues yo alcancé a escuchar que dijo que iba a ver si era cierto. O sea, siento que tiene duda todavía, aunque se lo digan en su cara. No ha querido escucharnos a las madres buscadoras para que ella escuche de viva voz lo que nosotras tenemos como peticiones, como todas las negligencias que hemos pasado en las fiscalías, no tanto de la Fiscalía General de la República, sino las fiscalías de los estados.
0: Sí.
9: La fiscalía del estado es la que comete tantas negligencias, tantas pues revictimizaciones hacia las familias, y que ella todavía lo dude. Mi caso ha sido un caso a voz abierta porque yo no me he quedado callada, yo he seguido levantando la voz, he seguido buscando a mi hijo, he seguido exigiendo justicia, que fueron desaparecidas las pruebas en la carpeta, que fuimos revictimizadas, que fuimos desplazadas del estado de Guerrero por todo lo que aconteció, porque no nos quisimos quedar calladas como familia de Jonathan.
0: Señora Entonces, Socorro, ¿qué pasó con Jonathan? Entendemos, desapareció el 5 de diciembre del 2018 y a partir de ahí comenzó un viacrucis para usted.
9: Sí, Jonathan y Carlos Ignacio fueron detenidos y desaparecidos por policías municipales. Carlos amaneció al día siguiente sin vida y pues de mi hijo no habíamos sabido nada, lo habíamos buscado incansablemente. Buscamos muchísimas veces las familias solas, no con autoridades, uh-huh. No dejamos de buscar, y en una búsqueda de CENEFO, pues me encontré con una fotografía de un cráneo que pues tiene las características de mi hijo, y pedí que se hicieran las confrontas. No sé dónde tenían esos restos, porque yo no los había encontrado, porque pues a CENEFO no va uno una vez al año, o no va uno nunca. Desde que mi hijo está desaparecido nunca hemos dejado de ir, y de buenas a primeras aparece ese resto, y pues yo le mandé, les pedí pues al que hicieran las, resultando que sí son positivas. Ajá. En el estado de Guerrero. Ahorita se volvieron a pedir en la Fiscalía General de la República, porque realmente nosotras no confiamos en la Fiscalía.
0: Estos,
9: de Guerrero.
0: Estos restos que usted identificó que eran de Jonathan, él desaparece en el 2018. ¿Usted hasta cuándo tiene la certeza, o cuándo las autoridades le confirman que pues que sí, que los restos que tenían a su resguardo pues eran de Jonathan?
9: Pues nosotras encontramos los restos a finales del mes del año 2025.
0: Ajá. Estamos teniendo problemas en la comunicación con la señora Socorro Gil. Ella es madre buscadora, mamá de Jonathan Guadalupe, activista y fundadora del colectivo Memoria, Verdad y Justicia allá en Acapulco, Guerrero. Estamos platicando acerca del caso de Jonathan Guadalupe, de estas declaraciones del día de ayer de la presidenta Claudia Sheinbaum, donde, bueno, pues está señalando, le está pidiendo a la Fiscalía General de la República y a la Secretaría de Gobernación pues dar avances sobre la identificación humana a nivel nacional. Pues reconoce hasta cierta forma esta crisis forense que existe en nuestro país y que a todas luces estamos viviendo en las diferentes fiscalías. Estábamos platicando, señora Socorro, en los estados principalmente, no tanto nos decía en la FGR, sino las inconsistencias se encuentran en las fiscalías de los estados, y platicábamos de si usted ya ha sido, pues si fue notificada por las autoridades allá en Guerrero de que precisamente estos restos que usted pues decía que eran de Jonathan, pues efectivamente la confronta pues de ADN pues estaba confirmando esta información. No, parece que no tengo aquí a la señora, a la Secora Socorro, y pues sí, estábamos platicando con ella, tuvimos problemas en la comunicación, y es que mire, este caso de Jonathan nos llevó el día de ayer que estábamos pues viendo esta información, cómo se había desarrollado, qué era lo que había señalado la señora Socorro, esta crisis forense donde las madres buscadoras pues buscan a sus seres queridos, pican la tierra con palas, con sus propias manos, para poder identificar a sus hijos, para poder encontrar a sus hijos y para poder identificarlos, y pues encuentran con las trabas, ¿no?, de las autoridades, principalmente en los estados. Señora Socorro, retomo la comunicación con usted.
1: Sí, está bien. Pues les contaba que durante 4 años, desde el 2022, desde uh-huh. septiembre del 2022, se encuentran los restos uh-huh. y no les hacen confronta, no los ponen en el libro del CEMEFO. Entonces lo encontré a finales del mes del año del 2025. Me encuentro con los restos que yo estaba segura desde que los vi que eran de mi hijo, por una seña particular que él tenía en su cabeza, porque mi hijo pues no tenía tatuajes, no tenía nada, y entonces fue la única forma de reconocerlo y de pedir que hicieran las confrontas, y realmente pues sí, salieron positivas. Hace menos de 8 días me dieron la notificación oficial, que antes me la hizo el fiscal por teléfono, que realmente también fue una llamada que no debieron haberlo hecho así, que por teléfono nos dijeran que fueron los restos positivos, aunque nosotras ya lo esperábamos. De verdad fue bien duro, fue bien difícil, y todas esos pues rompen los protocolos que ellos tienen para una notificación digna.
0: 8 años después, hace, señora Socorro, de 8 años sí, después de que desapareció Jonathan,
1: 8 años después encuentro yo los restos de mi hijo.
0: ¿Y estos sí. restos de su hijo se encontraban en el CEMEFO desde el 2022?
1: Desde el 2022, y no les hicieron confronta, no había confrontas, no había, por eso ellos no la suben a la plataforma, porque no hacen los estudios conforme se encuentran los restos. Si ellos en CEMEFO, en Fiscalía, se encargaran de hacerle las confrontas a todos los restos que encuentran y subirlos a la plataforma para hacer la comparación con las familias que estamos buscando, pues no pasaríamos por todas estas negligencias. Fueron años de dolor, años de incertidumbre, sí, de no saber a dónde estaba mi hijo, y ellos lo tenían allí en CEMEFO.
0: Finalmente ya cuenta con los restos de Jonathan, ya pueden darle despedirse de él como debe ser, tristemente, después de 8 años que pues estuvo con las autoridades desde el 2022, estuvo en el CEMEFO, y pues apenas nos dice hace 8 días le confirman que esta confronta pues da positivo.
1: Sí, pero los restos no están completos y nosotras estamos exigiendo más búsquedas y tanto en campo como en CEMEFO para seguir encontrando los restos y darle a mi hijo una cristiana sepultura, pero que la restitución sea digna de mi hijo, que no nada más se me entregue el puro cráneo, que de la casa, de mi casa, sí, no salió mi hijo su cabeza caminando, salió su cuerpo completo, bien, y la fiscalía lo desapareció después de que los policías se lo llevaron, porque en las fiscalías me desaparecieron todas las pruebas que había en la carpeta y es una forma de volver a desaparecer a una persona. Y en el CEMEFO me lo vuelven a desaparecer por segunda, por tercera ocasión. Sí. Entonces, todas estas son negligencias de las mismas autoridades.
0: De las mismas autoridades y de todos los niveles de gobierno, entiendo yo, desde las estatales y federales, entiendo que también usted está pues exigiendo junto con más colectivos ser recibidos por la presidenta Claudia Sheinbaum y pues protestaba, ¿no? Porque el pasado lunes pues sí estuvo ahí en la conferencia mañanera el Pato Merlín en el marco del Mundial. Muchos decían, bueno, pues es un respiro para todos los temas que hay en el país. Otros más colectivos, por ejemplo, pues protestaban, ¿no? Decían, bueno, pues recibe a un pato, pero no recibe a las madres buscadoras. ¿Qué comentario le merece esto?
1: Pues es una pena. Para mí es una pena que la presidenta esté jugando a ser una niña de preescolar con una mascota. Uh-huh. Para mí, yo así lo veo.
0: Sí.
1: Que es como una niña jugando con su mascota cuando tiene muchísimas peticiones que la gente, que la sociedad, el país entero, se le está revelando por tanta impunidad que hay en el país, tanta negligencia, y entonces ella está jugando con la mascota, pues si se me hace algo de mal gusto, da coraje de verdad ver todo esto, que a nosotros no nos ha querido escuchar. ¿Cuántas veces no nos hemos ido a manifestar afuera de la mañanera para que nos reciba las madres buscadoras y no ha querido hablar con nosotras? No nos ha querido escuchar realmente.
0: La presidenta Claudia Sheinbaum dice, no es que no me reúna con ellas en los estados cuando hago mis giras, sí me reúno con, me he reunido con madres buscadoras, he platicado con ellas. ¿Usted ha tenido algún acercamiento en alguna de las giras de la presidenta en Guerrero?
1: Ninguna, y la vez pasada cuando fue en diciembre del año pasado, ella fue a Acapulco y nosotras estuvimos ahí donde ella pasó cerquita de nosotras, estábamos con las lonas ahí manifestándonos, y ¿por qué no se detuvo ni siquiera a saludarnos cuando hay lugares donde se para a saludar a las gentes? Sí. Y a nosotras, como nos vio con lonas, con pancartas de personas desaparecidas, ni siquiera se detuvo a saludarnos, jamás nos ha dado una ayuda, jamás nos ha dado su palabra, se ha acercado siquiera a saludarnos. Esa es una mentira que diga que se reúne con las familias y que no lo hace público. ¿Usted cree que si se reuniera con las madres no lo haría público? Claro que lo haría público, sí, porque a eso a ellas les beneficia.
0: Pues ahí está el tema, señora Socorro Gil. Muchísimas gracias por estos minutos en esta primera emisión de MBS Noticias. Le mandamos un abrazo y pues vamos a seguirle dando pues atención a estos temas, al tema de las madres buscadoras, que entiendo el día de hoy se van a manifestar nuevamente en el Estadio Ciudad de México en el marco de este partido entre México y República Checa.
4: No lo vamos a meter esclavado.
1: Pues muchísimas gracias. Les agradezco yo a ustedes.
0: Gracias a ustedes. Que tenga buen día. Pues ahí está el tema de la crisis forense en nuestro país, la crisis de los desaparecidos, las madres buscadoras que continúan buscando a sus hijos, continúan pidiéndole a la presidenta Claudia Sheinbaum que las atienda y continúan pidiéndole a las autoridades de todos los niveles de gobierno pues que hagan su trabajo. Solamente es lo único que piden, que hagan su trabajo. Y este caso, el caso de Jonathan, nos hace recordar un audio que se dio a conocer el 11 de junio del 2024 cuando la señora Virginia de la Cruz, madre buscadora también, ex policía allá en el estado de Zacatecas, pues irrumpió allá en el Congreso del Estado y denunció que buscó durante meses a su hijo desaparecido sin que las autoridades le avisaran que estaba muerto y que estaba en el servicio médico forense. Un audio que en su momento fue completamente viral, dio la vuelta a nuestro país, incluso llegó a algunos medios internacionales, y que narra la angustia, el enojo, la rabia que tienen las madres buscadoras cuando se enfrentan a este tipo de situaciones. Escuche a la señora Virginia de la Cruz.
6: Yo fui a buscar a mi criatura. Duró 8 meses ahí en la CEMEFO. Iba yo y preguntaba por mi niño. Y nunca me daban razón de mi hijo.
0: Pues ahí está este audio de la señora Virginia de la Cruz, que se hizo completamente viral allá en Zacatecas. Son las 8 de la mañana con 39 minutos. Continuamos en esta primera emisión de MBS Noticias.
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5: Esta es la información vial. Norte, el avance es constante sobre Valle del Volga, desde Avenida Central hasta Valle Alto. Sur, aún hay buena circulación en ambos sentidos de Avenida 20 de Noviembre, entre Prolongación División del Norte y Calle Acueducto. Oriente, moderada la circulación sobre Avenida San Lorenzo, desde Calle Estrella hasta Avenida Tláhuac. No te detendrás, pero si buscas una alternativa, puedes tomar Avenida 11. 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
0: De la mañana con 43 minutos y continuamos en esta primera emisión de MBS Noticias. El día de ayer, colectivos, periodistas, taxistas y madres buscadoras irrumpieron en el Congreso de San Luis Potosí. ¿Qué es lo que están pidiendo? Bueno, pues exigen que se eche para abajo la llamada Ley Serrano. Hace un par de semanas, pues le dimos muchísima cobertura a este tema que se da allá en San Luis Potosí. Y bueno, pues entrevistamos a periodistas que habían sido denunciados allá en San Luis Potosí en el marco de esta Ley Serrano que fue aprobada allá en el estado en el 2025 fue aprobada esta ley. Y bueno, pues lo que están pidiendo estos colectivos es que se eche para abajo. Sin embargo, pues no han recibido buena respuesta. Pero toda la información con Marco Luis Polo, nuestro corresponsal allá en San Luis Potosí. ¿Cómo estás, Marco?
32: Muy buenos días, Diana, auditorio. Pues efectivamente, y es que déjame informar que colectivos, periodistas, taxistas y madres buscadoras dieron ayer prácticamente portazo en la sede del Congreso del Estado con el propósito de exigir que las y los diputados abroguen la ley que sanciona y criminaliza el uso indebido de la inteligencia artificial, denominada en San Luis Potosí la Ley Serrano. La sesión estaba programada para el martes, precisamente de ayer, a las 10 horas. Sin embargo, ante el anuncio anticipado de las movilizaciones por la dignidad, se determinó a través del personal del Poder Legislativo impedir el acceso a la sede del Congreso del Estado de los manifestantes. Esto a fin de prevenir una situación extraordinaria. Sin embargo, el cierre de los accesos generó inconformidades que derivaron precisamente en la destrucción de dos de las puertas para ingresar al Pleno del Congreso Estatal, donde fueron escuchados por algunos legisladores pues la sesión se suspendió de manera temporal, luego de que el contingente realizó diversas demandas para que sean tomados en cuenta por las y los integrantes del Congreso del Estado. Los inconformes se retiraron, no sin antes amenazar con seguir insistiendo en que se abrogue la ley para regular el uso de la inteligencia artificial, que advierten fue diseñada para encarcelar a periodistas y coartar la libertad de expresión. Además, manifestaron que de no ser atendidos sus demandas, endurecerán sus movilizaciones en contra del poder legislativo. Diana, hasta aquí mi reporte.
0: Muchísimas gracias, Marco.
32: Muy buenos días.
0: Muy buenos días. Y mira, este portazo ocurrió el día de ayer allá en el Congreso de San Luis Potosí, bien nos decía Marco Luis Polo. Escuché parte de lo que ocurrió ahí en el Congreso, donde precisamente pues la sesión tuvo que ser suspendida.
8: No los vamos a dejar salir hasta que la comisión y los diputados nos escuchen. Este es un lugar público, nos pertenece a los potosinos, no a ellos.
0: Pues ahí está lo que pasó el día de ayer en el Congreso de San Luis Potosí. Y mire, el impulsor de esta iniciativa de la pues la llamada Ley Serrano, pues es precisamente el legislador Héctor Serrano, un legislador de izquierda completamente que está del Partido Verde. Del Partido Verde es este diputado Héctor Serrano, que cuando platicamos aquí con él, pues él aseguraba que en San Luis Potosí había libertad de expresión. El día de ayer, pues volvió a defender esta ley, la llamada Ley Serrano, y pues reiteró que su iniciativa pues no va en contra de los periodistas, no va en contra de los ciudadanos, así lo dijo.
10: Su derecho de manifestar, yo estoy a favor de la libre expresión, todo mundo tiene derecho a manifestar, no comparto que hayan mensajes de odio, es lo único que creo, requerimos de un estado donde la armonización se dé, y también comprendo que hay una motivación política, ahí están muy claras las manos que mecen la cuna. La inteligencia artificial es una herramienta extraordinaria, pero lo que ha quedado muy claro es que nuestro principal objetivo es buscar que se proteja la dignidad humana, que no haya forma de que a través de este mecanismo se denigre a las personas.
0: Pues ahí está lo que decía el diputado Héctor Serrano, allá en San Luis Potosí, el diputado del Partido Verde. Y para platicar de este tema tenemos a Natalia Castillo, ella es abogada y defensora de derechos humanos, precisamente allá en San Luis Potosí. Natalia, ¿cómo estás? Buenos días.
11: Hola, ¿cómo estás? Buenos días. Un saludo a todo tu auditorio.
0: Muchas gracias por tomarnos la llamada. Pues, ¿cómo los recibieron el día de ayer allá en el Congreso de San Luis Potosí?
11: Pues mira, a puerta cerrada los diputados.
0: Lo vimos.
11: Con un miedo tremendo, somos unos convencidos. Yo hice un llamado a una manifestación pacífica.
0: Sí.
11: Para diversos colectivos que nos ayudaran por la Ley Serrano, porque están deteniendo comunicólogos, denunciando periodistas. Inclusive ayer mismo a una periodista muy joven, el diputado directamente la amenaza con denunciarla. Él se la va pasado amenazando en base a su misma ley.
0: Sí.
11: En virtud de que se metió por artículo 19 y varios colectivos una derogación de la ley, estos diputados que están totalmente comprados por la gallardía y que pretenden esta ley en campaña utilizarla para callar bocas, pues la dejaron en un rincón. Se les advirtió, yo hice un llamado como líder social, como defensora de derechos humanos, a diversos colectivos, sin ninguna intención más que solicitar la derogación de la ley, un diálogo.
0: Y es que estamos hablando de la Ley Serrano, que pues castiga, incluso con cárcel.
11: Criminaliza la libertad de expresión.
0: La libertad de expresión, pero a ver, lo que dice el diputado Serrano es que lo que ellos quieren es que la gente no sea mal informada, que no se utilice, por ejemplo, la inteligencia artificial para poder burlarse de las personas, incluso de pues de los mismos legisladores. ¿Dónde está exactamente el problema jurídico de la ley, de la llamada Ley Serrano? Porque
11: la Ley Serrano criminaliza... Sí. Tú ya no puedes criticarlos, tú ya no puedes tener una investigación, tú ya no puedes, porque para ellos todo es inteligencia artificial, pero es un tipo penal abierto.
0: Sí.
11: No dicen cuál es la ofensa o cómo se va a tratar y descubrir que es inteligencia artificial, porque dentro de las carpetas de investigación donde ellos denuncian por delitos digitales, no hay ni siquiera un dato de prueba de una prueba científica que pudiese dar que esa investigación periodística, donde, por ejemplo, al diputado Serrano se le han encontrado miles y miles, millones de pesos cobrados para su medio contra réplica por parte del mismo Congreso. O sea, él, siendo presidente de la JUCOPO, se autopagó a su medio de comunicación. Y como se le descubrió y está pues exhibido todo el dinero que recibió, denuncia por extorsión y por delitos digitales utilizando su misma ley.
0: Entiendo, o hay lagunas dentro de esta ley, ¿no? Hay lagunas.
11: Totalmente.
0: Que es lo que ustedes están pidiendo.
11: Penal abierto.
0: Exacto, y que están pidiendo que o que se aclaren o que se derogue completamente la ley Serrano.
11: Completamente, o sea, no pueden. Estos artículos hacen mucho daño porque además habla de que todos los periodistas, comunicólogos o personal ciudadano que critique o haga una mofa del político o de la situación social tiene forzosamente, causa un daño social. Entonces, ¿quién es la ofendido?
0: Sí.
11: ¿El Estado o el o ellos como diputados? O sea, no hay ni siquiera una identidad de la víctima o del ofendido, porque es un tipo penal abierto, y quien en un momento dado debe de poner la denuncia es la Fiscalía del Estado como representante del Estado, y aquí lo están utilizando el gobierno gallardista para irse contra periodistas y particulares, o sea, la senadora Ruth,
0: la esposa del gobernador
11: del Estado, exactamente, el gobernador del Estado, este diputado y la Policía Nacional, o sea, la Guardia Nacional. No hay una representación de un daño social, como lo dice la misma ley. Lo están utilizando para su beneficio personal porque están saqueando al Estado, y hay periodistas de investigación o comunicólogos que están sacando a la luz pública todo el dinero que se está robando este gobierno.
0: Y son contra los periodistas que se están yendo encima, ¿no? O sea, los están señalando, los están tratando de culpar de expensas de esta ley Serrano que se aprobó allá en el Estado.
11: Claro, Natalia, ayer...
0: Sí, dime.
11: Perdona, sí, dime. Ayer no fue un acto bélico. Nos acusaron y nos mandaron a la Guardia Civil porque decían que estábamos drogados y alcoholizados. Ellos mismos mandaron grupos de choque. Hay audios, yo lo demostré. Aquí no hay un tinte político. Se me unieron diversos colectivos porque yo soy una mujer que a mí no me paga nadie.
0: Sí.
11: Tengo 30 años en el liderazgo, en abogacía y defendiendo causas, sobre todo violencia de género, pero estos diputados pretenden callarnos y ya no se los vamos a permitir por el bien de todos y del periodismo potosino.
0: Claro. Natalia, ¿cuál es el siguiente paso? El día de ayer pues vimos la cerrazón completa de estos legisladores. ¿Cuál es el siguiente paso que van a emprender?
11: Nosotros pedimos por escrito urgentemente una comisión. Yo voy a empezar a instar, obligarlos al tienen una semana, ellos van a sesionar la siguiente semana. Y si no, vamos a hacer lo mismo. A mí no me importa que me amenacen, que me manden. Ayer me mandaron pandilleros que me querían picar, que ellos son los que hacen los actos delictivos. Ellos mismos
0: los provocadores.
11: Pertenecen a la gallardía, pertenecen a Lupe Torres, secretario general de gobierno.
0: Sí.
11: Son sus grupos de choques de pozos. Acuérdense que Pozos ellos mismos lo hicieron municipio para quedarse con él. Antes era delegación, lo pertenecía al PAN.
0: Sí.
11: Y entonces todo este ataque a aquellas personas que nos dedicamos a señalarlos, pues vamos a seguir. Ellos cometieron un error, Diana.
0: Sí.
11: Nos unieron.
0: Más. Sí, claro. Sí, el día de ayer vimos eso, porque no nada más eran periodistas, eran también colectivos.
11: Colectivos
0: taxistas,
11: de madres buscadoras.
0: Sí, exactamente.
11: De madres buscadoras, de taxistas, de mujeres que han sido de despojadas de tierras.
0: Sí.
11: De gente de la Huasteca, de gente de pozos, que les han violado derechos humanos. Tenemos 5 años con este gobierno saqueando a los ciudadanos y haciéndose ricos porque todos llegaron pobres.
0: Sí, sí, y ahorita ya las vemos de manera diferente. Natalia, ahí esta ley Serrano llevó a periodistas a prisión, a otros más a verse obligados a interponer amparos. ¿Actualmente continúa algún periodista, algún creador de contenido detenido, encarcelado, o ya todos están libres?
11: Sábado sacamos a Cristian.
0: El
11: sábado.
0: Ah, el sábado, este fin de semana.
11: A Cristian le fabricaron, él estuvo casi un mes.
0: Ajá.
11: A él le fabricaron, él tenía un medio y páginas en donde la gente le decía sobre la, sobre las violaciones a los derechos humanos que hacía la Guardia Civil y cómo ellos extorsionaban al ciudadano.
0: Ok.
11: Pues lo denuncian por el delito de usurpación de funciones porque dicen que él no puede estar persiguiendo a la Guardia Civil y menos a los delincuentes.
0: Algo risible.
11: Entonces le fabrica el secretario de Seguridad y lo tienen casi un mes. Ha amenazado a él, a su familia, a los, pero él ya no puede recibir denuncias. Qué peligroso. Él ya no puede decirle a la gente que se defienda.
0: Ok. En estas páginas ya no puede recibir las denuncias de la ciudadanía, por ejemplo.
11: No, y era súper. Él fue un gran persecutor de aquellas mujeres que tenían a sus hijos desaparecidos, de cómo mataban a la gente en la Huasteca, de cómo él señalaba directamente con nombres y apellidos todos aquellos delincuentes de la policía que estaban metidos con la maña.
0: Pues,
11: y ahora resulta que es un perseguido político,
0: sí,
11: porque es incómodo. Y entonces imagínate, estas voces, nuestras voces, nos detienen, nos meten presos y nos callan.
0: Exactamente.
11: Porque nuestra libertad va a lo mejor por encima y nuestras familias por encima de seguir denunciando, ¿no? Es muy triste lo que está pasando en San Luis Potosí y necesitamos que esto sea nacional e internacional.
0: Pues ahí está el tema. Natalia Castillo, muchísimas gracias por tomarnos la llamada aquí en MBS Noticias y pues le vamos a dar seguimiento, continuar dando seguimiento acá en la primera emisión de MBS Noticias. Platicamos con pues algunos periodistas allá en San Luis Potosí que tuvieron que ampararse precisamente por esta ley Serrano. Platicamos con el mismo diputado Héctor Serrano aquí en esta primera emisión y pues Cerrazón total, completamente, pues insiste, ¿no?, en que él defiende la libertad de expresión y pues nos están demostrando completamente lo contrario allá en San Luis Potosí. Natalia, te agradezco muchísimo, abogada y defensora de derechos humanos allá en San Luis Potosí. Te mandamos un abrazo.
11: Un abrazo, muchas gracias por tu auditorio y vamos a seguir adelante y esperamos su apoyo total. Muchas gracias.
0: Lo tendrán. Muchísimas gracias, Natalia. 8:58 a.m. Vamos a una pausa y regresamos a esta primera emisión de MBC Noticias. Frecuencia.

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1: Esta es la información vial. Norte, hay buen avance en ambos sentidos de avenida Henry Ford entre Ferrocarril Hidalgo y avenida Eduardo Molina. Sur, tránsito moderado en ambos sentidos de avenida Plutarco Elías Calles entre Normandía y el eje 7 Sur. Es debido a la luz roja de los semáforos, aún así no te detendrás. Oriente, tránsito fluido en ambos sentidos de General Antonio de León Loyola entre avenida Universidad y calzada Ignacio Zaragoza. 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
6: ¿Qué tal, Diana? Buenos días a ti, buenos días también a nuestros amigos del auditorio. Te comento cómo arrancan en esta jornada los principales indicadores en Estados Unidos y en México. El Dow Jones Industrial está ganando 0.04%, avanza el Nasdaq 0.36%, gana también el S&P BMW de la Bolsa Mexicana de Valores 0.06%, se cotiza en 66.883.99 unidades. En el mercado cambiario, el dólar en ventanilla bancaria se compra en 16 pesos con 79 centavos, se vende en 17 pesos con 93, el euro se compra en 18 pesos con 30, se vende 20 pesos con 26 centavos. Te comento que el precio promedio de la gasolina magna en el país se ubica en 23 pesos con 69 centavos por litro, la rojo premium en promedio se compra en 28 pesos con 48 y el diésel en 27 pesos con 15 centavos. En la Ciudad de México el litro de magna se ubica en 23 pesos con 79, la premium en 28 pesos con 78 y el diésel en 26 pesos con 99 centavos. La criptomoneda más conocida, el Bitcoin, está perdiendo 0.78%, se compra en 1.091.316 pesos por cada cripto. Y finalmente te comento que ha dado a conocer el INEGI el dato de inflación. El índice nacional de precios al consumidor se ubicó en la primera quincena de junio en 0.11%, registrando una disminución respecto a la quincena previa, con lo que la inflación general anual se ubica en 3.55%. Este dato, si se compara con el de la quincena del año pasado, fue de 0.10%, pero la anual se había ubicado en 4.51%. Diana, es mi reporte al auditorio. Muy buenos días.
7: Esta primera emisión de MBS Noticias, y mire, desde muy temprano le dimos a conocer estas manifestaciones que iban a realizar transportistas en nuestro país, la reunión que había tenido, que habían tenido ayer con la Secretaría de Gobernación y las declaraciones que dio la Secretaría de Gobernación ya muy noche este jueves. La Secretaría de Gobernación decía que AMOTAC, estos transportistas habían decidido no realizar el bloqueo que habían anunciado desde días pasados en carreteras del país. Después la AMOTAC dijo, bueno, sí, nos reunimos con la Secretaría de Gobernación, pero no recibimos pues un documento que nos confirmara o nos asegurara que iban a pues a cumplir con nuestras demandas. También dijeron que tenían una reunión el día de hoy con el secretario de Seguridad Pública, Omar García Harfuch, y de no tener este documento de parte de las autoridades y de no tener esta reunión con el secretario de Seguridad, Omar García Harfuch, iban a retomar el bloqueo. Bueno, pues ya comenzaron a hacer bloqueos estos transportistas adscritos a la AMOTAC. Juan Carlos Alarcón, cuéntanos.
8: Efectivamente, Diana, y bien lo mencionas, y a nivel nacional, la protesta que llevan a cabo los transportistas ha afectado de alguna manera las vías federales, debido a que las unidades se encuentran estacionadas en algunos tramos, reduciendo los carriles que están pues destinados para la circulación del autotransporte federal. Aquí en la zona metropolitana, los transportistas adscritos a la Alianza Mexicana de Organización de Transportistas rompieron el acuerdo con la Secretaría de Gobernación y decidieron bloquear en su totalidad la autopista México-Pachuca a la altura de la caseta de cobro de Catepec. Atravesaron camiones sobre la vía en dirección a la Ciudad de México, lo que genera intenso tráfico en esta autopista. Las corporaciones de seguridad de los diferentes órdenes de gobierno, como la Guardia Nacional, la Policía Estatal o bien la Municipal, no han intervenido hasta el momento para liberar la autopista. Las personas que viajan en transporte público, Diana, bajaron de las unidades para caminar y pasar el punto de bloqueo y buscar alguna alternativa para llegar al paradero de la estación del metro Indios Verdes, pero verdaderamente es una situación pues que genera muchos problemas en este momento, no solo para los automovilistas que se dirigen del estado.

0: vamos a estar pendientes, porque ahorita estamos hablando de la México-Pachuca. Ya se han reportado presencia de transportistas en otras carreteras del país, aunque manifestándose solamente, no bloqueando, pero al menos ya el primer bloqueo confirmado en la México-Pachuca aquí en el centro del país. Gracias, Juanca.
1: Gracias, Diana. Muy buenos días.
0: Muy buenos días, y mire, le comentábamos de esta reunión que iba a sostener el secretario de Seguridad, Omar García Harfuch, precisamente con integrantes de la AMOTAC. Se está reportando, al menos en redes sociales, que esta reunión se lleva a cabo en un hotel de la Ciudad de México, entre Omar García Harfuch, titular de la Secretaría de Seguridad Ciudadana, e integrantes de la AMOTAC, de estos transportistas. Vamos a ver, esperar información oficial, qué es lo que se resuelve en esta reunión, si continúan los bloqueos, al menos en la México-Pachuca, presencia de transportistas en otras carreteras del país donde hacen presencia, solamente se manifiestan, no bloquean, pero bueno, vamos a estar pendientes de cómo se desarrolla esta información. Esto aquí en el Valle de México y en diversas carreteras de nuestro país, donde también, carreteras en Puebla es donde, a las autoridades las tiene en una encrucijada, digámoslo de alguna forma, porque, bueno, pues han detectado a un tirador que ha afectado a varias personas. Ya se cuentan con diferentes carpetas de investigación. Las autoridades están tratando de dar con esta persona, el tirador al que han llamado el tirador de Atlixcáyotl. Entiendo, es una de las avenidas más importantes allá en Puebla, pero Erika Almanza, cuéntanos qué es lo que está pasando allá en tu estado con este tirador que han detectado las autoridades, pero que no han identificado y evidentemente tampoco han detenido.
2: Efectivamente, Diana, un saludo a ti y a todo el auditorio. Pues como bien refieres, la vía Atlixcáyotl es una de las más importantes en la capital de Puebla, porque es el principal paso hacia la Mixteca de la entidad, y ante ello, como bien refieres, bueno, ya son diversos ataques los que se han registrado por parte de un sujeto hasta el momento desconocido, y por ello señala la propia fiscal general del estado, Idamis Pastor Betancourt, que ya son 7 carpetas de investigación iniciadas por este hecho, 6 por daño patrimonial y 1 por lesiones, aunque en total son 10 ataques, pero 3 personas no han denunciado. Vamos a escuchar parte de lo que menciona la fiscal.
3: Son 7 carpetas de investigación las que tenemos, 6 por daño patrimonial, 1 por lesiones. Hasta el momento se han registrado 10 hechos. Aún nos falta que las otras personas, las 3 restantes, y sí lo voy a decir, convencerlas para que inicien su carpeta de investigación.
2: ¿Qué es lo que se ha hecho ante esta situación? Bueno, el fin de semana, de hecho, empezaron las diligencias periciales en esta zona con personal de la Fiscalía del Estado en coordinación con elementos de seguridad pública y especialistas del Instituto de Ciencias Forenses, con la finalidad de reconstruir y analizar la trayectoria de los disparos de arma de fuego relacionados con estas investigaciones que se encuentran en curso. Esto mediante el estudio de un vehículo involucrado, el último de ellos, una camioneta amarilla marca Ford modelo Ranger. Además de ello, bueno, el propio gobernador del estado, Alejandro Armenta, bueno, ha señalado que hay un incentivo para la ciudadanía a fin de que pues denuncien a un posible sospechoso de este hecho, porque al momento el gran problema pues ha sido esto, que ni siquiera se ha podido detectar específicamente desde dónde está disparando. Amén de ello, bueno, se tiene desplegado ya un dispositivo importante en la zona, más de 70 elementos de distintas corporaciones que se encuentran sobre esta vía Atlixcáyotl y la zona de San Bernardino Tlaxcalancingo como parte del reforzamiento de seguridad implementado tras estos ataques. Estos dispositivos incluyen la participación coordinada de policías estatales y municipales, así como personal de proximidad vial, grupos motorizados, agentes de inteligencia y unidades tácticas. Se reporta hasta el momento, Diana.
0: Muchísimas gracias, Eric. Un saludo.
2: Buenos días.
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0: David Faitelson, ¿cómo estás? Muy buenos días. ¿Ya todo listo para este encuentro entre la selección mexicana y su similar de Chequia?
5: Hola, Diana, ¿cómo estás? Te saludo con mucho gusto. Muy buenos días para todos. Sí. Otra vez habrá un lleno impresionante en la cancha del Estadio Azteca, Ciudad de México. Hay un dispositivo de seguridad alrededor del escenario que tú ya seguramente habrás comentado. Y en la parte futbolística, la parte deportiva, pues México tiene que jugar mejor al fútbol. Ayer hay una autocrítica importante por parte de Javier.

0: Aguirre, el entrenador de la selección mexicana, que dice que sobre todo en fase ofensiva, en fase de ataque, México no ha jugado bien ni contra Sudáfrica ni contra Corea del Sur. Y bueno, tendrá esta oportunidad cuando ya tiene definido el primer lugar de grupo, pero tendrá esta oportunidad para mejorar en el funcionamiento y esperar el partido del martes de la próxima semana. México juega la fase de los 16avos de final, es decir, a matar o morir. Es un partido ya de definitivo.
1: Sí.
0: Y bueno, todavía no se conoce al rival, se especulan algunos selecciones por ahí, pero todavía falta mucho movimiento. Hoy comenzamos prácticamente, Diana, con la última jornada.
1: Ajá.
0: Hay 6 partidos hoy, con la última jornada de la fase de grupos.
1: Ok, que es la primera fase, digamos, y el próximo martes pues ya tendríamos que ver quién sería el próximo rival de México. Si gana México, o no importa que quede empatado, pierda, o no importa si se enfrenta el próximo martes.
0: Sí, o sea, no importa, Diana, lo que pase, el resultado de hoy no importa en ese sentido. Sí puede afectar a un tercer lugar, eso sí está claro.
1: Ajá.
0: Pero ya México tiene asegurado el primer lugar de su grupo y con ello la permanencia en el Estadio Ciudad de México hasta donde llegue. Es decir, hasta donde llegue en octavos de final. Si gana el martes, si logra vencer al su rival el martes, también jugará la fase de los octavos de final. Los 16 mejores equipos la jugará en la cancha del Estadio Azteca, y ya después, si avanza entre los 8 mejores a los cuartos de final, pues tendrá que ir a Estados Unidos, donde va a continuar el torneo. Pero creo que hoy habrá algunos cambios en la alineación.
1: No se han dado a conocer,
0: tantos,
1: ¿verdad?
0: No tantos como se especula por ahí, que incluso el portero Guillermo Ochoa va a jugar. Yo creo que van a ser por lo menos 3-4 cambios, sobre todo jugadores que tienen mucho desgaste físico, otros que están, por ejemplo, Brian Gutiérrez tiene una tarjeta amarilla.
1: Sí.
0: Si le meten tarjeta amarilla, pues ya no puede jugar el siguiente partido, así que se queda en la banca.
1: Lo van a guardar.
0: ¿Cómo se llama? Se le borran las tarjetas para la siguiente ronda. Entonces, yo creo que hará algunos cambios. República Checa ha tenido un papel muy pobre en esta Copa del Mundo. Clasificó en el repechaje en 2 series de penalti, la última contra Dinamarca, que era el favorito. Y bueno, este es un equipo que se defiende bien, que juega bien por arriba, que manda muchos centros, que basa todo en lo físico. Yo creo que México hoy es completamente favorito, pero insisto, lo más importante para México hoy será el cómo, ¿no?
1: Sí, ¿crees que tengamos que preocuparnos de este partido? Porque digo, con Corea del Sur, la verdad es que decía, no, Corea del Sur es un muy buen equipo, tiene muy buen muy buenos jugadores, el resultado no podría beneficiar a México, pero la verdad es que el partido, reconozco, no sé mucho de fútbol, pero vi el partido y dije, siento como que los coreanos andaban como apagadones, como que siento que, no sé, y también la selección mexicana tampoco siento que haya ganado por ser buenazos, perdón, que seguramente me van a funar por esto que estoy diciendo, pero
0: no,
1: el partido
0: no,
1: pues sí se ganó,
0: contigo.
1: Sí se ganó el partido, pero a mí algo me faltó.
0: Sí, no, totalmente de acuerdo contigo, Diana, le faltó a México. Al final fue el portero sudcoreano cometió un error muy grave, que fue lo que determinó el triunfo mexicano. Pero bueno, México se defendió bien, es un equipo diferente, el sudcoreano, mucho más peligroso que Chequia esta noche. Entonces, yo insisto, México si quiere trascender en esta Copa del Mundo, y obviamente trascender es ir más allá de la fase de 32avos de final.
1: Sí.
0: Si quiere trascender en esta Copa del Mundo, tendrá que mejorar mucho en lo futbolístico, sobre todo de medio campo hacia el frente. Aguirre ha logrado hacer un equipo que se defiende bien, que realmente trabaja en conjuntos, están todos concentrados. Johan Vázquez ha tenido un gran mundial, el propio portero, el tal Arrangel, Edson Álvarez, Gallardo, los jugadores de defensa, Eric Lira, los jugadores de defensa están haciendo un muy buen mundial. Falta hacia adelante desarrollar más juegos, lo que siempre le ha faltado a esta selección mexicana de Javier Aguirre en los últimos meses, le sigue faltando en esta Copa del Mundo. Yo espero que hoy aproveche la jornada, tendrá otra vez el apoyo de toda la gente, seguramente, será unánime, y bueno, esperemos que sea una noche triunfal y esperemos que sea una noche de fiesta, pero tampoco de excesos, ¿no?
1: Exactamente como ocurrió la semana pasada, ¿no, David? En el Ángel de la Independencia, en el FIFA Fan Fest, allá en el Zócalo Capitalino, todos los desastres que incluso lleva a las autoridades ahora a implementar esta ley seca aquí en algunos puntos de la Ciudad de México, porque la verdad que los aficionados, mira, yo digo, están viendo cómo somos los mexicanos y, pero pues bueno, así somos fiesteros, ¿no, David? ¿Cómo ves tú?
0: Sí, mira, somos un país, me parece a mí, ávido de buenas noticias,
1: sí,
0: de historias positivas, y el fútbol da una de estas, más allá del funcionamiento, que es mi labor, y tú lo has dicho muy bien, decirles que México tampoco ha sido espectacular en esta Copa del Mundo. Más allá de eso, el resultado es válido para festejar, para que la gente se ilusione, pero hasta ahí nada más. Es un juego, es el fútbol, vamos a divertirnos, vamos a tener la esperanza de que México trascienda, pero no nos estamos jugando la vida ni nada de eso, y hay que tener muchísimo cuidado con respecto a los festejos, por
1: mucha
0: favor,
1: prudencia.
0: No tomen riesgos, prudencia, hay que tratar de alejarse de las zonas, yo sé donde haya demasiada gente, porque a veces en ese tipo de situaciones es cuando suceden temas muy, muy, muy trágicos o desagradables. Hasta ahora hemos tenido un mundial con saldo blanco.
1: Sí, esperemos
0: algunas
1: que así siga.
0: Broncas por ahí. Esperemos que este mundial se mantenga en ese sentido, con buenos partidos en la cancha. Tenemos récords de goles en promedio por cada partido. Uh-huh. Han aparecido grandes figuras como Messi, como Cristiano Ronaldo, como Mbappé, como Harry
1: Ayer
0: Kane.
1: Ayer goliza de Portugal, ¿no, David?
0: A Uzbekistán, sí, con dos anotaciones de Cristiano Ronaldo, también triunfo de Colombia en Guadalajara por la noche, aunque sea por la mínima, fue un muy buen partido de fútbol. Inglaterra apenas pudo empatar con la selección de Ghana, pero hemos visto buenos juegos y hoy tenemos 6 partidos, la definición de 3 grupos, hoy vamos a conocerlo. Hay partidos simultáneos también, Diana, porque la FIFA exige que se juegue al mismo tiempo, porque un resultado puede tener que ver con el otro, entonces para no afectar, para evitar la suspicacia, son simultáneos partidos de una, me parece que después son 4 de la tarde y después a las 7 de la noche, y así se completan los 6 juegos, así que una jornada larguísima de mucho fútbol,
1: y pues la verdad ya todas las personas aquí en México, todos los mexicanos ya con la playera bien puesta para ver a la selección, que eso también es real, aunque no sepamos, algunos, me incluyo, muchos de fútbol, uno se emociona, uno quiere estar con la familia, convivir con la familia, ver la jornada pues en vivo, ¿no? Después los festejos, y pues la verdad es que pues se vale, lo has dicho muy bien, necesitamos muchas buenas noticias en nuestro país, y pues esta es una muy muy buena excusa para ver el partido, para unirnos en familia y para después celebrar. David, muchísimas gracias.
0: Sí, mira, hay muy pocas cosas, Diana, que nos unen como país, y bueno, pues estamos muy, muy polarizados, muy divididos, pero el fútbol es una de ellas. Qué bueno que nos vistamos todos de verde.
1: Exacto.
0: Y que pensemos que la selección mexicana puede ganar, puede empatar o puede perder. Son resultados que aparecen en el deporte y punto. Hay que admitir también una derrota y no pasa nada.
1: Exactamente, no pasa nada. Solamente es un juego si es el mundial, pero no pasa nada. David, muchísimas gracias y pues vamos a estar pendientes.
0: Un abrazo, Diana, saludos.
1: Saludos, David Faitelson. Pues el previo a este partido que va a enfrentar la selección mexicana junto con su similar de Chequia. Y ya le comentábamos, aquí en la Ciudad de México se va a implementar la ley seca. Arturo Damián, danos detalles. Buenos días.
2: Hola, ¿qué tal, Diana? Te saludo con gusto. Efectivamente, el gobierno capitalino anunció ley seca para las inmediaciones del Fan Fest en el centro y zona de Reforma para este miércoles 24 de junio, en que jugará la selección mexicana en contra de su similar de Chequia en el marco del Mundial de Fútbol. Luego de que en los últimos festejos por el triunfo de la selección se evidenció la gran cantidad de alcohol que se consumió y las afectaciones que se ocasionaron en las zonas mencionadas, en esta ocasión se buscará inhibir el consumo de alcohol en calle, así lo expresó la jefa de gobierno, Clara Brugada. Escuchémosla.
3: Convocamos a todas y todos a vivir esta fiesta con responsabilidad. Queremos un mundial de convivencia, de encuentro, de celebración familiar, libre del consumo excesivo o problemático de alcohol o de otras sustancias. Este es el llamado. Podemos convivir muy bien.
2: Esta disposición se aplica para tiendas de conveniencia, abarrotes y supermercados ubicados en el perímetro A del Centro Histórico de la Ciudad de México, que es precisamente donde está ubicado el FanFest. De igual forma, la medida será obligatoria en las siguientes colonias, que son Centro, Tabacalera, La Juárez, San Rafael y Cuauhtémoc, todas ellas ubicadas en las inmediaciones de Paseo de la Reforma, donde se ubica el Ángel de la Independencia, que como sabemos es un punto tradicional de festejos en la capital del país. Diana, el reporte.
1: Muchísimas gracias y pues vamos a estar pendientes de cómo se desarrolla primero este resultado de el partido entre México y Chequia y después de ser pues favorable estas celebraciones en el Ángel de la Independencia y también decir que las autoridades aquí en la capital del país pues han colocado más pantallas en Paseo de la Reforma en distintos puntos de la Ciudad de México para que los aficionados, para que los ciudadanos puedan acudir, puedan observar este partido y es que la gran afluencia que se ha registrado al menos la última semana aquí en el centro del país ha sido enorme. El gobierno registraba en los festejos al menos del Ángel de la Independencia el FIFA Fan Fest, toda Avenida Reforma, al menos 400,000 personas, calculábamos que eran más porque la verdad las olas de gente eran impresionante, aunque también después, pues estas toneladas de basura que tuvieron que ser pues barridas por personal del gobierno de la Ciudad de México, lo que entendemos también, y muchísimos desmanes que se registraron ahí en Paseo de la Reforma, incluso peleas que estuvimos viendo ahí que se subieron a redes sociales, y entendemos por esta razón el gobierno de la Ciudad de México pues decide implementar esta medida de la ley seca, aunque algunos pues no están completamente convencidos, completamente contentos con esta medida, pero bueno, de alguna forma el gobierno capitalino tiene que pues ver de qué manera se puede controlar un poco, ¿no? Estos festejos aquí en la capital del país. La ley seca, recordemos, no se va a aplicar en toda la Ciudad de México, sino en ciertas colonias del centro del país, entre ellos la colonia Centro, precisamente la colonia Tabacalera, San Rafael, Cuauhtémoc, que es donde se encuentra el Ángel de la Independencia y donde ya en estos momentos se encuentra completamente cerrada la circulación en ambos sentidos, precisamente por todos estos preparativos de colocación de pantallas para que los ciudadanos puedan estar se den cita en este lugar para ver este partido que se va a realizar el día de hoy en el Estadio Ciudad de México en punto de las 7 de la noche va a ser este encuentro y para platicar sobre este tema, esta medida que decidió implementar el gobierno de la Ciudad de México, tenemos en la línea al secretario de gobierno, César Cravioto. ¿Cómo está, secretario? Buenos días.
4: Bien, Diana, a la orden, buen día.
1: Muchísimas gracias, pues aplican ley seca en algunas colonias del centro de la capital del país para, entendemos, evitar pues desmanes o que ocurra lo que ocurrió la semana pasada.
4: Sí, solamente es para bebidas alcohólicas para llevar. Ajá. O sea, establecimientos mercantiles como supermercados, como tiendas de abarrotes, no podrán vender de las 3 de la tarde de hoy a las 7 de la mañana de mañana y solo en 5 colonias, en el centro, en la San Rafael, en la Tabacalera, en la Juárez y en la Cuauhtémoc. En esas 5 colonias se aplicará. Los restaurantes, bares que tienen permiso para vender alcohol en el establecimiento no tienen ningún problema, podrán vender ahí, pero no podrán darle bebidas que puedan sacar los clientes de fuera los establecimientos. Del establecimiento.
1: Ajá. Secretario, ¿cómo van a controlar? Digo, sabemos que esto ocurre en la Ciudad de México, ocurrió la semana pasada durante los festejos ahí en toda Avenida Reforma. ¿Cómo van a poder controlar la venta callejera de alcohol?
4: Bueno, tenemos un dispositivo de más de 15,000 compañeras y compañeros del gobierno de la ciudad y también de la Secretaría de Seguridad Ciudadana para que si vemos personas que quieren vender alcohol en estas zonas, sean retiradas.
1: Sean retiradas del lugar y evidentemente impedir.
4: Y decomisada, y decomisadas las cervezas o el alcohol,
1: Y bueno, pues existe el riesgo que pues simplemente se trasladen, ¿no? Los aficionados del lugar lejos de estas 5 colonias, que es donde se está aplicando solamente la medida y que puedan pues consumir alcohol o incluso, ¿no? Que puedan abastecerse pues horas antes de que inicie el partido, puedan tener el alcohol sí, pero en lo sus que domicilios.
4: Es justamente que en el lugar donde es la celebración, pues baje, baje el consumo. Y con esto yo creo que también la gente va a querer celebrar y lo que queremos es que haya el menor riesgo posible.
1: Pues ahí está. ¿Y de qué manera también ya platicábamos que se estaban implementando más pantallas para que los ciudadanos puedan tener acceso a este partido en calles de la Ciudad de México?
4: Así es, para que no toda la gente se quede en el Ángel, pues vamos a meter más pantallas en la Diana, Monumento a la Revolución, la propia Alameda, y entonces ya la gente esperemos que se reparta mejor y también se puede controlar más esta celebración y no todos concentrados en el mismo punto.
1: En el mismo punto. ¿Esperan más personas que la semana pasada? La semana pasada reportaba la jefa de gobierno cerca de 400,000 personas que se dieron cita en estos festejos.
4: Creemos que sí puede haber más gente, sobre todo si México gana, y todos esperamos que México gane.
1: Pues ahí está, también nos implementaron un operativo de seguridad, ¿no? Con muchísimos elementos de seguridad para poder que todo concurra o se lleve a cabo con tranquilidad.
4: Así es, por eso les hablo de más de 15,000 personas que vamos a estar en las inmediaciones de Reforma.
1: Pues ahí está, secretario, ¿nos puede repetir las colonias en las que se va a aplicar esta medida?
4: Tabacalera, Juárez, Cuauhtémoc, Centro y San Rafael.
1: ¿Y el horario del día de hoy?
4: De 3 de la tarde a 7 de la mañana de mañana.
1: Hasta el día de mañana. Perfecto, secretario, pues muchas le agradezco
4: gracias.
1: Muchísimo.
4: Gracias.
1: Buenos días
4: gracias.
1: Y vamos a estar atentos a cómo se desarrollan todas estas, pues los festejos y también pues durante este partido, toda la gente que salga a ver el partido a las calles de la Ciudad de México. Son las 9:28, continuamos en esta primera emisión de MBS Noticias, vamos a una pausa y regresamos.
5: Vámonos con una rápida vuelta al mundo. Comienza desbloqueo de Hormuz. Tras el acuerdo preliminar firmado entre Estados Unidos e Irán, que permitió el inicio del desbloqueo del Estrecho de Hormuz, arteria clave para el comercio energético mundial, se ha puesto en marcha un plan para evacuar cientos de buques con unos 11,000 marineros a bordo que se encontraban varados en la región debido al conflicto armado. El operativo es coordinado por la Organización Marítima Internacional, Irán, Omán, Estados Unidos y los países costeros del Golfo Pérsico. Y en medio del alivio cauteloso, quien mantiene su presencia en la zona es Washington. El mando central de las Fuerzas Armadas de Estados Unidos confirmó este martes que dos portaaviones siguen operando en Medio Oriente, en estado de alerta, mientras avanzan las negociaciones para alcanzar un acuerdo definitivo con Irán. La combinación de diplomacia y disuasión militar sintetiza la estrategia de presión que los estadounidenses han mantenido desde el estallido del conflicto en febrero pasado. Con relación al futuro control de esta arteria marítima, este martes el secretario de Estado de Estados Unidos, Marco Rubio, quien se encuentra realizando una gira por los países árabes del Golfo, advirtió que Irán no tiene derecho a imponer peajes ni tarifas a las embarcaciones que atraviesan el Estrecho de Hormuz y sostuvo que la estabilidad en Medio Oriente dependerá de que cesen las actividades de los grupos armados aliados de Teherán en distintos países de la región. Tras más de 100 días de incertidumbre, amenazas y afectaciones económicas, este ya es considerado el conflicto más letal para la marina mercante desde finales de los años 80. Decenas de ataques contra buques civiles dejaron muertos, heridos y una profunda huella en una de las rutas comerciales más importantes del mundo. Rusia cuestiona papel mediador de Estados Unidos. El ministro de Relaciones Exteriores de Rusia, Sergei Lavrov, sostuvo que Washington ya no actúa como un mediador imparcial en los esfuerzos para poner fin a la guerra en Ucrania. La crítica surge después de que los países del G7, incluido el presidente Donald Trump, acordaran reforzar las sanciones contra la economía rusa, particularmente en el sector energético. A pesar de esto, Lavrov aseguró que Rusia está dispuesta a reanudar las negociaciones de paz con Ucrania, después de que los esfuerzos diplomáticos quedaran relegados por la crisis en Medio Oriente que acaparó la atención de Washington. El presidente Vladimir Putin, por su parte, remarcó que aún no existen las condiciones para una reunión directa con su homólogo ucraniano Volodymyr Zelensky. Putin atribuyó la falta de avances en el diálogo a los recientes ataques ucranianos y acusó a Occidente de prepararse para una confrontación con Rusia mediante el aumento de su gasto militar. Mientras Moscú asegura mantener abierta la puerta de las negociaciones, las diferencias entre las partes y la desconfianza mutua siguen alejando la posibilidad de un acuerdo. Bolivia vuelve a respirar. Tras 53 días de protestas que paralizaron al país y generaron una severa escasez de alimentos, medicinas y combustible, así como pérdidas económicas por más de $2,500 millones, las carreteras que permanecían bloqueadas quedaron completamente despejadas este martes en Bolivia, anunció el presidente Rodrigo Paz. El levantamiento de los bloqueos ocurre 3 días después de la declaración del estado de excepción, que se mantendrá, y luego de que el expresidente y líder cocalero Evo Morales llamara a suspender las medidas de presión.
6: Lo que ha sido derrotado no puede retornar al país. país y lo que nos queda es construir, desarrollar un país donde todos los bolivianos se sientan con la oportunidad de poder crecer.
5: Desde mayo, sindicatos, grupos indígenas y cultivadores de coca mantenían manifestaciones y bloqueos carreteros para exigir la renuncia de Paz, entre otros reclamos, en un contexto marcado por la peor crisis económica del país en 4 décadas. En los momentos más críticos, Bolivia registró más de 100 bloqueos simultáneos. El gobierno de Rodrigo Paz acusa a Evo de impulsar las protestas como parte de un intento de desestabilización. El fin de los bloqueos generó un alivio inmediato. Camiones cargados con huevos, pollo, verdura y otros productos comenzaron a ingresar a ciudades como La Paz y El Alto, entre las más afectadas por la escasez. Las carreteras han sido reabiertas, pero la crisis económica sigue esperando respuestas. Esta fue la Vuelta al Mundo de hoy. Yo soy Leire Batalla y puedes encontrarme en X como arroba Leire-Batalla.
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8: Esta es la información vial. Norte. Hay buen avance en ambos sentidos de Avenida de las Zapatas, entre Avenida Central y Valle Alto. Centro. Tránsito moderado en ambos sentidos de Avenida Valderas, entre Avenida Chapultepec y Avenida Juárez. 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
19: Del Universal con Mario Maldonado. El patrimonio oculto de Hertz Manero. El autor asegura que la declaración patrimonial del embajador de México en Reino Unido, Alejandro Hertz Manero, confirma parte de los hallazgos periodísticos que él mismo publicó desde 2021 sobre propiedades y activos en el extranjero. Recuerda que entonces documentó la existencia de un departamento en París, cuentas bancarias fuera de México y otros bienes que no fueron transparentados en su momento. Ahora, aunque el exfiscal reconoce inmuebles y cuentas en distintos países, persisten interrogantes sobre el destino de varias propiedades. Agrega que no es únicamente el tamaño de la fortuna, sino la falta de claridad sobre bienes que pudieron ser transferidos a sociedades, fideicomisos
20: o terceros. Para finalizar, señala que la declaración abre nuevas líneas de investigación, pues aún no permite conocer con precisión la totalidad del patrimonio ni la forma en que algunos bienes han sido administrados o resguardados. Del Financiero con Raimundo Riva Palacio, Los pecados de Ken. El columnista señala que el ex embajador Ken Salazar perdió gradualmente la confianza tanto del gobierno estadounidense como del mexicano debido a su manejo de la relación bilateral. Expresa que su cercanía con el expresidente López Obrador generó sospechas en Washington, donde comenzó a percibirse que defendía más a los intereses del presidente mexicano que los del propio país. Al mismo tiempo, a lo largo de su administración, evitó cuestionar públicamente el deterioro institucional, no expresó preocupaciones visibles sobre el fortalecimiento del crimen organizado y tampoco alertó sobre las consecuencias de una política de seguridad que, según sus críticos, favoreció la expansión de los grupos criminales. Desde esta perspectiva, el autor refiere que el libro representa el intento de un diplomático desacreditado por recuperar relevancia y justificar su actuación. Finalmente, de Excelsior con Francisco Garfias. Los apoyos sociales de Morena, vía FIEN y el lavado de dinero. El autor relata que después de publicar información sobre los más de 252,000 apoyos sociales dispersados por Financiera para el Bienestar sin notificación al INE, fue contactado por especialistas en análisis de auditoría interna de la institución. Según el columnista, estas personas le señalaron que el aspecto más grave no era un posible uso electoral de los recursos, sino la falta de controles para identificar su origen y destino, asegurando que había lavado de dinero. Subraya la gravedad de estas observaciones y cuestiona la inacción de las autoridades responsables de supervisar estos procesos dentro del gobierno. Soy Coco García y estas fueron las columnas del día.
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22: 9 de la mañana con 37 minutos, continuamos en esta primera emisión de MBS Noticias y mire, la conferencia de la presidenta Claudia Sheinbaum ha surgido información acerca de este memorándum de entendimiento que firmaron el día de ayer Petrobras, la empresa brasileña, y Petróleos Mexicanos. La presidenta Claudia Sheinbaum se refirió a este tema, escuche.
23: Petrobras ha desarrollado técnicas muy, muy relevantes de exploración de petróleo, tanto en aguas profundas como en aguas someras, lo que les permite que lo que podría explotarse en 10 años, con la exploración, la primera perforación de pozos para ver si realmente hay petróleo ahí, lo que podría tardarse 10 años, ellos lo han reducido a cerca de 3 años. Y en algunos casos, tiempos de año y medio lo han reducido a meses por el desarrollo tecnológico que han tenido, principalmente en la exploración. Entonces nos interesa mucho esta tecnología que ellos han desarrollado. Y a ellos también les interesa cómo hemos mejorado la producción de fertilizantes, por ejemplo, de Pemex. Entonces no solamente es de allá para acá, sino también de aquí para allá.
22: También la presidenta Claudia Sheinbaum celebró la inflación que se reportó hace unas horas. De hecho, platicábamos con Pedro Tello, se ubicó en 3.55%. Escucha a la presidenta Claudia Sheinbaum.
23: 3.55. Decían que no podía bajar el precio del jitomate, ya bajó el precio del jitomate. Y la verdad es mucho trabajo que ha hecho el equipo de lo que tiene que ver con el trabajo que se hace en Pemex y en Secretaría de Energía para convencer a todos los gasolineros de límite máximo en el precio del diésel y de la gasolina magna, y un trabajo permanente para el PASIC, para la canasta básica, en acuerdos voluntarios con productores y comercializadores, y particularmente algunos productos que estaban con precios muy altos, como el jitomate. Al estar trabajando con ellos, pues bajó también una parte de especulación que había con el precio del jitomate.
22: Pues ahí están los temas, algunos de los temas que se han dado en la mañanera del día de hoy. Y mire, le comentaba hace unos minutos de estas manifestaciones y bloqueos que ya se están registrando en algunas carreteras del país por parte de transportistas que se encuentran adheridos a la MOTAC, principalmente en la carretera en la México-Pachuca, donde ya bloquearon a la altura de la caseta de Ecatepec los transportistas. Y también mencionábamos de esta reunión que iban a sostener con el secretario de Seguridad Pública, Omar García Harfuch. Bueno, pues esta reunión se lleva a cabo, empezó cerca de las 8 de la mañana en un hotel del norte de la Ciudad de México. Vamos a estar pendientes sobre el resultado de esta reunión. Y bueno, pues si logran convencer a los transportistas de levantar al menos este bloqueo en la México-Pachuca, Pachuca y de las manifestaciones que ya también se están registrando en diversos estados de la República. Mire, le comento dónde se están manifestando los transportistas. Tenemos presencia de manifestantes en Tuxtla Gutiérrez, en Chiapas, en Tabasco, en Tlaxcala, en Morelos, en Querétaro, en Jalisco también hay presencia de manifestantes, en la México Pachuca, donde ya se encuentra completamente cerrada, nos decía Juan Carlos Alarcón. También en San Luis Potosí, cierre de vialidades se está reportando, en Acapulco Guerrero, en Nuevo León, en Zacatecas, aquí muy cerca de la Ciudad de México, en el Estado de México, en los municipios de Tecámac, de Tultitlán, en la autopista Ecatepec, allá en el Estado de México, en Cuautitlán Izcalli, también se está reportando que hay presencias de manifestantes y que están cerrando algunas avenidas. En Tlalnepantla ya también hay cierres carreteros, y bueno, vamos a ver en qué termina esta reunión con el secretario de Seguridad Pública, Omar García Harfuch, pendientes todo este día de estos bloqueos y de estas manifestaciones por parte de transportistas adheridos a la AMOTAC. Son las 9:41 a.m. y vámonos con René, porque ya René Cruz se encuentra ya muy cerca del estadio Ciudad de México, donde el día de hoy se va a enfrentar la selección mexicana con su similar de Chequia, pero también donde se esperan movilizaciones por parte de colectivos de madres buscadoras, pero también ya se ha implementado un operativo, este operativo que se le conoce como última milla. René, ¿cómo estás? Buenos días.
0: Del auditorio, muy buenos días. En efecto, nos encontramos aquí transmitiendo desde el acceso principal a este estadio Ciudad de México, en donde a las 7:00 p.m. se va a llevar a cabo este encuentro de fútbol entre la selección mexicana y su similar de Chequia. Comentarte, Ana, que hasta el momento pues todo transcurre con tranquilidad, no se registran mayores afectaciones, salvo que ya es la circulación en Calzada de Tlalpan con dirección hacia el sur de la ciudad. Pues ya se registra una ligera afectación, y esto debido a la reducción de carriles que pues ya realiza la Secretaría de Seguridad Ciudadana. De los tres carriles que con los que cuenta esta arteria, pues únicamente ya se encuentra habilitado uno, motivo por el cual pues el tráfico pues ya comienza a verse afectado con dirección del centro hacia la zona sur de la Ciudad de México. En el sentido contrario, con la dirección de sur hacia el centro, pues la circulación no presenta mayores afectaciones vehiculares. Como te comentaba, la situación transcurre hasta el momento de manera tranquila, pues aún no hay presencia de aficionados de la selección mexicana, de la selección de Chequia. Lo que sí es que pues ya la gente que labora aquí en el Estadio Ciudad de México pues ya comienza a llegar precisamente al inmueble para ingresar al mismo y pues empezar a realizar sus labores. Se mantiene este operativo Última Milla, en donde sí también comentarte, Ana, Diana, que ya la circulación en lo que es este circuito Azteca, esa sí ya se mantiene cerrada en su totalidad, no, solamente se permite el paso peatonal y no vehicular, pues por lo que recomendamos a nuestros amigos del auditorio que pues si van a circular por esta zona tomen sus previsiones o en la medida de lo posible eviten la zona. Hasta el momento, Diana, pues la situación tranquila, no hay presencia hasta ahorita de grupos de protesta, los aficionados todavía no empiezan a hacerse presentes, pero pues ya los empleados del Estadio Ciudad de México comienzan a llegar, y hasta el momento pues la situación está tranquila de aquí a las 7:00 p.m. en la que se llevará a cabo este encuentro de fútbol. Lo que te puedo reportar al momento, Diana.
22: Muchas gracias, René, ya casi todo listo para este encuentro. Buenos días.
0: Muy buenos días.
22: Y mire, faltan bastantes horas para este encuentro, que es a las 7:00 p.m. en el Estadio Ciudad de México, pero los aficionados ya se están dando cita en el FanFest ahí en el Zócalo Capitalino, donde ya están haciendo fila para poder entrar, para poder disfrutar de este partido en esta pantalla gigante que se encuentra, que se colocó ahí en el Zócalo Capitalino. Y pues bueno, vamos a estar pendientes de cómo se desarrolla este ingreso en el FanFest ahí en el Zócalo Capitalino. Pero mientras, vámonos a un resumen informativo.
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22: Coco García ya bien puesta la playera de la selección.
1: Ya, emocionadísima. Alguien sáqueme de esta esquizofrenia. Sí, hay mucha emoción, la verdad.
22: Es lo que yo platicaba con ese David. Yo la verdad es que no... Igual que Luis Cárdenas, no sé mucho de fútbol, pero me emociona. Me emociona ver el partido.
1: Es que es lo padre del Mundial. No necesitas saber qué es un fuera de lugar, ni cuántos puntos lleva, nada. O sea, necesitas solo sentir mucha emoción. Y eso creo que se contagia y es algo como que muy de los mexicanos que pues nos encanta el
22: mitote.
1: Wiri, el mitote, jijiji, jajaja. Y entonces, pues la emoción es colectiva. No importa. Yo creo que con que lleváramos un punto ya estaríamos así todos
22: celebrando.
1: Entonces, quién sabe al rato el resultado del partido, pero seguramente en el Ángel va a estar, no hombre, así empatemos, pierda la selección, no importa, o sea, todo el mundo va a estar
22: la fiesta a todo lo que da.
1: Sí, y bueno, ya están los preparativos en Reforma desde el día de ayer. Nos comentaban que ya estaba cerrado, ya estaban poniendo esta especie como de escenario en el que hacen algunos bailes tradicionales y todo esto. Entonces, pues ya se está poniendo todo para la fiesta al rato.
22: Pues ahí está. ¿Qué tenemos en información?
1: Pues vamos rápido con información. Diana Auditorio, les comento que la presidenta Claudia Sheinbaum pidió reproducir en Palacio Nacional la canción Ya Supérame de Grupo Firme. Esto para contestar a la presunta entrevista a Carlos Monsiváis sobre Andrés Manuel López Obrador, en la que habla de pues algunas de tipo de noches con el exmandatario morenista a sus 19 años. La mandataria calificó esta publicación hecha por El Universal como grotesco y criticó el nivel de podredumbre al que ha llegado dicho medio de comunicación. Escucha.
23: Es, no sé qué calificativo usar. Grotesco. Pero vamos a ponerles la canción de Grupo Firme. Ya supérenlo. O sea, la podredumbre a la que llegó el Universal es increíble. De no creerse. De no creerse. Y luego todo lo que la repiten, ¿no? Que se dicen periodistas. ¿Es de verdad? No sé, no tiene nombre, pues. Una bajeza, una... Pero la verdad es que habla de quiénes son. ¿En qué nivelazo está? O sea, inventar estas cosas. Además, no. ¿Por qué proyecto de nación puede salir de ahí, de esa podredumbre? Ninguno. Y todos los corifeos, no puede salir nada de ahí más que porquería.
1: Bueno, pues ahí está la crítica muy dura de parte de la presidenta Claudia Sheinbaum al Universal. Pues ya veremos si hay algún tipo de respuesta de parte del Universal, que no creo. No la verdad, creo. El Universal no, pues digamos como que no se engancha, ¿verdad? Sí. En este tipo de situaciones. Y en más información les comento que en entrevista en este espacio la madre buscadora Socorro Gil Guzmán, quien recientemente recibió la notificación de que los restos humanos que se encontraban en un semáforo de Guerrero eran de su hijo Jonathan, desaparecido en 2022, señaló que la crisis forense que vive el país aumentan las negligencias y el dolor que vive cada una de ellas. Lamentó que la presidenta Claudia Sheinbaum señale que se reúne con integrantes de colectivos de búsqueda porque asegura pues que no es verdad, que es falso. Escuche.
2: Desde el 2022 y no les hicieron no había confrontas, por eso ellos no la suben a la plataforma porque no hacen los estudios conforme se encuentran los restos. Si ellos en CEMEFO, en Fiscalía, se encargaran de hacerle las confrontas a todos los restos que encuentran y subirlos a la plataforma para hacer la comparación con las familias que estamos buscando, pues no pasaríamos por todas estas negligencias. Fueron años de dolor, años de incertidumbre de no saber a dónde estaba mi hijo y ellos lo tenían allí en CEMEFO. Los restos no están completos y nosotras estamos exigiendo más búsquedas y tanto en campo como en CEMEFO para seguir encontrando los restos y darle a mi hijo una cristiana sepultura, pero que la restitución sea digna de mi hijo, que no nada más se me entregue el puro cráneo, que de la casa de mi casa no salió mi hijo su cabeza caminando, salió su cuerpo completo y la fiscalía lo desapareció después de que los policías se lo llevaron.
1: Y ante la falta de respuestas por el asesinato de un joven identificado como Rodrigo Isidro, quien perdió la vida presuntamente tras ser interceptado por policías en Villahermosa, allá en Tabasco, ocurrido en noviembre pasado, su padre, el señor Lucio Isidro Álvarez, anunció que encabezará una marcha hacia la residencia del expresidente Andrés Manuel López Obrador en Palenque, allá en Chiapas. Agregó que buscará entregarle una carta al exmandatario.
3: Es de que me voy a la chingada, a Palenque, pero les voy a fijar una fecha y una hora de salida y cómo vamos a ir, porque sabemos dónde es la coyuntura de esta administración del país, de dónde salen las decisiones, y por tal situación lo vamos a hacer de manera pacífica. Vamos a llevarle una carta al señor para que se entere y a lo mejor haga un libro a favor de nosotros, ¿no? O a favor de los tabasqueños.
1: Y la alcaldesa de Benito Juárez, Quintana Roo, Ana Patti Peralta, anunció que fue separado de su cargo el agente de tránsito que fue exhibido en redes por exigir $630 a un turista. Enfatizó que no se tolerarán actos de corrupción y pidió a la ciudadanía seguir denunciando este tipo de casos. Escuche.
4: Le está pidiendo dinero, le estás pidiendo $650. Mira, I talk to the guys. Ahí está la prueba, ¿eh? Ahí te lo mando el leak. $630, güey. $630, ratota.
5: Me encuentro con nuestro secretario de Seguridad Ciudadana y Tránsito de nuestro municipio, el maestro Jaime Padilla, y queremos informarle a las y los cancunenses que el elemento de tránsito que fue captado en video solicitando dinero a turistas ya no forma parte de nuestra corporación. En Cancún tenemos una política de cero tolerancia a la corrupción. Quien abuse de su cargo, quien viole la ley o traicione la confianza de la gente, tendrá que asumir las consecuencias de sus actos.
1: Y elementos de la Policía Auxiliar de la Ciudad de México y la Policía Bancaria e Industrial ya podrán aplicar multas de tránsito en 7 alcaldías, las cuales son la Cuauhtémoc, Álvaro Obregón, Miguel Hidalgo, Cuajimalpa, Iztacalco, Xochimilco e Iztapalapa. En total, 717 oficiales están autorizados para expedir y firmar las boletas de tránsito. Además, otros 570 uniformados fueron autorizados para emitir multas mediante sistemas tecnológicos. Cabe indicar, claro, pues, que los elementos de seguridad contarán con identificación oficial para ser reconocidos por la ciudadanía. Y los asaltos en la autopista Arco Norte continúan. A través de redes sociales, la doctora Denise Labastida relató los momentos de pánico que vivió junto a su familia luego de que hombres armados los golpearan y los amenazaran con armas de fuego para robarles sus pertenencias. Lamentó que la ayuda médica para su madre, quien presentaba síntomas de un infarto, pues nunca llegó. Escuche.
6: En el Arco Norte fuimos asaltados, nos golpearon a mi hermana, a mi pareja, a mí. Mi mamá se estaba infartando en el asiento trasero y realmente te puedo prometer que suplicamos por una llamada que nunca llegó y que no nos permitieron para la ambulancia. Ver a las personas que más amas en esta vida, verlas con una pistola en la cabeza que no sabes si realmente van a disparar o no van a disparar, no se lo deseo a nadie.
1: Finalmente, Diana Auditorio, en Información Internacional, les comento que en Colombia el candidato del Pacto Histórico, Iván Cepeda, aceptó este miércoles su derrota en la segunda vuelta en la que se ha dado como triunfador al ultraderechista Abelardo de la Espriella, quien obtuvo 12.9 millones de votos. Agregó que el resultado electoral no significa renunciar a la verdad ni guardar silencio frente a los hechos que se consideran graves. Escuche.
8: Como candidato del Pacto Histórico y la Alianza por la Vida, como lo anuncié oportunamente y en este estadio del escrutinio, he decidido aceptar el resultado que surge de dicho proceso y que señala que Abelardo de la Espriella es el nuevo presidente de la República. Lo hago como un acto de responsabilidad democrática. Lo hago para contribuir a la convivencia, a la paz y al diálogo entre colombianos.
22: Pues ahí está la información, Coco. ¿Cómo te encontramos en tus redes sociales?
1: En @CocoGarcia_, ahí en todas las redes. Que tengan bonito día y que gane México.
22: Que gane México. ¿Cuánto crees que queden?
1: Híjole, está complicado, ¿eh? Yo esperaría que ganaran, pero se me hace que sacan el empate.
22: ¿El empate?
1: 1-1, se me hace.
22: Pues ahí está el empate.
1: Esperemos que sí salga el empate. Pues ya veremos mañana.
22: Pues ahí ya vemos. Muchas gracias,
1: Bonito
22: Coco.
1: Bonito día.
22: Bonito día. Y nada más, pues terminó la conferencia mañanera de la presidenta Claudia Sheinbaum y sí hay pastel. Están ahí partiendo el pastel con la presidenta Claudia Sheinbaum, varios de los comunicadores, de los periodistas que cubren la conferencia mañanera con canción de los Beatles. Terminó esta conferencia mañanera y pues ya están partiendo el pastel. Recordemos, es cumpleaños de la presidenta Claudia Sheinbaum. 9:54 a.m. Regresamos. Esta es la primera emisión de MBC Noticias.
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26: Esta es la información vial.
9: Norte, libre tránsito sobre calle Pelícano, desde Ferrocarril Hidalgo hasta Avenida Eduardo Molina. Sur, es constante la circulación en ambos sentidos de Sur 73, entre Avenida Municipio Libre y Avenida Río Churubusco. Oriente, carga vehicular sobre Avenida Añil, desde calle Centeno hasta Circuito Interior. Demorarás en este tramo aproximadamente 8 minutos. 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
22: Continuamos en esta primera emisión de MBS Noticias y ya casi para cerrar, Dalila Carreño, ¿cómo estás? Buenos días.
31: Hola, Diana, qué gusto escucharte. Muy bien, ¿y ustedes?
22: Muy bien, muchísimas gracias. Y aquí ya en mis manos con un libro que se ve súper interesante, conoce algunas especies mexicanas en peligro y cómo podemos ayudarnos. Cuéntanos
31: de
22: este.
31: Así es, Diana, pues la verdad estamos muy, muy contentos de compartir con todo tu auditorio. Pues fíjate, es un libro que cuenta con información científica rigurosamente investigada, pero aterrizada a un lenguaje muy, muy asequible. Tiene actividades súper bonitas e interesantes, por ejemplo, que los niños y niñas puedan unir líneas, la piel y la huella de un felino, también los ponen a elegir el nivel de alguna selva, de en donde viven las especies, ¿no? Estarlas ahí por ahí ubicando, también completar hojas, descubrir hongos e insectos, y pues creemos que es una oportunidad muy, muy interesante, Diana, porque pues te cuento un poquito, las autoras son pues la doctora Clementine Kiwa, doctora en ciencias por la UNAM, también la maestra Alejandra Medellín, y creemos que puede ser una, pues una oportunidad interesante acercarnos a toda la biodiversidad que existe en México, y pues tomando en cuenta que justo México es un país mega diverso.
22: Y de una manera muy divertida, bien lo dices, Dalila, estaba aquí hojeando y hay una de las actividades que mencionas, pues adivinanzas, ¿no? De a ver qué especie estamos hablando. Por ejemplo, aquí yo encontraba pues el uno de los primeros que aparecen y pues fácil adivinarlo porque pues la ciudad no la tapizaron de esta especie en peligro de extinción, y pues es para que los niños justo conozcan de la biodiversidad que hay en nuestro país, lo hagan de manera divertida y, como dices, con un lenguaje sencillo que ellos puedan entender y con información pues completamente confirmada, certificada y con todo el rigor, tanto, entiendo yo, periodístico como científico.
31: Así es, tienes toda la razón, Diana, y pues importante compartir con todos los radioescuchas. De acuerdo con la Comisión Nacional para el Conocimiento y Uso de la Biodiversidad, en México existen más de 535 especies en peligro, así que creemos que con este libro es una oportunidad interesante para que ellos se acerquen a ciertas actividades. Hay por ahí, por ejemplo, para que aprendan a hacer un hotel para bichos en su propia casa, una libreta de campo, que puedan dibujar las migraciones de especies como la mariposa monarca o la ballena gris. Muy, muy entretenido, con mucha información muy curiosa. También tiene muchos recuadros, estos típicos ¿sabías qué?, que suelen ser muy, muy llamativos para los lectores. Así que, pues ojalá puedan acercarse a esta obra de la doctora Clementina Equiwa de la UNAM y de la maestra Alejandra Medellín.
22: Pues ahí está el tema. ¿Cómo conoce algunas especies mexicanas en peligro y cómo podemos ayudarlas? Dalila, muchísimas gracias.
31: Gracias a ti, Diana. Gusto en saludarte.
22: Igualmente, que tengas bonito día. Son las 10 de la mañana en punto. Nosotros nos escuchamos el día de mañana. Esperemos ya Luis Cárdenas esté en estos micrófonos. Pero ya está aquí Tamara con Luz y antes, mejor, con Gaby Vargas. Yo soy Diana Alcaraz. Qué gusto habernos pues encontrado en este día y que tenga un muy bonito miércoles y que gane la selección. Por supuesto que sí. Buen día.

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Desde niño, nunca le gustaron las sorpresas. Le generaban miedo más que alegría. Cuando alguien gritaba «sorpresa», Mateo sentía que perdía el control, que dejaba que los demás decidieran por él lo que debía sentir. «No me gustan las sorpresas», solía decir en todo momento para subrayar la ansiedad que le generaban. La sorpresa es una alteración emocional generada por algo que no esperamos. Algo imprevisto y novedoso que desvía toda nuestra vigilancia hacia lo que la provocó. Es una emoción neutra o ambigua, es decir, no se califica ni como positiva ni negativa. Es fugaz, ya que dura pocos segundos y después de ese tiempo se transforma en otra sensación que depende de lo que generó la sorpresa y la manera en la que se recibió puede transformarse en alegría o miedo y enfado. Su valor positivo nos facilita la curiosidad y el aprendizaje, así como el surgimiento de una actitud apropiada frente a situaciones inesperadas. Un ejemplo de esta categoría es una fiesta de cumpleaños o un regalo. De ahí llegan emociones tan positivas como la alegría, el asombro, la curiosidad y hasta la fascinación. En el caso de una sorpresa negativa, los ejemplos van desde un pinchazo en el auto, un asalto o una mala noticia. Las emociones que la siguen son el miedo, la confusión, la desorientación o la rabia. En cualquier caso, la expresión corporal que hacemos al experimentar sorpresa es elevar las cejas y abrir la boca y los ojos. Los músculos de la cara se tensan y quizá podemos empezar a sudar de manera intensa. Ante la sorpresa, nuestro sistema nervioso se activa y la frecuencia cardíaca aumenta. Una sorpresa puede tener consecuencias en nuestra atención y memoria. Los neurocientíficos encuentran que en el centro de operaciones de la sorpresa hay un grupo de neuronas colinérgicas del cerebro basal anterior. Su papel es permanecer alerta en todo momento. Y cuando algo inesperado sucede, estas neuronas lanzan mensajes químicos a fin de informar a la corteza cerebral lo que ocurre. De esta manera diferencian si la sorpresa es positiva o negativa. Bien, pues recibir sorpresas positivas es bueno para nuestro organismo, ya que desencadena una serie de respuestas neuroquímicas y psicológicas que mejoran nuestro estado de ánimo y fortalecen las relaciones, tanto como la resiliencia. Además, la sorpresa actúa como un botón de reinicio para nuestro cerebro y por eso mejora la concentración y la función cognitiva, ya que se fortalece la memoria. En su libro Sorpresa, abraza lo impredecible y diseña lo inesperado, Tania Luna y Leanne Reininger afirman que la sorpresa, tanto positiva como negativa, revitaliza nuestra vida. Los autores hacen alarde de que esta afianza el compromiso y el asombro en el día a día. Luna y Reininger señalan la necesidad de encontrar mejores formas de enfrentar las sorpresas, ya sea positivas o negativas. Dicen que estar abiertos a la incertidumbre nos lleva a replantear las experiencias negativas de una forma diferente. Y, por supuesto, recuperarnos con facilidad de las noticias inesperadas. Quien evita la sorpresa se queda detenido en un lugar seguro, pero árido, ya que una sorpresa es una puerta y abrirla nos lleva a avanzar. La sorpresa, lo inesperado, un giro de tuerca, es una posibilidad de transformarnos y debemos ser capaces de aceptar las sorpresas como parte de la existencia. ¿Qué sorpresas, positivas o negativas, te han obligado a moverte en tu vida? ¿Lo has pensado?

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0: Sisters, ya estamos aquí. Buenos días. ¿Cómo les va? Ya es miércoles 24 de junio. Un beso hasta el cielo a mi papá, que hoy cumpliría años.
1: Ay,
0: y lo sigue cumpliendo aquí en mi corazón. Y te pienso, papacito lindo. Oigan, Connectors de mi corazón. Bueno, pues empezamos con Jesse y Joy. Son las 3 de la mañana. Claro que no, ya son las 10:08. No, así que les deseamos una excelente mañana. Oigan, a ver, la pregunta del día va a ser más adelante, pero de todos modos, ya ven que nos gusta hacerles preguntas para que reflexionemos. Ajá. Tendremos una conversación más adelante con Adriana Rankin sobre, a ver, ¿qué onda con abrir tu relación?
1: ¿Qué onda?
0: ¿Ustedes piensan que esto te hace más cool, más libre, o simplemente te ayuda a evitar conversaciones incómodas? A ver, cada vez más se ha hablado sobre la no monogamia, pero no siempre por las razones correctas. ¿Estamos confundiendo autonomía con miedo al compromiso? Quizá estamos confundiendo libertad emocional con evasión afectiva. Entonces, todo esto lo vamos a platicar con Adriana Rankin. Connectors nos va a explicar cuando la no monogamia es una elección consciente y cuándo puede convertirse en una forma sofisticada de huir de la intimidad.
1: Quiero saber por qué el gato maulla, quiero saberlo todo, ya que venga y nos platique Adriana. Bueno, qué buen tema. Ya te vi con la verde muy puesta, ¿eh?
0: Bien puesta. Me hubiera gustado ponerme la blanca, pero solo tengo la verde. Pues, ¿cómo le vamos a hacer?
1: Bueno, esa está buena.
0: Esta es la mera mera, ¿no?
1: Pues sí, y la blanca y la negra y todas, pero tú vas muy chula.
0: Muchas gracias.
1: Muy, muy chula. Oigan, buenos días, Connectors. ¿Sabías que un perro puede convertirse en los ojos, en la independencia, en el apoyo médico de una persona? Qué maravilloso, ¿verdad? Hoy hablaremos sobre el increíble trabajo de los perros guía y de asistencia. Cómo son entrenados, el impacto que tienen en la vida de quienes los necesitan. Nos va a acompañar la maestra Montserrat Valdés. Ella es responsable del programa de Perros Guía y representante del Instituto de Perros de Servicio. Pero además, Connectors, vendrá acompañada, por supuesto, de un perro de asistencia que tendremos aquí en cabina.
0: ¡Qué maravilla! Hablando de estos animalitos que tanto amamos, que tanto nos asisten, ¿qué pasará cuando las mascotas, pues digamos que ya nos... Estamos de acuerdo que son parte de la familia, es como si ya fueran nuestros hijos, en muchas ocasiones lo es así. Pero cuando una pareja se separa, ¿qué pasa? Surge una pregunta de inmediato, ¿quién se va a quedar con el perro o con el gato? ¿Existirá una custodia compartida? ¿Se puede exigir pensión para una mascota? Todas estas preguntas se las vamos a hacer al doctor Rodrigo Guerra Wong, que ya lo vi también aquí, súper puesto para empezar a platicar con nosotras, empezar a echarle porras a nuestro equipo, que hoy vamos a tener partido con ellos a las 7 de la noche. ¡Qué emoción! Así que no te pierdas nada de este programa. Por supuesto, estás escuchando a Tamara con Luz aquí en MBS. Arrancamos.

estamos aquí, Tamara con Luz, más que felices de conectar con ustedes, de saludarles a todos ustedes que están conectados por todas las plataformas digitales y también que lo hacen por MBS TV en la señal de Dish, de Megacable o Roku. Y también ustedes que siempre ya nos han sintonizado desde hace años, ¿verdad? En MBS Noticias 102.5 FM y que siguen la transmisión en vivo en las plataformas digitales como es YouTube, donde gracias por escribirnos. Aquí tenemos comunicación directa y les empezamos a leer en un momentito. Vamos a empezar a

0: hacerles la pregunta del día para que empecemos todos a hacer esta comunidad bonita, a sentirnos conectados. A ustedes también, quienes están en TikTok y en el canal de MBS Noticias, recuerden que la aplicación es completamente gratuita, la pueden descargar. A quienes esos despistados no la han descargado, para que pasen la voz, Connectors. Y empezaremos entonces a hacer la pregunta del día. A ver, ¿quién la contesta primero? El abogado Guerra Wong, que ya está aquí conmigo. O Tamara, díganme ustedes, ¿qué hábito de tus papás juraste y perjuraste que nunca, yo dije, nunca lo voy a hacer, a mí no me va a pasar, y ahora es algo que haces todos los días? ¿Qué te pasa?
1: ¿Por qué te mordes la lengua? ¿Por qué escupes para arriba?
0: Está aquí el hijo de...
1: ¿Hijo del santo?
0: Del abogado.
1: Así pues del santo abogado.
0: Ya nos dirás, y también ya sigue los hábitos de su papá. ¿Cómo estás?
2: Hola, qué gusto, Rodrigo, tenerte aquí, Rodrigo.
3: Hola, qué gusto saludarlas. Muy buen día.
0: Ya traes la camiseta por ahí.
1: Él sí trae la blanca.
0: Por fin se quitó la corbata. Y el saco, Connectors.
1: Pues
3: hoy no hay clientes, hoy es fútbol.
0: ¿Hoy no hay clientes?
3: Ya sé.
0: Me gusta tanto que no veas el radio como trabajo, ¿eh?
3: Sí, sí.
0: ¿Es como parte de tu hobby del día?
3: Es parte de.
0: Me encanta.
3: Así,
0: sí,
3: qué belleza. Disfruto los miércoles.
0: Me encanta.
1: Bueno, nosotros, que estés en cabina, Rodrigo, y que contestes la pregunta del día también, ya
3: muchas
1: nos gustó.
3: Gracias.
1: A ver, ¿cuál es ese hábito? No sé si juraste que no lo ibas a tener, pero que ya cachaste que
0: él
1: lo tenían tus papás.
3: La obsesión por la limpieza y el orden. Yo creo que ese hábito, que en su momento me chocaba, me fastidiaba que estuvieran tan exigentes con la limpieza y con el orden.
1: Uh-huh. Ya
3: digo,
1: estás
3: en
1: igual.
3: Efecto, aquí es a mi hijo, no me va a dejar mentir. Soy complicado en la limpieza y orden. Sí, sí.
0: Te
3: digo
0: que tienes ese TOC.
3: No me gusta que nada esté sucio, que haya polvo, una cama extendida, un traste sucio.
0: O sea, ni en domingo.
3: No.
0: Ándale,
3: no
0: pues.
3: Puedo.
1: Sí, está bueno. Dale. ¿Confirma? Está bueno. ¿Confirma el hijo del abogado?
0: Confirma el hijo del abogado. ¿Tienes razón?
1: ¿Tienes razón? Sí. ¿Y tú vas para allá?
0: Ay, sí. Oye, no. Y aparte aquí, otro hábito que ya tiene tu hijo es que se levanta a las 5 de la mañana a hacer ejercicio contigo. Eso es un gran hábito que tú le estás heredando.
1: Exactamente.
3: Ahí vamos. ¿Verdad? Bueno.
0: Oigan, yo la verdad es que, bueno, a ver, yo no entendía el rollo del chocolate amargo. ¿Sabes cómo tienes gustos adquiridos en la vida, no? Uh-huh. O sea, como que de chiquita o cuando éramos más pequeños, entre más dulce, pues como que tu paladar recibe mejor hasta el chocolate blanco o el de leche. Y entonces yo veía que se comían chocolate así, negro, negro, negro, puro cacao, casi, casi. Yo no me encantaba, no lo disfrutaba, no entendía por qué. Para mí era casi castigo. Y hoy, híjole, es mi postre. O sea, ese hábito después de comer un trocito de chocolate amargo.
3: No,
0: papá,
3: disfrutas.
0: Cuánta razón tenías. Y si toca una copa de vino junto, pues porque estamos en celebración como hoy, que era tu cumpleaños, también.
1: Ándale, wow, qué deli.
0: Sí, eso lo disfruté y lo disfrutaban muchísimo, sí.
1: Ajá. Tú, Tam. Fíjate, yo siempre vi a mi papá, y creo que alguna vez lo conté aquí, tomar todas las cápsulas habidas y por haber. A él le gustaba mucho.
0: ¿Cápsulas?
1: Sí, que si la lecitina de soya, que si el quién sabe qué. O sea, suplementos. Y mi papá siempre fue muy, muy fuerte, nunca canoso, no sé si tenía algo que ver, pero vamos, que siempre se alimentaba perfectamente bien, pese a que había escasos recursos, su arroz integral, su no sé qué. Haciendo yo, ya me despierto y parezco bote de cápsulas, me sueno como bote, ya estoy igualita a mi papá.
0: Qué
1: hasta
0: chistoso.
1: Mi hermano me lo dice, mira, don Filiberto se apoderó de ti, así mismo.
0: Y entonces tus 7 pastillitas, que si el omega, que si entonces tu vitamina D, que
1: igualita,
0: si el cal, no sé cuál.
3: Melatonina.
1: Igual. Y en esas épocas me acuerdo que pues no era como ahora, que las puedes ir a comprar en estas tiendotas grandotas o en donde sea las encuentran los suplementos. Me acuerdo que se los pedía a mi hermana en Estados Unidos. Fíjate que hay una vitamina, le decía, para ver si me la encuentras allá. Y ahí venía mi hermana cargando el bote.
0: Oye, pero
1: cápsulas.
0: Tu papá, muy adelantado a su época, ¿estás de acuerdo? Antes no se
1: Tenía
0: esa conciencia.
1: Sí. Ya sabes, lo que decíamos el otro día con Paola Rojas de Herbolaria.
0: Ajá.
1: Hora Rojas.
0: ¿Verdad? Ya estás como Chico Pérez, ¿no?
1: Ándale.
0: Paola Elizondo. Si no.
1: Exacto.
0: La burra
1: por
0: no era
1: favor.
0: Visca.
1: por favor, ya no me lo pegues. No, así él, le encantaba todas esas, lo de las plantas, lo del quién sabe qué, ¿verdad? Y pues ahí iba mezclado lo de las cápsulas. Así es que sí, ya tengo esa onda también de mi papá.
0: Qué buena onda los papás y estos hábitos bonitos que nos han heredado. Ahora vamos a platicar de algo que presentamos al principio en el teaser, pero vamos a darle la entrada a nuestro especialista Ricardo Guerra Wong, como merece.
1: Sí, no, es que Rodrigo.
2: ¿Qué procede con el abogado Rodrigo Guerra Wong?

0: ¿Con quién se queda el perro? Ándale, pues. Oye, Rodrigo, ¿qué pasó? Estamos cambiando los nombres a todo mundo.
1: Nos falta la cápsula, fíjate. No me la he tomado ni tú hoy. Oye, Rodrigo, bienvenido. Y ahora sí, cuéntanos esto que decía Luzma al principio. ¿Qué dilema puede ser con quién se quedan nuestras mascotas?
2: Sí, ya un dilema que tiene solución.
0: O sea, la ley ya
2: está estipulado. Sí, de hecho, a nivel constitucional, en el Código Civil, en la Ley para la Protección de Animales de Compañía, se estipuló desde el año pasado y algunos cambios importantes, como por ejemplo que ya no podemos decir mascotas. Ya el término correcto es seres sintientes.
0: ¿Qué?
2: Sí, es un término nuevo, así como no podemos decir menores, sino niñas y niños. Ahora, en lugar de mascotas, tenemos que decir seres sintientes.
1: Lo que no entiendo en todo caso es por qué mascotas está mal dicho.
2: Mascotas se señalaba mucho como si fuera algún objeto que tuviera un propietario. Por eso se erradicó ese término. Ahora se entiende que ya no hay mascotas, sino seres sintientes, y ya no hay dueños de mascotas. Ahora son custodios humanos. Somos custodios, no somos propietarios de la mascota. ¿Por qué esto? Pues porque se le está dando un reconocimiento a los animales en general, respecto a algunos derechos. Tienen derecho a la atención, al cuidado, a no sufrir, a que no se maltraten, a que no se exploten en cualquier tipo de actividad. Y esto ya dio un cambio adicional en controversias en las que se separan las familias, sean cónyuges, concubinos, pero incluso padres e hijos. Es algo importante. ¿Por qué? Porque ahora a los animales de compañía se les reconoce el derecho de otorgarles un pago por concepto de cuidado y protección. No me gustaría mencionar que es una pensión alimenticia, porque la pensión ve enfocada a las personas, pero podríamos ejemplificarlo de manera igual. Ya hay animales de compañía que tienen derecho a pago a favor de su custodio humano para que lo cuide durante toda su vida.
0: Pero a ver, ese pago, ¿quién lo debe de pagar?
2: La contraparte. Ejemplo, si una pareja se separa y se acredita quién tiene mejor derecho sobre ese animal de compañía, que por cierto es muy fácil acreditarlo si hacen el trámite del registro único de mascotas. Recordarán que en su momento lo platicamos.
1: Uy,
2: el
1: ya
2: famoso
1: no puede ser de mascotas.
2: Exacto, de animales de compañía, perdón.
0: De seres sintientes.
1: Exacto. Seres sintientes.
2: Ya con eso acreditas que tú eres el titular de los derechos, el humano custodio, y por ende tú tienes derecho a ese cobro. Te traje aquí un ejemplo, se los comparto en un ratito, pero es una clienta a la que obtuvimos una pensión para ella, una pensión alimenticia, que le paguen aparte una casa, que le dé un local comercial y 11,000 pesos por concepto de cuidado para sus seres sintientes. 11,000 mensuales solamente para.
0: Es que sí es una lana. Sí, es una lana.
2: Sí lo es.
0: Pero es que yo pensaría, ok, si yo me lo voy a quedar. Porque aparte el tiempo que le dedicas,
1: claro,
0: sacarlo a pasear
1: espacio.
0: Si tú no tienes un jardín, si tú sales de vacaciones, un fin de semana no estás, mandarlo a un campamento o a algún espacio donde te cuiden a tu animalito, todo eso se suma. Tener toda esa responsabilidad es muchísima. Entonces, si tú te haces cargo, entonces sería justo que el otro te ayude con el pago.
2: Y precisamente por eso a los animales de compañía ya se les da este valor. No se les considera como persona, sí como un ser vivo con derechos adicionales, y que tampoco está de más recordar que ya esto se había llevado a cabo desde hace más de 3 años. Se promovió un amparo en favor de un árbol, el famoso árbol laureano, que se hizo conocido en la Ciudad de México, cuando los vecinos hicieron todo en su representación para que no se podara y no se quitara el árbol, y se ganó. Se defendió a un árbol. Entonces, a partir de eso, se empezaron a reconocer derechos de seres vivos.
0: Okay.
2: Además de las plantas y árboles, ahora se reconocen a los animales en general. Hay un dilema, porque se estipula que no se pueden ocupar los animales de compañía para actividades de ninguna índole. Pero si esto fuera así, no podría haber animales de compañía para débiles visuales, animales rescatistas. Entonces no queda completamente claro si se puede ocupar o no, pero por lo menos a los que están en casa, a los animales de compañía doméstico, por decirlo así, que son perros y gatos, ya se les reconocen derechos. Se puede exigir el que se decrete quién tiene y quién se va a quedar con el cuidado de ellos, como dice la canción, pero también quién tiene que pagar por la atención de estos animales.
1: Ahora, decía yo hace un momento, fuera del aire con Itzi y con Luzma, ¿qué pasa si, por ejemplo, yo me voy de la casa, ¿no? Y entonces no tengo realmente un lugar para digno, pues, para mi ser sintiente.
0: Qué rápido aprendes, Tamara, de veras.
1: Exacto. Pero esa otra persona no lo quiere, no se lo quiere quedar, o yo legalmente soy, como decías tú, por el registro, quien debe quedárselo. ¿Qué pasa si no tengo ahora un lugar?
2: Pues parte de la obligación que adquiriste al ser la responsable de ese ser sintiente es cuidarlo durante toda su vida.
1: O sea que arréglatelas, mija.
2: Claro, otra parte te va a tener que ayudar.
0: Es que muchas veces es el gusto de los hijos.
2: Sí,
0: o sea,
2: esa es la realidad.
0: En realidad yo tengo 5 mascotas y ya me quedé con todas. Y yo no quería ninguna.
1: Y los deseo.
0: Y los odio, dice. Sí, no, los amo, ¿verdad? Pero, a ver, pero entonces el gato uno es de la niña uno, el perro dos es... Y entonces, pues, el papá, que nos llevamos muy bien en lo que tú quieras, pero ahorita ya me está dando coraje. De hecho, estoy haciendo la lista de todo lo que pago.
2: Claro.
0: El baño, el veterinario, el campamento, la comida.
1: Las vacunas.
2: La guardería. Espérame,
0: sígueme ayudando. El veterinario, las vacunas, porque hoy voy a hablar con él.
2: Que le aumente.
0: Digo, nos divorciamos hace 13 años, pero nunca es tarde, ¿no?
1: Dicen, no, por retroactivo.
2: Claro, se aplica.
0: Es que te digo que eres tan lista, Tamara. Ay, retroactivo.
2: Y aparte, tomen en cuenta que es durante toda la vida de los seres sintientes.
0: Sí.
2: Si la vida común de un perro, no sé, es de 6 a 12, 13 años, pues todos esos años se tiene que cubrir este pago por concepto de su cuidado. Igual con los gatos. Ojo, al día de hoy solamente está aplicando para los animales de compañía domésticos, específicamente perros y gatos.
0: Ya el oro,
2: ni el pez, ni el hurón.
0: Se te encargas tú.
2: Salvo que se pueda acreditar. Y esto aplica en Ciudad de México, en el Estado de México y en más de 15 estados. Espera que a fin de año ya sea algo completamente general a nivel nacional, pero cada vez toma más fuerza. Y también tomar en cuenta que la sociedad actual, sabemos que ya no hay tantos hijos, pero sí hay animales de compañía de por medio. Entonces las controversias legales cuando se separan las parejas ya son sobre estos animales, no sobre hijos, pero sí sobre animales.
1: Ahora bien,
0: híjole, sí.
1: ¿Qué pasa si la parte que tiene derecho a sus seres sintientes se va de la ciudad? Ya no lo ven, o sea, porque seguramente el otro querrá verlo, si puede.
2: Un régimen de convivencia.
1: Exacto, ¿qué es esto?
2: Sí, tiene derecho.
1: ¿Existe eso?
2: Claro, tiene derecho, porque si se acredita que la relación con el ser sintiente era de ambas partes, hombre, mujer, o papás o mamás, entonces el que paga la manutención del ser sintiente tiene derecho también a la convivencia con él, con su ser sintiente.
1: Y puedes decir
2: perrito,
1: también, ¿a ti te toca los domingos?
2: Estipular como tal un régimen. Se tiene que estipular un régimen de convivencia con el perrito, con el gato, siempre y cuando cumplas con la obligación. Tomemos en cuenta que para los seres sintientes ellos solamente van a recibir el derecho, es decir, el ser sintiente, el perro o el gato, tiene derecho a ser cuidado, protegido, no maltratado, ver por su bienestar. La obligación es de sus custodios humanos. Uno es el que tiene que atenderlo porque vive con él, procurarlo, darle todo lo que sea necesario por medio del pago que haga el otro, y el otro tiene libre derecho de convivencia con el animal.
0: Wow. Okay. Oigan, nos están llegando mensajes, lo cual esto indica que es un tema, y la verdad no ha sido un tema tan explorado, Ay, de veras, ya hasta coraje me dio. A ver, dice Blanca: buen día, estoy escuchando al licenciado Wong sobre el tema de quién debe de tener la custodia de los animalitos en caso de disolución del vínculo. Yo, en julio del 23, fui abandonada de forma precipitada y caótica por mi concubino. Me dijo el nombre, pero no lo voy a decir, ¿eh? Y no se hizo responsable tampoco por nuestros perritos. Quedaron desamparados. Soy Blanca y estoy luchando demasiado para obtener justicia. Pues sí. Gracias, Blanca, pues por... desahogarte por contarnos.
2: Claro, yo le diría a Blanca que además de que con gusto la ayudamos y nos contacta, aquí hay dos figuras. Tomemos en cuenta que el abandono de los animales es maltrato animal. Eso es un delito, es decir, hay una pena de prisión. Independientemente de que por el aspecto civil tengamos derecho a reclamar el pago por el cuidado y manutención de los seres sintientes. Sí, claro. El maltrato animal se considera el hacinamiento, la no limpieza, no velar por el bienestar, explotarlos, obviamente golpearlos, todo eso es maltrato animal. Y si se acredita que alguien abandonó lo que antes era la mascota, pues entonces claro que se le puede iniciar un proceso penal también.
1: Dice Gaby Mosqueda, doctor, a mí me llegó mi perro porque decidí adoptarlo, que estaba en la calle. Después viví un año con una persona que me casé y me divorcio. Ahora más que separadas, pero aquí, ¿qué pasa? Pues la decisión, hasta ahí se quedó este mensaje. Supongo que, bueno, ahora de quién es el perro, literalmente, ¿no?
2: Recuerden que lo primero es acreditar quién es el humano custodio. Y para esto, mi consejo claro es lleven a cabo el registro único de animales de compañía. Ya teniendo el registro, porque de hecho te lo van a pedir. Voy a hacer un ejemplo muy burdo. Uh-huh. Si yo acredito o quiero acreditar que tengo hijos, me piden el acta de nacimiento.
0: De acuerdo.
2: Para acreditar sobre mis seres sintientes, necesito acreditarlo con el RUAC. Si no acredito que tengo el RUAC de mi mascota, del ser sintiente, entonces no soy el custodio responsable y por ende no puedo velar por los derechos de este.
0: Sé que platicamos sobre el RUAC, así se dice, ¿verdad?
2: Sí,
0: RUAC. Recuérdanos nuevamente, por si no lo hemos hecho, la forma en que tenemos que registrar a nuestros seres sintientes.
2: Por supuesto, en la página o en la app de la Ciudad de México, ya CDMX, ahí está la liga, precisamente el registro único de animales de compañía. Nos van a pedir datos, nos van a pedir el carnet de nuestro perrito o gatito.
0: La vacunación.
2: Nombre y fotografías. Fotografías de él. Y fotografías con él, del titular con él. Es un trámite de media hora, a lo mucho, en la página, en el portal. No tienes que salir de tu casa y de inmediato te manda tu RUAC digital. Lo puedes imprimir, lo debes de traer en tu llave, en tu teléfono, y ya con eso acreditas que es el responsable. Ojo, así como vas a ser el custodio responsable para recibir la manutención, si es lo que tú deseas, también vas a ser responsable del daño que puede ocasionar tu animal de compañía contra personas, contra bienes o demás. Para que no se deje de considerar.
1: Ok. Entonces, ¿qué más deberíamos saber sobre este tema que se nos esté escapando, abogado?
2: Pues primero, tomar en cuenta que ya los animales cuentan con derechos a nivel constitucional y precisamente por esto se pueden hacer valer sus derechos. Segundo, que los animales de compañía ya son catalogados también seres sintientes y que por ende tienen derechos. Y parte de estos derechos son el recibir una manutención de los obligados. Si hay separación de por divorcio, por finalización de concubinato, por decisión común, no se puede evadir la responsabilidad. Uh-huh. Y aquel que se quede con el animal de compañía, entonces tiene derecho a reclamarle al otro el que le pague la manutención por el tiempo igual al que dure la vida precisamente de nuestro animalito.
0: Bien, es que sí, qué bueno, que es justo y necesario.
2: Completamente justo y necesario.
0: Oye, hay aquí como una discusión pequeñita, sí, sobre si es obligatorio el tema que nos acabas de explicar del RUAC, porque en YouTube están diciendo que no es obligatorio. Nosotros recordamos que sí lo era.
2: Sí, por supuesto que lo es. De hecho, vaya, con la evidencia que compartí hace un ratito, se demuestra que precisamente en la Ciudad de México, para acreditar la titularidad, no basta un carnet, no basta la cartilla de vacunación de nuestra mascota. Lo correcto siempre va a ser el registro único. Esta es la forma precisamente para darle identidad. Ajá. Ojo, por ahí muchos me pueden decir, bueno, es que yo lo compré, ¿no? Porque todavía hay mucha venta de animales de compañía. Uh-huh. Y no es una factura lo que puedo acreditar. Claro que tú puedes exhibir la factura de la tienda de mascotas en la que lo compraste, uh-huh, pero a partir de que los animales, específicamente agosto del 2025, ya no son un bien, ya no son una cosa, entonces la factura no sirve. Tiene que ser precisamente a través de este registro que ya se está llevando a cabo en varias entidades del país.
1: Okay, dice Viviana, yo tengo una perrita pitbull hermosa, muy tranquila, pero mi sobrino me la llevó y me dijo en su momento que él me iba a ayudar, pero yo me encargo de todo y en ocasiones va y solo la pasea y la baña. ¿Cómo le puedo exigir que vaya más seguido y sea responsable?
2: Si no lo hace por su propia voluntad, de manera honorable.
0: ¿Qué tendrá su sobrino? Esa es una pregunta importante igual.
2: Bueno, si los tiene, sí, o si no viven con ella, vaya, lo correcto será que lo hiciera por sí mismo, pero en caso de que no, podemos acudir a una autoridad civil, que es precisamente la que nos va a apoyar en resolver esto, es decir, en exigirle que dé cumplimiento a sus obligaciones como humano responsable de un ser sintiente. Es una demanda, que quede claro, tendríamos que demandar. O lo hacemos por mutuo acuerdo o a través de una demanda civil, tendría que proceder esto.
0: Vientos. Oye, han llegado varios mensajes.
1: Varios.
0: Me imagino que son tus hijas y tus sobrinas. Porque dice, buenos días, por favor, un abrazo cariñoso al doctor Rodrigo Guerra Wong, porque me gusta mucho su sección y ya sé que fue su cumpleaños, happy birthday to you.
1: Y luego Claudia dice, y las mañanitas del abogado Rodrigo, no se olviden de que la semana pasada fue su cumple. Y Mim también nos dijo, por favor, así es que claro que no nos olvidamos. Con todos esos recordatorios.
0: Tanto que nos consiente, que nos trae el chilaquil, que nos trae que si el panecito, los muffins, todo. Nosotros nada.
2: No, hombre, muchas gracias.
1: Oye, abogado, pero también, a ver, de entrada, muchas felicidades, porque no voy a estarte reclamando, pero sí quiero decirte
0: justificándome.
1: Que, quiero decirte que el miércoles pasado que nos enteramos, 3,000 horas después de que estuviste en el programa, que era tu cumpleaños, tienes que andar con tu letrero.
2: Voy a traer una corona el día de
0: exacto. No, pero ya quedó registrado en nuestra agenda de especialistas favoritos que fue tu cumpleaños.
1: Ay, sí, Rodrigo, muchas felicidades.
0: Muchas felicidades.
1: Muchos años
0: y a todas tus sobrinas también que escribieron.
2: sí cumplieron. Gracias.
0: Sí cumplieron.
1: Oye, espero que hayas celebrado muy lindo.
2: Gracias, sí.
0: Claro, bueno, y sí, aparte el festejo sigue. Hoy dices que no trabajas, vas a ir a ver el día del padre, todo.
2: Todo bien.
0: ¿Cómo te vas a festejar hoy?
2: Bien, no,
0: ¿en familia?
2: Con que gane México es...
0: Ah, ya con eso.
1: ¿Ese es tu regalo? Sí,
2: mañana hay que trabajar.
0: Eso. Entonces, hoy tranquilos, Connectors. Exacto.
1: Dice Alfonso, demándelas, abogado, por incumplimiento de cumpleaños.
2: Sí, es buena idea.
0: Oigan, Connectors, gracias por todas las preguntas, por escribir. Les gusta mucho tu sección porque siempre aclaras dudas que la verdad ni por aquí nos pasan. Entonces, bueno, pues en primer lugar ya no podemos llamar mascotas, sino seres sintientes. Con eso nos vamos.
2: Así es.
0: Recuérdanos tus redes, por favor.
2: GW Abogados, Rodrigo Guerra, y nos encontramos.
0: Ahí nos encontramos.
2: Claro que sí.
1: Dice Claudia, no soy su pariente, pero es muy atento con ustedes y la sección es maravillosa.
0: Gracias.
1: Vámonos al corte,
0: vamos,
1: Luzma.
0: Pues,
1: y regresamos rápidamente. Somos Tamara con Luz.
0: Sí, lo somos. Regresamos.

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14: Eso estamos, Connectors, queridos. Aquí estamos con nuestra siguiente invitada, que tenemos muchas preguntas que hacerle. Estoy segura que vamos a tener una plática muy interesante con la maestra Montserrat Valdés. Ella es responsable del programa de Perros Guía y representante del Instituto de Perros de Servicio. Te doy la bienvenida, Montserrat. ¿Cómo estás?
15: Hola, Tamara. Buenos días. Pues muchas gracias por invitarnos. Aquí estamos muy contentos, mi cachorro y yo.
14: ¡Qué maravilla!
16: ¿Cómo se llama tu cachorro?
15: Jeffrey.
16: Jeffrey, bienvenido, ya vi que le hablas en inglés y todo.
14: Ándale, dice sí.
16: Volteó luego el buen Jeffrey, Es un labrador negro hermoso.
14: Qué bello. Montserrat, cuéntanos primero, me gustaría saber, ¿qué hace un perro guía y qué hace un perro de servicio? ¿Es lo mismo?
15: La generalidad son perros de asistencia.
14: Ajá.
15: Los perros de asistencia tienen diferentes especialidades.
14: Anda.
15: En Europa son los perros guía, son los que ayudan a personas ciegas, los perros señal, que ayudan a personas sordas, y los perros de servicio, que ayudan a todos los demás. Eso es en Europa, ¿no? A personas con movilidad, bueno, con discapacidad motriz, a personas, a niños con autismo, a personas que tienen algún tema con la diabetes tipo 1 o epilepsia.
14: Uh-huh.
15: Y pues con trastornos psiquiátricos, ¿no?
14: Uh-huh.
15: Y aquí en Estados Unidos los perros de servicio son todos. O sea, uh-huh, pueden ser hasta los perros guía.
14: Uh-huh.
15: Entonces, pues sí es más como dependiendo de la región, ¿no?
14: Ok.
15: En Estados Unidos sí los dividen.
14: Ajá.
15: En Europa, en Estados Unidos son los de alerta médica y así.
14: Okay.
15: Ajá. Pero para llamarlo en general, pues son los perros de asistencia, diagonal servicio.
14: Okay.
15: De asistencia o servicio.
16: A mí me gustaría muchísimo, Montserrat, que nos cuentes sobre ti, que nos cuentes cómo ha cambiado tu vida desde que, pues, tu perro de asistencia, ¿cómo me dijiste que se llama?
15: Jeffrey.
16: Ya lo voy a apuntar si no se me olvida. Jeffrey. Está contigo. Tú naciste ciega.
15: Sí.
16: Correcto. ¿Y cómo era tu vida antes y después de tener a Jeffrey?
15: Es que, bueno, a ver, Jeffrey es mi segundo perro guía.
16: Okay.
15: Ajá, tengo a mi jubilado. allá, ya retirado, ha de estar tomando el sol ahorita.
0: Disfrutando después de tanto trabajo.
14: De su pensión, disfruta de su pensión.
15: Y la verdad es que sí es un antes y después, porque yo, por ejemplo, con mi bastón, o sea, sí puedo caminar bien, tengo una bastante buena movilidad con bastón, sin embargo, sí hace mucha diferencia, porque, por ejemplo, para encontrar, pues esto, las sillas.
16: Sentarte.
15: Por ejemplo, yo le pido encuentra la silla, me encuentra la silla. Yo le pido busca puerta, me busca la puerta. Y con el bastón, pues tendría que yo andar ahí.
16: Claro. Pues,
15: o sea, sí. Deambulando,
16: ¿no? Digamos que adelanta por ti mucho de lo que tú, pues obviamente tienes esta situación donde no puedes ver. Y digamos que es tus ojos. Jeffrey se vuelve como si fueran tus ojos.
15: Sí. O sea, por ejemplo, cuando voy, pues yo vengo en transporte público. O sea, yo puedo decirle, en una estación que yo no conozca, puedo decirle, busca torniquete, y si está a la vista, pues él me busca el torniquete sin problema.
16: Ajá, ok.
15: La puerta del metro tan solo, ¿no? O sea, llega el metro y yo con el bastón tendría que estar tocando en dónde está la puerta del metro, ¿no? Ya una vez que se detiene.
16: Claro.
15: Y con Jeffrey ya no, nomás le digo busca puerta y ya entro como, pues como todas las
16: personas. ¿Y quién lo entrenó?
14: Eso te iba a preguntar. Y si es fácil, o cualquier raza o perrito puede ser nuestro animal de asistencia.
15: Bueno, yo soy parte del Instituto de Perros de Servicio. Jeffrey es graduado de nosotros. Yo soy parte del equipo de entrenadores. De hecho, ahora sí que no es por alardear, pero somos una de las únicas escuelas del mundo que incluye como parte de su equipo de entrenadores a personas que viven la misma condición que los que las personas a las que les vamos a entregar al perro.
16: Okay.
15: Y eso pues hace la diferencia.
14: Claro, ¿no? Entiendes perfectamente las necesidades.
15: Sí. Y y pues nosotros entrenamos a los perros, duramos un año y medio.
16: Ok. Sí, como que hay agua para Jeffrey. Le vamos a algo, ¿sabes qué? Yo siento que como que atoró algo. No, o sea, está bien.
15: Sí, está bien, pero como que tiene la carrasca.
14: No me alarmes.
16: Sí, le vamos a regalar tantita agüita porque
14: exacto,
16: sí.
14: Exacto, porque a lo mejor...
16: Ahora vamos a asistir a Jeffrey.
15: Ahora Jeffrey, Jeffrey.
16: ¿Qué edad tiene tu perro de asistencia?
15: Tres años.
16: ¿Desde qué edad se empieza a entrenar a un perro de asistencia?
15: Desde que nacen. Desde los 3 días de nacidos empezamos a trabajar con ellos. Nuestro equipo de crianza, porque tenemos, pues, el instituto tiene como que sus propios criadores.
16: Te voy a acercar el micro un poquito. Aquí estás.
15: Y tenemos nuestros propios criadores. Entonces empezamos a la estimulación temprana. Ya se van a vivir con nosotros, con los entrenadores. Esa también es una diferencia, porque pues viven con nosotros, ¿no? Con los entrenadores. Entonces, y tardamos un año y medio en entrenar. Lo distinto que hacemos nosotros también es que en lugar de que asignemos al perro ya cuando el perro esté entrenado, y ya nada más como que lo emparejamos con la persona durante un mes, lo que hacemos es que lo asignamos desde el principio. O sea, desde los 3 meses íbamos trabajando con la persona y con el perro para que se cree el vínculo, ¿no? Y entonces eso ya cuando se entrega el año y medio, pues ya no pasan ese periodo de adaptación porque ya se conocen. Aparte, el perro es personalizado. O sea, si quieren los comandos en inglés, en español, en alemán, ellos le pueden poner el nombre. O sea, ese es el perro para ellos.
14: Qué importante eso que dices, hacer esa conexión desde el inicio, ese vínculo, porque justo están aprendiendo al mismo tiempo, porque probablemente, Jeffrey es tu segundo perrito, pero cuando hay una persona que nunca ha tenido un perrito de asistencia, también para esa persona es algo nuevo tener un animalito que lo va a llevar. Entonces, crecer juntos, desarrollar, aprender juntos es súper importante, ¿no, Montserrat?
15: Sí, de hecho así se llama nuestro programa, Aprendamos Juntos.
14: Te dije.
15: Y pues sí, o sea, como que crecemos juntos, porque no es lo mismo, o sea, en verdad, el perro guía es un antes y un después, no nada más en la movilidad, sino en la seguridad, ¿no? O sea, como que te sientes más, bueno, yo lo hablo desde mi experiencia, ¿no? O sea, a lugares a donde no irías, o a lo mejor sí vas, bueno, yo en mi caso no sí voy, pero como que digo, ay,
14: sí.
15: Con el bastón, o sea, ya con el perro como que digo, ay, pues voy a ver
16: qué. Obviamente te sientes más segura.
15: Sí.
16: Mil veces.
15: Ay, sí, no, y aparte camino más rápido.
16: Claro.
14: Oye, ¿qué le piden, por ejemplo, a la persona que va a requerir de un perrito de asistencia? ¿Qué requerimientos debiese tener?
15: Nosotros hacemos pues toda una serie de filtros, ¿no? Porque pues estamos trabajando con seres vivos, ¿no? Entonces, se pide, pues, sí, una estabilidad, una economía estable, una estabilidad económica que nos asegure a nosotros que el perro va a estar en buenas condiciones. Uh-huh. Un estudio socioeconómico se hace, porque como somos asociación sin fines de lucro, pues nosotros ponemos la mayor parte. Uh-huh. Y desafortunadamente, también hacemos un perfil psicológico, tienen uh-huh. entrevista con psicología, con nosotros, bueno, con el equipo de entrenadores y conmigo, uh-huh. y pues ya, ¿no? Ahí ya se asigna el cachorro.
16: Qué interesante, ¿no? Debe ser, porque lo que entendemos es que existen perros de asistencia para personas ciegas,
15: sí,
16: pero también existen otro tipo de personas con distintas discapacidades, puede ser, o problemas a lo mejor de salud que necesitan también a un perro de asistencia. ¿Quiénes son estas personas?
15: Pues
16: ¿para quién se puede beneficiar, pues?
15: Los niños con autismo, por ejemplo, es muchísimo, les ayuda a la autorregulación. Las personas con diabetes tipo 1 les ayuda a detectar las hipo y las hiper.
16: ¿Pero quién detecta? ¿El perro empieza a detectar que
15: ¿sí?
16: su dueño está empezando a tener alguna... un desbalance?
15: Sí, de hecho, nosotros entrenamos con muestras. Entonces, pues sí, detecta el perro cuando, como 20 minutos antes de que se baje, o sea, muchísimo la glucosa.
16: ¿Pero cómo puede ser? ¿Cómo entrenas a un perro para eso?
15: Ah, pues por el olfato. Es que hay moléculas.
16: Ajá.
15: Que segrega la persona.
16: Ajá.
15: Entonces
16: el perro
15: huele eso. Por eso nosotros pedimos muestras.
16: Órale.
15: Igual para gente con epilepsia.
14: Exacto.
15: Y así.
16: Y entonces también cuando alguien va a tener un ataque epiléptico.
15: Sí, también.
16: ¿También es por medio del olfato del perro?
15: Sí, también.
16: Wow.
14: Oye, y como apoyo emocional, porque también, y sobre todo, ahora lo recuerdo, por este asunto de transportarlo en los aviones, que las personas que necesitan a su perro como apoyo emocional necesitan un permiso especial y demás. También los perritos están capacitados para esto, ¿verdad?
15: Es que de apoyo emocional no están regulados. O sea, el perro de apoyo emocional pues es cualquier mascota, vaya, porque cualquiera. Jeffrey me da apoyo emocional, ¿no? Porque me hace sentir segura. Los que tienen libre acceso a todos lados son los perros de servicio para personas con discapacidad o con enfermedades crónicas.
14: Okay.
15: O sea, por ejemplo, para ahí serían los perros para trastorno psiquiátrico, pero ya, o sea, estamos hablando de trastornos diagnosticados y tratados por el psiquiatra y por el psicólogo.
14: Okay.
15: Nosotros estamos haciendo ahorita, justo hace rato hablaba de las cuotas de recuperación que uh-huh. deben cubrir aquí en México. En México, todas las escuelas piden pedimos cuota de recuperación, uh-huh. porque pues no hay mucha cultura de la donación, ¿no?
13: Uh-huh. Le voy a dar un poquito de agua a Jeffrey, ¿está bien?
15: Sí.
14: Jeffrey. Y mientras platicamos ¿qué tan costoso justo es entrenar a un perrito? Y estabas hablando de las cuotas de recuperación, es decir, quien necesite o quien requiera de uno de estos perritos necesita o pone una cuota, digamos, ya establecida, ¿o cómo es el asunto?
15: No, es que el valor total de los perros está en pues más de medio millón de pesos, ¿no?
14: Ajá.
15: Pero nosotros cubrimos la mayor parte.
14: Ok.
15: Con base en el estudio socioeconómico nos vamos a porcentaje.
14: Ok. Ay,
13: la tiró.
14: Y ¿qué hace Jeffrey?
13: La tiró, le pusimos un platito con agua, agarró con sus dientes y pum, la volteó. Dijo aquí, que no. Aquí se puede, la maestra se puede tropezar.
14: Dijo, no confío, no confío.
16: Sí son así, son tan sensibles que si ven que algo...
14: que hace daño.
16: Vamos, o sea, que tú vas caminando y que te puedes tropezar con algo, ¿cómo te avisa?
15: Ah, se detiene.
16: Se detiene.
15: Se detiene o lo esquiva.
14: Ajá.
15: Por ejemplo, les decía, ¿no? Que la cuota de recuperación.
14: Sí.
15: Entonces, nosotros, pues vaya, ponemos la mayor parte. Justo ahorita el instituto está iniciando una campaña.
14: Ajá.
15: Para donar un perro guía de manera totalmente gratuita. O sea, queremos que al menos una persona en México no pague nada por su perro.
16: Claro.
15: Okay. Y eso es lo que justo estamos haciendo, ¿no? Porque ya tenemos al cachorro, y la idea es que cuando lleguemos al 50% del monto total, empecemos ya a buscar al beneficiario pues para hacer el programa en conjunto, ¿no? E ir, pues ir como compartiendo con la gente todo el proceso, ¿no? Desde cómo se asigna, cómo se conocen, desde qué es lo primero que trabajamos con el binomio, o sea, la persona perro. Porque pues en Estados Unidos y en otros países entregan de forma gratuita. Pero aquí no, aquí sí se pide una cuota bastante sustanciosa. Entonces, pues queremos justo que... Y yo sobre todo, a mí me interesa de manera personal porque... Pues yo sí sé, ¿no? Yo sí sé lo que cambia la vida.
16: Claro.
15: Pues venir con bastón a venir con Jeffrey, con tos y que ahorita le dio tos, que no sé qué le pasa.
13: No, ya está bien, ya está bien.
14: Ya está perfecto.
13: Fíjate que hay preguntas y la gente de pronto también tiene curiosidad de saber... ¿Qué hace el perrito cuando percibe que a lo mejor si estás en la calle, porque ya nos dijiste que estás en el transporte público, que vas, vienes, caminas, por donde sea, y probablemente tú no puedes ver los riesgos o alguna persona con malas intenciones? ¿Te ha sucedido alguna vez que Jeffrey te defienda de ese peligro?
15: No, es que creo que justo es uno de los mitos como muy arraigado. O sea, el perro de asistencia no puede por ningún motivo... mostrar ningún signo de agresión. O sea, para nada. O sea, así te estén asaltando.
13: ¿Te vas a hacer daño? ¿Te vas? ¿Nada?
15: Nada. No. No, porque ¿qué pasa, por ejemplo, si... Porque pueden confundirse, ¿no? O sea, por ejemplo, en el metro, ya ven que la gente de repente llega y se empuja. O llega... Entonces, no, el perro está socializado, está habituado a estar con todo tipo de gente, está habituado a escuchar, pues, bala, cohete, trueno, o sea, todo.
13: Estar tranquilo.
15: Para estar tranquilo. Oye, o sea, nunca un perro de servicio nunca va a defender y nunca, pues tampoco va a morder. En caso de que por algún motivo lo hiciera, que a nosotros jamás nos ha pasado, o sea, yo puedo dejar al perro con un niño sin tema, ¿eh? De hecho, por ejemplo, los perros para niños con autismo, o sea, nosotros, por eso, nosotros tenemos nuestro propio equipo de crianza, porque no podemos arriesgar a que el perro sea agresivo.
14: Claro.
15: Entonces, no, nosotros, los perros nunca van a morir. Okay. Si lo hiciera, se retira.
13: Ah, de plano. Sí. Aunque haya hecho un bien para darle baja. Tiene una consecuencia.
15: Se retira. O sea, ya porque ya no es apto, porque ya mordió.
13: Dime algo, entonces, yo me he dado cuenta que no nos permiten acariciar, es como cuando vas en la calle y alguien trae un perro muy lindo, le dices, ¿lo puedo acariciar? Tengo entendido que a los perros de asistencia... No debemos hacer eso, ¿verdad? O sea, no es educado de nuestra parte acercarnos a un perro de asistencia para tocarlo.
15: No.
13: ¿Es cierto eso o también es mito?
15: No, eso sí es cierto.
13: Eso sí es verdad. ¿Por qué? Cuéntanos.
15: Porque, por ejemplo, una vez me pasó así, que pues yo iba caminando así en la banqueta. Ya ven que luego están los teléfonos públicos. Entonces, de repente, pues era como, supongo yo, que era como una banqueta angosta. Entonces... Yo voy así de frente, Jeffrey va del lado izquierdo, el teléfono estaba de mi lado derecho. Entonces, alguien que va pasando, se le ocurre la brillante idea de acariciarlo. O fue así de, hola, no sé qué. Bueno, pues total que yo me fui a estrellar con el teléfono que en mi vida
13: Se distrajo.
15: Claro, ajá, se distrajo. Claro. Sí, porque le dijo, hola, que no sé qué. O sea, ya, literal, acariciando. Ajá, y yo así como
14: y
15: que,
14: pues, ya no pierde la guía, digamos.
15: O sea, volteó. Supongo que en lo que volteó, porque yo nada más sentí que le hizo así. O sea, tampoco es como que se jaló ni nada. O sea, nada más volteó así.
13: Y pum, te diste tú contra
15: él. Yo dije, ay,
14: ¿qué es esto?
15: Y ahí me di cuenta que existía esa caseta telefónica.
14: Oye, Monse, desde que tú eres... responsable del programa de perros guía, ¿cuántos perros tienes contabilizado? ¿Cuántos perros has entregado y has hecho felices a otras personas que los han necesitado?
15: Pues la última graduación fue el año pasado. Yo creo que ya somos un instituto que llevamos apenas aproximadamente 3 años. Entonces no llevamos tantos, menos de 10, pero sí. De hecho, a mí me gusta mucho la grabación del año pasado, que es, de hecho, nuestra perra está en la UNAM.
14: ¡Órale!
15: Y pues anda ahí con un futuro ingeniero que él caminaba muy despacio con bastón. Ahora ya con su perra, pero en verdad vuela. Y una vez me dice, porque antes de que le entregáramos a la perra, me dice, oye, dice, consígueme un bastón. Y yo, bueno, ándale pues. Y ya le conseguí su bastón. Y ya después, cuando le entregamos a la perra, como que será unos 2 meses después, le escribo y le pregunto, oye, ¿cómo van? Ah, bien. Y se me ocurre preguntarle, oye, ¿y si te sirvió ese bastón? Ay, no sé, dice, ya ni lo ocupo.
14: Pues no,
13: nadie ocupa bastón más, perro de asistencia, obviamente, ¿verdad?
15: No, es aquí es importante como que no dejemos de ocupar el bastón, porque si de repente uno se vuelve bien mañoso.
16: ¿A poco?
15: Ay, sí.
16: ¿De qué manera?
15: Pues es que te vuelves bien mañoso porque, pues ya la verdad te da flojera salir con el bastón.
16: Claro.
15: O sea, porque pues nada que ver, o sea, con el perro caminas rápido, caminas derecho. Y con el bastón de repente bárbara. Te vas haciendo así.
16: ¿Qué confianza le tienes que tener a Jeffrey? ¿Qué confianza? Para imagínate salir adelante con esa velocidad con la que dices. Si hay, por ejemplo, en estas calles en México, es un reto caminar en ellas. No tenemos esa conciencia de hacer las calles, especialmente para personas ciegas o personas que van en una silla de ruedas y hay mucho bache. O sea, las calles no son parejitas y que Jeffrey te va. Bueno, obviamente tú ya lo lees a él también de cuando te está diciendo que el piso no está parejo, ¿no?
15: Sí, o sea, él ya sea que se detenga o, por ejemplo, una vez. Por eso siempre es recomendable que siempre la persona ciega, a pesar de que tenga perro guía, siempre traiga el bastón en la bolsa.
16: Exacto, eso sería lo responsable, sí. Digamos.
15: Ajá, porque, por ejemplo, yo una vez, Jeffrey me marca, o sea, se detiene ante un escalón, ¿no?
16: Ajá.
15: Entonces, cuando es escalón de subida, él pone sus patas arriba del escalón. Y cuando es escalón de bajada, solo se para. Entonces, yo ya tengo que, pues, estirar mi pie para ver si es de bajada, ¿no? Entonces, yo le digo, pues ya estiré mi pie, él sabe que ya detecté. Y le pido que avance, pero no quería avanzar. Y yo así como que,
16: ¿qué pasa?
15: ¿Qué?
16: Ajá.
15: Bueno, pues se me ocurre sacar mi bastón. No, bueno, era una banqueta de tamaño barda.
16: ¿Cómo?
15: Y yo así como que, o sea, ¿cómo?
16: Sí, hay veces que la comunicación, no, como que dudas, ¿no? ¿De qué me está tratando de decir?
15: Sí, es muy poco frecuente. O sea, yo así en el camino es bien limitado que yo saque el bastón.
16: Ajá.
15: Pero solo como para cosas específicas como esa, ¿no? Ya agarré y pues con mi bastón ya toqué. Yo dije, ay, pues es la banqueta. Pues ahí ya me bajé yo, o sea, ya tocando con mi bastón a ver qué tan alto estaba, qué tan seguro. Pues ya me bajé yo y ahí sí ya le digo a Jeffrey, pues que ya puede avanzar. Y ya seguí, ya guardé mi bastón y ya seguimos avanzando. Pero por eso es un trabajo en equipo.
14: Claro.
15: O sea, no le dejas todo al perro y pues el perro tampoco te deja todo a ti.
14: Claro. Oye, Monse, es la última pregunta porque ya nos están diciendo que se nos ha acabado el tiempo, pero te preguntaba hace ratito si hay alguna raza específica o especial o mejor que otras para hacer este tipo de servicio.
15: Los labradores son los ideales porque se adaptan a todo. O sea, no le tienen miedo a los truenos, a los... Bueno, obviamente si se socializaron bien.
16: Ajá.
15: Los labradores son los ideales porque se adaptan a todo. Tienen... El pelo es fácil de mantener y socialmente se ven bonitos. O sea, no es lo mismo entrar con un labrador que con un pitbull.
16: Claro.
14: O sea, podríamos un perro más chiquito que a lo mejor fuera muy nervioso y te llevara rápido, evidentemente ese no estaría tan correcto, ¿no?
15: Ajá, pues sí, también, pero justo por eso los socializamos y por eso tenemos nuestra propia línea, porque nos fijamos mucho en el temperamento.
16: Eso.
15: O sea, no puede ser un perro muy nervioso, excesivamente miedoso, o sea, pues no.
16: Ay, oye, Montserrat, ha sido de verdad un deleite platicar contigo, conocerte.
14: Y conocer a Jeffrey.
16: Sí,
14: a Jeffrey.
16: Obviamente, es lo máximo. A ver, seguramente hay personas curiosas que tienen familiares que sienten que les vendría muy bien un perro de servicio. ¿Dónde pueden encontrarte, saber de este instituto?
15: Tenemos nuestras redes sociales, somos Instituto de Perros de Servicio en todos lados, IFAMS, IFAMPS, Instituto de Perros de Servicio en todos lados. Ahí también está pues la campaña que estamos impulsando, ojalá también nos puedan apoyar en esta parte, porque en verdad, o sea, sí es un antes y después y pues está padre, ¿no? Yo, por ejemplo, que he sido parte del equipo de entrenamiento, está padre ver que con lo que tú hiciste, con tu ayuda, pues alguien más... Puede vivir y puede tener la libertad que muchas personas que van con su bastón y les da miedo salir, pues necesitan, ¿no?
14: Hacen la diferencia. Montserrat, de verdad, muchísimas gracias por haber venido, a Jeffrey también. Y los esperamos próximamente cuando gusten, este es su programa.
15: Sí, muchas gracias, Tamara.
16: Gracias, un abrazo. Muchas gracias. Ay. Vámonos rapidísimo con Héctor. Estamos
14: a
16: un minuto de que sean las 11 de la mañana. Vamos a hacer una pausa. Nosotras seguimos aquí, somos Tamara con Luz en MBS. Ya llegó Stevie de TV.
14: Hasta
16: luego. Volvemos.
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14: Ya, sí, aquí estamos. Y bueno, pues tenemos mensajes. Tenemos mensajes del público y de los connectors. ¿Cómo de que no? Porque hoy hicimos pregunta del día y es: ¿qué es eso que heredaste de tus papás? Ese hábito que heredaste de tu papá o de tu mamá que jurabas que tú no lo ibas a hacer, no lo ibas a tener y caíste y ya estás igual. Ya lo estás haciendo también. O a lo mejor no es que juraras que no lo tuvieras o que no lo ibas a tener, pero de repente te sorprendió que también lo tienes. Dice Andrea: buen día todo el día. Ándale, Andrea. Tamara, Luzma, lo que yo heredé de mi santa madre fue que no se pusieran los codos en la mesa y no arrastrar los pies al caminar. Abrazo. ¡Viva México, que hoy gana! ¡Claro que sí, Andrea! ¡Hoy ganamos! ¡Sí, ojalá que sí! Edith dice: buenos días, conectores del mundo. Luzma, ya lista para el partido. Llévate mi buena vibra para que les vaya muy bien. Luego dice por acá Gaby, Mosqueda. Luzma Bella, buen día, que disfrutes tanto el partido. Y si meten gol, no te aguantes. Grita, te vuelves loca, por
0: sí,
14: favor.
0: Eso voy a hacer.
14: Oye, pero de así.
0: Pero si ya tengo el permiso de Gaby, así le voy a hacer. Porque ya sabes que yo, cada vez que meten gol, lo único que hago es me tapo la boca. Sí, en vez de grito, o sea, ¿por qué hay que sacar el fuá?
14: Exactamente. Bien. ¿Qué dice Magda? Mira.
0: Dice Magda, hola. Yo juré y perjuré no ser mandona como mi mamá. Así como mi mamá lo era conmigo. Y hoy soy mandona con mi hijo y mi esposo. Que la canción. Sí, ya te entiendo.
14: Rosa dice, decir el nombre de todos los hijos para solo llamar a uno, eso se lo heredé a mi mamá.
0: Eso es de mamá. Isabela, Fátima, tú Luciana, ay, ¿cómo te llamas? ¿Cómo te llamas?
14: ¿Quién eres tú, niña? A ver.
0: Ay, no, qué risa.
14: Niña que vive aquí.
0: Eso es un mal que a todas las mamás nos pasa.
14: Es parte del chip.
0: Sí, sobre todo si tienes más de un hijo, porque si nada más tienes uno y le cambias el nombre, ahí sí yo creo que ya está.
14: Y dices el perro.
0: Ya estamos en problemas.
14: Balú, Oreo, digo, Zeus.
0: Sí.
14: O sea, ya que es esto. Pero bueno, siguen llegando los mensajes. Gracias por enviarlos al 5578-651025. ¿Qué es eso que heredas de tus papás que dijiste que no ibas a hacer? Y ya estás ahí, ya estás haciéndolo.
0: Sí. Mariana dice que sus papás siempre le decían, ya es que ya te lo dije mil veces.
14: Y
0: ya, ahí va, y mira, se te está Didi, y ahí vas tú a decirlo también.
14: Te lo dije
0: Oye, mil veces. El típico de... Si te caes, te pego.
14: ¿También ya lo dices?
0: O sea, yo lo sentía tan ilógico, de verdad. Ajá, era, ¿cómo que si te caes, te pego? Pues ya también lo digo. No, a ver, si te caes, te pego.
14: Bueno, pues cuéntenos qué están repitiendo, patrones, exacto, ¿verdad? Básicamente, que dices, ay, pero no tengo ni cómo negar la cruz de mi parroquia.
0: Sí, no, el tema del suéter igual, ¿te acuerdas?
14: Sí, claro.
0: No, ponte el suéter. No tengo frío, mamá. Si no, que no te sales. Lo pongas, pero me estoy asando, no me importa. Si yo tengo frío, tú tienes frío. Que la canción.
14: Que la mamá.
0: Que la canción.
14: Bueno, pues así la cosa.

0: Ya estamos de Connectors, fíjate cómo
1: siempre,
0: ves. Ya estamos de Connectors y ya estamos de regreso también, Connectors. Y le damos la bienvenida a Stevie de TV.
2: Hola, buenos
1: Hola,
2: días.
1: Stevie.
2: ¿Cómo
0: Bienvenido
2: estás, querida?
0: Nuevamente en este tu miércoles.
2: Me encanta, me encanta.
1: ¿Estás?
2: Muy bien, las extrañabas.
1: Ay,
2: se me hizo muy, muy eterno llegar al miércoles.
0: Ay, gracias.
1: Sí, es que la semana pasada no estuviste en cabina, entonces como que eso
2: ya
1: se siente que no estás.
2: Ya sé,
0: sí,
2: cambia,
0: se,
2: cambia
0: se,
2: todo.
0: Se siente un vacío.
2: Es que el chisme previo y durante es padrísimo. Y eso
0: Cierto.
2: Se extraña.
0: Yo te hice caso, me fui al cine el fin de semana pasado. Fuimos mis hijas y yo a ver Toy Story.
2: Muy
0: buena recomendación.
2: Eso,
0: Stevie.
2: Eso.
0: Si no la han visto, Connectors, lleven a los chamacos. Tiene muy lindo mensaje la peli.
2: Totalmente.
0: Te diviertes, te da nostalgia.
2: ¿La viste en español o en inglés?
0: La vi en inglés.
2: Ok, ok. Sí. Buenas voces, es John Cusack, Tom Hanks, buenas voces.
0: Sí.
2: ¿Tú ya la viste, Tamara?
1: No, vi Obsesión.
2: Ay. ¿Y te gustó?
1: Sí, medio mello.
0: ¿Te dio mello?
1: Sí, medio
0: Pero mello bueno, ¿no? O sea, no del de esos.
1: Ay, ya, díganle que ya. Estaba ya así de ya, esta muchacha, díganle que ya.
2: Y lo peor es que hemos conocido a gente, no que llegue a esos extremos, pero que sí es muy así de, ay, Dios, no está
1: sí,
2: tan lejos de la realidad.
1: Sí, ¿verdad?
2: Totalmente.
1: Ay, sí, qué locura, pero bueno. Sí,
2: y esa película ha sido una sensación.
1: Sí.
2: Costó... abajo del millón, como 750 mil dólares, y lleva 300 millones de dólares.
1: ¿Qué tal?
2: O sea,
0: historia de éxito.
2: Una historia de éxito con actores desconocidos, un director también que viene de YouTube y se ha convertido en la sensación de sí. del año,
0: Qué
2: porque ni siquiera verano y nada de la historia, porque también es ya superó a el proyecto de la Bruja de Blair como la película más rentable de bajo Dale. Presupuesto en la historia. O sea, ya tiene su granito. Y tuvimos entrevistas aquí
0: sí,
2: en este programa con los actores.
0: ¿Cómo olvidarlas?
2: Pues, claro
1: bien,
2: que sí.
1: Stevie, ¿qué nos tienes entonces hoy?
2: Pues sigamos con Toy Story.
0: Hablando
2: de dinero y de Toy Story, la película está rompiendo récords a nivel global. Uh-huh. Se estrena en Estados Unidos su primer fin de semana, 170 millones de dólares. A nivel mundial, 320 millones. ¿A qué es esta locura? Ya superó su presupuesto. Solo en México hizo 374 millones. Solo en México, y con eso entra al top 10 de las películas más taquilleras en su debut en México. Así que viene fuerte Toy Story. Más de 6.2 millones de personas, de espectadores, la han visto solo en el país. O sea, es una locura y tú fuiste parte de ellos.
0: Bien,
2: perfecto. Y continúan. Y justamente pegándonos a eso, pues en la versión en español tenemos a Irán Castillo, que desde el 99 le ha dado voz a Jessie la Vaquerita, que es un personaje que aparte en esta película toma pues las riendas de todo, básicamente porque la historia gira alrededor de ella, y Woody y vos son como espectadores, tiene sus aventuras, pero es Jessie. Me gusta que sea este personaje el que lo toma junto a la villana, estoy haciendo comillas, porque Lilypad podemos entender por qué puede al principio ser villana, pero conforme va avanzando entendemos otra. Me gusta que la película no sataniza la tecnología, que acepta que hay que estar de la mano con ella porque al final es parte de nosotros, y,
0: sí.
2: y negarnos nos hace que no formemos parte de la sociedad de cierta
1: manera.
2: Y no
1: evolucionar, exacto.
2: Exacto. Y la
1: es
2: voz
1: Belinda,
2: de...
1: Belinda, ¿verdad?
2: ¿Mandé? Perdón.
1: Es Belinda.
2: Es Belinda, exactamente. Que,
0: ay,
2: que
0: ¿qué personaje es Belinda?
2: Belinda es la tableta.
0: Perfecto.
2: Yo no sabía que me iba a encontrar con el trabajo de Belinda, porque no sé, dije, voy a escuchar a Belinda, la que conocemos, a la de Ganando como siempre, y realmente te olvidas de que es Belinda y ves al personaje,
0: sí.
2: ves a Lilypad, hace un gran trabajo de doblaje, me gustó mucho y emocionó lo que nos entrega Belinda. Y pues bueno, platiqué con ambas, con Irán Castillo y Belinda. A Irán Castillo le pregunté sobre en la vida hay momentos, en su carrera, sobre todo como actores, hay momentos donde hay mucha luz y también oscuridad. Hay momentos en que la gente quiere jugar mucho contigo y después te olvida, como los juguetes. ¿Qué ha aprendido de esos momentos?

0: de silencio cuando tal vez no es la actriz más buscada. ¿Qué ha aprendido de eso? Y a Belinda, justamente la construcción de Lilipad, ¿cómo fue? ¿Y a quiénes lo cuentan?
1: Pues he aprendido bastante a tener paciencia, a aceptar a que todo sube, baja, cambia, todo está en movimiento. O sea, inclusive hace rato también comentaba, ¿no? Que esta carrera del medio artístico es muy así, es muy de tener que soltar porque no sabes qué va a pasar después o porque no te puedes aferrar a algo porque, o sea, igual se va. Entonces, pues es eso, como aprender a soltar, a aceptar, a tener paciencia, porque siempre también llega un buen momento.
2: Uf, Lilipad es... me encanta porque es muy divertida, es ocurrente, me gusta que te sorprende, porque entras a la película y la primer media hora de la película dices, no sé si me cae bien Lilipad, siento que es malvada, y de repente te das cuenta que es muy divertida, ocurrente, chistosa, irónica. Cuando a mí me encanta cuando dice Jessica, y me encanta su personalidad, su manera de querer ser parte de la vida de Bonnie y de querer ayudarla, y ella en su afán de que ella es la mejor opción y de que ella la puede ayudar, no se da cuenta de que hay un mundo de juguetes maravillosos que también quieren ser parte de la vida de
0: Bonnie.
3: ¡Qué bien!
0: Ya sé. Entonces,
3: de verdad, recomendadísima. Vayan en familia a ver Toy Story.
0: Totalmente.
3: Padre para grandes y chicos, Jessie. Sin duda.
0: Exactamente, que está dominando la taquilla a nivel global. Es el estreno del verano. Yo creo que es el estreno del verano. Okay. Y bueno, la semana pasada no nos dio tiempo de hablar de Leviticus, que también se recomendó muchísimo. Y que le ha ido bastante bien para el presupuesto y para lo que es. En un gran año donde hemos tenido Obsession, Backrooms, pues bueno, viene Leviticus a justamente jugar. ¿Qué es Leviticus? De hecho, el nombre viene de libro en inglés que forma parte de la Biblia, que lo han usado el texto, o han usado este texto como para agarrar pasajes bíblicos y ser citados para grupos religiosos y condenar la homosexualidad. Ahí es donde se han agarrado y dice, es que aquí menciona, entonces por eso me gusta que usen el título Levítico Ritual de Sangre para esta película, porque es justo eso. En una ciudad, en un pueblo australiano, dos chicos se conocen, se aman, pero la sociedad no lo acepta, entonces los meten a un ritual que podría ser como una terapia de conversión, donde termina saliendo un espíritu maligno que se convierte en lo que más amas. Entonces este chico ya no puede ver al chico que está enamorado porque cuando se acerca algo sucede. No puedo contar mucho al respecto.
4: Okay. Y es esta como historia. Como si fuera una maldición.
0: Exactamente.
4: ¿No?
0: Pero más allá de eso, habla sobre identidad, habla sobre aceptarte, habla sobre aceptar también que hay gente que no te va a aceptar y cómo hacer eso a un lado para seguir viviendo. Entonces,
3: pero es terror, no es
0: terror,
3: ¿es miedo?
0: Es terror, okay. Es terror, porque justamente este ser sobrenatural lo que busca es matar. Y entonces tienes que alejarte de la persona que te quiere matar, pero a la vez no puedes porque está vestido, tiene la cara de la persona que más amas. Entonces, y a pesar de que es terror, es muy bella. Tiene momentos románticos muy fuertes que llaman la atención y que entiendes, sobre todo la manera en la que lo cuenta y te hace pensar y te hace.
3: Justo es lo que te estoy escuchando. La verdad es que las pocas películas de terror que he visto, ninguna me lleva realmente a una reflexión.
0: Exacto.
3: Y lo que tú estás compartiendo, sí te invita.
0: Exactamente, te invita a mucho, y desde padre hasta persona, hasta gente que se sienta diferente o no, a entender mucho los demonios y las cuestiones y cómo puedes destruir una vida tan fácil con un demonio poniéndolo
4: poniendo el juicio, ¿no?
0: Exactamente.
4: También sobre esta pareja.
0: Es fabulosa, es muy inteligente, está muy bien actuada, es una producción pequeña australiana. Adrián Charel es el director de Supera Prima y ya se está convirtiendo, su nombre está sonando como futuro director importante en Hollywood. La película se acaba de estrenar tanto en Estados Unidos como en México y le ha ido bastante bien a su tamaño para la producción que es. Váyanla, conózcanla. Y justamente platiqué con Adrián sobre de dónde vienen estos temas religiosos o por qué le llaman tanto la atención. Aquí nos lo cuenta.
5: Yeah, Sí, crecí. Mis padres no son religiosos, pero fui a una escuela religiosa y había mucha religión a nuestro alrededor, tanto en la familia extendida como en nuestra comunidad. Es el libro que suelen citar, ¿no?, a los jóvenes queer para decirles que existe esta antigua referencia bíblica a la homosexualidad. Originalmente teníamos una escena en la película en la que el personaje del pastor daba un sermón y citaba ese libro, pero cerca del final del montaje descubrimos que realmente no necesitábamos explicarlo. Sentimos que cualquier persona joven de la comunidad LGBTQ+, entendería inmediatamente a qué nos estábamos refiriendo y sabría cómo esta comunidad percibe a estos chicos y la atracción que sienten el uno por el otro. Así que sí.
4: Sí. Interesante, está.
0: Padrísima, vayan.
3: Sí, me la recomiendas. Ya me conoces cada vez más, Stevie.
0: Ya te la recomiendo. Hay dos, tres momentos que sí son como de susquito, pero fuera de eso, creo que el mensaje es más poderoso. Y te digo, al final, hasta el romance es más poderoso que cualquier cosa. Va. Es que hay una frase que no voy a decir para no spoilear, pero es fabulosa y ya lo tienen. Y justo también es perfecta para esta semana, que es la semana del orgullo, claro. La semana de la marcha. Vayan a verla.
3: Okay. Ahí, está en cines. Correcto.
0: Okay. Y hablando justamente de eso, hay otro estreno que tiene que ver con el orgullo. Pero este es mexicano y es un documental íntimo, precioso. De hecho, es de Guadalajara, que se llama Mi pecho va a explotar.
3: Mi pecho está lleno de centellas.
0: Exactamente. Ay, es que se me.
3: Mi pecho está lleno de centellas.
0: Oh, la historia empieza así. De hecho, tal cual empieza. Es una familia. El papá muere. La mamá María del Pilar, que tiene mucho tiempo sin amar al papá, pero están juntos porque tapatíos, familia, bla, bla, bla. Ella, en cuanto muere el papá, me voy a Turquía, conocí a un señor en Facebook, no hablamos el idioma, pero llevamos tiempo, estoy enamorada de él y me voy, dejo todo y me voy para allá. Y es como el choque de cómo, y entonces Gal C. Castellanos empieza como a documentar esta situación en que afecta a la familia y la mamá se va. Y justo cuando esto sucede, Gal decide que es momento de hacer, si su mamá se atrevió a hacer una locura porque es el momento o nunca la voy a vivir, él decide que quiere convertirse en chico trans. Entonces, los dos están viviendo momentos.
3: Un parteaguas de su vida impresionante.
0: Exactamente. Claro. Y lo que empezaba por la mamá, él es motivado por la mamá a atravesar, y justo por eso mi pecho está lleno, porque es quitarse el pecho, es muchos procesos. Ajá. Mientras la mamá le va contando cómo es la cultura, cómo es la religión, cómo la ven a ella, cómo la ve la sociedad tapatía a ella, a él, y de esto va la historia, de esto va de cómo el hecho de que el padre tal vez los detenía a muchas cosas, fue un momento de no voy a permitir que me arrebaten mi vida y no tener una segunda oportunidad y no es tarde. ¿Y
3: cómo pasa nunca eso de pronto en las familias cuando muere la autoridad moral de esa familia? ¿Sí? Como que, claro, está el duelo, pero al mismo tiempo hay una liberación.
4: Una relajación, claro.
3: Claro, sí. Estar sometiéndote. Uf, o estar. Sí. Y entonces
4: me encanta
3: aquí
4: que se arriesguen en esas historias, ¿no? Que no veamos lo mismo, sino tratado desde otro punto de vista. Me parece genial.
0: Fabuloso. Sí. El ejemplo más claro, Alejandro Fernández y Vicente Fernández. Ha habido una libertad desde vestir a muchas cosas que se nota, es muy palpable desde que no está el señor, el patriarca. Y pues bueno, justo platiqué con Gal al respecto de esta pequeña película, está en pocos cines, no en tantos, no es gran estreno, pero conózcalo. Y le platiqué qué pensaría Gal sobre su papá si viera esta película. Y esto nos responde.
6: Sí, yo creo que la película sí está pensada como una carta también para él, ¿no? Sí. Creo que sí construimos cosas que tenían que ver con vivencias, experiencias y sentimientos que a mí personalmente, frente a su figura, me resultaban difíciles o complejos de dialogar con él, ¿no? Como que hay muchas anécdotas que tienen que ver justo con él, que hablan de quién es él, o quién fue o ha sido para mí en mi vida. Entonces creo que también su muerte lo que trajo fue este gran vacío familiar, ¿no? Que también dejaba muchas preguntas frente a ese hueco. Y yo a veces sí creo que mi papá sigue dialogando con la peli. Cada que voy a alguna función, ¿no? Como que sí me pasa a pensar que tal vez está sintiendo algo respecto a eso, ¿no?
0: Exactamente. Entonces, pues esto es para disfrutar en cine. En pocos cines, búsquenla. Otra vez, mi pecho. Ay, me lo repites el nombre, es que se me olvidó.
3: Mi pecho está lleno de centellas.
0: Perdón, ando muy, mi pecho está lleno de centellas. Gran película, documental íntimo que es importante conocer, fuera de que es la Semana del Orgullo o no, vayan a conocer estas historias.
3: Venga.
0: Y una de las películas que está por todos lados, en todos los autobuses, en todos lados, es Supergirl, que es la historia de la prima de Superman, que desde un principio la querían vender como la contraparte de Superman, la versión femenina, pero luego le pusieron un tema que la enriqueció muchísimo. A Superman, a Clark Kent, lo mandan desde antes de que explotara Krypton, se va. Entonces él crece siendo humano, con la cultura, con todo, a pesar de que pertenece a otra. Pero ¿qué sucede aquí? Que a Kara, la prima, crece con la destrucción, crece cuando ve que la cultura se está muriendo, cuando sus seres queridos van muriendo, ella crece con dolor, y ya cuando no hay otra oportunidad, otra alternativa, es cuando va a la Tierra. Entonces eso la cambia y la hace un poco más oscura de cierta manera. La historia nos presenta, mientras Superman, el Superman del año pasado, hablaba de hay que sentir empatía por todos los seres vivos, esta película cuestiona ¿por qué? ¿Por qué me deben de importar los otros seres vivos? Que es muy válido, ya que ella nunca sintió eso. Y es justamente la construcción para que llegue a entender esta situación. La historia es, ella está vagando en el espacio, conoce a Ruti, que es una chica alienígena que necesita cobrar venganza porque mataron a su familia. Y a regañadientes va y la trata de ayudar, y allí empieza toda la aventura. Esto es lo que nos presenta Supergirl. Millie Hawcock es la protagonista, que la hemos visto en House of the Dragon, y la hemos visto en Sirens, la hemos visto en varias producciones, pero este es su mega proyecto con Craig Gillespie, que es un director que dirigió Cruella, dirigió I, Tonya, dirigió películas donde él es bueno contando historias de mujeres imperfectas, que básicamente son todas, pero en Hollywood, donde te exige que las mujeres tienen que ser perfectas, qué bueno que lo eligieron a él. La película es entretenida, la película tiene secuencias de acción que funcionan muy bien, y tiene valores, sobre todo la dinámica de Supergirl que explota, que es oscura y me gusta un poquito de oscuridad en una película tan comercial. Entonces ahí está. Wow. Y justo esta es la entrevista con Craig Gillespie y Millie Hawcock sobre Supergirl.
7: Sí, me encanta que menciones lo de agradable. Es que no tiene que ser agradable. Solo tiene que entender por qué toman las decisiones que toman. Y eso es algo que siempre me parece interesante. Muchas veces la gente se pone nerviosa cuando retratas a un personaje que tiene que caer bien. Pero si entiendes por qué tomas esas decisiones y qué tipo de traumas o adversidades lo definen, entonces te identificas mucho más con él. Creo que me dio miedo, y creo que siempre es bueno hacer cosas que te retan y te asustan, y pensé, ¿quién soy yo para rechazar una oportunidad así? Por eso.
8: Si Superman representa lo que queremos ser, ¿qué representa Supergirl?
7: ¿Quiénes somos?
0: Exactamente.
3: Qué bien, qué bien, hay que irla a ver.
0: Stevie TV Award, sí. Vámonos.
3: Vámonos de una vez con Stevie TV Award.
9: Ladies and gentlemen, el Stevie de TV Award es para...
0: Es para la serie de Bear o El Oso, que estrena mañana, quinta y última temporada. De hecho, esta serie nos ha acompañado mucho, Tamara, a lo largo de este programa, porque sí, desde que se estrenó la primera temporada hablamos de qué es esta serie sobre un chef que de prestigio que deja todo para ir a cuidar el changarro familiar que es de sándwiches en Chicago, y justamente es la evolución, porque al final no se trata de comida, se trata de duelo, se trata de depresiones, se trata de salir adelante en un lugar donde te exigen excelencia. De esto es la historia. Hemos seguido a Sidney, a Carmi y a Richie, estos tres actores que, pues podríamos decir, eran desconocidos: Jeremy Allen White, Ayo Edebiri y Evan Morris Barak, que los tres ya ganaron el Emmy a Mejor Actor.
4: Te iba a decir justo algo que me impresiona mucho de esta serie, que como bien dices, hemos seguido desde el inicio. Sí. A ver, no han parado de ser premiadas.
0: No han parado.
4: O sea, es complejo, o seguramente no es fácil, no solo mantener una serie en el gusto del público, sino que además es más exitosa la serie que, o sea, la temporada siguiente, y luego más, y luego más, sí, y luego más. La verdad es que es plausible.
0: Exactamente. Y justo, y me gusta que acepten que ya es el momento de dejarla ir. Creo, justo okay, la temporada pasada ya estaban logrando el El punto importante era construir de ese sándwich, de ese lugar de sándwiches, convertirlo en restaurante. Ya lo convirtieron, ahora que sigue. Y la meta ahora esta temporada es conseguir la estrella Michelin. Pero a la vez es Carmi, ya no quiere dedicarse a eso. Y es Sydney diciendo, ¿qué quiero yo dedicarme? Entonces tiene sus complejos y sus fuerzas. Es fabulosa. Entonces se tenía que llevar el premio a lo mejor de la semana, porque aparte es la última vez que vamos a ver a estos personajes dándolo todo en ese Chicago, donde también hay que verla sin apetito, porque todo el rato quieres comer.
3: Oye, pero déjate tú eso, o sea, si no vi la 1, ni la 2, ni la 3, entonces que ya ni empiezo.
0: Sí,
3: sea,
0: todos tienen.
3: Sí, es importante verla desde el principio.
0: Sí, tienes que verla.
3: Porque luego me has dicho en otras que dices, no importa.
0: En esta sí, en esta sí, porque es justamente los demonios, todos los problemas, salud mental, todas estas cuestiones que para llegar ahorita donde estás, porque ya crecieron, ya no son los mismos de la primera temporada, ya de cierta manera Carmi ha abierto más el corazón y la mente para muchas cosas. Sí, es importante, todos están en la plataforma del ratón. Ahí la pueden encontrar todas las temporadas. Y mañana estrena la última completita.
3: Buenísimo.
0: Buen maratón.
3: The Bear. Padrísimo. Oye, gran opción. Eso. Para este fin de semana.
0: Tenemos
3: muchas
0: cosas.
3: ¿Dónde vas a ver el partido el día de hoy?
0: Contigo.
3: En el estadio. Solo tengo 3 boletos, pero pues.
0: Vacía el
4: estadio. En la mochila. En la chamarra.
0: Exacto. Bueno, lo voy a ver contigo tan desde virtual.
4: Sí, por favor.
3: Oye, Stevie, gracias por venir.
0: Gracias a ustedes.
4: Con un abrazo.
3: Vámonos rapidísimo. Hacemos una pausa. Aquí se pone bueno. Somos Tamara con Luz en MBS. Regresamos.
4: Volvemos.
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0: Connectors 11:39 y ¿saben qué? Vamos a empezar a platicar sobre este tema que estoy seguro que ustedes no dejen de escribirnos, por favor, a nuestro WhatsApp porque necesitamos su punto de vista, el 5578-651025.
1: Eso.
0: Ahora sí. Entonces, Adriana Reinke, siempre que vienes, las líneas, digamos, que se caen.
1: No, y no queremos que te vayas nunca. Entonces, empecemos de una vez con esto, por
0: exacto.
1: favor.
0: Y acércate al micro porque necesitamos escuchar tu voz.
2: Espero que así se oiga bien.
0: Exacto.
1: Muy bien. ¿Cuál es el tema, Luna?
0: Ajá, justo lo estoy buscando.
1: Ah, bueno. Cuando la no monogamia se usa para evitar el compromiso. A ver, la confusión entre libertad emocional y evasión afectiva. Ese es nuestro tema, Adriana.
0: Sí,
1: ¿cómo la ves?
0: Queremos como resumirlo. Exacto. Para que entendamos perfectamente.
1: Desmenúzamelo.
2: Mira, sí vale la pena desmenuzarlo. Primero dices, como cuando la no monogamia se usa para evitar el compromiso. Uh-huh. A ver, primero vamos a entender que la no monogamia es un modelo relacional que es mucho más extendido de lo que creemos.
0: Ajá.
2: Porque hay dos estilos.
0: Uh-huh.
2: La no monogamia consensuada.
0: Uh-huh.
2: Y la no monogamia
0: escondida.
2: Escondida, de closet.
0: Sí.
2: Igual a infidelidad.
0: Correcto.
2: Ajá, ajá. Entonces es muchísima gente la que tiene no monogamia, pero disfrazada de monogamia.
0: Ajá.
2: Entonces no me gustaría confundir a la gente pensando que la no monogamia se usa para evadir un compromiso.
0: Okay.
2: Porque se puede usar la monogamia para hacer lo mismito.
0: Uh-huh. Pero bueno, también la típica, esa monogamia escondidas o de closet que estás diciendo, hay un compromiso, pero se es infiel. Aquí la sugerencia del tema sería las personas que no se quieren comprometer. O sea, relacionarme contigo en un título como una monogamia y entonces prefiero que no demos el paso, mejor somos free, pero sí hay algo.
2: Sí, pero ahí lo que está raro, Luzma, es ¿a qué me quiero comprometer?
0: Uh-huh.
2: Porque, a ver, quitemos los modelos relacionales aparte y imaginémonos a dos personas que están queriendo iniciar algo, ¿sí? ¿Y a qué se quieren comprometer? ¿Por qué le dan tanta importancia a la monogamia o a la no monogamia? Para mi gusto, hay una confusión más con que el compromiso solo quiere decir algo. Solo contigo y para siempre. Ese no es el único significado de comprometerte. Primero, el compromiso es algo personal, Luzma. Yo me comprometo a... Si te pido a ti que te comprometas conmigo, pues ya casi que te estoy forzando algo o pidiendo algo que yo necesito. Y eso pasa mucho en la monogamia.
0: Uh-huh.
2: Yo tengo miedo de que me reemplaces. Tengo miedo de que me dejes.
0: Uh-huh.
2: Tengo miedo de no ser la especial, la única.
0: Uh-huh. Uh-huh.
2: ¿Y qué te pido? Que me quites ese miedo y que me prometas que solo voy a ser yo. Entonces, ¿se está comprometiendo a esta persona o está pidiendo un compromiso?
1: Está
2: y estoy
1: pidiendo,
2: solo hablando de monogamia.
1: Claro. Ahora, qué interesante que digas esto porque, a ver, hay varias cosas. Últimamente hemos oído de relaciones abiertas.
2: Sí.
1: ¿Es lo mismo que poligamia?
2: No. Okay. La poligamia es casarte con dos mujeres. Casarse. Gamia. O sea, sé que... O sea, literalmente es tener dos esposas o más, poligamia.
1: Bajo la ley, pues.
2: Bajo la ley y bajo un matrimonio.
1: Ajá.
2: Pero poliamor es otra cosa. Y la gente que me oye a mí o a cualquier persona decir poliamor, inmediatamente lo que piensan no es en el amor, es en el sexo.
1: Claro.
2: Entonces, ¿qué es polisexo? Poliamor. ¿Y por qué nos preocupa el poli? Y no el amar.
0: Uh-huh.
2: Entonces, mi tendencia cuando hablo de esto es aterrizar a la responsabilidad de uno, a qué me quiero comprometer yo contigo.
0: Uh-huh.
2: Y si yo le hiciera esta pregunta a nuestros connectors, ¿qué me contestarían? ¿A qué te comprometes ahorita con tu pareja? ¿A amarla o a ser exclusiva para ella o para él?
0: Claro, es que lo confundimos. Sí, amar entre controlar, sí. Amar entre exclusividad, amar entre encarcelarnos, manipularnos, sí.
2: Y el compromiso con lo mismo, cuando el compromiso puede ser, me comprometo a ser honesta, me comprometo a ser, no sé, lo que tú quieras. Uh-huh. Puede haber muchos compromisos. A mí me gusta decir, me comprometo a amarte, porque amar puede incluir muchas cosas, pero todas son bonitas. Uh-huh. No te quiero yo
0: someter.
2: Agarrar uh-huh. de mi muleta emocional para que tú me ayudes a sostener mis miedos que yo vengo cargando antes de llegar contigo a la relación. ¿Sí me expliqué?
0: Pero es que te tiene que cambiar todo el chip desde el principio de esta nueva, o sea, de esta forma realmente de amar. Sí. Es imagínate cómo poder amar sin miedo, cómo poder amar sin controlar, cómo poder. Creo que muy pocos lo han experimentado, porque como dices, ya de frente, de inicio, damos el paso con todo nuestro bagaje,
2: sí, pero
0: no resuelto, ¿no?
2: El miedo no lo vas a quitar nunca de tu vida. El miedo es algo inherente al ser humano.
0: ¿Y vamos a aprender a vivirlo dentro de nuestra relación?
2: Pero la ansiedad es distinta que el miedo, muy diferente. El miedo es estar ansioso, o más bien es una respuesta a una amenaza que ahí está inminente. Y la ansiedad respondes a una amenaza que solo te estás imaginando. Y si yo estoy empezando una relación contigo y ya entro con ansiedad de que me dejes, de que me sustituyas, de que me pintes el cuerno, de cómo voy a empezar bien una relación. Entonces, cuando regresamos a la pregunta inicial de la no monogamia, ¿puede ser usada para evitar un compromiso? Sí, sí puede ser, pero la monogamia también. Entonces, no, lo que no quiero es que vean a la gente que quiere vivir en libertad como no comprometidos.
1: Eso justo. A ver, las personas que viven el poliamor o las relaciones abiertas, ¿cuál es el compromiso que se hacen? ¿A qué están comprometidas o comprometiéndose?
2: Eso es lo más importante de todo. Cada una se compromete a algo diferente.
1: Ok.
2: Aunque la idea, como con la monogamia, sea de que te voy a amar, pero no te dicen eso. Te dicen, voy a estar solo contigo. Ajá. Esa es la promesa de la monogamia.
1: Para ti. Ajá.
2: Y la no monogamia, no hay una promesa, hay un entendimiento, idealmente, en donde todos los involucrados saben que hay un consentimiento de tener vínculos, además del de tu pareja base, uh-huh. otros vínculos erótico-afectivos, y que están de acuerdo todos. Uh-huh. Entonces, cuando yo pienso en eso, sí pienso que las personas que conscientemente o con consentimiento uh-huh. tienen una relación abierta son más comprometidas que las que le piden
1: dicen,
2: al otro.
1: Claro.
2: Porque se comprometen a respetar y honrar la libertad de la persona que aman. A ver, ¿puedes tú comprometerte a eso?
0: Híjole. Uh-huh. Pues de dientes para afuera sí, pero ya de verdad vívelo.
2: ¿Verdad?
0: Uh-huh. Sí.
2: Entonces, cuando lo pensamos así, empiezas a cambiar de perspectiva y ya no ves tan feo a la gente que vive la no monogamia. Uh-huh. Porque en lugar de solo estar pensando en promiscuidad y sexo, estás pensando qué madurez, cómo pueden hacerle para amar, porque el compromiso, para mi gusto, que todo mundo tendríamos que hacer al entrar en una relación, es amar, uh-huh. sin importar qué modelo de relación decidan tener.
1: Claro.
2: Pero si no se compromete el otro a amarte con una clara, con claridad de qué significa amar, porque yo le hago esta pregunta y creo que la hice la última vez que vine, de qué uh-huh. es para ti amar, y la gente se queda callada.
1: Claro.
2: No te pueden decir con fluidez, escucharte, comunicar con valentía, estar presente cuando estoy contigo, acompañarte en tus malos momentos, apoyarte a que vueles, a que seas. A ver, a mí esos verbos me parecen muy amorosos. Pero no me parece muy amoroso llegar a una relación y no es que te lo digan, sino que escondes ese deseo pidiéndole a la otra persona que solo salga contigo y que nada más te ame a ti, en un mundo donde hay otras relaciones que deberían sostenerte, no nada más una sola persona. ¿Cómo le haces así?
0: Y cuando dices otras relaciones que pueden sostenerte, no estás hablando de tener otras parejas, sino estás hablando de tus vínculos en general en tu vida.
2: De tu red de apoyo.
0: De tu red de apoyo.
2: Pero esa red de apoyo a veces, a los monógamos les cuesta mucho trabajo. ¿Cómo que vas a salir con tu amigo? No puedes salir con un hombre o una mujer. Muchísimos de los consultantes que llegan a mi mesa no tienen amigos del sexo opuesto.
0: Sí, es como que no entra, ¿no? Dentro de la regla del sí.
2: La exclusividad es limitante y además poco comprometida. Y sé que le estoy dando la vuelta a la pregunta, pero esa es la manera en que yo lo veo y por eso lo he vivido así en mi vida propia. O sea, no es algo que estoy filosofando, es algo que he vivido muchísimos años.
0: Entonces, ¿qué dirías? ¿En qué se basan o en qué basamos nuestras relaciones? Ya hablaste un poquito del miedo, de ese miedo de que te abandonen, ese miedo de estar solo. ¿Desde dónde estamos empezando una relación? ¿Tratando de sustituir esa ausencia interna, existencial?
2: Es que desde lo que yo empiezo a entender mejor cada vez por todo lo que leo, tú llegas a estas relaciones, digamos, con poca libertad, ¿sí? Porque no tienes el poder. Para mí la libertad es poder, y no tienes esta libertad de poder decirle a alguien, porque te amo, te libero, ¿no? Tú quieres que el otro se comprometa a aislarse del mundo y a perderse a sí mismo para solamente dedicarse a ti. Y si no lo sientes así, crees que no es amor verdadero. Y eso es una confusión del romanticismo, legado del romanticismo.
1: Que habla de más bien egoísmo y manipulación, ¿no? Y esas son las bases de una relación, y ya suena que está bastante feo o que no va a llevar precisamente al éxito, ¿no?
2: Claro, si lo vemos así de como a mí me gusta decirlo, sin filtros, pues ya empiezas a cuestionar el modelo relacional que quieres tener. Claro. Que eso es una cuestión que todos deberíamos de pensarlo bien. Y después, la gran pregunta, ¿a qué quiero comprometerme con esta persona con la que quiero construir algo? Porque, a ver, yo tengo mi matrimonio de hace 33 años, ya casi 34, en donde obviamente no nos pedimos exclusividad, porque ni para mi esposo ni para mí la exclusividad es una muestra de amor, sino de ansiedad.
0: Ay, Adriana, ya necesitamos despedir el programa.
1: No me digas esto.
0: Nos quedamos con muchísimas preguntas y ganas de seguir neteando. Vámonos rapidísimo que hacemos un corte y te agradecemos tanto que hayas estado con nosotras.
1: Adriana, tienes que volver pronto, por favor.
0: Gracias por estar con nosotras. Recuérdanos tus redes rapidísimo.
2: Adriana Ranking.
0: Punto. Padrísimo.
1: Okay. Vamos a ir al corte y vamos a regresar, queridos connectors, por supuesto, aquí a Tamara con Luz. Volvemos.
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16: Las 3 de la mañana y no has llegado.
17: Son las 3 de la mañana, no, pero ya es hora de que nos vayamos. Eso sí, y que mañana estemos con ustedes y ustedes con nosotros. Conéctense en punto de las 10 y hasta las 12 aquí en Tamara con Luz, Lucecita.
18: Gracias, Tam. Gracias, producción.
17: De maravilla a ti y por supuesto a México.
18: Diviértanse y suerte, México. Vamos, sí. Equipo. Hasta mañana en gracias, punto de producción. Las 10. Gracias, producción.
17: Besos. Bye.
18: Descansen.

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1: La presidenta de la Comisión de Elecciones de Morena, Citlali Hernández, advirtió que no se romperá la regla de nepotismo en Guerrero para la eventual candidatura de Félix Salgado Macedonio. El secretario de Economía, Marcelo Ebrard, informó que México buscará mantener la vigencia de 16 años del T-MEC durante el proceso de revisión. La jefe de gobierno, Clara Brugada, anunció que sumarán 48 espacios públicos gratuitos en toda la ciudad para el disfrute y celebración del juego entre la selección nacional contra su similar de Chequia. La presidenta Claudia Sheinbaum confirmó que se reunirá con el rey de España mañana jueves en Palacio Nacional a las 4 de la tarde. El vicealmirante Manuel Roberto Farías Laguna seguirá en el altiplano después de que se le negó un amparo contra su vinculación a proceso por delincuencia organizada relacionado con huachicol fiscal. Roberto Lasseri llegó a Washington DC para asumir la conducción de la Embajada de México en Estados Unidos. El secretario de Seguridad y Protección Ciudadana, Omar García Harfuch, se reunió con transportistas y anunció la instalación de mesas de trabajo para atender sus demandas. Y así están las calles en la capital del país.
2: Tránsito lento presenta Avenida Constituyentes de Anillo Periférico hacia Circuito Interior. Misma condición hallará sobre Avenida Juárez, desde Paseo de la Reforma y hasta el Eje Central. Abundante carga vehicular sobre Eje 1 Norte, para quien deja atrás Avenida Canal de Río Churubusco y se dirige a Santos Dumont. Encontrará asentamientos al cruce con semáforo sobre Calzada Ermita Iztapalapa de Anillo Periférico hacia Javier Rojo Gómez. Hasta aquí mi reporte del Centro de Orientación Vial de la Secretaría de Seguridad Ciudadana.
1: Muchísimas gracias. De esto y más estaremos platicando a lo largo de los siguientes minutos de información. Mi nombre es Juan Manuel Jiménez. Bienvenidas, bienvenidos. Muy buenas tardes.
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1: Ya listos, listas para el México-Chequia, 7 de la noche por distintas cadenas televisivas. Yo les recomiendo Azteca 7 para que escuche a los mejores narradores, pero todo está listo en distintas partes de la República Mexicana para, esperemos, ver triunfar a la selección mexicana. Hace algunos momentos pasé por Paseo de la Reforma, impresionante lo que están montando para que cientos de miles de aficionados puedan celebrar y ver el partido. Pero habrá ciertas restricciones. La Secretaría de Gobierno de la Ciudad de México anunció ley seca para las inmediaciones del FanFest y también la zona de Paseo de la Reforma para este día. Esto luego de que en los últimos meses, o los últimos festejos más bien, por el triunfo de la selección, se evidenció la gran cantidad de alcohol que se consumió, por lo que se buscará inhibir el consumo de alcohol previo al encuentro de fútbol.
3: Convocamos a todas y todos a vivir esta fiesta con responsabilidad. Queremos un mundial de convivencia, de encuentro, de celebración familiar, libre del consumo excesivo o problemático de alcohol o de otras sustancias. Este es el llamado. Podemos convivir muy bien.
1: Podemos convivir muy bien, lo que da a conocer la jefa de gobierno Clara Brugada Molina. Mire, después del partido contra Corea, más de 700,000 personas tomaron las calles de la Ciudad de México. Miles llegaron al Ángel de la Independencia, a Paseo de la Reforma, al Zócalo, a distintos puntos de reunión. La fiesta fue enorme. Pero detrás de cada bandera ondeando, de cada abrazo entre desconocidos, de cada grito de gol, hubo una operación gigantesca que muchas veces pasa desapercibida. Para el encuentro del día de hoy, la CDMX va a desplegar a más de 20,000 servidores públicos, 13,000 policías, más de 7,000 trabajadores de salud, protección civil, movilidad, gobierno, servicios urbanos. Habrá 48 puntos gratuitos para disfrutar el partido, 18 pantallas gigantes en Paseo de la Reforma, 9 en el Centro Histórico, 3 en la Alameda Central. Habrá festivales futboleros en las 16 alcaldías, pero hay una cifra que llama particularmente la atención. 756 contenedores para separar residuos distribuidos por toda la ciudad. Se trata de una infraestructura capaz de recolectar hasta 150 toneladas de basura. Estamos hablando al equivalente a 20 camiones completos completitos, o sea, completamente llenos. Tan solo en Reforma se van a instalar 600 contenedores a lo largo de 4.4 kilómetros desde la Puerta de los Leones hasta Eje Central. Y la apuesta es bastante interesante porque cambia un poco la conversación. Durante años nos acostumbramos a que las celebraciones masivas terminarán con montañas de basura. Hoy la meta es distinta, que la mejor afición del mundo también sea la más limpia. Entonces, esa es la apuesta del gobierno de la Ciudad de México. Por su parte, la Alianza Nacional de Pequeños Comerciantes rechazó la medida de autoridades capitalinas para limitar la venta al público de bebidas alcohólicas en comercios formales establecidos en el primer cuadro de la capital del país por el partido de la selección. Cuauhtémoc Rivera, el presidente de la AMPEC, advirtió que la ley seca podría generar una afectación a entre 3.000 a 5.000 establecimientos que dejarían de percibir hasta 25 millones de pesos en una jornada, hay que decirlo, de muy alta demanda comercial. Por otro lado, Pablo Vázquez Camacho, el titular de la Secretaría de Seguridad Ciudadana, informó que se va a desplegar un amplio operativo de vigilancia y movilidad para garantizar la seguridad de residentes y visitantes durante el partido de la selección.
4: La Secretaría de Seguridad Ciudadana, en conjunto y coordinación con la Fuerza de Tarea Conjunta del Gobierno de México, implementará un operativo especial para salvaguardar la integridad de las personas y garantizar el ejercicio de derechos en la ciudad. El objetivo principal será el cuidado de tres espacios principales: el Estadio Ciudad de México, en donde se llevará a cabo el encuentro deportivo, el FIFA Fan Festival en el Zócalo capitalino, y el corredor Paseo de la Reforma, en donde se espera la presencia de un gran número de aficionadas y aficionados para presenciar el partido y para los festejos posteriores.
1: Lo que da a conocer el secretario de Seguridad, Pablo Vázquez Camacho, donde también se va a celebrar esta fiesta mundialista con un montón de actividades y desde hace ya varias semanas es en Ecatepec. Le agradezco enormemente a Azucena Cisneros Cos, la presidenta municipal de Ecatepec, que me tome la comunicación. Presidenta, ¿cómo está? A ver, tenemos a...
5: Sí, manita chula, luego te hablo entonces.
1: ¿Sí? Ya estamos al aire, presidenta, ¿cómo está?
5: Lo depositamos.
1: A ver, está en otra llamada la presidenta, en unos momentos más regresamos con ella. En tanto, que no se le pase.
6: El alcalde de Naucalpan, Isaac Montoya Márquez, informó que las becas Rita Cetina beneficiarán a más de 36 mil alumnos de educación primaria en más de 300 escuelas públicas del municipio. Fue el pasado 2 de junio cuando se inició la entrega de más de 1.400 tarjetas en los 40 barrios de Chimalpa. En esta última entrega, en el Parque Naucali, fueron 1.835 los beneficiados. El alcalde destacó que gracias a este programa del bienestar se fortalece la economía familiar y se generan mejores condiciones para que niñas y niños continúen su formación académica, y recordó que a través de 14 jornadas consecutivas de entrega de estos apoyos se fortalece el acceso y la permanencia de los alumnos en las aulas. La última entrega fue destinada a estudiantes de 12 planteles educativos ubicados en colonias como Los Laureles, Poetas Mexiquenses, La Cañada, Lázaro Cárdenas, entre otras. Además de la entrega de las tarjetas, las familias asistentes tuvieron acceso a servicios gratuitos de salud como el programa Vive Saludable, mediante el cual niñas y niños que fueron detectados con problemas visuales podrán recibir lentes de manera gratuita. Asimismo, se incorporó el programa Impulsando tu Salud, que lleva a cabo el sistema municipal DIF a través de una unidad móvil para ofrecer de manera gratuita consultas médicas, odontológicas, psicológicas, nutricionales, servicios de optometría y aplicación de vacunas. Así que ya lo sabe, que no se le pase. Para MBS Noticias con Juan Manuel Jiménez, Carmen Cruz Larios.
1: Muchísimas gracias, Carmen Cruz Larios.
7: Hola Violeta.
8: Hola Violeta.
7: Con la doctora Male Esparza.
1: Como todas las semanas en MBC Noticias, la doctora Male Esparza. Doc, ¿cómo estás?
9: Bien, muy emocionada porque sé que hoy va a ganar México.
1: ¿Pronóstico? ¿Pronóstico?
9: Yo creo que hoy es un 2-0, fíjate.
1: ¿2-0?
9: Estoy muy optimista.
1: Sí, yo estoy más, 4-0.
9: ¡Ah, wow!
1: 4-0.
9: A golear.
1: A golear.
9: Me gusta el tuyo.
1: Oye, y de celebración en celebración. Sí. Domingo, Día del Padre. El primer día del padre. mi primer día del padre, sí, para ser específicos. Me la pasé muy bien, pero hay muchos padres que no vivieron la misma situación que tu servidor.
9: Pues sí, también tenemos que hablar sobre eso. Casi siempre nos enfocamos en las desigualdades que o los mandatos que afectan a las mujeres en este espacio, pero también me parece muy importante hablar de los que limitan a los papás, por ejemplo. Y te voy a dar un dato de partida, Juanma, que viene de la Encuesta Nacional sobre Uso del Tiempo, que corre el INEGI en todo el país, y fíjate lo que encuentra. 68.2% de los hombres que ya realizan labores de cuidado desearían tener más tiempo para pasar con su familia. No pueden hacerlo porque el hombre tiene el mandato de ser el proveedor. Y eso muchas veces, sobre todo en contextos en los que los empleos, por ejemplo, están pauperizados o hay mucha informalidad, implica que no tienes un trabajo, sino que tienes dos o hasta tres. Hay hombres que trabajan jornadas de pues, 18 horas, ¿no? Tal vez de lunes a domingo, y eso les impide pasar tiempo con sus hijas e hijos. Y yo creo que también es muy importante hablar de esa otra cara de la desigualdad, Juanma.
1: Porque es un mal silencioso, ¿no?
9: Sí.
1: Es de esas cosas que luego no vemos porque vivimos también en una sociedad machista. Entonces, claro, luego no nos damos cuenta de que también el hombre llora, el hombre sufre, no por tirarnos al suelo, pero es una realidad que están viviendo muchísimos padres de familia en México.
9: Y el hombre cuida.
1: Y el hombre
9: también
1: cuida,
9: porque
1: claro,
9: está el estereotipo como que papá llega muy cansado de trabajar. Y sí, claro que llega muy cansado, pero eso no quiere decir que no le gustaría estar emocionalmente disponible para su familia. Uh-huh. Y yo sé que este tema te toca ahora, sí, sí, especialmente, sí, ¿no? Porque me pregunto si tú preferirías estar en algún lugar y no conviviendo con tu bebé. Estoy segura de que la respuesta es bebé.
1: Claro.
9: ¿No? Pero tú puedes, claro. Entre los hombres también hay muchas formas en las que pues pueden enfrentar sus roles de género. Y la verdad es que para algunos, la carga del ser proveedor implica incluso, Juanma, afectaciones en su salud física. Hay estudios internacionales súper interesantes que correlacionan el estrés de proveer, de pagar las cuentas, uh-huh, pues, de pagar las cuentas, con el detrimento en su salud física, especialmente en los males cardíacos. Uh-huh. Y cómo se dejan hasta el final, no van a revisarse, y ahí hay una correlación posible entre la alta incidencia de cardiopatías masculinas con,
1: wow,
9: claro, la ausencia de tiempo para revisarse o la ausencia de dinero para revisarse o simplemente esta cosa de no, yo aguanto todo.
1: Claro.
9: Pues me duele, pero me aguanto, uh-huh, ¿no? Porque soy muy hombre.
1: A la antigüita.
9: Ajá. Entonces eso pesa todavía.
1: Mira, es que son muchas cosas que luego pesan sobre el hombre que por... Y más creo que en México que en otros países evidentemente será distinto en otras partes del planeta. Pero como vivimos en un país tan machista, luego inclusive da pena como hombre alzar la voz y decir me duele o me pegan o me, claro, maltratan.
9: O quiero estar con
1: o
9: mis
1: quiero
9: hijos.
1: Estar con mis hijos. Prefiero que... Cosa que ya se está platicando mucho en Estados Unidos, ¿eh? Prefiero estar con mis hijos y que mi mujer trabaje y, sí, yo ser quien se encargue de la casa.
9: Claro, también eso existe. Fíjate que en Escandinavia hay una etiqueta, de hecho, si ustedes buscan, por ejemplo, en TikTok y así, latte dads, como de café latte, latte dads, son los papás, está muy bueno,
1: bueno,
9: porque es como toda una nueva identidad de papás desde todas las edades que quedan de verse con sus amigos papás en la cafetería del barrio y entonces se piden un

0: y hay o sea, una influencia directa de pasar más tiempo con tu familia en el bienestar emocional, en la salud mental que tanto hablamos en este espacio.
1: Sí, y luego algo muy interesante que también nos decía en algún momento nuestra querida Claudia Villanueva, que no hay tantas cosas para los padres de familia como educación infantil, clases para peinar a tu hija.
0: Así.
1: Entonces en Inglaterra se reunieron varios hombres en un bar a tomar cerveza y a recibir clases por parte de una persona de cómo peinar a sus hijas.
0: Claro.
1: Son cosas tan sencillas, o por ejemplo, ahorita que yo estoy buscando cómo cargar a mi bebé, hay muchas cosas para mujeres, inclusive sí, diseños para mujeres, claro, pero muy poquitos
0: ergonómicos
1: como para hombres.
0: Sí. Es que totalmente, es algo que estamos viendo que nace, pues es un claro, cambio social del cual estamos siendo testigos, y creo que eso es también emocionante, ¿no? Sí. No se hablaba del papá cuidador. Antes yo tuve el privilegio absoluto de que mi papá fue un papá muy presente y muy cuidador, pero eso no era común, no era tan común cuando yo era niña, por ejemplo. Hoy es más, cada vez más.
1: Sí, cada vez es más común. Y bueno, ahorita que yo evidentemente me estoy metiendo a este mundo, veo que sí hay muchos padres que sufren. Hay muchos padres que te lo admiten, y si tú tienes la oportunidad te dicen: estate mucho tiempo con tu hijo, convive con él, porque yo, como estoy en la oficina de 7 a 8, todavía no se ha despertado.
0: Exacto.
1: Y
0: conocen
1: ya está
0: a los hijos dormidos.
1: Dormidos.
0: Y ahí viene otro tema, Juanma, que es el tema de las licencias parentales y de qué tanta flexibilidad laboral hay para un papá. Por ejemplo, hay 1.6% de los hogares en nuestro país, que puede sonar muy chiquito, pero multipliquen por millones, ¿verdad? Son encabezados por un papá soltero. Para los papás solteros hay muy poquitas políticas públicas, porque todavía es algo atípico, ¿no?
1: Sí.
0: Imagínate que el señor va y le pide permiso a su jefe, que porque tiene que ir al festival de la escuela. El jefe tal vez se va a reír.
1: Claro.
0: Todavía estamos enfrentando esas barreras.
1: Mira, y te voy a poner el audio de un senador de la República que se me hizo buenísimo lo que dijo en su mensaje, porque se atrevió a decir lo que muchos están padeciendo y lo que te acabo justamente de mencionar. Es el senador del Verde Ecologista, Luis Armando Melgar. Escuchemos el mensaje que subió.
2: ¿Qué mensaje les envía el amigo Melgar a quienes celebran su primer Día del Padre?
3: Que nunca dejen de valorar. Que cuando les digan que la vida se vive una vez, sepan que les están mintiendo. La muerte es una vez y la vida se vive diario. Que disfruten a sus hijos, pero que los disfruten mucho. Yo sé, como a mí, que cuando tienes que trabajar y tienes que salir de tu casa temprano, que no te da tiempo para regresar a comer, llegas hasta la noche casi no ves a tus hijos. A mí así me tocó. Y las cosas que más me duelen es que yo empecé a ver a mis hijos ya grandes. No los vi, no los disfruté tanto de chiquitos. No porque no quisiera, sino porque realmente mi trabajo era salir 7, 8 de la mañana de mi casa, si no es que antes, y llegar a la hora que terminara, 9, 10, 11 de la noche, 9 ahora. Entonces, me hice el propósito por llevarlos a la escuela. Pero nunca me di cuenta que mientras los llevaba a la escuela, eran los pocos momentos que iba a estar con ellos. Y hoy, lo que le digo a los padres primerizos es que disfruten a sus hijos. Que yo hoy extraño a sus hijos. Pero ya me tocarán nietos.
1: Es algo que viven muchísimos padres de familia, que te lo dicen abuelos, que te lo dicen padres. Y yo, cuando lo escuché justamente, yo dije: tengo que aprovechar cada momento. Y alguien te lo tiene que decir. Y si bien lo escuchas, como cuando eres chiquito que te dicen: ay, ¿por qué quieres ser adulto? ¿Por qué quieres ir a fiestas?
0: Ajá.
1: Disfruta la niñez si no lo entiendes.
0: Sí.
1: Es lo mismo.
0: Es lo mismo. Y hablamos muy poquito de esto, Juan. A mí por eso me parecía muy importante traer el tema, porque sé además que te escuchan muchos papás. Entonces, que sepan que también en esta agenda de género están incluidos ellos. no solo las mamás.
1: Que es importantísimo. Hay un montón de comentarios. Debería de haber los mismos derechos para los padres que para las madres, que es un tema que sin también duda, hemos puesto claro. sobre la mesa, ¿no?
0: Sí, sin duda. Y ahí entra este asunto de la licencia parental. Porque también en la agenda de corresponsabilidad o en ese horizonte uh-huh. de corresponsabilidad, cuando estamos hablando de que las tareas se repartan igual definitivamente,

0: la sobrecarga de cuidados está orientada hacia las mujeres, pero si no hay políticas empresariales y públicas que promuevan esa corresponsabilidad, por ejemplo, a las licencias parentales, pues es difícil avanzar, porque pues entonces por mucho que quieras, él tiene que regresar. No sé si les dan acá a los papás licencia cuando nace el bebé, es una semana o algo así,
1: sí,
0: me parece, ¿no?
1: Lo de ley.
0: Ajá.
1: Que es una semana.
0: Exacto.
1: Y por ejemplo, yo tengo un amigo que trabaja en una empresa internacional aquí en México.
0: Sí.
1: Le dieron 3 meses también.
0: Claro.
1: Tres meses.
0: Y estaba escuchando que en Alemania hay empresas que dan hasta un año a mamá y a papá.
1: Sí.
0: Porque, claro, imagínate.
1: Y con sueldo, ¿eh?
0: Con sueldo, sí, porque estamos hablando de licencia. Entonces, es un sistema que promueve la corresponsabilidad. Estoy de acuerdo con quien mandó el comentario, sin duda.
1: Y bueno, ahorita vamos con más comentarios, pero vamos con una nota de Claudia Villanueva, porque los hombres sufren cambios físicos y psicológicos al momento de que se convierten en padres. Claudia.
2: Ser padre modifica al hombre, trae consigo diversos ajustes que comienzan incluso antes del nacimiento del bebé. Surge un momento en el que el padre evalúa su habilidad tanto económica como afectiva para asumir ese papel, indicó Claudio Somantzi Miguel, académico de la Facultad de Psicología de la UNAM. Tener un hijo no solo implica una transformación emocional, sino también física. Un estudio del Instituto de Investigación Sanitaria Gregorio Marañón, ubicado en Madrid, España, identificó que los hombres, al convertirse en padres, experimentan adaptaciones en su cerebro tras el nacimiento de su hijo. Se observan dos cambios significativos en la red visual y en la llamada red de modo predeterminado. La primera facilita el reconocimiento del bebé, mientras que la segunda promueve una especie de mentalización para interpretar el comportamiento del recién nacido, apuntó el académico de la UNAM. Por su parte, la Universidad de Northwestern en Illinois, Estados Unidos, señaló que la paternidad disminuye los niveles de testosterona en los hombres. Esta condición se relaciona con el reconocimiento del esfuerzo requerido para cuidar al bebé y las responsabilidades que esto implica. Los padres están biológicamente adaptados para la paternidad, lo que sugiere que son capaces de ser buenos cuidadores. Además, el estudio señala que estos bajos niveles de testosterona podrían estar vinculados con una mejor salud en hombres casados o padres en comparación con aquellos solteros. La Universidad de Emory en Atlanta detectó un incremento en los niveles de oxitocina en hombres similar al que ocurre en mujeres, facilitando así la creación de un lazo afectivo con el bebé. El académico de la UNAM recalcó que la disminución del deseo sexual en hombres, al igual que en las madres, puede ser una respuesta al enfoque de prioridades hacia el bienestar de la pareja y el hijo. Juanma, es la información.
1: Muchísimas gracias, Claudia Villanueva. ¿Qué tal?
0: Oye, está interesantísima esta nota de Clau, de verdad. Porque ese es otro mito, ¿no? Decir, no, la mujer nació para ser mamá y todo su cuerpo está diseñado. ¿Qué tal estos hallazgos que nos revelan que también el cuerpo del hombre se adapta? Me encantó.
1: Y insisto, te haces consciente de ello hasta que lo vives.
0: Sí.
1: Porque también el otro día estaba viendo un video semiviral cuando un padre de familia le explica al abuelo, oye, ya me tengo que ir porque tiene horarios fijos. No, ahorita aguantan, así no era contigo y tal.
0: Sí.
1: Y a ver, el papá manda, tienes que adaptarte a sus reglas.
0: Sí.
1: Entonces, los papás tienen cierto apego a su hijo, distinto al de la madre, por supuesto, pero que también cuenta la opinión de ellos.
0: Que también importa muchísimo y que también les impacta física y emocionalmente.
1: 7 de cada 10 papás quisieran tener más tiempo con sus hijos, pero como tienen que ser proveedores, no pueden.
0: No pueden, claro, porque tienes esa carga de sostener, ¿no?
1: Sí.
0: De sostener el hogar. Entonces, eso también tenemos que nombrarlo. Es un mandato de género el ser proveedor. Es una obligación atribuida socialmente, una carga atribuida socialmente a los hombres. Aunque claro que ya hay muchos más hogares en los que trabajan las dos personas.
1: Claro.
0: Pero la economía está complicada también.
1: Dice Emanuel por acá, para que tengamos los mismos derechos va a ser muy largo la espera, tan siquiera en la República Mexicana, porque le dan más prioridad a las mamás porque somos machistas, como dijiste.
0: Por eso hay que hablar de esto.
1: Pues esperemos no.
0: Sí.
1: ¿No?
0: Por eso hay que hablar de esto. Yo sé que ya está la discusión, por ejemplo, sobre las licencias parentales entre algunas legisladoras y legisladores. Entonces, confiemos que al nombrar y al visibilizar, apoyamos a que este cambio ocurra, pues a lo mejor no súper rápido, pero un poquito más de lo que iba a pasar.
1: Iván, me encanta la sección. Qué bueno que tocan el tema de igualdad entre hombre y mujer.
0: Gracias, Iván.
1: Muchísimas gracias, Iván. Nos dice por acá Elena. Me encanta la sección. Es importante que los padres también se den cuenta y valoren todo lo que hace una mujer para cuidar. y lo hemos hablado en distintas ocasiones.
0: Muchísimo, tocaya. Uh-huh. De hecho, así es, la sobrecarga de labores de cuidado y domésticas está absolutamente orientada a nosotras, a las mujeres. Eso no quiere decir que no valga la pena poner el ojo, a veces, también en cómo lo viven ellos.
1: Sin duda. Nos dice Paco, ¿entonces podemos pedir nosotros la licencia? Sí, sí pueden. Lo que corresponde a ley, evidentemente, tu empleador, si tiene otras políticas dentro de la empresa, pues ya te las dirá, ¿no?
0: Exacto. Va a variar. Pero claro que se puede pedir.
1: Claro que se puede pedir, por supuesto.
0: También Gil. Pueden pegar sus vacaciones y así hacen una temporada más
1: no
0: larga.
1: Va a decir, no, ¿cómo? Gil nos dice por acá, qué tema tan interesante. Luego no se habla de lo que también sufrimos los hombres.
0: Sí.
1: Pues sí. Y pueden repetir el número, sí. 55-5166-1025 es el número telefónico, perdón, y 55-7330-7252, que es nuestro WhatsApp, es donde estamos leyendo absolutamente todos los comentarios. Y si necesitan ayuda psicológica, jurídica, gratuita, el Consejo Ciudadano está para servirles. El WhatsApp o el número telefónico, cualquiera de las dos funciona, es
0: 55 55 33 55 33.
1: Perfecto. Mali, doctora, muchísimas gracias por estar con
0: gracias
1: nosotros.
0: Gracias a ti, que ganemos hoy y que festejemos como tú bien nos invitas en tu columna de La Crónica, con mucha responsabilidad.
1: Sí, y justo les leí parte de la columna hace algunos momentos, pero hay que celebrar también con responsabilidad.
0: Sí, de verdad.
1: Sí, con nuestros alcoholes y lo que quieran, pero con responsabilidad.
0: Mira, al menos recoge tu basura.
1: Con eso,
0: de verdad.
1: Sí, porque luego nos estamos quejando, se inundó la ciudad y no hacen nada las autoridades. ¿Cuál las autoridades? Cuernos. Hay que ponernos las pilas nosotros también, ¿eh?
0: Exacto. Nos vemos al rato para la goliza que va a dar México.
1: Eso es todo. Dice Male 2-0, yo soy un poquito más optimista, 4-0. Déjenos saber su pronóstico a nuestro WhatsApp, a nuestras redes sociales, @JuanmaPregunta. Pausa, tenemos más.
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0: Plastic Love, gracias por continuar con nosotros en el 102.5. Ponme de buenas, Claudia Vicaf, ¿cómo estás?
1: Muy bien, muy bien. No sé, este tema podría ponernos de buenas y o podría enojarnos un poquito.
0: ¿Ya se fue Malé?
1: No, ya se fue. Sí,
0: ya se fue.
1: Justo bajó.
0: A ver si puede regresar por ella. Órale, Luis.
1: Es que este tema está muy interesante porque todos hemos visto a la selección japonesa en sus cuando ha jugado su selección en los partidos, en los estadios. Llevan sus bolsas de plástico azules, con las que hacen ruido y apoyan a la selección, pero también al final de los partidos recogen la basura. Entonces todos estamos maravillados, decimos, wow, son una gran cultura, deberíamos seguir sus pasos, ta, ta, ta, ta, ta. Entonces, el asunto se puso muy interesante porque en redes sociales, ante estas publicaciones que los medios de comunicación han hecho, la gente, principalmente las mujeres, hicieron comentarios como, ah, pues está muy bien que para la foto limpien los estadios y muestren estas características de la cultura japonesa, pero también deberían ser mucho más empáticos y hacer labores domésticas y limpiar sus casas. No porque sean unas personas que no limpian o que sean sucios, no. Sino que culturalmente los hombres japoneses, no vamos a decir que todos, no apoyan en las, no colaboran, vamos a decir la palabra,
0: en las labores domésticas.
1: Entonces, la gente que comentó decía, a ver, si estás limpiando los estadios, estás mostrando una civilidad y cultura, que es parte de los japoneses, pero pues tampoco estás siendo partícipe de las actividades en el hogar. Y entonces eso contrasta mucho, mientras en el mundo nos parece algo sorprendente y muy interesante que estén recogiendo lo que ensuciaron, y que en sí es parte de su cultura. O sea, no es algo que no esté, porque Japón es uno de los países donde menos botes de basura hay en las calles, porque todos se llevan su basura, lo llevan a sus casas, pero el contraste es que las mujeres japonesas dedican 5.5 veces más tiempo a las tareas del hogar que los hombres.
0: Wow.
1: Y entonces diría mi abuela, candil de la calle, obscuridad de su casa.
0: 100%. Entonces, literalmente, de tu casa para adentro, si eres hombre, te vale un cacahuate.
1: Sí.
0: Y por lo que te enseñaron en la escuela y tal, de tu casa para afuera, si eres un extraordinario ser humano.
1: Exactamente. O sea, no es porque sean malos o buenos. Culturalmente, hace muchos años también las mujeres japonesas caminaban pasos atrás de su esposo. Y entonces, esto se tornaba en una cultura y era lo común y era lo aceptable, y no tenían las mujeres por qué hacer otra cosa que sus tareas en el hogar. Pero pues esta cultura se ha transformado, no solo en el país, no solo en Japón, en el mundo las mujeres cada día tienen puestos de alta dirección, se dedican a muchas otras cosas, no necesariamente solo se dedican a ser mamás, también son empresarias o tienen sus negocios, trabajan y además son madres.
0: Sí, que es un tema extremadamente interesante que lo hemos platicado con Male, por eso la invitamos de regreso. Oye. Gracias por volar.
1: Para que vean que pongo el compromiso, porque me subo el coche y MBS.
0: Es que Claudio se está contando de algo espectacular que ha sucedido a lo largo de los Juegos Olímpicos y de los Mundiales, cuando vemos a los japoneses apoyar a su selección, al atleta que esté compitiendo, y después utilizan esas mismas bolsas de basura, recogen.
2: Sí.
0: Pero lo que nos está contando y la nota del día de hoy es que las mujeres japonesas dicen, pues así se deberían de comportar dentro del hogar, porque no es así.
1: Ajá. O sea, en redes sociales a las publicaciones, las mujeres dijeron, o sea, pues está muy padre que limpien los estadios y estén dando muestras de civilidad y de nuestra cultura, pero pues no están participando. Entonces la cifra que me impacta es que las mujeres en Japón dedican 5.5 veces más del tiempo a las tareas del hogar que los hombres. Entonces, o sea, digamos, son 3 horas diarias las que dedican las mujeres, además de todo lo demás que tengan que hacer, y los hombres en promedio dedican 1 hora. Y eso probablemente no sabemos qué es lo que consideren ellos tareas del hogar.
0: Exactamente.
2: Esa es otra buena pregunta.
1: Entonces, es un contraste. También, había otros comentarios que decían, a ver, no generalicen, no son todos los hombres. No, pues esto está mostrando la civilidad de la cultura japonesa. Y creo que es importante ponerlo en la mesa para cuestionarnos incluso nosotros y nuestros propios comportamientos como cultura, los mexicanos, ¿no? A ver, ya nos pusieron la ley seca. O sea, lo que pasó la semana pasada sí fue, creo que grave.
2: Penoso.
1: Y ya habías comentado, Male, del tema de que durante las justas deportivas la violencia contra las mujeres aumenta. Sí. Porque se confrontan con su propia frustración los hombres por si gana o pierde, e incluso su misma euforia no les permite canalizar esas emociones porque muchos de ellos las tienen reprimidas todos los días. Y entonces podemos ver también esa forma en la que en las redes sociales están sacando los videos de cómo los jugadores festejan los goles y ese contacto físico que tienen entre hombres. Y entonces dicen, pues esto, o sea, incluso claro. Bromances que le llaman, ¿no?
2: Sí.
1: Pero porque es el único momento que encuentran para poder expresar sus emociones y sentirse validados, porque hay un estadio lleno que les está diciendo, sí, no importa que estés abrazando a otro hombre. Entonces, ahí tendríamos que mirar las dos caras de la moneda. Por un lado, esto que critican las mujeres en Japón, y por otro lado también vernos como sociedad y a ver, ¿en verdad necesitamos desbordarnos tanto en los festejos?
3: Sí.
1: Y, ¿por qué no? Sí aplicar de llevarnos una bolsita a los festejos de esta noche.
0: Pues sí. Y también cuidar nuestro hogar, cuidar a nuestra pareja, hombre o mujer, hay que cuidarnos entre todos.
3: ¿No, esa mal? Perspectiva está buenísima. Fíjate, el dato, y aquí lo tengo, en México son 39.7 horas semanales las que dedicamos las mujeres a labores domésticas y de cuidado.
0: Wow.
3: Y 18.2 las que dedican los hombres.
0: Y no remuneradas, vale la pena
3: siempre
0: decirlo.
3: Siempre no remunerada. Uh-huh. El trabajo de cuidados es no remunerado y esa es una agenda muy pendiente. Pero está muy bueno, o sea, me parece muy interesante porque nos podemos ir con la finta, para usar la expresión futbolera, de que como Japón es primer mundo, seguramente así de civilizados son en todos lados. Entonces, estaría muy bueno ver la incidencia de violencia contra las mujeres en ese país.
1: Uh-huh. Exacto, porque culturalmente las mujeres no... Es uno de los países...
3: Es un país muy machista.
1: Ah, sí, totalmente.
0: Sí, 100%.
3: Sí, y muy jerárquico.
1: Ajá.
3: También.
1: Sí, o sea, entre los jóvenes y los adultos, o sea, incluso en su propio lenguaje, el referirte a un adulto tienes que hacerlo con el japonés súper, súper riguroso y respetuoso.
3: Sí.
1: Y entonces, y el adulto, y el que es mayor en edad, no importa quién sea, siempre puede como decir, ah, no, tú, puede hablarte con una mayor, soltura o más relajado.
3: Sí, el ritual puede enmascarar mucha frustración y violencia, también eso es verdad.
0: Y también el glass ceiling, el famoso techo de cristal, en los países asiáticos está muchísimo más difícil de romper.
3: Sí.
0: ¿No? Por lo mismo, y bueno, ya todo se va... pues hilando muy bien de todo lo que hemos platicado a lo largo de estos minutos de información, porque luego platicas de información internacional sin darte cuenta de qué hay atrás de cada cosa que uno ve.
3: Sí, sí, no, me encantó que ahora sí volteaste la moneda.
0: ¿Qué tal
3: para ver,
0: volteó la nota?
3: Para ver su otra cara. Y eso de la cercanía, ¿verdad? Física entre dos varones también en el ambiente de relajo. A mí ayer me salían muchos videos de el metro. En la madrugada después del festejo y un montón de hombres bailando pegaditos la chona, ya sabes por qué está.
1: Sí.
3: Y entonces, pero es lo mismo, es como como hubo alcohol, como hay relajo, se no
0: vale.
3: Importa,
0: sí, se vale. Vale.
1: Ajá, ¿no? Está permitido, además, digamos,
0: o darse nalgadas en el campo de juego, se vale.
3: Sí.
0: Pero ya fuera de él, capaz.
3: ¿Qué onda? Ajá, y entonces ya viene. Uh-huh. Ahora sí que estamos también en el mes de la diversidad, entonces esa homofobia encubierta. Uh-huh. Puede representar mucho.
0: Bien.
1: Y tenemos regalos. Tenemos regalos para...
0: ¿Y que Male ponga la pregunta.
1: Sí, que tú pongas la pregunta para la radio escuchas. Tenemos regalos para Play Passion. Esto es en el Hipódromo de las Américas para que se vayan a festejar todos los partidos y con algunas dinámicas y activaciones. Y para Copali, una historia de Quetzalcóatl y Kukulcán para recordar nuestra madre tierra y celebrarla en el Teatro Esperanza Iris. Y para Disney on Ice, los chiquitos.
0: Sí. Yo quiero.
1: Esto es en el Auditorio Nacional.
0: ¿Qué tengo que hacer para ganar,
3: Mali? Yo quiero ir a Disney on Ice con mi sobrina.
0: Muy bien. ¿Cuál va a ser la pregunta que tienen que responder?
3: La pregunta pues está fácil, porque si pusieron atención a la cápsula, nada más que nos digan cuántas horas dedican las mujeres y cuántas los hombres a la semana a labores de cuidado.
0: Buenísimo. 55-51-66-1025, 55-51-66-1025. ¿Redes, Clau?
1: @ Clovicop.
0: ¿Redes, Male?
3: Male Esparza Guevara.
0: Pausa. Tenemos más.
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0: Segunda jornada de registros, Nora Bucio.
18: Durante la segunda jornada de registros de aspirantes a la Coordinación Estatal en Defensa de la Transformación y Soberanía Nacional de Morena, la sombra de Félix Salgado Macedonio El Toro inundó el recinto. La jornada inició a las 9 de la mañana, acompañada de bailes de tecuanes y jaguares, y de lo que más se hablaba era si el senador con licencia acudiría a registrarse con la intención de obtener la candidatura que le permita suceder en el gobierno de Guerrero a su hija Evelyn Salgado. Citlali Hernández Mora, presidenta de la Comisión de Elecciones de Morena, advirtió a quienes esperan que se rompa la regla sobre el nepotismo en Guerrero y se permita la eventual candidatura de Félix Salgado, que esto no va a pasar.
19: Yo creo que de manera fraterna, en este caso en específico, que además está en el ojo nacional y que pues algunos esperan o que Félix se enoje o que nosotros rompamos nuestra regla, adelanto que no va a pasar. Nos vamos a poner de acuerdo en el diálogo, si es que al final decide registrarse, en la relevancia del respeto a nuestras reglas.
18: Por el World Trade Center desfilaron guerrerenses, colimenses y chihuahuenses, entre otros, Abelina López, alcaldesa de Acapulco, quien generó polémica por los señalamientos de desvío de recursos en su gestión, Estela Damián, la exconsejera jurídica de la presidenta Claudia Sheinbaum, quien se defendió y negó ser la candidata de la mandataria.
20: Desde el primer
17: primer momento he venido declarando que una regla que puso la presidenta para poder competir a cualquier cargo de elección popular era primero renunciar, pero que en su condición de presidenta ella no tendría candidatos, que eso además sería totalmente fuera de la norma, de la ley. Y así lo he venido declarando a lo largo del tiempo desde que llegué al estado de Guerrero.
18: Sin embargo, durante toda la jornada, los rumores del registro en línea de Félix Salgado permanecieron sin confirmar. Tiene hasta el viernes para hacerlo si así lo desea. El sábado, la comisión y los partidos aliados validarán a los aspirantes y, de ser necesario, se le retirará la posibilidad de contender a Salgado Macedonio. Mientras las horas pasaban, el senador con licencia dejó que sus seguidores advirtieran a Morena que sería un error no permitirle contender. Para MBS Noticias informó Nora Bucio.
0: Muchísimas gracias, Nora. Segundo día, hoy el tercero, y así veremos a un montón de legisladores, presidentes municipales, desfilar por el Movimiento a Regeneración Nacional para registrarse para ser los coordinadores de Morena en su entidad. El lunes se registraron los de Baja California Sur, entre ellos Milena Quiroga Romero, la presidenta municipal de La Paz, o expresidenta municipal,
3: sí,
0: con licencia, ya pidió formalmente licencia. ¿Cómo está?
3: Muy bien, muy contenta, Juanma. Muchas gracias por la invitación. Contenta porque ya nos registramos, nos tocó el lunes 22, ya estuvimos en este registro, ya dimos este paso que es importante, firmamos en acuerdo con los procesos internos y en estar de acuerdo con el resultado de este proceso, ¿no? Yo soy muy respetuosa siempre del proceso del partido y bueno, nosotros vamos a seguir respetando el resultado siempre.
0: Entonces, ¿sí confía en las encuestas que va a estar haciendo el Movimiento de Regeneración Nacional?
3: 100%.
0: Ahora, ¿por qué convertirse en gobernadora de su estado?
3: Fíjate que he tenido la oportunidad de ser presidenta municipal, ¿no? En dos ocasiones en La Paz, y hemos demostrado que quienes emanamos de la ciudadanía, del pueblo, tenemos tantas ganas de que el gobierno cambie, que los gobiernos cumplan. Y me enfoqué en trabajar de manera honesta y en dar resultados. Y funcionó, ¿no? En La Paz hemos trabajado muy duro y hemos venido resolviendo el problema del agua, la seguridad, el espacio público, trabajando muy cercano con la ciudadanía y muy sensible a los temas que le duelen a la gente, ¿no? Es decir, hemos venido profesionalizando el servicio público de una manera muy respetuosa y muy responsable. Lo que siempre nos dijeron que no se podía, porque hasta yo pensé que no se podía o que iba a estar muy complicado, pues llegamos, nos pusimos a trabajar y demostramos que sí se puede. Entonces, eso para mí es un orgullo y es una gran responsabilidad. Es decir, no podemos detenernos, hay que seguir avanzando y hay que seguir demostrando que cuando se trabaja con honradez, pues los resultados llegan para el beneficio de la gente.
0: He visto a un montón de políticos mexicanos, políticas mexicanas que se sientan justamente donde está usted. Y hay unos que sí presumen lo que hacen, su amor por México, querer crecer a su entidad. Y hay otros que, como no tienen qué presumir o qué darle a conocer al auditorio, empiezan a denostar a sus contrincantes. Y leyendo, estudiando lo que sucede en Baja California Sur, me topé a Cristian Agúndez y a Manuel Cota, que son o serán sus adversarios dentro de esta contienda morenista. Y me llamó mucho la atención que Manuel Cota dice esto. Escuchemos.
20: Es una forma de iniciar con el pie derecho este proceso interno dentro de Morena. ¿Por qué es importante hacerlo? Porque lo hice con los demás aspirantes. Solo con una compañera no lo hice, porque no hay comunicación. Entonces no puedes ser cordial o no puedes buscar diálogo donde no ha habido diálogo. Pero sí, de mi parte, respeto. Lo hice con el compañero Saúl González, lo hice con la maestra Diana von Borstel y lo hice con el compañero Cristian Agúndez.
0: Bueno, básicamente está hablando de usted, el compañero, como él menciona, lamenta que este tipo de actitudes dañen el proceso interno de Morena. Se lo pregunto directamente a usted, aspirante, ¿qué opinión le merece lo que escuchó de alguien que también aspira a la gubernatura?
3: Bueno, dice compañera, ¿verdad? Hay dos mujeres que nos registramos. Si se refiere a mí, pues eso es una mentira, y es muy lamentable porque nosotros en el movimiento tenemos un principio básico que es no mentir. Al contrario, es construir en unidad. ¿Y por qué digo que es mentir? Pues por supuesto que yo lo he buscado, ¿no? He tratado el acercamiento, sin embargo, él no ha aceptado platicar conmigo, ha aceptado intermediarios. Bueno, yo respeto si esa es la forma en la que él quiere acercarse, por supuesto que siempre lo respetaré, pero no voy a permitir que se mienta a la ciudadanía, ¿no? Porque si algo he demostrado es tener apertura, es tener diálogo, es buscar siempre la unidad, pero con verdad. Porque si nosotros como referentes o como aspirantes a una coordinación estamos dando el ejemplo de mentir, pues entonces, ¿qué se puede esperar de nosotros, no? Y como bien dices, denostando, empezar denostando, si las reglas son muy claras en esto que firmamos y lo acabamos de firmar, nosotros tenemos que construir en unidad. Tenemos que dar ese ejemplo de lo que pedimos de la sociedad. ¿Qué queremos que la sociedad? Que vayamos unidos, que construyamos la paz. Bueno, nosotros como aspirantes tenemos que dar ese ejemplo, pero siempre hablando con la verdad. Entonces, eso que dice el compañero, si se refiere a mí, es una mentira. Y yo lo lamento mucho y no lo voy a permitir, porque entonces vamos a seguir permitiendo que se engañe a la gente. Y eso no debe de ser. Nosotros siempre tenemos que hablar con la verdad, y la verdad es que yo lo he buscado, como a todos. He platicado con todos, en su momento platiqué con Cristian, platiqué con Saúl, con todos, ¿no? Y él, pues bueno, ya lo dije, ¿no? Él buscó platicar, no ha aceptado platicar conmigo, aceptó platicar con intermediarios, y pues ahí está la información y esa es la verdad, ¿no? Pero no se vale que se esté engañando a la ciudadanía. Más bien hay que decir la verdad. Si no quiere el diálogo, pues entiende, pero que lo diga. Claro. No que diga que por esta parte, porque es muy fácil señalar, es muy fácil denostar. Lo difícil es construir, pero por eso quienes aceptamos este reto, quienes aceptamos estar en este movimiento, es porque queremos, como dice el movimiento y Morena, queremos y luchamos por un cambio verdadero. ¿Qué es lo que queremos? Que haya gobernantes que emanen del pueblo, que no sean imposición. Yo vengo del pueblo, yo soy ingeniera civil. Soy subcaliforniana, soy paseña, tengo mi familia, no tengo parientes políticos ni nadie. Yo he construido lo que tengo y creo firmemente en que tenemos que profesionalizar el servicio público y que en el servicio público tenemos que llegar ciudadanas y ciudadanos comprometidos, no con grupos ni con familiares, ciudadanas y ciudadanos que estemos comprometidos con el pueblo en construir y dar resultados. Yo estoy abierta y lo he dicho y lo mantengo siempre. Nosotros tenemos que tener altura de miras y trabajar en construir, pero no nada más de dientes para afuera, sino congruentemente construir. Yo construyo con todos quienes quieren construir esto, pero con trabajo y con verdad. Recientemente tuvimos un encuentro en un espacio memorable en La Paz. Fue un encuentro ciudadano donde estuvimos juntas y juntos más de 10,000 personas. ¿No? Bueno, yo construyo. Todos quienes estamos aquí en este proceso y en este proyecto queremos que esto cambie, ¿no? Yo confío y voy por un proyecto. No es un proyecto personal, ¿no? Nunca lo sería. Yo estoy por un proyecto de nación. Yo quiero que la transformación continúe. Yo confío y estoy muy contenta con lo que ha hecho la presidenta de la República. Pero también sé que tenemos que ayudarle, ¿no? Y que tenemos que ayudarle todo un equipo que queramos construir, siempre con la verdad por delante. Si ya empezamos diciendo mentiras y denostando, pues entonces vamos a caer en la misma politiquería que la gente no quiere.
1: Claro.
3: Y si yo voy a hacer, me van a seguir utilizando para jugar a esa politiquería, pues no lo voy a permitir, porque lejos de ser Milena, pues tengo una responsabilidad que es hablar con la verdad. Y
1: o se cuelan de
3: pueblo,
1: su fama, ¿no?
3: Pues también, y no se vale, cada quien que construya. Digo, nos ha costado muchísimo trabajo construir con verdad y con resultados. Bien. Como que para cualquiera pueda venir. La verdad es que no, hay que construir, pero siempre hablando con la verdad.
0: Y ya finalmente, en una oración, ¿quién es Milena Quiroga?
3: Soy una mujer ciudadana, comprometida con el bienestar de la gente. Y confío en que los gobiernos tenemos que trabajar de forma honrada y dar resultados. Gobernar es cumplir. Eso es lo que yo he hecho, predicando con el ejemplo. Es lo que he visto que está haciendo nuestra presidenta, la doctora Claudia Sheinbaum, y es lo que necesitamos en nuestro país. Así que mi compromiso será, es y siempre será, el trabajar de manera honrada y resolver los principales problemas de la ciudadanía.
0: Cuando fueron a firmar quienes buscan gobernar un estado de la República Mexicana, ¿les dijeron para cuándo el resultado? Porque ha quedado medio ambiguo. No sé si ustedes tengan una fecha en particular para saber quién va a ser el coordinador de Morena en la entidad.
3: Bueno, en la convocatoria dice que a más tardar en diciembre de este año, ¿no? Sin embargo, lo que en la misma conferencia de prensa que dio nuestra dirigente Ariadna y Citlali, ambas comentaron que la intención es que este proceso que ya inició se resuelvan las coordinaciones pasando el mundial, agosto, septiembre, ¿no? Que no se dilate tanto. Entonces, pues bueno, esperemos que así sea, y mientras eso suceda, pues nosotros vamos a acatar las reglas, ¿no? Lo que dice en la convocatoria, y vamos a estar en los 5 municipios de Baja California Sur, vamos a estar en territorio, vamos a hablar con la gente. Bien. Y vamos a seguir construyendo el movimiento.
0: Si le dan la coordinación, ¿puede nuevamente ser presidenta municipal o ya sería la coordinadora del estado?
3: Eso no se...
0: ¿No es estipulado?
3: No se estipulado así tan claro, pero bueno, nosotros haremos lo que al final la dirigencia indique, ¿no?
0: Bien. Milena Quiroga, muchísimas gracias por estar con nosotros.
3: Al contrario, muchas gracias, Juanma, y buenas tardes para todos.
0: Milena Quiroga Romero, presidenta municipal de La Paz, con licencia en Baja California Sur, buscando ser la próxima gobernadora de la entidad. Muchos comentarios, gracias por formar parte de La Expresión en Línea, @MBCNoticias, @JuanmaPregunta. Nos dicen Cristian y Manuel Cota son juniors del poder. Bueno, muchísimas gracias por confirmar lo que ya muchas personas pues estaban pensando en este espacio, ¿no? @MBCNoticias, @JuanmaPregunta. Nos vemos el día de mañana. A nombre de este gran equipo de trabajo se despide de ustedes su servidor y amigo Juan Manuel Jiménez. Por favor, cuídense mucho y no baje la guardia.
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0: 1:01 p.m. ¿Cómo están? Me da mucho gusto saludarles. Miércoles 24 de junio de 2026. Hay muchísimo, por supuesto, que comentar esta tarde. Y la ciudad del país volcado al tema del partido de la selección mexicana, el último juego de fase de grupos contra la República Checa. Hay, por supuesto, como ha sido pues la tendencia toda esta semana, lluvias importantes que se esperan en la tarde-noche aquí en la Ciudad de México. Pues no es excepción, el Servicio Meteorológico Nacional así también lo confirmó. Hay que recordar todo el tema de las pantallas, nuevas pantallas que se van a instalar a lo largo de Paseo de la Reforma, 18 puntos sobre Paseo de la Reforma, 9 en el Zócalo, 3 en la Alameda Central para que la gente pueda ver el partido. Además, recordar también que hay ley seca parcial, o sea, restaurantes y cosas así, bares, no es que no vayan a servir bebidas alcohólicas, lo que va a pasar es que no se va a permitir, pues, la caminera, ¿no? Básicamente, que la gente se lleve el alcohol para consumir en los trayectos o en la calle a partir de las 3 de la tarde y hasta las 7 de la mañana de mañana en las colonias Centro, en la San Rafael, en la Tabacalera, en la Juárez y en la Cuauhtémoc. Elementos de la Secretaría, 15,000 policías van a estar cuidando todo este tema. Ya hay algunos, un operativo importante en el Ángel de la Independencia. Se tiene previsto el operativo, como les decía, con más de 15,000 policías. Y además, desde las 5 de la mañana, la gente ya tratando de, ya formada para el FanFest del Zócalo. Tú andas por allá, Arturo Damián, ¿cómo están las cosas? Cuéntanos.
1: Hola, ¿qué tal, Ana? Te saludo con gusto. A varias horas de que inicie el partido de la selección mexicana contra la de Chequia, el FanFest del Zócalo luce tranquilo, con poca gente todavía que se encuentra en el lugar disfrutando de los partidos previos. Ante los llenos totales que han habido en este espacio del Zócalo, como tú ya lo estabas mencionando, el gobierno capitalino ha advertido que en el mismo centro histórico, en calles aledañas al Zócalo, se han dispuesto también de pantallas para que la gente no quepa, que la gente que no quepa en esta plaza, en la Plaza de la Constitución, vea la transmisión sin ningún contratiempo. Recordar que Clara Brugada detalló los puntos en donde la gente puede ir a disfrutar, destacando que en el Monumento a la Revolución este será acondicionado para la asistencia específicamente de familias. Vamos a escuchar lo que dijo la jefa de gobierno.
2: 18 puntos a lo largo de Reforma, 9 pantallas en las inmediaciones del Zócalo, 3 pantallas estarán en la Alameda, habrá 3 grandes escenarios en el Ángel, en la Diana, en el Monumento a la Revolución y, por supuesto, 18 festivales futboleros en todas las alcaldías. Decimos que descentralizamos la alegría para evitar aglomeraciones que generen riesgos de protección civil. Ese es el gran objetivo.
1: Justamente, Ana, el llamado se hace luego de que el último partido de la selección nacional, cientos de miles de personas salieron a festejar en la zona centro y en el Ángel de la Independencia, dejando afectaciones en el mobiliario urbano y toneladas de basura. Así que ahí están las opciones para que la gente acude a ver sin ningún problema, sin ningún estrés, el partido de México en unas horas más.
0: Bueno, por supuesto, estamos muy pendientes y regresamos contigo cualquier información que vaya surgiendo. Gracias, Arturo.
1: Hasta luego.
0: Muy buenas tardes. ¿Y cómo están las cosas allá en Guadalajara? Elsa Marta Gutiérrez, te saludo con gusto.
3: Gracias, Ana. Buenas tardes. Nos encontramos aquí a las afueras del Fan Festival Guadalajara, en pleno centro histórico de Guadalajara. Y decirte que desde temprano los aficionados comenzaron a llegar para apartar los mejores lugares y disfrutar de este encuentro que sostendrá la selección mexicana por la noche. Obviamente que quieren aprovechar las primeras filas para tenerlo más cerca, esta pantalla gigante. A pesar de que faltan 6 horas para que inicie el encuentro, continúan llegando personas aquí al Fan Festival, jóvenes, familias enteras, grupos de amigos que siguen avanzando hacia la zona de este Fan Festival. Hasta las 12 horas, de acuerdo con datos del propio Ayuntamiento de Guadalajara, se estimaba una asistencia ya de 10,805 personas en este Fan Festival.
0: ¿Sí?
3: Del total, 9,700 aficionados. Ya se encontraban dentro del recinto, mientras que 1,798 permanecen en los alrededores a la espera de ingresar o para seguir con las actividades que hay al exterior del FAM Festival. Ante esta respuesta que han tenido aquí en Guadalajara, Ana, las autoridades ya habilitaron pantallas en distintos puntos de la ciudad para que puedan seguir el partido. Sin embargo, pues muchos de los aficionados han preferido concentrarse aquí en el centro histórico para vivir ese ambiente mundialista. También hay que decirlo que el propio gobernador del estado, Pablo Lemus Navarro, anunció que también va a haber pantallas en la Glorieta de la Minerva, zona tan icónica, tan emblemática de Guadalajara. También allá van a haber personas, no me he podido trasladar a ese punto, pero al menos esto es lo que se vive aquí en el centro de Guadalajara, Ana.
0: Oye, ¿hubo o anunciaron ley seca en algún punto, Elsa Marta, o no?
3: No, hasta este momento no han anunciado ley seca, sigue la venta de licor. No sé si en el transcurso del día pudiera haber algún cambio, pero hasta el momento el municipio de Guadalajara no ha dicho nada al respecto. No sé si conforme avance el tiempo pudieran cambiar de opinión, pero ahorita de hecho puedo decirte que veo a muchas personas que van ingresando al Fan Festival con su cerveza en la mano. Incluso ya llevan sus six. Qué sí, ahorita te le voy a tomar una foto. Pero sí, no hay ningún tipo de restricción hasta este momento. No sé qué pueda pasar después. Y sobre todo para evitar que ocurra lo de la semana pasada donde hubo este portazo. No sé si pudiera influir algo para evitar este tipo de incidentes, pero sí me llamó la atención, Ana, que muchos de los chavos que han ingresado van dispuestos a todos, incluso hasta los retos virales que ya han anunciado incluso las propias autoridades donde les piden no hacerlos, ellos van dispuestos a todo. Le digo, oye, pero pues te vas a caer. No, yo voy a todo, bueno. Pero sí me llama la atención que desde ahorita ya hay mucha gente dentro del Fan Festival y consumiendo alcohol estas horas del día, pero sí, sin duda.
0: Tremendo. Bueno, pues por supuesto estamos pendientes. Muchas gracias, Elsa Marta.
3: Claro que sí, Ana. Buenas tardes.
0: Gracias. Híjole, caray, de veras yo sé que esos llamados quizá no tengan mucho eco, pero igual me parece de responsabilidad básica comunicarlo. Hay que consumir alcohol con mucha prudencia y con mucha responsabilidad. Eso no significa que no puedas festejar, que no puedas salir, que no puedas estar feliz por lo que pueda ocurrir en la noche, pero caray, el alcohol sí de pronto hace que la gente haga cosas pues que después se arrepiente. Y además hay que recordar lo que pasó la vez pasada, ¿no? La gente, los trabajadores de limpia, pues no tienen por qué recoger el cochinero que dejen los aficionados. La semana, el juego México-Corea, 400,000 personas, ok. Pues qué padre, qué increíble, pero pues sí, con responsabilidad. Creo que es el llamado que se tiene que hacer en estos momentos. Judith Medrano, ¿cómo están las cosas en Monterrey? Cuéntanos.
4: Hola, pues muy bien. Y es que la cita para disfrutar del partido entre México y República Checa es hasta las 7 de la noche. Pero desde ahora ya los aficionados regios están llegando a una de las sedes en donde se va a transmitir este partido, que es el Parque Fundidora. En este lugar se encuentran 4 macropantallas, que es en donde se van a estar transmitiendo, pero también hay otra en la explanada de los héroes y una más en el Parque del Agua. El gobernador de Nuevo León, Samuel García Sepúlveda, ha comentado que entre los 3 lugares se podría tener un aforo de hasta 180,000 personas. Actualmente, Ana, la temperatura mucha, es de 31 grados, pero la sensación térmica es mucho mayor. Pese a ello, poco a poco la gente, pues ya con sus jerseys amarillos, ya está ingresando hasta este Parque Fundidora. Y también hay que decirlos, hay algunas otras personas que traen su jersey color rojo. ¿Por qué? Porque recordemos que el día de hoy, aquí en Monterrey, se estará disputando el partido entre Corea y Sudáfrica. A la par, muy cerquita del horario, se van a estar transmitiendo, así que por una parte van a estar viendo aquí en el Parque Fundidora este encuentro deportivo, y por otra pues también van a estar pendientes de las acciones que se desarrollen en el Estadio Monterrey, porque también ya en este sitio están listas ya las caravanas de coreanos que van a salir desde el Parque del Agua para disfrutar y irse caminando. Son prácticamente 1.5 kilómetros para pues poder disfrutar, ingresar a este recinto deportivo en el que también se espera una lluvia, y sí, una lluvia de goles, aunque ahora no vamos a tener lluvia que la, de las que manda Diosito. Ana, bueno, mi reporte.
0: Muchísimas gracias. Gracias, Elsa Marta. Gracias, Judith. Perdón. Te mando un abrazo hasta Monterrey, Judith Medrano, allá. Allá en Monterrey, hoy cumpleaños la presidenta de la República, 64 años, y en su cumpleaños 64 le han llevado de todo, mañanitas a la conferencia mañanera, etcétera, etcétera. Y, por cierto, también tuvo un mensaje para la selección nacional.
5: Entonces, lo que se muestra es cómo es el pueblo de México. Amigable, que recibe con los brazos abiertos a quien viene a México. Y la alegría que genera. Y estamos contentos. Cuando el pueblo está contento, estamos contentos. Y además estamos contentos porque ha ganado la selección. Y por eso toda la suerte y toda la buena vibra de todo el pueblo de México.
6: ¿Tiene algún pronóstico selección para el día de hoy?
5: No, hay que dar pronóstico. Una nueva quiniela vamos a hacer.
0: Bueno, ahí está la presidenta. Hay también previsión de una serie de protestas que se van a dar en el marco de el partido México-Chequia, ahí en el corredor de Calzada de Tlalpan y en los alrededores del Estadio Azteca. Rocío Méndez, ¿cómo estás?
7: ¿Qué tal, Ana? Muy buenas tardes. Mira, se tiene la información de que un colectivo buscando a Olín Hernando Vargas Ojeda, además de algunas otras madres y padres de desaparecidos que se van a sumar a esta familia que reclama la presentación de su ser querido, quien fue visto por última vez el 26 de noviembre del 2024 en el paraje Valle del Tezontle, en la carretera Ajusco-Tlalpan, pues para hacer visible que sigue este problema en México, pero subrayan que su movilización será pacífica a partir de las 16 horas. Ellos están citando a quienes gusten acompañarles en la estación Texcitlán del tren ligero con destino al Estadio Ciudad de México. Bajo el lema Marcha por la Dignidad y el Respeto a Familias Buscadoras, los familiares van a exigir una disculpa pública hacia los buscadores por los señalamientos y descalificaciones que han enfrentado, así como respeto, empatía y reconocimiento a este trabajo que realizan todos los días para localizar a sus seres queridos. Cabe subrayar que de acuerdo a la organización de este partido, en la última milla hacia el Estadio Ciudad de México ya impera un filtro de acceso en el que solo se permite el paso a peatones con boleto digital en mano y a vehículos de residentes locales. Antes de las 14 horas se va a restringir por completo la circulación vehicular en este perímetro y el paso a las inmediaciones del inmueble va a ser estrictamente peatonal y solo para asistentes al partido o a residentes. Hay que destacar que los familiares de todos modos van a intentar cruzar hasta donde se pueda sobre Avenida Tlalpan para señalar que su protesta a final de cuentas solo lo que busca es visibilizar no solamente los desaparecidos, sino también piensan que van a hacer notorio que hay las víctimas indirectas de estas circunstancias como infantes y adolescentes que quedan solos ante la desaparición principalmente de la jefa o el jefe de familia y muchas otras circunstancias más en torno a esta circunstancia, Ana.
0: Bueno, por supuesto, pendientes también de cómo transcurran estas manifestaciones. Gracias, Rocío. En otros asuntos, la gobernadora de Baja California, la morenista Marina del Pilar, habló nuevamente con respecto al tema del audio.

0: Él me dio una asesoría legal en su momento. Ya no está conmigo actualmente. Esta reunión nunca ocurrió, porque nada más no hagamos telenovelas ni historias de la Rosa de Guadalupe. Entonces, pues ya no tengo nada más que decir del tema.
1: Bueno, es lo que dice Marina del Pilar. El gobernador de Durango, el priista Esteban Villegas, habló también sobre un tema relacionado con su visa estadounidense. Esto fue lo que dijo.
2: Pues sí me están dando ganas de ir a Estados Unidos para que ya como que se calme todo eso. Sí tengo visa y están revisando por qué brincó una alerta amarilla en la última vez que pasé. Sí, me agarraron mi visa, me pasaron un cuartito a hacerme algunas preguntas y me dijeron, oye, aquí está tu visa, no, así fue tal cual. Aquí está tu visa, no te la vamos a retirar, pero sí hay que resolver el tema de algo, no sé, o sea, de algo, como algunos los detienen cada vez que pasan por el aeropuerto porque hubo un homónimo y te están deteniendo cada vez que pasas hasta que resuelves el tema de fondo, que es lo que yo estoy tratando de hacer con el consulado. Yo tengo muy buena relación con el consulado.
1: Bueno, es lo que dice Esteban Villegas. Oigan, hace unos momentitos apenas los transportistas que se congregan en torno a la AMOTAC y autoridades federales encabezados por Omar García Harfuch, secretario de Seguridad Federal, anunciaron finalmente un acuerdo. Acuérdense que ellos estaban manifestándose hoy, hubo bloqueos en varias carreteras del país, uno de los más grandes en Naucalpan, estaba verdaderamente hecho un caos la zona, porque están quejándose de que nomás no mejoran las cosas en las carreteras en términos de seguridad, en términos de extorsiones. Así es que se sentaron con Omar García Harfuch. Hay un acuerdo ya, se detuvieron en ese sentido ya todas las movilizaciones y los bloqueos programados para hoy. Vamos a escuchar un poco de lo que ocurrió.
3: Muchas gracias a Rafa, que tenemos muchos años de conocernos. Gracias por invitarme a esta es la primera reunión en la que yo participo. Gracias a la Secretaría de Gobernación, y vamos a honrar la palabra, como ya lo dijo el subsecretario César Yáñez, y gracias también a los compañeros de AMOTAC, porque vamos a establecer mesas de trabajo de manera inmediata, mesas de trabajo no de protocolo, sino de...
4: Para informar que acabamos de firmar una minuta donde se dará seguimiento a los puntos más álgidos de manera inmediata, y por medio de mesas de trabajo empezaremos a trabajar con estos dos personajes en lo sucesivo para tratar de solucionar los problemas que tengamos. De no haber resultados en 3 meses, los invito a que volvamos nuevamente. Espero que sigan depositando la confianza.
1: Bueno, parte de lo que ocurrió con los transportistas y el gobierno federal, les decía, esto acaba de salir hace apenas unos momentos. Y hoy el gobierno federal presentó un plan importante, un plan que tiene que ver con la generación de energía eléctrica en nuestro país, reducir el consumo de gas natural, y la idea es que hacia el 2030 el 70% del consumo provendrá de fuentes renovables, de fuentes amigables, digamos, con el medio ambiente. La presidenta Sheinbaum habló también en esta presentación, que tenía como eje justamente el tema de la generación de energía eléctrica, sobre los famosos apagones que han estado ocurriendo en el país. Esto fue lo que respondió.
5: Más que apagones, porque apagones son mucho tiempo y significa falta de capacidad de generación, son interrupciones en el servicio en algunos lugares producto de las fallas en distribución, más que en generación. Es decir, no son suficientes las líneas para distribuir la energía. Entonces, por eso estamos trabajando muy fuerte, y particularmente con CFE, para fortalecer estas líneas de distribución. Entonces, apagones significaría que no hay la capacidad de generación suficiente para la demanda. Eso no existe. Lo que sí hay son fallas de distribución, sobre todo, que se está buscando solucionar con esta inversión en muchos lugares del país.
1: Bueno, poco tránsito el día de hoy en el Valle de México. No hay escuelas, los burócratas tampoco fueron a laborar, y bastantes empresas han optado por el home office frente al

0: partido de México contra República Checa. ¿Cómo están las calles? Edgar Hernández, te saludo.
1: Ana, muchísimas gracias, un gusto saludarte. Por un lado, como lo señalas muy bien, ya se ha reportado el retiro total de los transportistas de importantes vialidades como la México-Querétaro a la altura de Tepozotlán, también a través de la vía José López Portillo en Tultitlán, la zona de Jorobas-Tula, también en Cuautitlán y también, por supuesto, la caseta de San Cristóbal en Ecatepec, ya han liberado de manera total la circulación, pero hay que destacar que hay una baja afluencia vehicular. Esto, por supuesto, ayuda a los automovilistas. Por otro lado, bueno, pues continúa el cierre a la circulación a través del Paseo de la Reforma. Está la colocación de las pantallas gigantes a partir del Ángel de la Independencia y con dirección hacia la Glorieta de la Diana Cazadora. Y también, por supuesto, desde Insurgentes y con dirección hacia la Huehuete. Carriles centrales cerrados, solo funcionan los carriles laterales. Por ahí está corriendo, de hecho, el Metrobús, este que va de Indios Verdes hacia el Auditorio Nacional. Hay que tomar previsiones, la recomendación es utilizar Avenida Chapultepec y también, aunque distante, la zona de la México-Tacuba y su continuación la Ribera de San Cosme, para nuestros amigos que van con dirección hacia la zona del Centro Histórico. Y Ana, a través de la zona de Tlalpan, bueno, pues está implementado este operativo por parte de elementos de la Secretaría de Seguridad Ciudadana, denominado Polígono Última Milla. Ya tenemos el cierre desde las 10 de la mañana a partir de División del Norte y con dirección hacia el Estadio Ciudad de México. Este dispositivo policiaco, las personas solo pueden ingresar con las acreditaciones y, por supuesto, mostrando su credencial de elector. Esto para quienes viven en la zona. Este dispositivo, integrado por 7.500 efectivos policíacos, ya está instalado y será a las 4 de la tarde cuando se abran las puertas del estadio. Está cayendo una lluvia intermitente en estos momentos en toda esta zona. Se tienen previstas lluvias durante la tarde-noche, así que, bueno, pues habrá que tomar previsiones. La gestión integral de riesgos ha dado a conocer que ya se presenta lluvia también en la zona de Milpa Alta, Tlalpan y Xochimilco. Así que, bueno, pues a jalarse el paraguas, el impermeable, de estar muy al pendiente de las recomendaciones de las autoridades. Ana, información que te tengo.
0: Con todo y lluvia ganamos, Edgar. Con todo y lluvia ganamos.
1: Sin duda alguna. Será un 2-1, Ana.
0: Eso. Platicamos al ratito.
1: Hasta luego.
0: Arrancamos.
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0: Y nos vamos contigo, René Cruz. Traes información sobre el tema de la movilidad en la última milla y en la zona de Santa Úrsula. ¿Cómo está, René?
3: Hola, amigos del auditorio, muy buenas tardes. Nos encontramos transmitiendo desde aquí, desde el acceso principal al Estadio Ciudad de México, en donde, pues en esta zona, Ana, pues ya prácticamente está restringido el acceso tanto peatonal como vehicular. Para llegar a este punto donde nos encontramos, Ana, pues ya prácticamente los elementos de la Secretaría de Seguridad Ciudadana pues ya están permitiendo el ingreso únicamente con esta acreditación que está otorgando la FIFA para poder llegar hasta este punto y posteriormente pues ya ingresar al Estadio Ciudad de México, en donde aproximadamente en poco menos de 6 horas pues ya se va a llevar a cabo este encuentro entre la selección mexicana y su similar de la República Checa. A la 1:00 p.m, pues te puedo comentar que en este punto donde nos ubicamos, pues la presencia de aficionados aún es mínima. Ya hay algunos que otros aficionados, pero todavía es muy, muy, muy pequeño el número de personas que se encuentran en este punto, sobre todo tomando en cuenta que las puertas del estadio se van a abrir a las 4:00 p.m. Hay una ligera lluvia, pero aún así pues ya empiezan a llegar los aficionados. Vienen de Ciudad Juárez, inclusive otros de Estados Unidos, como es el caso de Verónica Rangel, con quien pudimos platicar, Ana, y pues dice que está en este momento, va a ingresar el día de hoy a presenciar este encuentro. Esto pues como un motivo, un regalo a su esposo por el Día del Papá, que fue su boleto para presenciar este encuentro. Vamos a escuchar lo que nos comentó.
4: A ver. Mi esposo, fue el regalo del Día del Papá, que le regalé su mundial y me dijo, vámonos tú también para ver a la familia, y mi hermana vive aquí, le dije, vámonos también con nosotros. Pero la motivación, el regalo del Día del Papá, pero también apoyar la selección en nuestro país.
5: Afortunado.
6: Sí, no me lo esperaba. Yo soy muy afán al fútbol.
5: ¿A qué equipo le va?
6: A las Chivas.
4: En pesos, como más de 200,000 pesos, con todo y vuelos y todo, sí. Pero sí, una vez en la vida, fue el FUA de nuestra vida, de vámonos. porque el sueño americano cuesta y uno trabaja mucho allá y de vez en cuando hay que darnos el gusto y echarle ganas.
3: Pues como esta Órale. Historia, Ana, donde sí. dice que fue el fuá de su vida sí, venir sí. a este encuentro de fútbol, nos hemos encontrado algunas otras historias en donde, pues sí, se han comentado que han gastado entre $2,000-$3,000 por un boleto para presenciar este encuentro del día de hoy a las 7:00 p.m. aquí en el Estadio Ciudad de México, en donde pues hasta el momento, Ana, pues las cosas pues transcurren con tranquilidad, sin mayor contratiempo, una ligera lluvia que pues al parecer ya se calmó por un momento, pero pues la presencia de aficionados todavía es mínima, y eso sí, pues el operativo de la Secretaría de Seguridad Ciudadana pues ya está implementado al 100%, y donde pues la única forma de llegar hasta acá es ya con esta acreditación que otorga la FIFA, Ana, lo que te puedo reportar de momento desde aquí.
0: Bueno, pues muy muy conmovedor, la verdad, ¿no? O sea, $200,000 su trabajo, su esfuerzo, ¿no? Como dice el sueño americano, hay que trabajar muchísimo allá, pero bueno, el fue de su vida. Me gustó la frase, René.
3: Así es, una frase pegadora, Ana.
0: La voy a aplicar.
3: Pues tomando en cuenta el contexto de este mundial de fútbol, Ana.
0: Así es. Bueno, pues ahí nos platicamos y nos hablamos en un ratito más. Gracias, René.
3: Claro que sí, Ana, seguimos pendientes.
0: ¿Cómo van las cosas en la Avenida Paseo de la Reforma, Juan Carlos Alarcón?
7: Me da gusto saludarte, Ana, gracias. Muy buenas tardes a todos, a fin de despresurizar la zona del Ángel de la Independencia, donde ya hay presencia de algunos aficionados. El gobierno de la ciudad instaló 17 pantallas sobre Paseo de la Reforma en las que se transmitirá el partido de la selección mexicana en contra de la escuadra de República Checa. Aquí se han instalado las pantallas desde la glorieta de la Diana Cazadora prácticamente hasta el cruce con la avenida Bucareli y posteriormente hacia el Monumento a la Revolución, y en esta se podrá observar la tercera participación de los mexicanos en la Copa del Mundial. La logística en el Ángel de la Independencia es la más grande de todas, ya que se instaló un escenario y del lado opuesto una mega pantalla para observar el encuentro. Efraín Ortiz se menciona que este es pues el mejor sitio, la principal plaza para festejar este posible triunfo de la selección nacional. Vamos a escuchar.
8: Ya estoy aquí en el Ángel de la Independencia. Aquí voy a festejar porque este día va a ganar la selección mexicana a Chequia. Siempre he venido a festejar aquí todos los partidos de la selección nacional. Este es el único lugar para festejar y aquí vamos a estar hasta el último minuto. ¡Viva México!
7: La vialidad sobre Paseo de la Reforma entre la glorieta de la Diana Cazadora y el Ángel de la Independencia está cerrada por los trabajos de la instalación de las pantallas y el cuidado, desde luego, de la logística. Se prevé que las personas lleguen más tarde, el resto, o el grueso, mejor dicho, de los aficionados lleguen por la tarde-noche para presenciar sí. la participación de los seleccionados nacionales, y ya comienzan, pues, como te comento, a llegar algunas personas que traen, pues, ya algunas trompetas, algunas banderas, y con mucho súbito llegan hasta este punto, a pesar de que hay ley seca en este punto de la Ciudad de México, las colonias aledañas al Ángel de la Independencia. Y es el reporte que tengo.
0: Aguas, Juan Carlos, no te vayan a agarrar y a lanzar al aire, porque luego son tremendos.
7: Aquí le corremos rápido.
0: Te mando un abrazo, Juan Carlos.
7: Gracias, muy buenas tardes.
0: La 1:29.

Bueno, nuestra historia sonora arranca con Vicente Fernández, obviamente. Nos vamos hasta Jalisco para la historia sonora de hoy. Nuestros protagonistas la pasaron muy mal, muy mal. Les pasó algo que la verdad da mucho coraje. Se les rompió el corazón. Iban a hacer algo increíble y se les rompió el corazón porque se enfrentaron, como les decía, a algo difícil, un trago amargo. Pero no crean que los voy a dejar así. La historia sonora de hoy tiene un final feliz. Un gran final feliz, de hecho. Así es que al ratito les voy platicando. La 1:31, vamos a la pausa. 5543-77125 en nuestro WhatsApp aquí en cabina. Yo soy Ana Francisca Vega. No se vayan, regresamos con más.

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5: Bueno, Eddie, ahora sí es el día de...
6: el día, bueno, yo creo que más el día de más tranquilo que vamos a tener.
5: Bueno, a ver, porque, pero pues sí, hay mucha emoción, Eddie, hay mucha emoción. Sí, o sea, sí, me refiero a la pasión.
6: Hoy es fiesta, hoy es un día de fiesta, porque la inauguración, pues, era también una fiesta, pero pues teníamos el miedo de que México no fuera a ganar y se complicaran las cosas. El de Corea era el día de la angustia, porque creíamos que los coreanos iban a complicar, sí, iban también a complicar el que México jugara las siguientes rondas en el Azteca. Hoy, como habíamos dicho en días anteriores, sí hay cosas en juego, como el posible rival, que ya hablaremos en unos minutos, pero pase lo que pase, México va a avanzar como primero de grupo y va a ser una fiesta absoluta. Me parece que hay muchas dudas en cuanto a Javier Aguirre y el once inicial que va a poner, ¿no? Lo que se ha hablado toda la semana, ¿estará Guillermo Ochoa? ¿No estará? ¿Hará cambios al frente? ¿No lo hará? Hay que recordar que a diferencia de los mundiales pasados, ahora con la expansión a 48 selecciones, pues ya el tiempo entre un partido y otro es tanto que no es como que necesita darle descanso a varios jugadores porque estén sobrecansados, ¿no? Entonces, va a ser interesante. La verdad es que Javier Aguirre pues no ha querido dar ninguna noticia en relación a si va a estar Ochoa o no, ni siquiera el cuadro titular, que yo creo que se va a mantener la base de lo que habíamos visto en los juegos anteriores. Pero me encantó cómo llevó el tema Aguirre cuando se le preguntó. Ayer estuvo ahí en la conferencia de prensa Nicolás Schiller, parte del equipo de Balones al Aire. Escuchemos un poco de cómo evitó Javier Aguirre la pregunta sobre si Ochoa va a parar el día de hoy o no.
5: Échale.
7: Y la selección, pues, es esto. Vienen los que están en mejor momento, y lo dije siempre, sin el afán de ser injusto, lo soy, o lo fui, o lo seré. Y ustedes, esto, pueden no estar de acuerdo con la lista de 26, faltó Juan y sobró Pedro. Y ahora también con las alineaciones, pues para eso están las mesas de debate. Yo estoy para tratar de que mis jugadores entrenen bien, que se coordinen bien y que jueguen bien al fútbol y ganen partidos. De momento estamos en ese proceso. No hemos jugado bien los dos partidos que hemos ganado. No he ido plenamente satisfecho. Hemos cometido errores en defensa y en ataque y esperamos mañana, si no hace el partido perfecto, por lo menos jugar mejor que los otros dos. No te contesté nada, Memo, ¿eh? O sea que, moraleja, no me vuelvan a preguntar a Memo, cabrón.
5: Bueno, pues para ser muy claros, ¿no?
6: La verdad es que sí, me encantan varias cosas de lo que dice. Dos, por supuesto, uno lo de Ochoa, porque a mí me queda claro que él no lo sabe todavía, bueno, mínimo ayer todavía no estaba convencido. Había quien decía que veían a Ochoa siendo titular, pero también ayer lo vieron con molestias en los entrenamientos y eso pues obviamente genera más dudas sobre si va a poder parar el día de hoy o no. Y también me encanta que dice, no jugamos bien los últimos dos partidos. Sí, o sea, hay un reconocimiento por parte de Aguirre que sabe que ganamos, pero que no han desempeñado el fútbol que él quisiera, y creo que eso puede ser bueno hoy en el Estadio Ciudad de México, donde además, Ana Francisca, la gente ya está llegando. Ojo que República Checa se juega la vida en este partido, no va a ser sencillo, pero al menos la gente se escucha muy contenta, andan por las calles cerca del estadio, como decíamos, ya hay filas para poder ingresar, y tenemos también un audio de cómo lo están viviendo los checos en esto que es una fiesta más allá de lo que sucede en la cancha.
5: Venga.
6: Más mexicanos que checos ya se sienten los propios aficionados. Va a ser un buen juego. México, repito, tiene mucho también que disputar porque, como dijimos, si México gana, asegura que enfrenta a el rival del grupo de Brasil y Marruecos, que uno diría, pues eso se ve complicado, pero sería el tercer lugar, que posiblemente sea Escocia. En un ratito más hablamos de ese partido que se juega hoy también a las 4, porque hoy podría ya asegurarse contra quién juega México, que sería Escocia, sería muy bueno. Y ojito, porque todos creíamos que Inglaterra sería el eventual rival en octavos de final de ¿cierto? México, pero ayer Inglaterra empató en el partido más aburrido que hemos visto en este mundial, 0-0 con Ghana. Además hay un penal que no le marcan al cuadro ganés, pero si por algo Croacia o la propia Ghana terminan quitándole el liderato a Inglaterra, México se tendría que enfrentar a alguno de estos equipos en octavos y no al cuadro inglés, que bueno, en el papel pues sería
5: mejor,
6: más sencillo, sí. Claro, pero ojo que yo me voy a ir con el hecho de que si Inglaterra empató con Ghana,
5: sí,
6: México
5: sí.
6: Debería de ser capaz de aprovechar la altura y la localía para también hacerle un buen partido al cuadro inglés, en caso, por supuesto, de que lleguemos a ese momento en octavos de final.
5: Estaban totalmente desencajados los ingleses ayer en el partido de Ghana, que sí coincido contigo, fue la verdad bastante aburrido, pero bueno, sí, había que verlos, había que verlos.
6: Totalmente. Entonces, veamos qué sucede el día de hoy. Hablaremos seguro más adelante. ¿Por qué? Porque también en estos momentos Bosnia ya le va ganando a Qatar. Con esto posiblemente se metan como un mejor tercero en el grupo B. También Canadá y Suiza están jugando por ver quién avanza de primero. Si por ahí dejan además ir puntos, o sea, quien pierda, y si Bosnia sigue ganando, como decimos, va 2-0, podría quitarle incluso ese segundo lugar. Así que cuidadito con lo que pueda pasar, porque hay algunos grupos en los que muchas cosas se pueden mover todavía.
5: Oye, yo nada más, saliéndome un segundo del fútbol, sí creo que vale la pena comentar el tema de este chico mexicano.
6: De Karim. Yo lo estaba guardando de Karim López. Para el ratito, pero perdón, qué bueno que me lo digas.
5: Qué bárbaro, verdad. Qué buena noticia. Karim López.
6: ¿No? Y la sufrí, sí, Karim López, lo anunciamos también aquí todo la trayectoria hasta que se inscribió en el draft. La sufrí porque estaba él nombrado a estar entre los primeros 15 lugares del draft. Incluso al inicio, a los principales prospectos les dan un balón plateado con su nombre y los introducen como las grandes estrellas. Obviamente, dependiendo de las necesidades de cada equipo, los van seleccionando o no. Y pasó el tiempo y no lo fueron seleccionando y acabó en la ronda 21, o más bien en el puesto 21 de la primera ronda. Pero igual hace historia. La entrevista que le hacen una vez que lo seleccionan y ya está con sus papás, no puede ni hablar y se suelta a llorar, sí, porque es verdaderamente histórico lo que hizo primer mexicano nacido en territorio nacional, que es seleccionado en primera ronda de un draft. Sí. Increíble. Horacio Lamas, Nájera lo hicieron o en segunda o no fueron seleccionados, igual que Gustavo Ayón. Estaba, por supuesto, el caso de Jaime Jaques Jr., que además ya lo traspasaron a Milwaukee, que sí es mexicano, pero nació en Estados Unidos y es de padres mexicanos. Y este es el primer caso de un mexicano nacido en territorio nacional. Padrísimo. Que va a ir a la NBA. Ojo, lo seleccionaron los Pistons, pero lo tradearon, lo transfirieron en ese momento a Memphis, así que va a estar jugando con los Grizzlies la próxima temporada.
5: Bueno, pues ya lo estaremos siguiendo. Me emocionó mucho, la verdad, verlo. Eddie, hablamos al ratito, ¿no? Para ver cómo van los partidos y cómo se va acercando también el tema ya de la selección al ratito.
6: Seguro que sí, Ana Francisca. Vamos viendo cómo avanzan los juegos y nos escuchamos en un ratito.
5: Buenísimo, gracias, Eddie. La 1:44.
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5: Bueno, hay un operativo muy importante desplegado hoy en la Ciudad de México para el partido de la selección nacional. Salvador Guerrero Chiprés, coordinador general del C5. ¿Cómo estás, Salvador? Siempre es un gusto.
8: El gusto es mío, Ana Francisca, y también de compartir la información con tu audiencia, tus órdenes.
5: A ver, pues mucha chamba hoy con todo el tema del monitoreo vía C5, pero también hay cosas interesantes en términos de servicios móviles. ¿Por qué no nos platicas, Salvador?
8: Bueno, sí, en principio el C5, que es el sistema más robusto de videovigilancia del continente y en consecuencia de todo el mundial, tiene la capacidad de presentarse en auxilio y acompañamiento de la ciudadanía con las unidades móviles. Le llamamos C2 móviles y va a haber dos de ellas, una en la puerta 11, otra en la puerta 8 del Estadio Ciudad de México, y vamos a estar pendientes, por supuesto, en la última milla y también en lo que será la celebración de un marcador que yo pronostico será 2-1 México.
5: Eso.
8: Y nos va a permitir hacer historia, como ya se ha estado haciendo por parte de la selección, aunque es un contexto de una competencia, digamos, ampliada en la medida que hay 48 equipos. Así que tenemos en la última milla y en torno del estadio un aumento de 47% en la presencia de videovigilancia.
5: Sí.
8: Están las 6 líneas de emergencia y urgencias ahí listas, están los botones de auxilio, todo ello creció más de 40% en general en la ciudad, y eso beneficia también a todos los trayectos, el estadio, la zona de celebración donde están los festivales, que por instrucción de la jefa de gobierno, Clara Brugada, permiten que el mundial sea visto como otro mundial en el cual no se necesita pagar nada para disfrutar los partidos. Así que estamos muy atentos a lo que se ofrezca. El Gabinete de Seguridad ha estado trabajando en esta materia, ya está en la sala de crisis todo el personal correspondiente, y vamos a estar, pronostica la propia jefa de gobierno, que vamos a estar más allá de las 2 de la mañana, todos muy pendientes, así que ese es el escenario por el momento. Hay una gran oportunidad de aprendizaje cívico.
5: Sí.
8: Me parece que el comportamiento de la afición mexicana va a ir mejorando paulatinamente conforme vayamos avanzando en el campeonato, y también como asumamos las lecciones de la afición japonesa, por ejemplo, que recoge su propia basura, ¿verdad?
5: Sí, sí.
8: Y que tiene en equilibrio su propio consumo de bebidas que contribuyen al disfrute del partido. Así que en todo sentido, nuestro pronóstico es positivo el día de hoy.
5: Oye, Salvador, creo que en este, y qué bueno que tocas ese punto, el tema del consumo de alcohol, lo que vimos, lo que observamos en el último festejo, 400,000 personas, la verdad es muy impresionante lo que ocurrió. Tanto para bien como para el día después, que desafortunadamente pues sí nos dimos cuenta de que había una cantidad de destrozos y de basura que a mí me parece inaceptable y mucho de ello relacionado con el alcohol, Salvador.
8: Así es, hay que reconocer que en Europa han aprendido de sus experiencias previas, algunas de las cuales incluyen tragedias como en el caso de Inglaterra, pero no solamente ahí, sino en la parte continental de Europa, y también del aprendizaje que las aficiones, las fanaticadas, las barras han tenido cuando acuden a un partido muy adversarial y necesitan por el goce del partido, el consumo se inicia. Sí. Aunque el partido sea a las 8 de la noche, empiezan a consumir alcohol a las 12 del día. Sí. Pero han aprendido también a comer, a caminar y a llegar en apariencia aceptable al estadio, y ahí disfrutan del partido pues con hasta santa tranquilidad ocasionalmente. Sí, sí. Hay que también observar que el aprendizaje en Manchester City, afuera del estadio, en Manchester United también, y en otras ciudades de Inglaterra, pues simplemente la gente se dirige hacia sus casas y no tiene un punto central de reunión. La tradición mexicana y latinoamericana es distinta. Así que hay que combinar el aprendizaje de Europa con nuestro propio aprendizaje, y sí sigue siendo una oportunidad el respeto y el cuidado. Además de que van al festejo familias. Exacto. Van niños pequeños, van adultos y adultos mayores. Así que la decisión de la jefa de gobierno, la licenciada Brugada, también de regular que no sea vendido alcohol en las colonias más cercanas al sitio de celebración del día de hoy, me parece acertada, porque coincide con el aprendizaje internacional y con la disposición cívica del presente gobierno.
5: ¿Están esperando una cantidad de gente como la vez pasada, 400,000 personas?
8: Yo creo que si las cosas ocurren como estamos pronosticando optimistamente, vamos a estar hablando de entre 420,000 y 750,000 personas. ¡Qué barbaridad! Eso no lo sabemos hasta que lo sepamos, pero ya hay un gran aprendizaje de la ciudad, la Secretaría de Seguridad Ciudadana, la Secretaría de Protección Civil, la Secretaría del Agua, porque hay que recordar que hoy se pronostican lluvias fuertes, sí, sí, puntuales, sí, en la ciudad desde las 2 de la tarde. Así que puede haber un conjunto de circunstancias que causan por sí mismas aisladas un cierto estrés, pero que en conjunto y con la experiencia que ya se ha acumulado en el gobierno de la ciudad, pues pueden ser sorteadas, pero eso requiere la participación activa, responsable de la ciudadanía. Así que, para decirlo de esta manera, que no sobre el agua que cae del cielo, ni el otro agua o líquido que se puede ingerir.
5: Salvador Guerrero Chiprés, gracias por la comunicación, que todo salga muy bien hoy, que haya mucho éxito, que haya seguridad, que haya diversión sana, y por supuesto que se consolide ese 2-1 que tú dices. Yo diría 2-0, Salvador, la verdad.
8: Bueno, pues si quieres hacemos una apuesta. Mira, si tú pierdes, te vienes aquí a una visita al C5.
5: Ándale, ya está.
8: Yo con todo gusto te comento cosas que puedan ser de utilidad para tu audiencia.
5: Bueno, ya quedó la apuesta. Muchas gracias, Salvador.
8: Ok, hasta luego. Buenas tardes.
5: Abrazo, Salvador Guerrero Chiprés, el director coordinador general del C5 aquí en la ciudad. Así es que vayamos por el 2-0 y nos echamos la visita al C5, ¿no? La 1:50 p.m. Bueno, nuestros protagonistas de la historia sonora de hoy fueron víctimas de un delito que, si se persigue y se castiga, es de cárcel. Porque si alguien estafa, defrauda, pues no nada más es una pérdida de confianza moralmente inaceptable, habla muy mal de la otra persona, evidentemente, pero pues es de cárcel. O sea, no es nada más de ay, disculpe usted, ¿no? O perdón, no lo quise hacer, no entendí. No, bueno, es de cárcel. Invirtieron mucho dinero, invirtieron muchas horas de esfuerzo, de trabajo para vivir algo mágico, y cuando estaban a punto de hacerlo, de conseguirlo, se dieron cuenta de que los habían estafado, de que los habían engañado. Pero la vida le sonrió a nuestros protagonistas de la historia sonora, y les dio una segunda oportunidad. Al ratito les platico de quiénes se trata y qué van a estar haciendo. La 1:51, vamos a la pausa. 5543-77125, nuestro WhatsApp aquí en cabina. Yo soy Ana Francisca Vega. No se vayan, volvemos.
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13: 1:56 PM, Fernando Guerrero, su director de estrategia comercial de Finamex Casa de Bolsa. Los autogoles que debemos evitar para andar, para conversar futboleramente.
14: Para ponernos con el mood de, además del partido de hoy.
13: Pero además, pero no, espérame. Regresamos. Tu pronóstico.
14: Gana México 2-1.
13: 2-1. Todos dicen 2-1. ¿Ah, sí? Todos dicen, sí, ha sido género. Yo digo 2-0. Pero bueno, 2-1. 2-1 me parece también muy aceptable.
14: Pero va a estar bueno.
13: Va a estar bueno. No va a haber autogoles. Sí, lo hay, no. El de Chequia. Si lo hay, que sea de Chequia. Oye, a ver, hay como muy detectables errores cuando estamos hablando de qué hacer con tu lana, ¿no?
14: Sí, son muy comunes y efectivamente son muy fáciles de detectar. Yo creo que muchas veces no nos detenemos a analizar lo que estamos haciendo y probablemente estamos cometiendo estos autogoles. Además, autogoles porque nosotros mismos los hacemos, no dependen necesariamente de otras personas y nosotros caemos ahí. El primero, yo creo que el más común de todos, dejar todo mi dinero en la cuenta de nómina o en la cuenta de débito. Ese es bien común. Sí. Si yo dejo mi dinero ahí, lo que pasa es que pues, simplemente no crece ese dinero, se estanca y al rato perdió valor.
13: Y además te están comiendo comisiones.
14: Y
13: todo
14: muy
13: el
14: probablemente
13: tiempo, ¿no?
14: Tengas comisiones del banco y entonces, lejos de que no solo no creces, sino tienes menos dinero por la inflación y por el tema de las comisiones.
13: Exacto.
14: Dos, esperar a tener mucho dinero para empezar. Este es también bien común. Mañana voy a empezar. Ahora sí que junte esta cantidad de dinero, ahora sí lo voy a hacer. Sí. Y lo que pasa es que como tengo el dinero, lo poquito que vaya teniendo, lo tengo ahí a la vista, me lo gasto y nunca llega ese momento donde tengo mucho dinero. No necesito mucho dinero. Hoy con 100 pesos puedo empezar a invertir, ¿no?
13: Es que las personas creen que para ser inversionista tienes que ser millonario, Fernando. Esa es la cosa.
14: Eso creemos, pero no es cierto.
13: No es cierto.
14: Hace muchos años a lo mejor era cierto.
13: Sí.
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13: Es más, hace algunos años tenías que saber mucho porque... También. Y era todo un proceso. O sea, tenías que hacer todo un proceso físico para acercarte a poder ser inversionista hoy.
14: Desde abrir una cuenta, luego en qué ibas a invertir, no estaba tan sencillo y necesitabas además mucho dinero. 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
13: Ok, ese es el número...
14: El 2. El tercero, invertir sin un objetivo claro. Esto también pasa... que simplemente invierto por invertir o ahorro por ahorrar. Y si yo no tengo un objetivo claro, me voy a acabar ese dinero pronto, me lo voy a gastar. Si yo le pongo una etiqueta, un nombre, entonces ya voy a estar trabajando por ese objetivo y no me lo voy a gastar antes de que lo necesite o sin pensar en que se me fue.
13: ¿Esto es un tema como psicológico o qué?
14: Es un tema psicológico. Si yo, imagínate que este dinero lo quiero para irme de vacaciones en diciembre, ¿no? Y entonces yo ya tengo ese objetivo y lejos de gastarme ese dinero, al contrario, voy a empezar a meterle un poco más, a ahorrarle, y luego voy a ver que va creciendo mi ahorro, mi inversión, y me motivo a hacerlo, ¿no? Y probablemente, es más, probablemente llegue el mes de diciembre y a lo mejor digo, ¿sabes qué? Ya no me voy a gastar todo, me voy a gastar la mitad, porque me gustó esto de tener el ahorro y la inversión. Empiezo a verlo de manera distinta y entonces ese dinero empieza a estructurarse y a crecer, ¿no? Seguir consejos de amigos o de redes sociales.
13: Tache.
14: Tache. Oye, que mi vecino, que el amigo de mi cuñado está haciendo una inversión y nos está invitando. No, o sea, hay que hacerlo siempre con instituciones reguladas. Sí. Siempre, siempre.
13: Hay mucha tranza de ese, o sea, es más, tranzas hasta involuntarias, ¿no? O sea, hay algunos tranzas, pero otros involuntariamente.
14: Sí, el riesgo es altísimo. Uh-huh. Si yo me pongo a buscar consejos de amigos.
13: Consejos financieros en TikTok, chicos. Sí. No.
14: No lo hagan.
13: No lo hagan, por favor.
14: Buscar rendimientos, estaba de la mano, buscar rendimientos extraordinarios. A veces veo justamente ahí me están invitando a esta inversión que me van a dar el 50% de rendimiento mensual garantizado. A ver, cuidado, porque rendimientos extraordinarios, si parece muy bueno para ser real, seguramente no es real. Uh-huh. Eso hay que tenerlo muy claro. Uh-huh. No investigar o no entender qué estamos haciendo con el dinero también. Y va de la mano, ¿no? A veces veo estas invitaciones. Oye, me invitaron a invertir en esto, me dan muy buen rendimiento. ¿Y de qué se trata? Pues no sé, sí, pero me dan un buen rendimiento. Sí. Cuidado, tenemos que entender siempre qué estamos haciendo.
13: Porque luego esos esquemas te dan un buen rendimiento, por ejemplo. No estoy diciendo que sea siempre, pero a veces te pueden dar un buen rendimiento el primer mes. Y entonces tú dices, ah, perfecto, pues voy a poner más, ¿no? Porque pues sí estoy viendo resultados. Y al mes tres, pues ya no existe ni el lugar, ni el rendimiento, ni
14: sí,
13: nada, ¿no?
14: Sí, es típico de los esquemas Ponzi que justamente eso hacen. Que de repente empiezas a ver como que cierto resultado, pero no es verdad. Y tarde o temprano terminan por caerse esos esquemas, sí, ¿no? Paralizarse por miedo a equivocarse o porque hay mucha información y entonces no tomo decisiones porque mejor me voy a esperar a que pase esto que estoy viendo. Cuidado también, porque lo que pasa es que siempre nos paralizamos, no tomamos esa decisión. Siempre va a haber cosas, siempre va a haber sucesos, noticias, eventos afuera, internacionales, en México. Lo que hay que hacer es tomar la decisión de hacerlo. No considerar la inflación, ya lo decíamos, la inflación me va comiendo mi dinero. Confiar en instituciones no reguladas, siempre acercarse con instituciones que estén reguladas por la Comisión Nacional Bancaria y de Valores. Y el último, no empezar hoy. Uh-huh. Este también es bien común. Uh-huh. Bueno, ya me dijeron toda esta información, ya estoy consciente de lo que tengo que hacer. Ahora sí, mañana empiezo.
13: No, es ya.
14: Y lo que pasa es que así nos vamos todos los días y no tomamos la decisión.
13: Oye, yo tengo una pregunta que creo que es una pregunta que mucha gente se puede estar haciendo. ¿Cómo sabemos cuál es un rendimiento que efectivamente corresponde a lo que el mercado pone como rendimientos? ¿Dónde se consulta un rendimiento?
14: A ver, yo te diría que hay que primero dividirlo, ¿no? Si yo estoy invirtiendo en la parte conservadora, que es como la renta fija, hay una tasa que es de referencia de Banco de México. Entonces, Banco de México tiene una tasa, cada mes más o menos tiene una reunión de política monetaria en donde establece su tasa de referencia. Hoy está en el 6.50. Uh-huh. Entonces, una inversión conservadora tiene que estar alrededor de ese nivel. Eso yo puedo consultarlo con la información de Banco de México para ver dónde está esa tasa. Si alguien me dice, oye, tengo una inversión bien conservadora y te voy a pagar el 30 o el 40%.
13: No es cierto.
14: Cuando Banco de México tiene el 6.50,
13: no es cierto.
14: Tengo que buscar algo que esté cerca de ese 6.50 del 7%, uh-huh, ¿no? Y si yo veo inversiones de renta variable, lo que tengo que tomar como referencia es cómo está pagando el mercado, la Bolsa de México, la Bolsa de Estados Unidos. Para tomarlo como ejemplo, la Bolsa de México en los últimos 12 meses más o menos ha pagado como el 15% de rendimiento. Una inversión diversificada. Porque, ojo, también hay inversiones en renta variable. Si solo vemos una sola acción, puede haber acciones que de repente tengan un súper rendimiento. Pero aquí no estamos hablando de rendimientos garantizados. Eso es lo importante. Cuando hablas de este mercado de capitales o el mercado accionario, ya no se trata de rendimientos garantizados. Se trata de expectativas de cuánto puedo ganar. Entonces, si alguien llega y te garantiza que te van a pagar el 50% de rendimiento, pues garantizado es muy difícil que tengas ese rendimiento, ¿no?
13: ¿Cómo sabes si eres una persona conservadora o una persona que puede asumir un poquito más de riesgo cuando hablas de inversiones?
14: Bueno, el primero, específicamente, si quieres más detalle, nos pueden buscar y nosotros podemos orientarlos en ese aspecto. Pero en términos generales, depende de qué tan cómodo te sientes. Si yo te digo, vas a tener una inversión que va a estar fluctuando, que el día de mañana a lo mejor abres tu estado de cuenta y tienes un rendimiento más abajo de CETES, ¿vas a estar cómodo o no vas a estar tan cómodo? O incluso si tienes un rendimiento que se va prácticamente a cero, ¿no? En un mes. Entonces, ¿qué tan cómodo te sientes con la volatilidad? Eso nos va a indicar si deberías de estar en una inversión más conservadora o en una inversión más volátil, más que arriesgada, más volátil.
13: Para empezar, supongo que ustedes recomiendan que la gente empiece a invertir o empiece a experimentar con inversiones más conservadoras, ¿no?
14: No necesariamente, pero sin duda, si estás dando este primer paso y quieres como adentrarte en el mundo de las inversiones, puede ser una buena opción quedarte en inversiones precisamente, por ejemplo, los CETES, ¿no? Que son muy conservadores. Depende también, habrá casos en que aunque sea tu primera inversión, si tú tienes tus objetivos de muy largo plazo, quieres empezar a diversificar,
13: tienes ya tu fondo de emergencia y tienes un chorro de cosas que te permiten, digamos, que si tienes algún traspiés financiero puedas recurrir a eso, pues puedes decir, bueno, pues me voy a aventar un riesgo un poquito más grande.
14: Así es, sin duda.
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14: Sí, como siempre, y está muy, muy buena, la verdad. 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
13: Buenísimo. Entonces, ya se tardaron en bajar el app de Finamex, por favor. Muchas gracias, Fernando.
14: Al contrario, muchísimas gracias, como siempre.
13: Gracias. 2-1 entonces, ¿va?
14: 2-1.
13: 2-1. Muy bien. Las 2:06, vamos a la pausa. Tenemos más al volver.
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1: 2:11 p.m. Gracias por seguir con nosotros aquí en MBS Noticias. Este miércoles 24 de junio del 2026, nuestro número de WhatsApp 5543-77125. Gracias por escribirnos y gracias por hacer comunidad por allá. Llamó mucho la atención esta información que salió desde la Secretaría de Seguridad Ciudadana aquí en la Ciudad de México, de que policías bancarios y policías auxiliares iban ahora a poder multar a las personas, hacer labores de policías de tránsito. Vamos a estar platicando sobre esto. Ojo, es un programa reducido, no todos los policías bancarios y auxiliares van a poder hacerlo. Es un programa reducido, pero el gobierno de la Ciudad de México sí dijo que después de que termine el mundial y etcétera, etcétera, van a evaluar si el programa se queda o no. Okay, entonces sí es importante pues hablar sobre este tema. Y como todos los miércoles, mi querido Memo Guerrero, el rey del random, que trae un montón de cosas divertidas con respecto al mundial. Por lo pronto, Bosnia le está ganando a Qatar 2-1 y Suiza le está ganando a Canadá 1-0. Eddie Chabot, ¿cómo van las cosas? ¿Cómo van estos partidos? Platícanos.
2: Ana Francisca, bien lo dices, con esto Suiza se va a quedar como líder del grupo, por supuesto, si Canadá no responde, que queda toda la segunda mitad, que sabemos además que Canadá está jugando en casa y que importa mucho para saber contra qué rival les va a tocar la siguiente ronda. Y como decíamos hace rato, Bosnia, que iba 2-0, ya descontó Qatar. Si consigue el triunfo, también estará asegurando pasar como uno de los mejores terceros, así que mucho en juego en ambos partidos. Por la diferencia de goles, a pesar de los empates, es difícil que Qatar o Bosnia puedan superar en este caso a Canadá, que sería quien igualarían en puntos quien gane entre Bosnia y Qatar, pero ahí estaremos viendo si avanza un mejor tercero. Ojo con los partidos del ratito, ya lo decíamos hace rato, Escocia, Brasil y Marruecos, Haití. Para mí es casi un hecho que Marruecos va a golear o mínimo va a vencer a Haití, pero ojito, porque si por algo se le complica Brasil a Escocia y el cuadro escocés gana, Brasil terminaría como tercero de ese grupo, y aunque todos estamos diciendo que México le gane a República Checa porque nos tocaría frente a Escocia, si eso sucede, México tendría, digamos, no. yo y mis teorías de conspiración, la oportunidad de decir no nos conviene ganar, porque ganar nos casi asegura tener que enfrentar a Brasil. Para que eso suceda, se tendría que juntar antes pues la derrota del cuadro brasileño, que se ve complicado, pero bueno, en este mundial hemos visto de todo, así que mínimo México tendrá esa ventaja de saber qué pasa con el Brasil-Escocia de las 4 de la tarde. No, y como bien decíamos, a las 7, República Checa frente a México, en lo que yo espero sea una fiesta, no solo por el tema de que podamos tener un mejor rival, sino también porque creo que anímicamente ser el primer mundial en el que México consiga las 3 victorias en grupos, si logran mantener el 0 atrás, también sería histórico. Creo que esa parte es importante. Por supuesto, en este país a la selección se le pega mucho cuando no gana, y si hoy eso sucede, creo que mediáticamente se va a empezar también a atacar al Tri, y pues no queremos que eso suceda tampoco de cara a lo que puede hacer un mundial histórico, como todo pinta que será para esta selección mexicana.
1: ¿Para ti tendría que estar de titular Gilberto Mora?
2: Gilberto Mora, sin lugar a dudas. Yo lo hubiera metido incluso de titular el partido pasado. Sí. Metió a Romo, que nos cayó la boca porque hizo el gol. La verdad es que fuera de eso tampoco fue un partido brillante. Pero yo espero que Gilberto Mora inicie hoy. Si va a ser una de las... Creo que va a querer darle de descanso a Eric Lira. Y me encantaría que eso le diera oportunidad a Gilberto Mora, aunque creo que se va a decantar por meter a alguien más con experiencia, como puede ser Edson Álvarez en la contención. Pero va a ser interesante ver qué cambios realiza y ver qué hombres pues pueden hacer algo mejor o más explosivo de lo que vimos en los partidos pasados. Lo que sí hay que disfrutar mucho este mundial.

0: lista. Así que seguramente pasarán como primero de grupo posiblemente.
1: ¿Y Canadá segundo?
0: Canadá segundo, es muy difícil. A ver, el criterio de desempate es este desempate olímpico que mucha gente está en contra, que se refiere a que ya no importa la diferencia de goles. El primer criterio de desempate es partidos entre ellos. Por eso es que a México nadie lo puede bajar del primer lugar, porque aunque pierda y Corea gane, como México lo venció a Corea, no le puede quitar. ¿Es más justo? Creo yo que sí. Muchos dicen que entonces, ¿para qué hacen grupos si no va a contar los goles que le hagas a los demás? En este caso, sí podría suceder porque Canadá empató con Bosnia y entonces si el conjunto bosnio termina ganando por mucho, podría quitarles esa segunda posición, pero la diferencia de goles es tan grande que no va a suceder posiblemente. Va a pasar Canadá de segundo. Si Bosnia, que ese es el más importante, no pierde con Qatar o mantiene la ventaja, pasará también como tercero. Y de este grupo, pues el único eliminado el día de hoy sería la selección qatarí.
1: Bueno, que por otro lado no trae nada, punto. O sea, sí, tremenda.
0: Ya cumplió, ya sacó un punto en este mundial que era más de lo que hicieron el pasado en casa. Gracias a Qatar por su participación. Vámonos ya con los equipos que realmente van a proponer algo.
1: Bueno, Eddie, pues si traemos algo más para el ratito, lo platicamos, pero bueno, ya ahora sí ya están llegando importantemente aficionados al Estadio Ciudad de México. Se empiezan a llenar las plazas a lo largo y ancho del país de la gente esperando las 7 de la noche. Ya se acerca ahora sí el tema.
0: Hay un 30% de probabilidad de lluvia, cosa que me preocupa, así que para la gente que está planeando ir, que salga con tiempo, no solo por la lluvia, sino porque seguramente va a ser un caos el llegar ahí como lo fue en los otros dos partidos, ¿no?
1: Gracias, Eddie.
0: Un fuerte abrazo, Ana Francisca. Nos escuchamos al ratito o el día de mañana.
1: ¿Cómo están las cosas, Edgar Hernández, en la ciudad?
2: Ana, gracias. Ahora la información corresponde a la zona poniente de la capital, los constituyentes, la cual se presenta con circulación totalmente favorable para quien viene de la zona de la Caseta, de la zona de Coajimalpa, y se incorporan, por supuesto, a constituyentes, circulación totalmente aceptable. También hemos echado un vistazo a través de la autopista, de igual forma, baja afluencia vehicular. Para quien viene de la zona del Estado de México, solo algunos asentamientos en la incorporación al Paseo de la Reforma, pero nada para abandonar esta importante vía si su destino es la Avenida Palmas o, por supuesto, los que siguen su marcha hacia el periférico. Y a través de Constituyentes también hay que tener paciencia, ya que llegando a la zona de Vasconcelos, el circuito interior, la circulación tiende a detenerse, pero nada también para pensar en alternativas, ya que superando este punto, la circulación mejora con dirección hacia Avenida Revolución y en el sentido opuesto con dirección hacia Avenida Chapultepec. Por último, Marina Nacional, términos generales, circulación abundante, pero también a buena velocidad para nuestros amigos que van con dirección hacia Sullivan, algunos asentamientos en esta última arteria, pero nada para abandonar esta importante vía, para incorporarse insurgentes o los que siguen su marcha con dirección hacia la Avenida Revolución. Ana, la información que te tengo.
1: Muchísimas gracias, Edgar. Hablamos al ratito al cierre del programa, a las 2:19.
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1: Citlali Sainz, andas en la alcaldía Coyoacán. ¿Cómo están las cosas por allá? Platícanos, Citlali.
4: Hola, ¿cómo estás, Ana? Buenas tardes a ti también, a nuestros amigos del auditorio. Pues sí, desde temprano muchos aficionados ya se estaban preparando para disfrutar y apoyar a la selección mexicana en la alcaldía de Coyoacán, esperando los más optimistas que México gane 3-0 contra Chequia, otros más conservadores esperan 1-0 a favor del tricolor, además de que pues hay optimismo en general de que pues se gane este partido y se acerque el equipo lo más que pueda hacia la final o por lo menos hasta octavos. En un sondeo realizado por MBS, los mexicanos lanzaron sus pronósticos para este partido que se va a disputar de la selección mexicana aquí en el Estadio Ciudad de México. Vamos a escucharlos.
5: Venimos con la familia aquí a Coyoacán para vivir un poco de este ambiente mundialista, ¿no? Y ahora sí que nos tocó venir temprano y pues estamos aprovechando. Obviamente al rato esto va a estar más lleno y va a ser imposible disfrutarlo, ¿no?
6: Sí, ¿y cuál es su pronóstico para el rato?
5: Tiene que ganar México, ¿no? Ojalá ganemos, todo puede pasar, ¿no? Pero yo creo que sí gana. Pues un 3-0, 3-1, ¿no?
6: Pues hoy va a ganar México 3-0. Sí, 3-0 va a ganar México. Pues yo esperaría hasta cuartos de final, si no, que nos ganemos la copa, eso sería genial.
7: Yo creo que México gana, estoy entre un marcador bajo, a lo mejor 1-0 a favor México, o tal vez 3-2, 3-1 a favor México, ojalá sea así.
8: Yo creo que

0: 2-1 a favor México.
1: ¿Usted, su pronóstico?
2: El que sea, pero que gane México.
3: Y Luis José Flores viene con su mamá desde Piedras Negras, Coahuila. Ellos sí acuden al Estadio Ciudad de México, primero pasaron por Coyoacán para darse una vuelta, pero aseguran que les costó mucho trabajo conseguir boletos porque estuvieron en la fila oficial para obtener boletos a través de la FIFA, pero esto, dijo, era un regalo para su mamá y bueno, hoy van a disfrutar el partido en el estadio. Vamos a escuchar lo que dijeron.
0: Me llamo Luis José Flores, vengo aquí con mi mamá Norma Yolanda, venimos al partido específicamente de México contra República Checa ahorita. Sí, íbamos al estadio, ahorita venimos a desayunar aquí a Coyoacán, que está muy bonito, y ahorita rumbo al estadio como a la 1:00 p.m. Híjole, fíjate que nosotros nos inscribimos en el FIFA Collect hace buen rato, y los conseguimos pues a otro precio, estuvimos ahí en la FIFA, lo que sí pues era batallar bastante, correos, credencializaciones y todo, pero ya afortunadamente estamos aquí.
3: Y bueno, pues muchos de los entrevistados ya portaban su playera verde apoyando a la selección. La expectativa es que estos puntos de reunión, los FIFA Fan Fest y festivales futboleros de las alcaldías, pues registren una importante afluencia de aficionados que buscan apoyar a la selección y pues compartir esta emoción de este tercer partido de la selección mexicana.
4: ¿Cuál es tu pronóstico, Citlali?
3: Pues estoy conservadora, 2-1.
4: 2-1. 2-1. Sí, sí, sí, es como, como el estándar, ¿no? Está bien.
3: Sí, para no errarle. ¿Cuál es el tuyo, Ana?
4: Yo creo que 2-0, la verdad. Yo sí estoy más positiva, pero no, yo creo que yo ya estoy totalmente enloquecida, o sea, yo ya perdí.
3: Bueno, la mayor parte de la gente, lo cierto es que sí, está entusiasmado con el desempeño de la selección y todo el mundo dice que vamos a ganar hoy.
4: Eso es lo importante. Gracias, Itlali, abrazos.
3: Un abrazo, buenas tardes.
4: Las 2:23 p.m. Vamos a la pausa, tenemos mucho más al volver.
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9: La gobernadora de Quintana Roo, Mara Lezama, se reunió con representantes de Inverhotel, principales cadenas hoteleras españolas en el Caribe mexicano, para analizar el panorama turístico, retos y oportunidades de crecimiento. Destacó la llegada de 20.2 millones de turistas en 2025, las acciones contra el sargazo, el fortalecimiento de la seguridad con más de 10.000 cámaras y los proyectos de infraestructura como el bulevar turístico Cancún Isla Blanca. También presentó la campaña Caribe Mexicano, la capital mundial de las vacaciones, para consolidar el posicionamiento global de este destino. La Lotería Nacional realizó el sorteo mayor número 4017 en Zacatecas para conmemorar el 112 aniversario de la toma de Zacatecas, gesta clave de la Revolución Mexicana liderada por la División del Norte de Francisco Villa. El premio mayor fue de 21 millones de pesos. La directora Olivia Salomón y el gobernador David Monreal destacaron el valor histórico del episodio y el orgullo de celebrar desde el propio estado. El sorteo mayor repartió 66 millones de pesos en premios y el billete principal lució el patrimonio cultural zacatecano. El Banco Centroamericano de Integración Económica aprobó una línea de crédito de hasta $500 millones para la Comisión Federal de Electricidad en condiciones preferenciales. Los recursos se destinarán al financiamiento y refinanciamiento de proyectos de generación eléctrica, principalmente centrales de ciclo combinado y combustión interna de alta eficiencia, así como su infraestructura asociada. Esta operación fortalece la solidez financiera de la CFE, que genera el 72% de la electricidad nacional y atiende a 50 millones de usuarios, garantizando un suministro eléctrico confiable, continuo y seguro para el país. Para MBS Noticias, Rodrigo Errejón.
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4: Bueno, desde ayer se arrancó, comenzó una estrategia que dicen es temporal aquí en la Ciudad de México, para la cual se capacitaron a 123 elementos de las policías auxiliar y bancaria e industrial para que puedan empezar a multar, ejercer, digamos, como policías de tránsito. Ellos están asignados a 13 alcaldías y bueno, pues esto para buscar que se deje el incumplimiento constante y sistemático del reglamento de tránsito. Dice Seguridad que todo este operativo y esta cuestión de utilizar elementos que no son los de tránsito solamente va a ser durante el Mundial, que cuando termine el Mundial van a evaluar la continuidad. ¿Qué es lo que está pasando? ¿Cuáles son las implicaciones de algo así? Sobre todo después de que nos presumieron tanto y fue una lucha de tantísimo tiempo señalar y separar a los policías de tránsito, que son los que son encargados de multar a las personas. La corrupción enorme en la policía de la Ciudad de México históricamente llevó a que si tratara de hacer esta separación y que los policías de tránsito pues estuvieran bien identificados y nada más pudieran multar a través de la aplicación y una serie de mecanismos. Eso se nos presumió, digamos, muchísimo de hace algún tiempo. En la línea tengo al supercívico Arturo Hernández. Siempre es un gusto platicar contigo, Arturo.
1: Hola, Ana, ¿cómo estás? Un gusto ahí platicar contigo. Gracias ahí por tomarme en cuenta nuevamente.
4: Oye, pues es que me parece, no te diría grave porque no quiero asumir cosas que no, pero hay como muchas interrogantes en relación a este tema, ¿no?
1: Mira, me acabo de enterar un poco, pues una noticia nueva. Habrá que ver cómo funciona el programa. Para mí, a ver, me voy a echar un poquito para atrás. Me parece que debería funcionar. Que no solo los policías de tránsito sean los únicos capaces de infraccionarte, sino deberían de ser capaces todos los policías. Me pasa muchísimo eso, ¿no? Como estoy con alguien que está cometiendo una falta grave, le pido al policía que actúe. A veces, te dicen, sí, simplemente les puedo hacer la recomendación. Le digo, actúe, policía, o sea, de la policía general. Entonces, bueno, viene con la policía de tránsito. Yo siempre que veo un policía de tránsito, literal, cuando estoy en la calle, para mí es como pedir un deseo, ¿no? ¿Por qué digo esto? Porque se me figura cuando te encuentras un trébol de 4 hojas antes, hace 100 años, o cuando te encontrabas una herradura, voy a cumplir mi deseo. Y siempre los pongo a trabajar. Es increíble porque digo, ah, mira, ahí viene un policía de tránsito, ya sea en bicicleta o en patrulla, y volteo a mi alrededor y siempre va a haber algún problema, sí, ¿no? Y agarro y aplico la del ciudadano. Yo, oficial Zúñiga, por favor, ayúdeme a bajar este auto de la banqueta, ¿no? Uh-huh. Y así lo he hecho. Ahora, el que tenga esta nueva facultad con estos nuevos policías, que son de la interbancaria, ¿no? Que son como estos auxiliares, pues híjole, habrá que ver cómo funciona el programa. O sea, no quisiera decirte que...
4: Mira, yo he estado viendo en distintas páginas y es como de ahora van a poder multar todos los bancarios industriales. No. Son 123 elementos. O sea, va a ser muy complicado para las personas también, pues distinguir quién sí, quién no, pero bueno, son 123. Sí los capacitaron, o sea, no nada más los echaron a la calle a multar, sí los capacitaron. A mí lo que me preocupa en todo caso, Arturo, es en esta instancia, más allá de que después puedan ampliar el programa y entonces estemos hablando de otras dimensiones, ahora son solamente 123. Pero lo que me preocupa es, por ejemplo, ¿con qué herramientas? Si de por sí los ciudadanos en las calles estamos muy a expensas de que la autoridad nos diga, sí, no, usted bájese, usted súbase, esto sí amerita multa, esto no amerita multa, esto es corralón, esto no, ¿no? O sea, estamos muy a expensas de esas arbitrariedades porque así históricamente ha sucedido la relación entre policías y ciudadanos en este país. Si encima de eso no sabemos si las personas que nos están deteniendo tienen incluso el derecho de detenernos, de multarnos, pues más preocupación, ¿no? Me parece, Arturo.
1: Pues sí, no, también, ¿no? O sea, a ver, me parece que al ser 123 elementos, creo que puedes tú controlarlos muy bien y a esos policías, o sean 123, o pon tú que funcionó el programa y se va a 1500. Entonces, tener como una élite de policías que tengan esa facultad y que tú sepas, desde luego que tienen que distinguirse. Por ejemplo, una cosa que se me hace muy lógica y que funciona muy bien en otras policías del mundo es que tengan su camarita, ¿no? O sea, que puedas estar viendo que está grabando y que ellos también se protejan, porque también hay mucha... Del otro lado, del lado ciudadano, hay mucho desprecio hacia la policía.
4: También,
1: ¿no?
4: También.
1: Los tratamos muy mal. De hecho, el trato hacia la policía es brutal. O sea, lo veo todo el tiempo y esos son oficiales. Y para mí, los tres pilares de cualquier nación tienen que ser basados en tres empleos, que son doctores, profesores y policías. Y a los policías tristemente los tratamos terrible. Entonces, bueno, habría que ver cómo funciona. O sea, puede que sí.
4: Sí, pues, a ver, sí, es que de donde tú partes me parece que es interesante, Arturo, porque tú partes de el caos vial en esta Ciudad de México, en donde los automovilistas creen que los semáforos son sugerencias, ¿no? En donde las bicicletas a veces van por la ciclovía, a veces no hay ciclovía, a veces hay coches parados en la ciclovía, a veces los ciclistas van en contraflujo, o sea, es un caos vial esta ciudad. Con todos los peligros que eso implica, sobre todo para los más vulnerables, que son los peatones, ¿no? Y los ciclistas. Pero finalmente sí hay un desorden muy brutal y el tránsito cada vez más intenso, pues no ayuda porque la gente se pone muy neura y entonces maneja peor. O sea, sí hay una necesidad, pero yo no sé si esa necesidad se va a cubrir con algo así. No lo sé. Hay que ver.
1: Pues habrá que ver, habrá que probar y también hay que intentar. Yo creo que el éxito de las cosas no está en ganar o perder, sino en intentar, en comprobar, en ver resultados. Yo sí creo que la tecnología es la herramienta para cambiar estas conductas. O sea, lo veo desde las cámaras de seguridad de mi casa, sí, en donde la gente llega a tirarme popós de perro, ¿no? Y cuando ya los confronto y les digo, mira, vecino, ¿qué tal tú, no? Y ya no me vuelven a dejar popós de perros. Entonces, creo que hay que aprovechar eso de la tecnología, o inclusive, muy sencillo, o sea, yo a veces digo, bueno, pónganla en las ciclovías estos unos postes que tomen la fotografía, como funcionaba en algún momento y funcionó muy bien, que ese es el ejemplo perfecto. Cuando tú te subías al doble piso, al periférico hace 7, 8 años antes de que cambiaran esta tontería de las fotos cívicas, que no funciona, y la gente empezaba a reducir su velocidad. A mí me pasó... que me llegaron multas, que me pasaba, ¿no? Y seguramente a muchos de los que están escuchándonos ahorita les llegó, y a partir de ahí empezamos a cambiar ese comportamiento. Entonces, la realidad es que así funciona en todas partes del mundo, es o multas o castigo para cambiar el comportamiento. Me parece sobre todo que una cultura como la mexicana, el discurso, por mejor que hagas la campaña, la gente siempre va a ver un gandalla que le vale gorro. Entonces... yo sí veo positivo, sobre todo que es un grupo muy pequeño, clavarse muy bien, inclusive tal vez empezar a trabajar con, si funcionó bien esto, a pagarles muy bien a esos policías, pero pagarles mejor.
4: Chale, que tengan Arturo, un sueldo. Eso sí va a estar, eso sí
1: pues
4: va a estar.
1: No sé, pero tal sí, vez es difícil, sí, pero si empiezas a modificar esas cosas y se hace un cambio en la ley y tal vez tengas estos 1,000 policías elite, casi casi como la película de los 300, pero tienes estos 1,000 que tú sabes que son jóvenes, que, o bueno, no sé, no importa que sean jóvenes, pero que son casi casi incorruptibles. No puedes decir que sean incorruptibles, pero ya les, pues, al ganar muy bien, entonces pues es mucho más difícil como llegar a tratar de corromperlos, ¿no?
4: Bueno,
1: entonces yo, ¿sí? No sé, lo veo con, digamos que un 65% bien, un 35% mal.
4: Démosle a la Secretaría de Seguridad, que están muy preocupados por nuestro decir, pero démosle el beneficio de la duda, ¿no? Vamos viendo cómo es que se desarrolla esto. ¿Y cuál es la lógica? No sé si la lógica, en fin, ya lo estaremos viendo, pero ¿te parece que cuando termine el Mundial, cuando se haga el corte de caja, cuando entendamos qué fue lo que sucedió, podamos conversar de nueva cuenta, Arturo?
1: Perfecto, muchas gracias.
4: Gracias.
1: Sí, desde luego, y nuevamente gracias ahí por el espacio.
4: Muchas gracias. Lo pueden seguir en @supercívicosmx, las 2:37 p.m.
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4: 2:41 PM, estos son los titulares.
5: Últimas noticias. Reforma.
18: Pacta a Motac, tregua con gobierno, ordena levantar bloqueos.
5: El Universal.
18: Decomisan cerveza en el FIFA Fan Fest del Zócalo. Gobierno de la Ciudad de México refuerza vigilancia para evitar consumo de alcohol.
5: Milenio.
18: Transportistas suspenden protesta en carreteras, alcanzan acuerdo con Segob.
5: La Jornada.
18: Inflación se desacelera a 3.5% en la primera quincena de junio, INEGI.
5: Animal Político.
18: Memorias mundialistas del 86, cuando la Copa del Mundo se vivía a pie de calle y libre de vallas.
5: El Financiero.
18: Y si sí, aumenta el optimismo por la selección mexicana tras dos triunfos en el Mundial 2026.
5: El País.
18: Un comité pro-fracking asesora a Sheinbaum para aprobar la extracción de gas natural no convencional. Para MBC Noticias, Emiliano Ruiz.
5: El Rey del Random, con

0: Son rey del random. ¿Qué está pasando?
1: Llévame a bailar, Ana.
0: No, tú ya vienes con una pila de Paseo de la Reforma.
1: Yo sé. Voy a ir al rato al Paseo de la Reforma.
0: Hijos, man. Pronóstico.
1: Va a ganar México 4-0.
0: Anda.
1: 4-0 va a ganar. Ya, sí, no, estamos súper motivados.
0: Todo el alcohol incautado vino acá a dar y...
1: ¿Sí? 4-0 es mi pronóstico. ¿Seguro? No va a estar, pero esto es una goleada.
0: No, bueno, 4-0 y, o sea, cierran el país. Ya, un ratito.
1: Fíjate que estamos oyendo la cumbia del Monte Fuji. Es una gran canción. Me gusta, me gusta, me pone de buenas también.
0: La cumbia del Monte Fuji, ¿de dónde salió?
1: Ya tienes rato. O sea, quería poner esa porque quien se le está pasando mejor en México, yo creo que son los japoneses.
0: Y los coreanos,
1: y
0: qué
1: los
0: bárbaro.
1: Coreanos.
0: Qué amor, qué amor. Qué amor mutuo.
1: Sí, claro, ¿no? No, hombre. O sea, las imágenes que hemos visto la última semana de Japón allá en Monterrey, qué bárbaros. Sí. O sea, sí. O sea, demasiado amor, mucho apoyo de la gente.
0: Sí.
1: Y a mí me sorprende mucho y ahora me voy enterando que no tengo que tirar mis cascaritas de pepitas abajo del asiento.
0: Nada.
1: Porque ellos son muy limpios. Ellos son muy limpios y tendieron muchas bolsas para tirar la basura.
0: Que dejes de estar haciendo cochinadas.
1: Yo pensé que uno se tomaba la cerveza y aventaba el vaso así de cartón. No. En Reforma,
0: eso no aplica. No, en serio, un poquito de que se nos pegue algo tantito, ¿no?
1: No, dejaron limpísimo el estadio los japoneses con esta filosofía que tienen de cuidar los espacios comunes. Pidieron sus bolsitas y entonces se pusieron a recoger la basura. Yo les hubiera dado unos litros de Fabuloso Lavanda, ¿verdad?
0: Ya que estábamos en esas.
1: Estábamos en esas. Yo le he dado unos litros de Pinol.
0: Para
1: Pinol.
0: El Parque Fundidora, ¿vale? Pues de una vez, ya que están aquí, miren acá el Parque Fundidora.
1: Vi unas escenas donde estaban unas personas vestidas como Goku y Vegeta en las tribunas. Eso también se me hizo muy bonito.
0: Claro.
1: Eso está muy bonito. Pero sí, ¿no? Se le están pasando bien los japoneses.
0: Pues es que yo creo que les rompemos mucho los esquemas.
1: Sí. No, a ver, o sea, vi un reportero que dijo, ya México me echó a perder mi país. Porque son muy amorosos.
0: Yo siento que se quede un mes y medio más y va a decir, bueno, está bien, qué bonito, pero ya me voy.
1: Y en ese random mundialista, mi querida Ana, en segundo lugar, quiero decir que fui al Fan Fest del Zócalo. Fui el otro día en el partido de Países Bajos Suecia, me parece que era. No, está bueno.
0: sí se pone bien.
1: Sí, se pone bien.
0: ¿Sí?
1: Es un poco complicado para entrar, la verdad es que es un poco complicado porque pues está todo lleno de vallas y entonces todos tenemos que pasar por unos mini pasillitos así y toda la gente va, pues sí, un poco...
0: ¿Y si te revisan bien? O sea, si te...
1: No te revisan bien. No. Te dan una leve revisadita. Uh-huh. Lo que sí es México. O sea, ahí me doy cuenta de que sí es México.
0: ¿Por qué?
1: No te rías, Ana.
0: No, pues es que yo no me empecé a reír, ¿eh? Te empezaste tú, pero se me contagia.
1: Llega uno ahí al Fan Fest y no están luego las pantallas, sino que hay como un gran espacio donde pusieron todo lo que le sobra a México. Es decir, piñatas, papeles picados, paliacates.
0: ¿Para que te lo pongas o qué?
1: La piedra del sol enorme que estuvo hace como 2 años ahí en el Zócalo, también lo pusieron ahí.
0: Pues como traigan todo lo que tenga que ver conmigo. Ustedes traigan.
1: Eso es México.
0: Un taco gigante. Órale, pónganlo.
1: Eso es México.
0: ¿Sí?
1: Sí, como que sacabas toda la cena y lo ponías ahí para que se viera bonito.
0: Sí, para la foto de Instagram de los coreanos.
1: Pero está padre, porque para cualquier lado donde tomaras tu foto, pues era una cosa diferente.
0: Ajá.
1: O sea, atrás estaban como unas calaveras gigantes y luego adentro.
0: Como que lo fueron sacando así del roperazo, ¿no? El roperazo.
1: Es México.
0: Las bodegas así del gobierno de la Ciudad de México. Sácate eso de que traía de ahí.
1: Calla ya, creo
0: el ataúd de la, de los, ¿cómo se llaman? De la, del desfile del 2 de noviembre.
1: Así es. El Tlaloc estaba y lo pusieron ahí. Está bonito. Hay que ir. Es una gran experiencia.
0: Oye, el Pato Merlín ya tiene su marca registrada.
1: El Pato Merlín, que es un personaje que adoramos aquí en tu espacio, no lo queremos, ¿verdad? Bueno, sí lo queremos, pero la explotación está fea.
0: Sí, bueno, pero ya por lo menos tienes...
1: Hay Merlin conchas. Ya vi por ahí que hay unas Merlin conchas.
0: ¿En serio?
1: Sí.
0: Le tienen que pagar a la señora...
1: Hay unas Merlin conchas.
0: A la señora Carla.
1: También hay botargas de Merlin que ya hay en los Fanfest. Ya hay señores ahí vestidos como el Pato Merlin.
0: Que seguro tienen sus hombres, van cobrando ahí.
1: Seguramente. Sí, fueron a registrar. Ah, también en esta plataforma de streaming de la N, también estuvo para ahí en las oficinas. Sí, lo han invitado a todos lados el Pato Merlin.
0: Bueno, pues es que es una celebridad.
1: Y en tercer lugar te quiero decir que el partido más esperado de esta jornada es el Brasil-Escocia.
0: ¿Por qué?
1: Porque una vidente brasileña...
0: No, no empieces, Memo, por favor. No, no. Dejemos...
1: Se llama Boba Yana.
0: Dejemos a los astros fuera de este conversación.
1: No. Dijo que iba a bajar una nave espacial.
0: Ah, ¿en serio?
1: Hoy en el partido de Brasil-Escocia y todos están esperando ese momento.
0: ¿Esto dónde es y cuándo? ¿Qué? ¿Qué? ¿Cómo?
1: Es hoy a las 7 de la noche. Ah. Ella dijo que en sueños vio que iba a bajar una nave espacial que se iba a llevar aficionados y jugadores. Bueno, iban a bajar dos naves espaciales.
0: Estos
1: ella.
0: Sueños inducidos por gomitas de CBD, ¿no? O algo de marihuana.
1: No sé, no sé qué comió esa señora, pero sí. Pero hoy el partido más esperado es ese.
0: No, pues ya, porque...
1: A las 7 de la noche podremos ver si le atinó.
0: El foco ya no va a estar en México, entonces va a estar en...
1: Me va a resultar muy bonito de repente ver que los jugadores flotan y la fanaticada también flota y se lo lleva a la nave espacial.
0: Neymar, ¿jugará Neymar? A ver si se lo
1: Neymar
0: llevan.
1: Neymar va a ser de los primeros que se va a llevar.
0: A ver si se lo llevan así, cero. Nada más las patitas según de Neymar van a ir subiendo poco a poco.
1: Bueno, en cuarto lugar también te quiero decir que el Brujo de Ghana es una gran celebridad. No sé si has escuchado del Brujo de Ghana.
0: No.
1: El Brujo de Ghana es uno de los aficionados que está ahí en las gradas y sí hace brujerías para que...
0: para que no le eches mal de ojo.
1: Echa polvos mágicos. Sí. Y entonces, casualmente, Ghana no ha perdido. No ha ganado.
0: Pero... o sea, le hace falta cierto... Digamos que un cierto giro, una cierta técnica.
1: Sí, como
0: técnica.
1: Que no le ha atinado muy bien, pero no ha perdido.
0: Bueno,
1: no ha perdido.
0: Eso ya está.
1: Le echó un embrujo ahí a uno de los delanteros de Inglaterra. Ayer empataron. Sí. Y ya que acabó el partido, dijo, ya le quité el embrujo para que...
0: para que pueda seguir con su vida.
1: Todo esto es verdad.
0: Oye, pero tal vez, porque le cancelaron un penal a Ghana, ¿no?
1: Pues es que no le atinó muy bien el Brujo.
0: No, es que tal vez sí le había atinado y eso era lo que pasa, que la FIFA pues tiene sus...
1: Sí, tiene sus
0: contrahechizos.
1: Yo creo que hubiera ido al mercado de Sonora y ya ahí hubiera adquirido como más poder.
0: un tecito, un algo que le vayan preparando.
1: Y en quinto lugar, quiero decir que estoy muy decepcionado porque Chequia me enteré que es el país que más bebe cerveza en todo el mundo.
0: ¿Y tú pensaste que México?
1: Yo pensé que México.
0: No, hay otros que sí nos ganan.
1: 132 litros al año por persona toman cerveza los de Chequia. Es muchísimo, ¿no? Casi la mitad de lo que toma Luis en un fin de semana. Casi la mitad, pero sí toman mucho. Sí, toman mucho.
0: Hay que ponerse, o sea, no podemos dejar que nos humillen los chequios.
1: Por favor, Luis.
0: Por favor, Luis.
1: Te lo pido,
0: o sea, sí,
1: por favor.
0: Digo, no entre semana, eso sí, te encargamos, ¿no? De lunes a viernes y te encargamos.
1: Me gusta que no haya tanta venta de alcohol hoy en la tarde, pero ay, pues, los ay, chequios. Ay, a ver.
0: ¿Cómo no va a haber venta de alcohol? Por favor, sigue.
1: No va a haber. No va. Pues ya dijeron que no, que va a ir.
0: Andan en operativo, ¿no? Ese cravio.
1: No, la gente no va a vender alcohol ahí, ¿no? Bueno, voy al rato y ya te digo.
0: Las Oxxos no van a vender.
1: No, ni gente con unas mochilotas como Emiliano que va con su mochilota y va a vender. No, eso no va.
0: Oye,
1: a
0: ¿y la vidente brasileña no habló del México, Chequia?
1: No, solamente
0: pues
1: habló
0: es que
1: del partido.
0: Hay cosas más importantes, ¿no? O sea, si vamos a tener contactos extra...
1: ¿Maritales?
0: No, extramaritales, ¿no?
1: Extraterrestres.
0: Bueno, algunos lo sabrán, ¿no? O sea, eso no lo sé, pues de todo puede pasar.
1: Extraterrestres. Yo espero que la nave espacial se equivoque y baje aquí en el Estadio Ciudad de México. Va a estar muy
0: en bonito. El Ángel, que baje en el Ángel, ¿no?
1: Bueno, ya lo veremos al rato.
0: Oye, nos platicas, ¿no?
1: Les platico.
0: Órale.
1: Al rato vaya al Ángel.
0: Sale. Dice que hasta 700 mil personas pueden llegar.
1: Si yo me voy a guardar muy bien el celular porque luego se lo roban a la gente.
0: Sí, conocemos Emi personas. Tiene consejos que darte.
1: Ah, ahorita voy a salir con él y que me diga.
0: Gracias. Mi querido
1: Memo,
0: querida Memo Guerrero. Las 2 de la tarde con 51 minutos.
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0: Cerramos contigo, Edgar Hernández. ¿Cómo están las cosas?
3: Gracias, Ana. Carga vehicular para los automovilistas que se desplazan a través del periférico, esto desde la zona de Naucalpan y con dirección hacia Satélite. Principalmente en Las Torres, ahí hay reducción de carriles, por ello los vehículos tienen a detenerse, pero nada para abandonar esta arteria. Si requieren de alternativa, Ana, sin duda alguna Gustavo Vaz, la vía Gustavo Vaz puede ser una opción, esto con dirección hacia la vía de los Maestros o bien hacia la zona de la Quebrada. El sentido opuesto a través del periférico, circulación totalmente aceptable. Hemos hecho un recorrido desde las inmediaciones de la Avenida de los Maestros y con dirección hacia el perímetro de Reforma, y la circulación totalmente aceptable, solamente no hay que exceder los límites de velocidad. Ana Francisca Vega, la información que te tengo.
0: Muchísimas gracias, Edgar. Las 2:52.
4: ¡Viva México!
5: Oigan, pues ahora sí les tenemos super noticias sobre el abuelo. Les queríamos contar que Viva nos contactó.
0: Bueno, ahí les va la historia sonora de hoy. Hace unos días se dio a conocer la historia de un señor mayor, José Chico Méndez, y su nieta, que habían viajado a Guadalajara para ver el partido de México contra Corea del Sur. Era el regalo de cumpleaños que le había hecho la nieta a su abuelo. Era la máxima ilusión llevar al abuelo. Y se los transaron espantosamente, fueron víctimas de una estafa relacionada con la entrega de sus boletos. Pero la historia de este señor de 90 años tuvo un final feliz después de que él y su nieta, que una cadena de aviación, les cumplieron el sueño de llegar a un partido el próximo 30 de junio. Van a acudir al Estadio Azteca para presenciar el partido de 16avos de final de la selección mexicana. Pudieron entrar les dieron boletos para ese. Paola Hernández, que es la nieta, compartió el mensaje de agradecimiento. Dice: el abuelo está feliz de la vida con todo el amor que está recibiendo y le encanta ver sus mensajes. Esa es la buena historia sonora de hoy. Y con esa nos vamos. Gracias. Pasen una increíble tarde. Cuídense mucho si van a celebrar en alguno de los FanFest, pues esto, háganlo con cuidado y responsabilidad, y por supuesto que gane México. 2:54, nos escuchamos mañana, como siempre, 1:00 p.m.

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18: ¿Sabes qué? Ya, que la de veras,
19: ¿cuántos Memo títulos tiene Tecos y cuántos tiene Querétaro?
18: ¿Sabes qué, Memo? Ya me estás haciendo.
19: No, es que me estás. No, es que tú me estás haciendo.
18: No, dime, estás haciendo.
20: No se peleen. Entre hermanos no se peleen. Porque después se pelean y no sale pelo otra vez. Ya.
19: Dice
17: David Faitelson.
19: Ah, bueno, es como el Atlante. ¿Quién va a ver el Atlante también?
18: Íbamos bien, íbamos bien con Schultz.
19: Es que David no entiende. David no entiende.
18: Ahora resulta que Tecos es grande.
19: No te hundas. ¿Me estoy hundiendo más?
18: No te hundas.
19: Bueno.
17: Carlos Elzar Aguilar.
18: Cambia es eso, importante. Carlos. Nada, importante pues, es lo que meter en el campo de juego.
20: David es para hacerle a la mamada.
18: Para eso está la casa del Zar, YouTube. ahí lo pueden hacer.
20: Ahí es.
17: Jorge el Burro Van Rankin.
3: tanto pinche pedo por un reloj? En el América dan coches, güey. ¿A qué dan reloj?
18: Ah, ¿y te tocó también a ti coche?
20: Bueno, hay relojes que cuestan más que coches, ¿eh? Perdón.
18: Ah, no, eso sí.
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0: bienvenidos a MBC Deportes. Caramba, qué día, llegó la cita de México de cerrar su grupo, el grupo A, enfrentando al conjunto de Chequia. Ya es líder México, no perdería liderato, pero es fundamental tener los 3 puntos para buscar, sí, que el siguiente paso sea con un equipo, pues evidentemente un tercero que no salga de un grupo como el de España o alguno de ellos que le complicaría. Hoy México, por ahí de las 7 de la noche, estará enfrentando al conjunto de Chequia. Hasta el momento tiene 6 puntos, Corea del Sur tiene 3, Chequia solo tiene 1, es decir, Chequia tendrá que buscar el triunfo forzoso ante el conjunto mexicano para poder pensar una esperanza de pasar en tercer lugar. Y si México le niega esa posibilidad, le favorece, reitero, que le toque un rival, evidentemente no con las características de una España, de una Alemania, o equipos como el de Costa de Marfil, o también evidentemente República del Congo y otros más que pudieran estar en la lista. Se habla mucho de Escocia, ya platicaremos al respecto. Javier Aguirre busca hacer historia, dice que por primera vez tener los 3 partidos ganados y marcar eso como un enorme antecedente. Platicaremos de cómo llega el tricolor, cuál va a ser el parado del Vasco de cara a este enfrentamiento. ¿Será que aparezca Guillermo Ochoa? ¿Será que el Vasco otra vez nos mienta y él lo dijo que no iba a hacer ningún homenaje, que él pensaba y ve a una selección mexicana como su prioridad más allá de los homenajes? Bueno, veremos cuál es el reporte justamente del equipo mexicano para el enfrentamiento ante el conjunto de Chequia. Hace tan solo unos minutos acabó justamente una jornada, bueno, más bien inició una jornada, la más larga que se va a vivir miércoles, jueves y viernes y el sábado. Es decir, 4 días de 6 partidos para definir a todos los grupos en los últimos partidos. Claro, hace tan solo unos minutos Bosnia Herzegovina le pegó 3-1 a Qatar. Suiza, viviendo como local, como visitante ante Canadá en Vancouver, le pega 2-1, lo cual deja a Canadá en una segunda posición y bueno, le da posibilidad a Bosnia Herzegovina de avanzar como tercero. Vamos a ver cómo acaban los terceros y si le alcanza esa posibilidad a Bosnia Herzegovina, Suiza quedaría como líder del grupo B, lo cual genera que Canadá se tenga que mover hacia Los Ángeles, y si Corea del Sur termina como segundo lugar, estaría enfrentando a Corea del Sur dentro del panorama y del grupo A y el grupo B. Más tarde, por ahí de las 4 de la tarde, acabando justamente este programa, se va usted a sintonizar el duelo entre el conjunto de Marruecos y Haití, y al mismo tiempo Escocia. Hay que ver al equipo escocés porque podría ser el siguiente rival de México, estar enfrentando a Brasil. ¿Qué tiene Escocia? Tiene jugadores de la Premier League, tiene jugadores también de la Serie A. Y atención, no es cualquier cosa. Escocia estará enfrentando a Brasil, Marruecos contra Haití. Y la jornada nocturna, México enfrentando a Chequia, esto en el Estadio Ciudad de México, y Sudáfrica ante Corea del Sur, el enfrentamiento que estarían viviendo. Restan pocos partidos para que algunas sedes como la de Guadalajara ya también cierren sus opciones. Los resultados ayer que no hemos revisado y que son fundamentales: ayer Colombia, por mínima diferencia, termina por pegarle a República Democrática del Congo y es líder de su grupo, el grupo K. Por ende, el duelo en Miami entre Portugal y Colombia va a ser una cosa espectacular, porque Portugal necesita y quiere ser líder de su grupo. Vamos a ver si Colombia está en nivel del conjunto portugués, el de Cristiano Ronaldo. Saludo con gusto a David Faitelson. David, ¿cómo estás? Abrazo.
1: Hola, Carlos, ¿cómo estás? Saludos, aquí ya te saludo en las inmediaciones cerca del estadio Ciudad de México, donde hoy se juega el partido entre México y la República Chequia. Ya puedo observar un gran dispositivo, obviamente cortes en las principales vialidades, la famosa milla de la FIFA, y bueno, una tarde que, Carlos, por aquí por el sur, pues presagia una tormenta, una lluvia. Ojalá que la tormenta sea en la cancha, porque el juego pasado por lluvia, bueno, finalmente me parece que puede beneficiar de alguna manera al equipo checo, aunque a decir verdad el resultado para México me parece que sí importa, pero importa más el funcionamiento, cómo realmente responda el equipo mexicano después de la autocrítica que tuvo ayer Javier Aguirre al afirmar que México no ha jugado bien al fútbol, que se ha obtenido 2 victorias, pero que hay que mejorar muchísimo, sobre todo en fase ofensiva, ¿no? Porque en fase defensiva se ha avanzado mucho más, Carlos, con un equipo que no ha permitido gol en dos partidos, que contra Corea del Sur en Guadalajara se cerró muy bien. Yo creo que hoy van a tener un partido mucho más accesible, sencillo, en el sentido de que República Checa, la verdad, ha mostrado muy poco, es un equipo que se defiende bien y que intenta por ahí esporádicamente atacar con algún centro, pero nada más, no hay realmente algo que parezca demasiado amenazante para México en esta selección de la República Checa.
0: Completamente de acuerdo, David. Oye, David, ¿tienes alguna información? Me imagino que en un par de horas estará ya lista la alineación del equipo mexicano, más casi 3 horas, pero ¿qué sientes en el panorama? ¿Cuál es tu sentir? ¿Cuáles son tus sensaciones?
1: Mira, yo siento que no va a ir Guillermo Ochoa de principio, a pesar de que por ahí en la red X, en algunas redes sociales, apareció un comercial que es patrocinador de Guillermo Ochoa, y el patrocinador dice y anuncia: Guillermo Ochoa, felicidades por tu sexto mundial, y lo felicita por aparecer aparentemente en esta Copa del Mundo. No creo que vaya por ahí. Javier Aguirre va a hacer pocos cambios, por lo menos, bueno, no son pocos, 3-4 cambios, son bastantes, pero con respecto a la línea defensiva, su columna vertebral no la va a tocar. Yo creo que va a mantenerse con el Tala Rangel, va a mantenerse con Edson Álvarez haciendo pareja con Johan Vázquez, con Eric Lira como el medio de contención, y adelante creo que Quiñones y Raúl Jiménez también se ha ganado esa repetición. Pero entendería que hiciera algunos cambios con, sobre todo, Brian Gutiérrez tiene una tarjeta amarilla, habrá que limpiar esas tarjetas de cara a lo que va a ser la ronda de matar o morir. Y también buscar alternativas. Yo quiero ver al chico Mowgli. Todo el mundo aquí en la explanada del Estadio Ciudad de México se habla de que Guillermo Ochoa, si va a estar, no va a estar, en las mesas de debate, en los diferentes puntos de análisis, en redes sociales. Yo quisiera ver más en la cancha a Gilberto Mora, porque ahí es donde le ha faltado a México profundidad en el ataque.
0: Claro, sí. sin duda, David. Aprovecho, David, en esta pausita que hiciste para platicar y también presentar y saludar aquí a Alan Lara, Anónimos. ¿Cómo estás, Alan?
2: ¿Cómo estás, Bizar? David, qué gusto saludarle. Sí, de acuerdo con lo que dice David, lo hemos platicado, ¿no? Ahora que el escenario parece que ya está puesto con México, pues ya como líder, ya asegurando su estancia en el Estadio Azteca, con quizá poco por ahí que perder, me parece que es el escenario perfecto, así como va a rotar y probar algunas piezas, pues ya para probar a Gilberto Mora de inicio, ver de qué está hecho, si tiene la capacidad de por ahí resolver, encontrarse de buena forma en un escenario imponente como lo es el Estadio Ciudad de México. Entonces, me dejaría muchas dudas o un mal sabor de boca si no vemos pues de titular a Gilberto Mora. Creo que si no es ahora, pues ¿cuándo podría ser? Porque en 16avos, pues ya es un matar o morir. En caso de que avances en octavos, seguramente ya tendremos un rival más que complicado. Entonces, creo que una de las prioridades sí sería ver a Gilberto Mora, tu joya. O sea, pocos equipos en el mundo, pocas selecciones, deja a su joya de 17 años, a su promesa, fuera de actividad, y es lo que hemos visto, pues, del Vasco con Gilberto Mora.
0: Definitivo. David.
1: Totalmente de acuerdo, yo creo que si hay un partido propicio para que Mora muestre sus cualidades y además revolucione el ataque mexicano, es este, es una buena oportunidad. Ya estás despejado en cuanto al resultado, sigue siendo primer lugar de tu grupo y vas a jugar aquí el próximo martes contra probablemente Escocia, Ecuador. Habrá que ver finalmente quién resulta como ese tercer lugar, pero sí creo que es un buen día para probar a Gilberto Mora. No va a sacar a Quiñones, no va a sacar a Raúl Jiménez, por ahí alguien decía el Memote Martínez, para mí son revulsivos, son cambios, igual que ha entrado ya en su momento, entró Santi Jiménez, falta por entrar, Santi entró contra Corea del Sur en la parte final, falta por jugar la hormiga González, pero un mundial, ayer Aguirre decía que le gustaría que jugaran todos, pero un mundial no vienes a que jueguen todos, un mundial, yo insisto, vienes a mostrar las mejores virtudes de tu fútbol y tienes que armar y amalgamar un equipo que juegue a una idea, que juegue a un estilo y que además domine o intente dominar ese estilo, y yo creo que México todavía está lejos de eso. Entonces cambiar y cambiar en todas las posiciones. Aprovecha estos 90 minutos hoy aquí para realmente tener un equipo competitivo el martes cuando te juegues los 16avos de final de esta Copa del Mundo.
0: Definitivo, David, yo pienso diferente a ti en un punto. Es decir, yo no creo que este Chequia sea tan inocente. Me queda claro que es un equipo que tiene dificultades. Lo vimos contra el conjunto de Corea, lo vimos contra Sudáfrica en la última parte baja, pero creo que de inicio van a tratar de sacar, yo calculo que unos 20, 25 minutos van a querer ahogar al equipo mexicano. Y después creo que sí, Chequia va a bajar su nivel. Pero creo que ese punto de inflexión puede ser justamente el inicio del partido. Que a veces creo que es donde a México le cuesta estar cuestionado, atento al 100%. Es decir, creo que el peligro lo veo de inicio. ¿Coincides conmigo?
1: Mira, puede ser. Yo creo que este equipo de Chequia llegó, y recuerden cómo llegó a la Copa del Mundo después de pasar el repechaje en dos tandas de penaltis, la última contra Dinamarca, ¿no? Que fue una gran sorpresa. Sí. Y realmente es un equipo que cambió de entrenador en plena fase de clasificación, perdió con las Islas Feroe y entonces vino un cambio de entrenador. Y lo que hizo el nuevo entrenador fue echar al equipo hacia atrás, es decir, afianzarlo, sobre todo en temas defensivos. Es lo que decidió hacer Miroslav Pubek, el entrenador que tomó el mando del equipo. Tiene un par de jugadores muy interesantes. Yo creo que la gran figura del equipo es Patrick Schick, el futbolista del Bayer Leverkusen, estrella del Bayer Leverkusen, un delantero con una gran experiencia, con una gran capacidad. Se ha recuperado de lesiones en las rodillas y parece llegar en un gran momento. Ha marcado 22 goles en 42 partidos. Es el líder del Bayern Leverkusen. Y el otro es otro jugador joven llamado Pavel Sulk, que tiene 25 años, juega para el Olympique de Lyon en la liga francesa y realmente tiene condiciones. Pero mayormente este equipo basa su fútbol por el juego aéreo. Se defiende muy bien con una línea de tres, con dos laterales que no suman demasiado al frente, y se defiende muy bien con dos volantes defensivos. Y lo que trata es de, en las transiciones no muy rápidas, porque también espera que sus jugadores estén posicionados en el área, envía centros. Puede resultar un peligro. Yo veo a México hoy, lo veo más favorito hoy, Carlos, Anónimos, lo veo más favorito hoy que lo que lo veía contra Sudáfrica aquí mismo en el primer partido del Campeonato Mundial. Y obviamente más favorito de lo que fue ante Corea del Sur, donde partía, donde el partido era realmente como lo fue, a final de cuentas, un encuentro muy parejo.
0: Sí, yo coincido ahí contigo, pero lo que creo es que la altura nos hace daño, los primeros centros van a ser importantes, que salga el equipo a imponerse con físico, con fuerza. Este Mundial ha sido muy físico y ahí se han emparejado las cosas.
2: Creo que es un equipo bien trabajado físicamente, con buenos conceptos, pero que sí basa totalmente su fortaleza en el juego aéreo. A mí me gustaría, como dice David, que ya el Vasco, ¿no? Por ahí no hiciera tantos experimentos, sino que encontrara ya la base sólida, la base fija, ya enfilarte, pero sí probar como un tipo ensayo en el juego aéreo por un posible rival que eventualmente se te pueda aparecer. Mira, está Alemania como probabilidad, hablo del juego físico, se podría venir un Noruega con menor probabilidad. Y entonces ahí podrías, como estos partidos de ensayo que haces previo a un sinodal,
0: claro,
2: creo que lo podrías probar, pero en el tema de juego aéreo.
0: Creo que es que la gente, cuando tú dices hay chance, bueno, yo quiero expresárselo a la gente, es el punto de vista que yo tengo. Cuando lo dices, se da chance de probar, como que disminuyes la categoría del partido. Y
2: como si le quitaras un poquito de respeto,
0: sí, de respeto. ¿No? No quiero decir eso. Yo lo que quiero decir es que me parece que aquí te puedes dar el chance de probar algunas cosas, pero pensar que puedes agarrar y dedicarle un homenaje a Memochoa me parece que es una tontería.
2: Cambios, sí.
0: Claro, y así vamos a ver. No, yo creo que este equipo merece respeto con lo que tiene enfrente. Muchos de los jugadores del equipo mexicano, a mí me parece, me han quedado de ver. Montes es uno de ellos. Montes.

0: Yo estoy completamente de acuerdo contigo. En un mundial no vienes a hacer homenajes y tienes que presentar una postura seria. Pero, a ver, les pinto un escenario que es posible, ¿no? Quizá México va ganando desahogadamente el partido 3-0, lo cual sería maravilloso. Faltan 15, 20 minutos por jugar y el estadio de la Ciudad de México empieza a corear el nombre de Ochoa, Ochoa, Ochoa. Yo, si fuera Aguirre, no lo meto. Porque esto no se trata de que el público en la tribuna decida quién entra y quién no entra al terreno de juego. No se trata de complacer al público. Se trata de dirigir un equipo de fútbol de la mejor manera posible para poder trascender en una Copa del Mundo. Yo creo que hoy el papel de Guillermo Ochoa está destinado a ser suplente. Y bueno, y además, vuelvo y repito, no es donde está el problema o las carencias de México, están en otro lado, claro, de la cancha.
1: Claro,
0: nos estamos distrayendo con eso.
1: Sí, por un tema de la figura, lo que pesa Guillermo Ochoa, su sexta Copa del Mundo y lo que le ha dado a México, me parece que ahí mediáticamente, David, lo dices bien, es donde se centra y no es el problema. Mira, respondiendo a lo que cuestionabas, por eso eres el rey del color, porque me pintó el escenario y dije, sí podría pasar. Imagínate al público pidiendo a Memo
2: David
1: Ochoa.
2: Es un maestro el color. Sí. Él lo inventó, él lo hizo.
0: Ya dejen,
2: por favor, de moler. Él es el rey del color.
1: No, yo lo estoy diciendo.
0: Llámele a Odín, los dos cabrones.
1: No, hombre, no avienten
2: No digas esas palabras. ¿Por qué dices Odín? Eso no, David, se dice aquí.
1: No. Aquí somos profesionales. No.
3: Pero David, tú me la pelas.
1: Ahí sí. Oye, David, respondiendo a tu pregunta, yo tampoco pondría, yo no le daría 15 minutos a Memo Ochoa. Si le vas a hacer el homenaje o si le vas a poner esa paloma.
2: No, ya se acabó ese tema.
1: Él hizo una pregunta. Bueno, estamos respondiendo. A ver, para mí o lo metes o no lo metes, pero 15 minutos creo que es innecesario. Si el Vasco toma la decisión de que vaya de arranque, bueno, perfecto, está bien. Pero eso de darle 15 minutos, medio tiempo, el escenario que sea, me parece que ya está fuera de lugar, porque bien lo dice David, esto no es de experimentos, aquí no vienes a homenajear, es una Copa del Mundo. Entonces
2: bueno,
1: creo que así
2: le acaba de pasar una cosa terrible a Canadá, que pierde justamente la posibilidad de seguir jugando o en Toronto y en Vancouver, porque pierde con Suiza y se va a tener que mover hacia Los Ángeles, David, y muy probablemente sea contra Corea del Sur. Ese tipo de panoramas sería el que dejaría a México una situación compleja. Ya no va a pasar porque México tiene el liderato de grupo y ya lo tiene afianzado. Lo que está buscando es una mejor posición. Ahora, de repente,
1: evitar rivales
2: poderosos, ¿no? De prosapia. Mi punto es el siguiente, David. Yo quisiera que la gente escuchara a nosotros lo siguiente. Una, festeje, diviértase.
1: Claro.
2: Pero no maltrate su ciudad. Cuídela mucho. Cuídese usted, cuide al prójimo.
1: Los carros.
2: Goce de verdad. Y tenga límite con el alcohol. Ese es mi primer consejo, ¿no?
1: La
2: basura también. Somos un país con las calles limpias, las deseamos siempre. Ya de por sí, con lo que hacen pues estos compadres, los que nos gobiernan, pues ya es suficiente, ya no le eche usted más, ¿no? Y el otro punto importante, David, me parece que no podemos subestimar a los rivales que vengan. Dicen, es que Escocia traen jugadores de la Premier League y tres que juegan en la Serie A. O sea, tiene a todos europeos.
0: No.
2: David.
0: De acuerdo, anoche vimos en Guadalajara cómo Colombia le. ¿Me escuchas ahí? ¿Me escuchan
2: te
0: ahí?
2: Escuchamos bien. Te retomamos, David. Sí.
0: Dios mío. Perdón, es que el internet, nada más vengo a este país. ¿Quién maneja el internet en este país, caramba?
2: Es un señor que se apellida Slim.
0: Gracias.
1: Y tiene harta feria.
0: Hablemos de fútbol. A ver, el tema aquí, Carlos, tienes toda la razón del mundo. Yo creo que hay que festejar con cierta moderación. No somos nadie para prohibirle a la gente que salga a la calle. Qué bueno que lo hacen. Nosotros podemos criticar a la selección. Lo que pasa en la cancha lo podemos criticar, pero no criticar al público. Tiene derecho a festejar lo que sea. Y salió a festejar en el partido contra, o después del partido contra Corea del Sur. Y esta noche, si gana, espero que también lo hagan. Finalmente, de eso se trata este deporte: de traer felicidad, de ser una catarsis, un desahogo para muchos problemas que tenemos. Pero sí, les pido, por favor, calma, calma. Es un partido de fútbol nada más.

0: No es se juega la vida, ni somos más o menos mexicanos a partir del resultado de este campeonato mundial de fútbol. Es un juego de fútbol y al día siguiente, o cuando se acabe el mundial, tenemos que volver a trabajar.
1: Claro.
0: Y tenemos que volver a seguir luchando para sacar adelante nuestras familias.
2: No va a bajar el dólar, tampoco. O sea, si gana México y festejamos, no baja el dólar.
1: No va a pasar nada, no va a subir el salario mínimo. Oye, Carlos David, vamos a repasar si les parece. Se está metiendo un sonido, ¿verdad? Bueno, una disculpita. Vamos a platicar un poquito los escenarios que se puede encontrar México en los 16avos de final hasta este momento. A ver, si México llega a perder o Corea llega a perder contra Sudáfrica, pues avanzaría un mejor tercero, que en este caso podría ser la República Checa. Ya lo mencionamos. La alta probabilidad, casi el 50%, es del grupo H, donde está España, Uruguay, Cabo Verde, que nos toquen 16avos.
2: Cabo Verde.
1: La siguiente probabilidad más alta, el grupo E, mi querido Sar, David, donde está Alemania, Costa de Marfil, por ahí Ecuador, y el grupo C de Brasil, donde ya es poco probable. Ojo, la importancia de la victoria de México y de Corea, de evitar que avance Chequia, o sea, que no tengamos en el grupo A un tercer mejor lugar. Ahí te va lo que pasaría. Avanzaría, podríamos ir contra el grupo E, ¿no? Otra vez se repite, donde está Alemania, Costa de Marfil, Ecuador, eso en altísima probabilidad. También después sigue misar el grupo C, donde te puedes encontrar a Brasil, Marruecos, y luego el grupo H, pero ya en un porcentaje menor. Es por eso la gran importancia de que México, pues hoy, pueda sacar los 3 puntos y también Corea haga lo suyo, dejemos fuera Chequia y nos evitemos. Pues un rival me parece mayúsculo en esta ronda de 16avos.
2: Sí, la verdad es que deseamos que México logre tener esa posibilidad de estar en el escenario del Estadio Ciudad de México, tomando en cuenta evidentemente que si logra sacar esta victoria contra el conjunto de Chequia, le daría esa enorme probabilidad de seguir avanzando ante las capacidades que tienen evidentemente otras selecciones, ¿no? Ayer la verdad es que nos damos cuenta de lo que van generando algunos equipos. La República del Congo estuvo a nada de sacarle el empate a Colombia. Un Colombia, por cierto, allí en Guadalajara, que estuvo el estadio de Guadalajara completamente rebosado de color amarillo. Impresionante, ¿verdad? Lo que han hecho los colombianos, y te lo dicen los colombianos. Pues estamos aquí porque, caramba, es más fácil ver en un mundial a Colombia aquí que en cualquier otro lado. Y la verdad es que ahora viene esa parte importante. Fíjense lo que le corresponde al equipo colombiano. Tendrá que enfrentar a Portugal, muy probablemente. Portugal es el favorito, no me queda duda. Será un partidazo, esto va a ser en Miami. Y caramba, el que salga ganador, o si se genera el empate, Colombia acabaría justamente como el líder de su grupo, clasificado de manera directa. Y Portugal tendrá ese predicamento de avanzar como segundo lugar. Por ende, a nadie, le aseguro, le gustaría ver ese enfrentamiento contra Portugal como segundo lugar. Son las combinaciones que se están haciendo. Por cierto, del partido que acaba de terminar, de los dos juegos que acaban de terminar, las posiciones en el grupo B, que ya está completamente definido con sus 3 juegos, atención cómo quedaron en esta posición. Suiza se queda con el liderato, Canadá avanza con 4 puntos, lo mismo que Bosnia-Herzegovina. Entonces, por la diferencia de goles que hubo en el duelo de Suiza contra Bosnia-Herzegovina, donde recibió más goles, por eso la determinación de que Bosnia pasa como tercer lugar. ¿Por qué? Porque Canadá y Bosnia terminaron empatados. Así que 7 para Suiza, Canadá queda con 4, Bosnia-Herzegovina con 4 y está clasificado hasta el momento, restando evidentemente toda la cuenta que se tenga que hacer de los 8 mejores terceros lugares que hay hasta el momento. Por la tarde, le reiteramos, termina este programa y arranca el Marruecos-Haití. Haití, que bueno, pues ha hecho lo suyo en CONCACAF, nos mostramos como la confederación más débil, no me queda duda, después de lo que han hecho los africanos. Y después el Escocia contra Brasil, importantísimo. Brasil hasta el momento tiene 4 puntos. Escocia tiene esa posibilidad de, si logra el empate, puede meterse también a la siguiente fase, y ahí es donde radican sus posibilidades para mantenerse como tercero o incluso como segundo. Escocia perdió con Marruecos, pero le ganó a Haití por la mínima diferencia, 1-0. David, te retomamos.
0: Sí, de acuerdo. Una jornada muy interesante, sobre todo el Suiza que vino de atrás, ¿no? Realmente había tenido un inicio flojo del campeonato mundial, parece que el equipo tambaleaba, pero finalmente Suiza domina el grupo y, como tú bien lo dices, Carlos, manda a Canadá a jugar a Los Ángeles, lo saca de territorio canadiense. Es el primer local que desvanece un poco, porque realmente Estados Unidos y México han logrado patentar su condición de local y ganar sus grupos, ¿no? No es el caso así de Canadá, ¿no? Y bueno, después vendrán muchas cuentas, vendrán muchas especulaciones, pero creo que tendremos unos días fantásticos de aquí al sábado, cuando termina la ronda de grupos. Tendremos seis partidos, hoy tenemos seis partidos.
2: Sí, de aquí hasta el sábado, David.
0: De aquí este sábado, seis partidos, dos simultáneos, tres horarios diferentes, un carnaval auténtico de fútbol, pero vamos a ver cómo se dan los acomodos, y si no me equivoco, los 32avos de final arrancan el domingo en Monterrey.
2: Así es.
0: ¿No?
2: Y creo, y si no me equivoco, lo tenía por aquí. Pero bueno, es cierto, David, la fase, viendo el bracket de manera directa, en los 32avos arrancarían
1: domingo 28.
2: El domingo 28, sí. Así es.
1: Ya Canadá posicionado
0: el
1: como
0: Monterrey
1: rival todavía
0: jugaría,
1: por
0: jugaría, a definir. Jugaría Países Bajos, ¿no? No sería el que jugaría como equipo número uno,
2: sí,
0: en Monterrey.
2: No, ahí te va, David. El 28 se abre con Canadá en Inglewood, esperando rival. Y el 29, si no me equivoco, es el que tú me decías, en Houston, Texas, estarían enfrentando el primero del C contra el segundo del F. Alemania, atención, ya clasificado, estaría en Foxboro recibiendo al tercero del grupo D. Y el 29 también, que hay tres partidos, en Guadalajara, el 1 del F contra el 2 del C.
0: No, Guadalajara no, Guadalajara ya termina el 10, Guadalajara ya termina
2: el lunes 29, espérame. Lo tengo aquí yo.
0: Guadalajara
2: ya termina, tienes toda la razón. Sí, es cierto. Te lo corrijo, el lunes 29 sería en Monterrey. Tienes toda la razón. 29, 1 en F contra el 2 del C en Monterrey.
0: Correcto, que el 1 de F podría ser Países Bajos, todo pinta para que lo sea. ¿Quién sería el 2 del F? Podría ser Brasil, ¿no?
2: Podría ser Brasil.
0: ¿Cómo va la cosa por ahí?
1: El rival de Países Bajos en Monterrey, lo que todos están esperando, puede ser Brasil o Marruecos, David. Hoy quedaría ya definida esa parte,
0: juegazo,
1: pero sí sería juegazo. Cualquiera de los dos. Creo que todos quieren a Brasil, pero Marruecos,
0: espérate. Pero nada mal. Países Bajos juega mañana, ¿no?
1: Sí, para decidir Países el liderato, Bajos, ¿no? Quedando como líder, ya enfrentaría uno de ellos dos.
0: Correcto, pero Países Bajos cierra mañana, ya jugó contra Japón, ya jugó contra Suecia, le queda en ese grupo.
1: Contra Túnez,
0: ¿quién le
1: David
0: queda?
1: A ver, mañana a las 5 contra Túnez.
2: Contra Túnez. Correcto, Túnez ya tiene, está desahuciado, árbitra, ya no tiene nada.
0: La árbitra mexicana, Catricel García, es la que trabaja en ese partido de Países Bajos contra Túnez, ¿no? Correcto, ahora con un empate, les pregunto, ustedes que tienen ahí las tablas y los números, ¿con un empate Países Bajos asegura ser líder de grupo?
1: No, depende de lo que pase con Japón y Suecia, porque va empatado a 4 puntos, David.
0: ¿Verdad?
1: Los Países Bajos con Japón. Entonces, si Japón por ahí le llega a pegar a Suecia y Países Bajos no gana, sería pues como líder, porque además, en el enfrentamiento directo empataron, David. En el segundo criterio de diferencia de goles también van empatados con 4 goles. O sea, nos iríamos hasta pues los puntos o el tercer criterio.
2: Solo que Japón empatara con Suecia o la diferencia fuera de un gol. Ahí entonces, porque Países Bajos a Suecia le metió una buena cantidad, ¿no? Le metió 5-1.
0: Le metió 5 goles, 5-1.
2: 5-1. Ahí yo no sé si Japón le va a alcanzar para tanto.
1: No creo.
0: Pero Países Bajos ganando, nadie le quita el liderato del grupo, ¿no?
1: Empató con Japón, ¿no? Países Bajos.
2: Es que si gana Japón, David.
1: Y gana Países Bajos.
2: El criterio de ese empate sería los goles.
1: Y en goles, en diferencia, van empatados con 4 goles los dos. O sea, por eso digo que nos iríamos al tercer criterio, que me parece que es el fair play. El tema de las tarjetas. Ahí nos iríamos hasta ese criterio. Está interesante ese grupo.
0: Imagínate. ¿Sí? No, y bueno, al final del día, sí la tiene más complicada Japón, porque Suecia, más allá del 5-1, es un rival que tiene buenos futbolistas, que a lo mejor no merecía perder por tal margen contra Países Bajos, pero bueno, yo creo que ese grupo va a ser dramático. Japón es favorito sobre el equipo de Suecia, y Países Bajos es ultra favorito sobre Túnez. Podríamos tener un empate y una definición cardíaca. En Monterrey yo sé de muchas personas que estarán cruzando los dedos para que sea Países Bajos, ¿no?
1: Yo creo que no va a tener
0: problema. A ver si no les mandan otra vez a los japoneses.
1: se le podría llevar a Samuel García por segunda ocasión. Ya ves que en una primera dijo, a ver, aquí vamos a tener Países Bajos. Ahora está por hacérsele, pero a ver qué pasa.
2: Ellos quieren cantar el nana.
0: Porque movimiento. Carlos Anónimos. Un Países Bajos versus Marruecos o un Países Bajos versus Brasil.
2: No, es una joya.
0: Un juegazo en Monterrey.
2: Es una joya.
1: Sería casi una final adelantada. Imagínate. En la primera ronda tendríamos
0: que. Bájale, Anonymous.
2: ¿No? Oh. No le digas que sí trae ganas, ¿eh? No, oye, este.
1: No, qué grosero.
0: Ahí anda el burro.
2: No vino.
1: Su representación, Carlos.
2: Oye, David.
1: Anda todos los carros.
2: Oye, David, ¿cómo va a afectar al Mundial la pronta, porque me parece muy pronta, despedida de una sede como Guadalajara?
1: Híjole, buena pregunta.
0: Carlos. Para mí la mejor sede en donde he estado en todo el Mundial. Mira que he ido a Los Ángeles, Dallas, Houston, Atlanta, Nueva York, Ciudad de México, y realmente la mejor plaza donde yo he estado es Guadalajara. Es una ciudad que siente que vive el fútbol. Cómo se adaptó la gente primero a México y después ayer el estadio era impresionante, el ímpetu que tenía con Colombia, cómo hicieron los colombianos el banderazo un día antes en la Fuente de la Minerva. Es una ciudad preciosa que transpira, respira fútbol. Se habla de eso todo el tiempo. El estadio de la Chiva realmente para mí es un estadio precioso. La llegada de los autobuses, la has visto por televisión.
2: Sí, la llegada
0: de los autobuses de los equipos con el platillo volador. No parece que están subiendo, entrando una nave espacial. Adentro el estadio es precioso. Hoy veía un comentario de un aficionado colombiano que hacía uno de esos contenidos y caminaba y paseaba por los pasillos del estadio Akron, el estadio de Chivas, decía, vean cómo ha crecido el fútbol mexicano en estadios, vean esta preciosura, es un estadio precioso, bonito, porque es un estadio, a ver, es un estadio que no le pide nada a un estadio de Estados Unidos, pero con sabor mexicano. Oye, es David, decir, venden birria.
1: David.
0: No.
1: Oye, no he tenido la oportunidad de estar ahí. No.
2: Vende birria.
0: Claro, papá. Tú no has comido, Carlos, en un estadio de Estados Unidos se come muy mal, perdóname.
2: Sí, no, tienes razón.
1: Y cuando hay sabor con la carnita asada, los asados por la gente latina, ¿no?
2: Pero también creo que es una exageración decir cómo ha crecido el fútbol viendo los estadios. Tenemos tres. A lo mucho agrego el de Santos y el de Toluca. ¿Cuál otro?
0: Sí, pero ellos lo comparan con su infraestructura, Carlos. Que Colombia estuvo a punto de hacer un mundial en 86 y lo perdió porque no hubo autorización para hacer los estadios. Tú vas del sur de México hacia el punto que tú me digas, hacia el sur del continente, hasta Tierra del Fuego, tú no encuentras estadios, ¿no? Ni Argentina, ni Chile, ni Uruguay, ni Paraguay, ni Perú, ni Venezuela, ni Colombia. Nadie tiene una infraestructura futbolística como la tiene México.
2: Brasil,
0: es decir,
2: sí.
0: El estadio Brasil es otra cosa, El estadio Monterrey. Sí. Brasil tiene dos. Brasil ahí lo.
1: Oye,
0: ahí
1: lo que te quería preguntar, no tengo la oportunidad
0: Brasil,
1: de estar.
0: Brasil lo separaba yo porque no es de habla hispana, pero tienes toda la razón del mundo. Brasil tiene un fútbol además que ha elevado los precios, las transacciones y es un fútbol muy, muy caro hoy en día.
2: Definitivo. Oye, David, es momento de vender un poquito y aquí está Anonymous, que trae una voz aguardientosa y sabrosa. Te escuchamos.
1: Es la cruda,
2: Anonymous.
1: Mi hermano. Pero para que
2: entró la cruda,
1: analizar,
2: no, pues tómate un,
1: No, espérate. Ya, espérate. 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
2: Bueno, pues ahí está. Nosotros vamos a regresar con algunos regalitos. Aquí los tenemos ya. 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
1: David, creo que nos tiene algo antes de la pausa. Adelante.
2: A ver, David, ¿qué nos tienes?
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0: No, ¿no te gustó la rolita? ¿Mizar? ¿No te gustó la rolita?
1: No, sí, me encanta.
0: ¿Quién canta?
1: Era yo un adolescente cuando estaba de...
0: Iba saliendo de la universidad, ¿no? Con...
1: No, era un niño. La verdad, estaba yo en triciclo. Me acuerdo que me la ponían.
0: Ah, bueno.
1: ¿A ti no te la ponían?
0: No.
1: No, estás...
0: No, no, no.
1: O ya te la pusieron.
0: No. ¿No?
1: Bueno, en fin, oye, rivales europeos contra México.
0: Sí.
1: Mira, en 2014 el famoso no era penal.
0: ¿Te acuerdas?
1: El octavo
0: son los
1: de
0: rivales
1: final.
0: Europeos con antecedentes en Copa del Mundo.
1: Copa del Mundo.
0: Hablando de Chequia, ¿no? Que pues va a ser nuestro rival.
1: Y muy probablemente
0: Holanda.
1: El que siga también, no lo sabemos, pero bueno.
0: Es probable. Es
1: el Alemania contra México en un Día del Padre en Rusia con el gol de Chucky Lozano.
0: Es 1-0. Que no pasa Alemania, ¿verdad?
1: No pasa Alemania a la siguiente fase.
0: Sí.
1: Fue su peor presentación después de haber conseguido la Copa del Mundo.
0: Correcto, en 2014 ganando la Argentina. Sí.
1: Suecia con el profe Osorio nos clavan un 3-0 y por ende caemos contra Brasil y sopas, adiós, ¿no?
0: No, le ganamos, ¿no?
1: ¿A quién?
0: A Suecia. En ese
1: Perdón.
0: Sí,
1: y pasamos.
0: Y es cuando Brasil, sí, es correcto. Que México iba con la playera roja, el short en negro, y contra esa Brasil de Neymar, donde
1: creo
0: que en esas rondas, en esos octavos de final, por lo menos de los que yo recuerdo, es donde sí México no metió ni las manos, ¿eh? Porque recuerdo ese Argentina en Alemania 2006. Con el golazo de Maxi Rodríguez, se pelea a muerte. Recuerdo que también se le hace partido a Argentina en esos octavos, en Sudáfrica 2010. Pero sí, definitivamente
1: pero
0: no.
1: Pero México no cae también. México cae contra Suecia. Cae contra Suecia. Sí, con el profe. Perdón,
0: adelante, qué bueno, ¿no?
1: Goles de Lubin Augustinsson.
0: Sí.
1: Andreas Granqvist por penal.
0: Órale.
1: Y autogol de Edson Álvarez. Por eso cuando yo vi aquí dije, perdón que te corrija, fue
0: perfecto.
1: Victoria de Suecia.
0: Entonces,
1: 3 por 0.
0: Nos manda lo que seas contra Brasil,
1: contra Brasil.
0: A bailar con la más fea.
1: Así es,
0: okay.
1: Porque
0: okay.
1: Le pegas a Alemania y después, en ese recorrido, pues terminas, le ganas incluso a Corea del Sur, pero terminas cayendo contra Suecia.
0: Ahí está, y el último antecedente en Copas del Mundo, pues sería en Qatar 2022 contra Polonia.
1: Con el penal parado de Ochoa.
0: A Lewandowski.
1: En
0: la fase de grupos, en la jornada 1 arrancando. Entonces, a ver, si hablamos de balance, Sar, pues solamente le hemos pegado a Alemania, es decir, la zona de la UEFA, la zona europea, sí le cuesta trabajo, y si bien no se han impuesto en un 100% o de forma notable, pero... Hay que decirlo, la estadística por algo está y son rivales a considerar.
1: Sí, son rivales a considerar. Yo por eso reitero lo de hoy en la tarde. Deseo fervientemente que el equipo mexicano salga con esa tendencia a jugarse el partido. En algunas mesas y algunos debates yo veía que decían, no, que piense México que está perdiendo 1-0, que salga con esa sensación.
0: ¿Cómo crezar? Por lo que justo, ¿cómo se respira la atmósfera? Ayer un vasco en la conferencia, pues como sonriente, tranquilo, diferente, ya sin tensión. ¿Cómo prospectas este partido? ¿Crees que México salga a ganar o sea el mismo vasco resultadista que sale a especular y aguantar?
1: Mira, de las palabras que me gustaron de él fue que reconoce que el equipo no ha jugado bien. Que
0: sí,
1: dice, sí, es cierto, defensivamente ahí vamos, pero necesitamos hacer más dinámico el balón. Y con eso me quedo. ¿Qué quiero pensar que quiere decir con eso? Que seguramente Gilberto Mora sí va a estar dentro de la cancha. Porque me parece que todos coincidimos que un México más dinámico en el medio campo lo genera Gilberto. Gilberto le da esa tendencia. Creo que es mucho más defensivo cuando está Fidalgo.
0: Sí.
1: Creo, por ahí hablaron de Obed Vargas, que ahora tuvo cierto desprendimiento para irse al frente y de repente ese disparo.
0: Y Obed ¿no? sería como un estilo Fidalgo, ¿no? Que
1: sí,
0: te parte
1: sí,
0: desde atrás, que te empieza a arrastrar la bola.
1: Que Brian tuviera un poquito más de libertades, que no estuviera tan atado para ir y venir, sino que también tuviera esa opción. Vaya, yo creo que me encantaría ver un equipo más suelto, un equipo más dinámico en ese sentido, un equipo que me parece que puede mantener el balón a ras de piso, que eso le cuesta justamente a los jugadores europeos, ¿no? Ellos van por desplazamientos largos, con dos toques ya te llegaron al otro lado, y de repente centros que se vuelven mortales con tipos de 1.90.
0: Los saques de banda también
1: aguas.
0: Es muy
1: difícil, claro, que esas catapultas que te mandan para que... creo que ahí es donde podía estar. Por eso yo digo, sí es cierto, cheques el equipo con menor... Mira lo que estoy diciendo, por... debajo de Sudáfrica.
0: Sí.
1: Es el equipo con menor dinámica, pero aguas, ¿eh? Cuando estuvo trabajando contra Sudáfrica y contra Corea del Sur, estuvo arriba de Corea del Sur, 1-0. Se cansaron.
0: Sí.
1: Se cansaron.
0: Lo que veo, sí, en favor a México, la altura de la Ciudad de México, por supuesto, sí ve un México dominante, sí ve un México propositivo, pero más por calidad que porque sea la idea del Vasco, que porque sea un sello del Vasco. Creo que México sí va a tener la bola, sí va a ser el protagonista, sí va a proponer, y aguas, sí balón parado, aguas con las contras, y me parece que algo a trabajar, que en los dos primeros partidos ha quejado el equipo del Vasco Sar, es la generación y la creación de juego ofensivo. Me parece que México no ha sido contundente y ha carecido de esa generación en ofensiva. Entonces, vuelvo a lo mismo, ya en 16avos, ya en una ronda complicada, te puede costar contra un rival de jerarquía. Entonces, yo sí enfocaría ahí el peso en que, a ver, si ya vamos a tener la bola, vamos a buscar ser contundentes, vamos a buscar meter balones al área, vamos a buscar que no solo por ahí pueda responder Quiñones, Raúl con su letalidad o quien esté, no, que haya variantes al frente.
1: Sí, que haya variantes al frente. Fíjate, si nos vamos muy lejos, yo sé que pusiste esto a partir de que es rivales de la UEFA, ¿no?
0: Europeo.
1: Pertenecientes a europeos. Pero viendo, por ejemplo, en 62 México le pegó 3-1 a Checoslovaquia. En México 86 le pegó 2-1 a Bélgica. Ese Bélgica ya no es lo mismo que este Bélgica, ¿no? No. Como ha pasado tanto. Le pegamos a Bulgaria. Le pegaron a Irlanda en Estados Unidos 94.
0: Buen dato.
1: Le pegan 3-1 a Croacia en el 2002. 2-1 a Croacia en Brasil.
0: Ah, qué Croacia,
1: en 2014.
0: ¿Eh? ¿Qué claro, selección mexicana tenía ahí?
1: Y le pegaron a Francia, si no me equivoco, 2-0. Esto en Sudáfrica.
0: En Sudáfrica, sí, con goles de Chicharito y Cuauhtémoc Blanco desde los 11 pasos.
1: Así claro, es, así es.
0: Sí, cómo no.
1: Y la que tú dices, las derrotas más recordadas, el 3-0 de Suecia, reitero, el 2-1 de Alemania en octavos de final del 98, sí, cuando México inicia ganando y de repente te dan la vuelta. El 2-1 de Portugal en Alemania 2006,
0: en fase
1: estaba
0: grupos,
1: en cancha Cristiano Ronaldo.
0: Ayer lo
1: Países
0: hablamos
1: con Bajos, 2-1 con Países
0: no
1: Bajos, no era penal. Y el 2-1 de Suecia en Qatar, ¿no? Como habíamos dicho, que resulta también la eliminación de México y Polonia, el 0-0 en 2022.
0: Ahí está, pues bueno, el antecedente, sí. La verdad es que creo que sigue sin estar algo parejo. Hoy sí se puede ser diferente, te lo presta el rival. Además, estos partidos, no sé si coincidas, pero terminan siendo un arma de doble filo, porque México ya tiene liderato. Para muchos, pues ya no tiene nada que perder. Para mí sí, porque insistimos, es quitarte problemas a largo, a corto plazo, a futuro, a lo que se te viene, Sar. Pero estos partidos, si México sale confiado, si México por ahí hace cosas de más, si México no saca un resultado positivo, es fútbol y Chequia te pueda sorprender, ¿cómo vas a llegar anímicamente? Y al mata-mata.
1: Hey, yo por eso creo que es muy peligroso este partido.
0: Es importante ganarlo.
1: Es muy importante ganarlo. 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

0: Estamos de vuelta en MBS Deportes. Un hecho histórico ayer, lo cual es plausible. Karim López, un jugador de apenas 19 años de edad, fue seleccionado por el conjunto de Detroit en la primera ronda del draft de la NBA, lo cual a mí en lo personal me da un enorme gusto. Es el primer mexicano, de origen mexicano, en nacido, primera ronda.
1: Y nacido en México.
0: Nacido en México, sí. Porque en segunda ronda ya habían elegido al de Meoqui, que es Eduardo Nájera.
1: Ah, mira.
0: Por eso hay que hacer esa aclaración. ¿Sí? Destacar realmente que es algo muy importante. Este chico estaba jugando en la liga de Nueva Zelanda, pero ya lo llamaron acá. De inmediato se dio el cambio con los Grizzlies de Memphis y me parece que es un hecho muy histórico, muy importante. Yo recuerdo a su papá, Irán López, que jugaba en la selección mexicana. Muy alto, mira. Este chico mide 2 metros y la verdad, este chavo, lo primero que empezó a hacer, digo chavo porque incluso es más joven que yo, Irán, y la verdad es que Irán empezaba a trabajar mucho con niños y yo lo veía cómo le metía, como en un momento en que el básquetbol tuvo un resurgimiento aquí en nuestro país. ¿Te acuerdas de esos duelos contra la Argentina de Manu Ginóbili? Ahí estaba justamente Irán López.
1: O sea, parte de todo ese equipo. Este chavo trae escuela.
0: Trae una escuela importante.
1: Sí,
0: y creo que Karim López va a ser algo importante para que México vuelva a voltear hacia el básquetbol.
1: Justamente eso te quería preguntar de forma rápida. ¿Qué significa esto? Para que también la gente y algunos lo sepamos. ¿Qué significa este golpe sobre la mesa?
0: Fíjate que quiero preguntarle, te voy a contestar de la siguiente manera. Quiero preguntarle a Rommel Pacheco. Por lo siguiente.
1: Pensé que llamemos Schultz.
0: Yo me acuerdo. No, alguien que sí sabe, ¿no?
1: No.
0: Este güey. Este Rommel Pacheco. Fíjate que Rommel Pacheco debe tener una cuenta de la cantidad de canchas de básquetbol que hay en el país.
1: Sí.
0: No sé si siga bien, si siga siendo el básquetbol la mayor cantidad de canchas que hay, o ahora que ha habido un resurgimiento del pádel, puede que haya más de pádel que de básquetbol, pero quiero preguntárselo porque creo que eso le va a dar un gran empujón al básquetbol de nuestro país. Deseo que así suceda.
1: Ojalá mañana, a ver si mañana por ahí tenemos la oportunidad de hablar, aunque sea 10 minutitos, con el buen Rommel Pacheco, que siempre nos atiende, y por supuesto, para que es buen tema lo que ponen sobre la mesa. Pero mira, cerramos con eso, Bizar. 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
0: Ah, ok. Sí, ahí. Bueno, nos vamos.
1: Gracias, un placer, mi querido.
0: Que gane México. Cuide. Yo creo que México puede ganar 2-1, me parece.
1: Me gusta.
0: Que lo va a hacer bien. Y deseamos, usted cuídese, cuide su ciudad, cuide su gente.
1: Llévese su basura. No, diles cómo va, festeje, llévese su basura.
0: Y llévese su basura.
1: No ande borracho ahí valiéndole, la gente trabaja.
0: No, tranquilo. Pásenle
1: la basura.
0: Abrazo. Rico. A continuación, Pamela Cerdeira en MBS Noticias.
1: Buenas tardes.

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Hay momentos que nos recuerdan de qué estamos hechos. Muchos de ellos son las grandes tragedias. Es en un sismo cuando nos enteramos que de pronto somos capaces de ayudar al prójimo sin importarnos quién es, cuando nos damos cuenta que nuestras diferencias políticas, ideológicas, son lo menos importante. Pero también en la celebración. Y me parece que en eso está la mente y el corazón de todos los mexicanos el día de hoy. Porque ya sabemos a qué sabe la felicidad. Y nos gustó no solamente sentir el triunfo, sino sentir que por una vez todos estábamos moviéndonos desde el mismo lugar. Desde el orgullo, desde la celebración, desde la fiesta. Por supuesto que hoy mis mejores deseos para la selección mexicana, pero sobre todo para el resto. Que eso que encontramos cuando tenemos una causa en común nos dure para siempre. Soy Pamela Cerdeira. Comenzamos.

0: vamos a honrar la palabra, como ya lo dijo su secretario César Yáñez, y gracias también a los compañeros de MUTAC, porque vamos a establecer mesas de trabajo de manera inmediata, mesas de trabajo no de protocolo, de reacción inmediata para ir resolviendo los temas que previamente fueron prestados. Muchas gracias.
1: Lo que se muestra es cómo es el pueblo amigable, que recibe con los brazos abiertos, que viene a México, y la alegría que genera. Y estamos contentos, cuando el pueblo está contento, ¿sabes? Y además estamos contentos porque ha ganado la selección. Y por eso toda la suerte y toda la buena vibra de todo el pueblo.
2: Ya estoy aquí en el Ángel de la Independencia. Aquí voy a festejar porque este día va a ganar la selección mexicana a Chequia. Siempre he venido a festejar aquí todos los partidos de la selección nacional. Este es el único lugar para festejar y aquí vamos a estar hasta el último minuto. ¡Viva México!
3: La atención a las familias y a las madres buscadoras debe ser una prioridad nacional. Las instituciones tienen la responsabilidad de brindar respuestas oportunas, fortalecer las investigaciones, mejorar las capacidades forenses y garantizar verdad, justicia, reparación y garantías de no repetición.
4: En México hay una lucha legítima de madres buscadoras, una lucha legítima de padres buscadores que hoy sufren, a pesar de que el mundo goza en un mundial, pero que hoy sufren la ausencia de sus seres queridos y que hoy México no debiera de voltear hacia otro lado y tampoco debiera de tratar de tapar el sol con un dedo eliminando esas fichas de búsqueda.
5: La suspensión de la venta de bebidas alcohólicas en tiendas de abarrotes, conveniencias y supermercados del centro histórico y zonas aledañas de la alcaldía Cuauhtémoc, en torno al Ángel, ya que afecta directamente la actividad económica de miles de pequeños comerciantes que operan legalmente en este polígono.
6: Gracias por acompañarnos en este miércoles 24 de junio, en el que estamos todos con el corazón latiendo a mil. Luis, ¿cómo estás?
7: ¿Qué tal, Pam? Auditorio, buenas tardes. Muy bien, pues sí, esperando que ya el partido de hoy salga a favor de México. Ya voy a dejar de ser pesimista, como he sido en los últimos días. Ojalá que le vaya muy bien a la selección mexicana para que pase limpiecito, al menos en esta fase de grupos. Ya veremos después qué pasa en las próximas etapas. Y rápidamente, Pam, comentar esto que debe de saber la ciudadanía. Resulta que ayer se anunció por parte de la Secretaría de Seguridad Ciudadana un programa piloto para que elementos ahora de la Policía Auxiliar y también de la Bancaria Industrial pues puedan infraccionar. Van a estar también delegados a acciones de tránsito en alcaldías específicas. Como les decía, esto es parte de un programa piloto que dicen se va a extender al menos hasta el 31 de diciembre, pero pues que desata varias dudas, o sea, cómo los vamos a identificar, y si de por sí nos agarran desprevenidos policías que no les toca hacer este tipo de labores, parándonos, pidiéndonos documentos y demás, pues ahora se va a poner un poquito más interesante este asunto, Pam.
6: Claro, más oportunidades de que más personas saquen mordida. Muy bien.
7: Sí, claro. Sí, pero bueno, o sea, lo que dice Pablo Vázquez, el titular de la Secretaría de Seguridad Ciudadana, pues que no es un tema punitivo, sino que más bien están delegando estas facultades a las alcaldías para atender problemas locales de vialidad. Pues sí, seguramente nada más se enfocaron en eso y no en el problema que va a desatar y que se sigue dando, a pesar de que ya se sepa que solamente los policías con ciertos distintivos en el brazo son los que te pueden infraccionar. Cuando te agarran, y aunque no tengan eso, de todos te muerden.
6: Sí, te dicen, no, esperamos al que tiene que venir y entonces aquí aguantamos. Creo que sí hay un tema, y no estoy yo de defensora del funcionario, pero sí debe haber un tema en cuanto a las alcaldías, la autoridad o no que tienen sus fuerzas de seguridad para cierto tipo de infracciones, porque muchos de los pleitos vecinales tienen que ver con cosas de tránsito, ¿no? El que se estaciona en doble fila, el que deja su coche en una puerta. No sé si ese sea el objetivo, pero ya mañana lo platicaremos con la secretaría, que hoy fue prácticamente imposible porque están todos en el ajo con el operativo del partido. Pero me parece que hay un montón de dudas por ahí y ojalá no sea pues lo que estamos pensando, ¿no? O sea, el peor de los escenarios.
7: No, pues ojalá que sí nos concedan la entrevista para que nos aclaren cómo va a estar este asunto y cómo identificarlo sobre todo.
6: Claro, bueno, pues el teléfono en cabina 5166-1025, en WhatsApp 55-33-32-9585, en todas mis redes sociales, Pam Cerdeira, y gracias a quienes nos acompañan en la transmisión de MBS Noticias en YouTube, en TikTok, por supuesto en la televisión, y nuestros consentidazos a través de la radio. Vamos con la información. La selección mexicana va a dar batalla en su tercer partido en el Mundial de Fútbol contra República Checa, y en este marco, las Madres Buscadoras convocaron en punto de las 4 de la tarde una protesta rumbo al Estadio Ciudad de México. Rocío Méndez, cuéntanos, buenas tardes.
8: Muy buenas tardes, Pamela, Luis. Familias de desaparecidos en la capital de la República anuncian que van a marchar. Ellos citaron a las 4 de la tarde. El colectivo que hizo esta convocatoria son los familiares de Olín Hernando Vargas, que ya están aquí en este punto a donde citaron, pues, a quienes pudieran sumarse. Estamos hablando de la estación Textitlán del tren ligero, y piensan llegar al Estadio Ciudad de México para hacerse visibles, y también con el lema "Por la dignidad y el respeto a familias buscadoras", exigen una disculpa pública por parte de autoridades que, dicen ellos, han expresado descalificaciones a su causa. Sin embargo, pues apenas es un puñado de los familiares los que se encuentran aquí, y en esa línea, pues hay, afortunadamente para quienes están a bordo de un vehículo, tanto del transporte público como particular, y por supuesto los que intentan llegar al estadio para ver el partido, no se ha cerrado la circulación con dirección al sur de la capital de la República sobre Avenida Tlalpan, pero sigue esta apuesta por marchar, como expresa a continuación la señora María Herrera.
9: Queremos visibilizar la gran tragedia que estamos viviendo en México, porque la verdad no podemos vivir así, no podemos seguir viviendo en México bañado de sangre. Está bien que se visibilice todo lo que se pueda visibilizar de lo bueno, de lo nuevo, de lo que los juegos están apreciados en todos los lugares del mundo, ¿no? Pero también queremos que sepan y que vean la gravísima situación que se vive aquí en México. Que se visibilice nuestro dolor, nuestra lucha, porque estamos indignados. No se vale que investiguen de dónde salen los recursos para que nosotras como madres nos presentemos y no haya recursos del gobierno para que busquen a nuestros familiares, a nuestros hijos. Porque ellos quieren quedar bien con todo el mundo, a sabiendas que están escondiendo todo lo peor debajo de la alfombrita. Nosotros lo que queremos es levantar esa alfombra y que se vea y que se sienta todo lo que se está viviendo en México. Yo busco a mis 4 hijos, puedo decirles, ya no es a mis 4 hijos. Busco a todos y cada uno de los que nos hacen falta en casa, porque todas las madres estamos viviendo esta desgracia, este dolor, esta frustración, esta indolencia de parte de nuestro gobierno.
8: Al momento, Pamela, Luis, hay decenas de funcionarios, tanto integrantes de comisiones de búsqueda nacional y tanto de la Ciudad de México, así como comisiones de derechos humanos, también nacional y local, y por supuesto muchísimos policías, que algunos de ellos se han ido dispersando, porque incluso en un inicio era una gran cantidad hasta de granaderos los que se habían desplegado en este punto, pero se han ido dispersando para solamente quedar esto que llaman cuerpos de paz. Si es que empieza esta movilización, posiblemente en cuestión de minutos o tal vez un poco más de tiempo hacia el estadio, les estaremos reportando. Es el informe al momento.
6: Estaremos al tanto, Rocío. Muchísimas gracias.
8: Hasta pronto.
6: Buenas tardes.
7: Desde la Cámara de Diputados, la presidenta de la mesa directiva, Kenia López Rabadán, subrayó que la atención a familiares de desaparecidos debería ser prioridad para el gobierno federal. Escuchemos.
3: La atención a las familias y a las madres buscadoras debe ser una prioridad nacional. Las instituciones tienen la responsabilidad de brindar respuestas oportunas, fortalecer las investigaciones, mejorar las capacidades forenses y garantizar verdad, justicia, reparación y garantías de no repetición.
7: Y ojo, porque con el fin de distribuir a las personas que llegan al Ángel de la Independencia para ver el partido de esta tarde, el gobierno capitalino instaló 17 pantallas a lo largo de Paseo de la Reforma, desde la Glorieta de Diana la Cazadora hasta el Monumento a la Revolución. Por otro lado, la Alianza Nacional de Pequeños Comerciantes rechazó la ley seca anunciada ayer para zonas aledañas al centro de la capital. Escuchemos a su presidente, Cuauhtémoc Rivera.
5: La suspensión de la venta de bebidas alcohólicas en tiendas de abarrotes, conveniencias y supermercados del centro histórico y zonas aledañas de la alcaldía Cuauhtémoc, en torno al Ángel, ya que afecta directamente la actividad económica de una de miles de pequeños comerciantes que operan legalmente en este polígono. No hay que perder de vista que es el polígono más golpeado con las protestas magisteriales y todo lo que ha habido recientemente. Han sido la zona más golpeada porque no se le ha permitido trabajar de manera regular. 5,000 comerciantes de distintos giros, de distintos canales, moderno, conveniencia y tradicional, que venden bebidas alcohólicas y que venden cerveza, se van a ver afectados con esta medida.
6: Pues sí, pero pareciera que es lo que menos les preocupa. Los transportistas, por cierto, que advirtieron sobre las movilizaciones y los bloqueos para este miércoles, llegaron a acuerdos con las autoridades, pero sí cerraron vialidades en distintos puntos. Nora Bucio, cuéntanos, buenas tardes.
10: Pamela, Luis, los saludo con muchísimo gusto y de la misma forma la audiencia. Y como lo comentas, el Gobierno de México y la Alianza Mexicana de Organizaciones de Transportistas, conocida como la AMOTAC, alcanzaron acuerdos para dar seguimiento a las demandas del sector tras una nueva mesa de diálogo encabezada por el secretario de Seguridad y Protección Ciudadana, Omar García Harfuch, y el subsecretario de Gobernación, César Yáñez Centeno Cabrera. Durante la reunión realizada este miércoles, ambas partes suscribieron una minuta de trabajo y definieron una ruta de atención institucional para dar seguimiento a los planteamientos presentados por los transportistas, principalmente en materia de seguridad en carreteras y diversos trámites que aseguran afectan sus pasos asignados. El secretario García Harfuch garantizó a los transportistas serán instaladas de manera inmediata y no serán protocolarias. Escuchemos al secretario de Seguridad.
11: Muchas gracias a don Rafa, que muchos años de conocernos. Gracias por invitarme a esta la primera reunión en la que yo participo. Gracias a la Secretaría de Gobernación. Y vamos a honrar la palabra, como ya lo dijo el subsecretario César Yáñez. Y gracias también a los compañeros de AMOTAC, porque vamos a establecer mesas de trabajo de manera inmediata. Mesas de trabajo no de protocolo, sino de acción inmediata para ir resolviendo los temas que previamente fueron conversados aquí. Muchas gracias.
6: Nora. Uy, me parece que perdimos a Nora. Bueno, mientras tanto, cuéntanos, Luis.
7: Van, pues vámonos ahora hasta Guanajuato, porque la noche de ayer fue asesinada una integrante del colectivo de búsqueda de desaparecidos Hasta Encontrarte. La información la tiene Sergio Ortiz. ¿Qué tal, Sergio? Buenas tardes.
12: Luis, Pamela, buenas tardes. Los saludo con gusto. En efecto, en la entrada del Hospital Regional de Pénjamo, una mujer fue asesinada a balazos la noche de este martes cuando viajaba a bordo de una motocicleta. La víctima fue identificada como Patricia y, de acuerdo con los primeros reportes, laboraba en el área de intendencia del nosocomio. Además, formaba parte del colectivo Hasta Encontrarte, que es un colectivo de búsqueda de personas desaparecidas en el municipio de Irapuato. Sujetos armados abrieron fuego en su contra y le provocaron heridas mortales en la cabeza. El ataque ocurrió sobre el Boulevard Santos Degollado en la colonia Las Américas, generando alarma entre trabajadores y pacientes que se encontraban en la zona. A pesar de la rápida intervención del personal médico y de los cuerpos de emergencia, la mujer falleció en el lugar. Elementos de seguridad de los tres órdenes de gobierno desplegaron un operativo importante en esta zona del estado, acordonaron la escena, pero desgraciadamente los agresores huyeron y hasta el momento pues no se han reportado otras personas, no se han reportado personas detenidas como los responsables. También estamos en espera de información por parte de la Fiscalía del Estado de Guanajuato.
7: Pues estaremos al pendiente, Sergio. Muchas gracias. Buenas tardes.
12: Pendiente, Luis. Buenas tardes.
6: Bueno, y en el Estado de México, exfuncionarios priistas del gobierno de Alfredo del Mazo fueron detenidos por su presunta participación en venta de plazas. Cuéntanos, Juan Gabriel González, buenas tardes.
13: ¿Qué tal, Pamela? Luis, muy buenas tardes. Efectivamente, se ha informado ya sobre la detención de varios exfuncionarios del sexenio pasado, encabezados por Alfredo del Mazo Mata, este último gobernador priista de la entidad mexiquense, incluso también de actuales servidores públicos de la Secretaría de Educación y de otras dependencias. ¿De qué se trata? Bueno, de una investigación que inició en febrero pasado tras la denuncia del propio secretario de Educación, Miguel Ángel Hernández Espejel, que se dio cuenta de movimientos inusuales en las plazas, es decir, había venta de plazas para maestros y para personal de distintas áreas de esta Secretaría de Educación. La Fiscalía General de Justicia del Estado inició las investigaciones y hoy ya se sabe, ya está confirmado, de un nuevo operativo con detenciones masivas por parte de esta institución ministerial. Y uno de los primeros, o mejor dicho, el primero, pero el que llama la atención, ha

0: la Secretaría de Educación del Estado, pero estas investigaciones, lo que nos han informado fuentes de la Fiscalía, es que no se circunscribe solamente a la Secretaría de Educación. Están jalando el hilo, están llevando a cabo las investigaciones en la Fiscalía, pero también alcanzaría a otras dependencias del gobierno del Estado, principalmente en la administración de Alfredo del Mazo. Más allá me encuentro a las afueras de la Fiscalía, donde hay un inusual operativo, pero todavía muy discreto, el ir y venir de personal de esta dependencia, de esta institución de la Fiscalía, así como de autos con las sirenas y torretas prendidas. No han dado todavía la información oficial la Fiscalía General de Justicia del Estado de México. Se espera que en los próximos minutos u horas dé más detalles de estas detenciones. Lo que se sabe es que el Poder Judicial habría liberado entre 8 y 10 órdenes de aprehensión precisamente por las investigaciones de esta venta de plantas en la Secretaría de Educación y otras dependencias del Estado. Reiterar, ha caído a Óscar Guzmán, uno de los hombres más cercanos en materia administrativa, el entonces gobernador Alfredo del Mazo Maza.
1: Oye, pero ya, o sea, esto lo hicieron en su administración, ya no estaban participando de ninguna manera, o seguían teniendo contactos para seguir vendiendo plazas.
0: Sí, seguían teniendo contactos, es investigación. Empezó toda la venta de plazas desde la administración de Alfredo del Mazo Maza. Muchos de esos funcionarios siguieron, incluso, o siguen, estando en departamentos donde se maneja el dinero, los contratos, las licitaciones, y obviamente también el manejo y el control de todo el personal del gobierno del Estado de México.
1: Increíble. Muchísimas gracias, Juan Gabriel. Seguimos al tanto.
0: Pendientes. Buenas tardes.
1: Buenas tardes.
2: Y ahora sí, Pam, sobre estos acuerdos de transportistas y autoridades federales. Nora Bucio, te escuchamos nuevamente.
3: Luis, Pamela, nuevamente los saludo y les comento que las autoridades federales reiteraron su disposición de mantener abiertos los canales de comunicación y coordinación con esta organización. Por su parte, el dirigente nacional de la AMOTAC, Rafael Ortiz Pacheco, informó que la organización desistirá de las movilizaciones y bloqueos carreteros que había anunciado luego de los acuerdos alcanzados con Gobernación. Escuchemos al líder de la AMOTAC.
4: Acabamos de firmar una minuta donde se dará seguimiento a los puntos más álgidos de manera inmediata y por medio de mesas de trabajo empezaremos a trabajar con estos dos personajes en lo sucesivo para tratar de solucionar los problemas que tengamos. De no haber resultados en 3 meses, los invito a que volvamos nuevamente. Espero que sigan depositando la confianza en su servidor. Muchas gracias y les pido, de favor, que liberen la vía. No bloqueos.
3: Finalmente, el gobierno aseguró que con este entendimiento refrenda el compromiso con el diálogo y la construcción de acuerdos como mecanismo para atender las demandas y evitar afectaciones a la población. Pamela, Luis, los detalles.
2: Muchísimas gracias, Nora. Buenas tardes.
3: Muy buenas tardes.
2: Hasta aquí, Pamela, este primer resumen informativo.
1: Siento que esa historia ya nos la contaron, Luis, pero sí, bueno, claro. Veremos en qué acaba. Gracias.
2: A ti.
1: Vamos a una pausa y volvemos. 4:20.
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0: Continuamos en MBS Noticias. Gracias por seguir con nosotros. Siguen y siguen las dudas sobre el tema del registro de los celulares. Mañana, en teoría, la presidenta va a informar en la mañanera cómo van. A mí me llama mucho la atención que la pregunta generalizada es ¿lo hago o no lo hago? Y los comentarios que encuentro en redes sociales es casi hay ya hasta un meme así de resistan. Dudas sobre las personas que ya aparecen registradas y no lo hicieron. Dudas sobre las personas que aparecen registradas y que quisieran quitar su CURP del registro. Muchas preguntas, pero sobre todo, pues el tiempo, le quedan 6 días, en teoría, para el límite que dio el gobierno y se ve difícil que su meta la vayan a alcanzar. José Flores es vocero de la Red en Defensa de los Derechos Digitales y nos acompaña. ¿Cómo estás? Gracias por acompañarnos, José.
1: Hola, Pamela, muy buenas tardes. Un gusto estar acá.
0: Hay un tema que no hemos tocado recientemente que me parece todavía más relevante sobre el asunto de las líneas telefónicas. Algo que, o a mí, la principal razón por la que me opongo al tema tiene que ver con que para lo que nos prometieron que va a servir, no sirve. No hay evidencia de que sirva para acabar con la extorsión. Pero a este registro se le suma otra ley que pareciera que no tiene nada que ver, que es la ley de seguridad. ¿Nos puedes platicar de eso, por favor?
1: Claro que sí. A ver, hagamos un poquito de memoria primero. En junio del 2025, el Congreso aprueba una serie de reformas legislativas, entre ellas reforma a la Ley de Telecomunicaciones, con la que crea este registro obligatorio de líneas telefónicas. También reforma la Ley General de Población, con la cual crea la CURP biométrica, y hace reformas a un paquete de leyes de seguridad e inteligencia, entre ellas la Ley del Sistema Nacional de Investigación e Inteligencia en materia de seguridad pública. A ver, todo esto es un sistema y está concebido de esta manera. Por un lado, el registro de líneas telefónicas para vincular nuestra CURP con la línea telefónica, la CURP biométrica que vincula la CURP con nuestros datos biométricos y que además crea este documento que de acuerdo a la ley va a ser solicitado para acceder a servicios públicos y privados. Y por último, las leyes de inteligencia, que facultan a las autoridades para solicitar, ya sea por requerimiento o por convenio, acceso a bases de datos públicas y privadas. ¿Qué quiere decir esto? Que todo este sistema va a interactuar de manera en que exista mayor huella o producto de datos de las cosas que hacemos. Es decir, va a llegar un momento en el que se nos solicite la CURP biométrica para cualquier trámite, cualquier servicio. Se va a poder rastrear, por ejemplo, si somos usuarios de una plataforma, si utilizamos nuestro celular como identificador para hacer alguna compra o acceder a algún servicio de forma digital, va a poder ser trazable o va a poder ser vinculable a nuestra identidad. Y lo preocupante es que las autoridades van a poder acceder y cruzar estas bases de datos sin que se necesite ni orden judicial, ni tenga que haber una causa penal abierta o una investigación de un delito abierto, simplemente bajo el pretexto de generar productos de inteligencia.
0: A ver, aquí hay una, pareciera que hubiera un debate, porque la presidenta ha insistido que es previa orden judicial. ¿Por qué dices tú que no?
1: Porque no está explícito dentro de la ley. A ver, hay un tipo de acceso, que es el acceso a datos conservados de líneas telefónicas, lo que se le conoce como la sábana de llamadas, ¿no? Que por ejemplo es a quién marcaste, quién te marcó, etcétera, que tiene en efecto a partir del artículo 303 del Código Nacional de Procedimientos Penales una un requisito de solicitud de orden judicial. Pero este acceso que hacen las autoridades, por ejemplo, para cruzar bases de datos públicas o privadas de cualquier índole, no está sujeto a los mismos controles. O al menos no está sujeto de forma explícita dentro de la ley, sino que entra dentro de un criterio de interpretación que en otras otros precedentes se ha visto que las fiscalías y las agentes de investigación no utilizan. Entonces, si no está presente en la ley de forma explícita que se requiere un control judicial para acceder a estas bases de datos públicas o privadas, es como si fuera letra muerta. Entonces, lo que dice la presidenta es, bueno, cuando las autoridades hacen este acceso a esta sábana de datos, bueno, esta sábana de llamadas, en muchas ocasiones tienen que presentar orden judicial, que también ahí tienen un mecanismo excepcional que ha sido abusado y se lo han saltado, pero en este caso, en específico del registro de líneas telefónicas, no está puesto en la ley. Y hay que entender algo que es el principio de legalidad. Si no está puesto en la ley, y está sujeto a interpretación, entonces es como si no estuviera.
0: Ahora, cuando hablas de estar conectados en tiempo real con todas las compañías que tengan bases de datos, o sea, ¿qué tan grande es esto? Porque compañías que tengan bases de datos, pues desde cualquier periódico con suscripción hasta Netflix.
1: En realidad es así de amplio. A ver, hay que entender que este sistema, esto no es ningún tipo de teoría de conspiración ni nada. Hay que meterse a leer el Plan Nacional de Desarrollo, hay que leer el plan, el primer informe de gobierno de la presidenta Claudia Sheinbaum, ¿no? Dentro del plan que tiene el gobierno federal de la política de transformación digital, se pone como piedra angular la implementación de la identidad digital, la cual se argumenta pues va a servir para prevenir el crimen, se va a utilizar para simplificar trámites burocráticos, se va a utilizar también para ampliar la base recaudatoria, para combatir la evasión fiscal. Todos estos fines que argumenta el Estado son fines legítimos, y muchas veces nos dicen, bueno, pero es que hay otros países donde ya se ha implementado esto. Y en efecto, hay otros países que han implementado sistemas de identificación biométrica, registros obligatorios de líneas telefónicas, pero el caso de México es inédito porque se están implementando sin estos controles y sin estas salvaguardas. Es decir, se nos está pidiendo que demos un cheque en blanco a las autoridades, que solamente confiemos en que esta infraestructura no va a ser abusada. Mientras tanto, no hay estos controles debidos, como es la autorización judicial previa, o que haya la existencia de una carpeta de investigación abierta, por ejemplo, que haya registros, lo que se conoce como logs, de quién usa y cuándo se usa este sistema, quién accede, que nosotros nos enteremos, por ejemplo, mediante notificación, como en otros países, que las autoridades accedieron o solicitaron datos a una empresa sobre nosotros, o que las propias empresas informen si recibieron solicitudes. Todos estos candados están presentes en las diferentes legislaciones del mundo y en México están ausentes, y de eso se trata esta discusión. No se trata únicamente de oponerse a un plan de transformación digital que a la letra, si uno ve y lee los documentos, pues tiene una fundamentación lógica, sino de cómo se está implementando, como ahorita con el registro de líneas telefónicas, que se intentó hacer con mucha premura, que se intentó hacer sin la debida discusión pública, y que por eso también estamos llegando a un punto donde hay muchas dudas por toda la incertidumbre que se ha generado.
0: Claro. Pues te agradezco mucho, José, la oportunidad de platicar sobre este tema y sigamos al habla.
1: Muchísimas gracias, Pamela.
0: Buenas tardes. José Flores, vocero de la Red en Defensa de los Derechos Digitales, 4:32.
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0: 46 minutos. Continuamos en MBS Noticias. Gracias por seguir con nosotros. ¿Qué es un operador móvil virtual? Seguimos en el tema de los registros telefónicos. Piensen en todas estas compañías que brindan servicio de telefonía, pero que no tienen infraestructura propia. Pillofón, que es de Luisito Comunica, la compañía de telefonía de Walmart, todo este tipo de, que hay muchísimas. Estas son los operadores móviles virtuales y están pidiendo que haya una prórroga para el registro de líneas. Luz Guerrero, directora ejecutiva de la Asociación Mexicana de Operadores Móviles Virtuales, en la línea. ¿Cómo estás, Luz? Gracias por tomarnos la llamada.
1: Hola, Pamela, muchas gracias por el espacio.
0: Cuéntanos, ¿cómo están viendo el panorama?
1: Pues mira, nosotros tuvimos que presentar dos cuestiones ante la Comisión Reguladora de Telecomunicaciones. Uh-huh. Una es la solicitud para que el periodo de registro se extienda, por un lado, y por otro lado, una propuesta técnica con medidas concretas para que se pueda mejorar el proceso. No simplemente la solicitud de prórroga y que nos den más tiempo únicamente para seguir registrando en estas mismas condiciones que, como tú sabes, pues no ha estado funcionando como la autoridad lo esperaba.
0: ¿Que se extienda cuánto tiempo?
1: Estamos pidiendo inicialmente que se fije un periodo de difusión con fecha de inicio y con fecha de fin. Uh-huh. De 60 días naturales es un periodo que nosotros consideramos razonable para que la gente pueda conocer y pueda saber lo que tiene que hacer. Nosotros creemos que la falta del registro no es por falta de voluntad de la gente, sino muchas veces es por falta de confianza y por falta de oportunidad. Entonces, una vez concluidos esos 60 días naturales de difusión, que empiecen a correr los 120 días hábiles que señala la ley para realizar el registro.
0: Okay, ¿y la parte técnica?
1: En la parte técnica nosotros estamos, estamos de acuerdo en que se lleve a cabo a través de un proceso que permita identificar a las personas plenamente. Estamos planeando que la llamada prueba de vida que señalan los lineamientos actuales pues pueda utilizarse como un mecanismo de validación, pero bajo reglas muy estrictas.
0: ¿Cómo?
1: Es decir, nosotros proponemos que los datos biométricos no se almacenen, que no se creen bases de datos biométricas, digamos, y que el procesamiento ocurra de manera temporal únicamente para verificar la identidad del usuario.
0: Espérame, te voy a pausar aquí. ¿No se supone que no se estaban almacenando?
1: No, actualmente no, justamente esa, de ahí va la propuesta que nosotros estamos pidiendo de modificación. La autoridad ha reiterado que el uso de datos biométricos no se está llevando a cabo. Sin embargo, pues hay un poco de confusión acá, de si la selfie que te piden, digamos, la fotografía del rostro que te pide el registro remoto, es o no un dato biométrico. Nosotros consideramos que sí lo es.
0: Sí, es un dato biométrico.
1: Así es. Existe una guía que fue publicada por el entonces INAI, en donde señala plenamente cuáles son los datos biométricos y esta selfie que se pide, pues lo es. Nosotros lo que estamos justamente proponiendo es que se establezca tal cual el requisito de que tiene que haber un contraste fidedigno entre la persona que está registrando la línea y pues que de verdad exista, que esté viva.
0: ¿Con qué?
1: Me explico. Puede ser un reconocimiento facial, puede ser algún otro tipo de tecnología. Nosotros estamos analizando en el mercado y incluso se puso en la propuesta. No nos estamos casando con una tecnología en específico, pero sí existen tecnologías que permiten de manera inmediata y solo transaccional en lo que se hace el registro.
0: Luz, pero no entiendo lo que me dijiste. Me dijiste al principio, estamos planteando que el registro se haga de forma diferente y que no se almacenen los datos biométricos. Te pregunté, ¿se están almacenando? Porque hasta donde yo sabía que no. Me dijiste, no, pero entonces estamos proponiendo que se haga otra prueba de vida como la fotografía. No entiendo, siento que es contradictorio, no estoy entendiendo bien.
1: No, mira, los datos actualmente lo que la autoridad dice es que no se están almacenando. Uh-huh. Nosotros estamos proponiendo justamente que sí haya un uso de datos biométricos, ¿no? Únicamente, justamente la tecnología que estamos proponiendo, lo único que hace es corroborar que la persona que está haciendo el registro, de manera momentánea, se pueda verificar que está viva y que es quien realmente está diciendo que es, y que ningún dato quede registrado.
0: ¿Pero únicamente no se supone que es así como está?
1: Actualmente, no sé, ni en la prueba, ni en la propuesta que nosotros estamos haciendo, estamos solicitando que se guarde ningún registro. De hecho,
0: ¿hoy eso alguien es justamente está guardando lo que... registros?
1: No, no tenemos conocimiento de eso, pero sí tenemos conocimiento de que se está diciendo que no se utilizan los datos biométricos cuando en la práctica se están utilizando para el registro. Eso es distinto a almacenarlos.
0: Ok. Pero su propuesta es que sí se utilicen, nada más que no se almacenen.
1: Así es. Se tiene que utilizar porque consideramos que es la única manera fidedigna entre registrar una línea y que la persona que esté registrando la línea sea realmente una persona que exista y que está viva.
0: Luz, ¿cuántos teléfonos, cuántos números llevan registrados?
1: Mira, los operadores móviles virtuales que tenemos en la asociación registran, reportan más bien, un porcentaje de registro de unos 35% a 40%. Hay todavía México tiene alrededor de 144 millones de líneas de celular, ¿no? Entonces, actualmente solamente 62 están registradas, son menos de la mitad. Claro. Estamos a días del plazo y, bueno, ni hablar de las comunidades rurales e indígenas. Ayer estaba leyendo en Expansión que publicaba que 7 de cada 10 usuarios en esas zonas rurales no pueden terminar el registro, ¿no? Claro. Y no es porque no quieran, sino porque el proceso... Así es.
0: Claro, sí. No, tecnológicamente es un reto, lo hemos platicado. Te pido favor, Luz, que podamos seguir hablando de este tema. Esperemos mañana a ver qué dice la presidenta. Muchísimas gracias.
1: Que tengas buena tarde, Pamela.
0: Buenas tardes. Luz Guerrero, directora ejecutiva de la Asociación Mexicana de Operadores Móviles Virtuales. Vamos a una pausa.
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0: 46 minutos. Bueno, vamos a cambiar de tema. Ahora vamos a hablar acerca de la ecología, del planeta. Una nueva preocupación está en la mente de los ambientalistas, que tiene que ver con una carretera en Tulum. Gema Santana, activista de derechos humanos, está en la línea. ¿Cómo estás, Gema? Gracias por tomarnos la llamada.
1: Ay, muchas gracias, Pamela, nuevamente por ayudarnos a difundir toda esta tragedia, que porque todos los días estamos viendo denuncias de varios megaproyectos y ecocidios. Estamos muy, muy preocupados. Gracias por la oportunidad.
0: Cuéntanos, ¿qué está pasando?
1: Mira, como tú sabes, en Selva MX, y ahora también se une Greenpeace y el Centro Mexicano de Derecho Ambiental, nosotros como cofundadores de esta organización de Sélvame del Tren, que ahora es Selva MX, denunciamos en su momento lo que iba a ocasionar el Tren Maya, el mal llamado Tren Maya. Entonces, esto es una consecuencia del Tren Maya. Es decir, están abriendo una obra de 16 kilómetros en Selva Virgen, que no tiene ninguna, ahora sí que ninguna función pública ni social, y fomenta la especulación inmobiliaria. Que se quieren hacer campos de golf, que se quieren hacer edificios en uno de los lugares, repito, que donde pasa el sistema de cuevas inundadas más importante del mundo. Es el segundo más importante y del que depende, insisto, el Corredor del Caribe. Te pongo un ejemplo. Esa zona de la península de Yucatán es un piso kárstico. Es un piso que es muy delgadito y abajo hay cuevas y ríos subterráneos en donde no pueden hacerse construcciones tan grandes y además de ahí depende el agua. Repito, y ese sistema de cuevas y ríos del color al Caribe. Entonces, así como logramos parar el Puerto Moya de Cozumel, lo de Majahual, que hemos parado otros 8 ecocidios en la región, es porque queremos salvar el sistema, la joya mexicana del Caribe mexicano, de lo que dependemos, del patrimonio natural de esa zona, ¿no? Entonces, están abriendo ya esta carretera que no tiene ninguna justificación, que ya autorizó Semarnat con los ejidatarios, que es un compromiso político de la anterior administración.
0: ¿Con quién?
1: Y que este gobierno, pues de la anterior administración, es un compromiso político de la anterior administración, del anterior presidente y de la secretaria de Medio Ambiente, que en aquel entonces era María Luisa Albores.
0: Ya, pero es un compromiso ¿con quién? O sea, ¿con quién están quedando bien al construir esa carretera?
1: No puede haber un compromiso político, exacto, no puede haber un compromiso político no puede estar por encima de la ley. Por esto es un llamado a que las autoridades de este gobierno, que la Profepa y la Semarnat, clausuren las obras. Porque el problema es mucho mayor que lo del Tren Maya, Pamela. O sea, el Tren Maya lo quisimos parar, lo paramos 4 meses, luego el presidente anterior sacó un decreto que no puede ir por encima de una orden judicial, pero aquí ganó la narrativa, y ahora esto es consecuencia justamente del tren, que es los desarrollos alrededor se están comiendo la selva de Quintana Roo. O sea, una de las pocas selvas que nos quedan en México, en menos de 40, años ya hemos perdido más del 95% de las selvas. Y el turismo depende de que este ecosistema sea sano. Por eso tenemos ahorita el problema del sargazo, tenemos la contaminación de la laguna ciega de Cozumel y tenemos una pérdida importante de especies en toda la región. O sea, esto es una llamada de urgencia al gobierno para decir, estamos a punto de perder el Caribe mexicano.
0: Oye, ¿y han tenido alguna respuesta?
1: No, aún no nos han dado respuesta. De verdad, la Profepa tiene que actuar ya. Yo sé que Semarnat está con una cantidad de proyectos, con una cantidad de proyectos que pues tiene que detener, como lo de la planta de amoníaco, como lo de Loreto, y ahora esto. Es decir, por todos lados está saliendo la cloaca de permisos, de autorizaciones de la anterior administración.
0: Entonces, ahora no me explico cómo el Tren Maya, que no nadie usa, dio pie a una especulación inmobiliaria alrededor.
1: Pues ya lo están haciendo, se están comiendo la selva alrededor del tren. Ese era el pretexto, a los ejidatarios les están comprando sus tierras para poder construir campos de golf, otro tipo de hoteles, edificios, plazas. Es muy preocupante porque son 16 kilómetros de carretera. Y es un lugar en donde no debería estar fragmentada la selva, pero está muy cerca del tren. Entonces, el Tren Maya está provocando no solo eso, los hoteles que construyeron los militares, y otros hasta casinos que están haciendo en Xcujil. Entonces, es una consecuencia de este megacocidio y este sistema de Zacactún, justo en donde está el sistema de ríos subterráneos y cuevas inundadas más importantes del país y el acuífero que alimenta toda la península, ahí están haciendo la cicatriz. Es exactamente... Es muy lamentable que nos hayamos dado cuenta nosotros que estamos como vigilantes voluntarios de la zona.
0: Claro, pues Gemma, te agradezco mucho el tiempo para hablar de esto y estamos al pendiente de la respuesta de la Semarnat.
1: Exacto. Muchas gracias, Pamela.
0: Muchas gracias. Gracias, Gemma Santana, activista defensora de derechos humanos. Son las 4:52.
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0: Yo vivía muy bien.
1: Continuamos en MBS Noticias, son las 4:57. Oigan, ayer los dejé con la historia a la mitad del camino, porque le llamábamos desde otro número a la persona que me había bloqueado, cuya línea está registrada con mi CURP. Bueno, pues le marqué por WhatsApp. Bueno, primero por teléfono, no me contestó. Luego lo guardamos en WhatsApp. Le marqué por WhatsApp, no me contestó. Y fueron, ¿qué? O sea, 10 segundos después de que salí de cabina, que me volvió a bloquear. Entonces, bueno, pues ya conocer la historia de por qué su número está registrado con mi nombre, pues va a ser imposible. Lo que sé es que hace unos momentos escuchábamos, ¿no? Esta ley entró en vigor en junio del 2025, que fue la que obliga al registro, y en agosto del 2025 esta persona hizo una portabilidad, así que estuvo obligada al menos a dar un CURP, y ahí fue cuando por alguna razón dio el mío y es el que tiene registrado en su teléfono. Y esta historia me lleva a muchas otras preguntas sobre el registro. Ok, yo ahorita encontré los medios para poderlo desvincular. No lo he hecho, lo quiero hacer yo personalmente para ver qué tan complejo es el proceso. Pero, ¿entonces qué? ¿Vamos a estar obligados a estar revisando cada mes si alguien no ha utilizado nuestros datos para registrar una línea telefónica? Porque, pues, la posibilidad de que suceda ahí está. Yo me imagino que eso no lo han pensado cuando hablan acerca de sus registros y las mil maravillas que prometen que va a hacer. Pero bueno, en eso estamos. Y continuamos con información para que esta tarde se queden ya listos para festejar y con todo lo que tienen que saber. Ya pasaron más de 3 semanas del secuestro de la periodista Roxana Guzmán en Veracruz. ¿Y saben qué? Seguimos sin respuestas. Y para nada y lo mismo sirvió que la Fiscalía General de la República trajera el caso. Analicia Osorio, cuéntanos. Buenas tardes.
2: Hola, ¿qué tal? Muy buena tarde, Pamela. Pues también, como comentas, el día de hoy se cumplen ya 22 días de que Roxana Berenice Guzmán Ramírez, la directora del portal Pulso Informativo del Sureste, se encuentra desaparecida. Y hasta el momento, desgraciadamente, continúa sin haber noticias de ella. Esto luego de que fuera privada de la libertad, como bien hemos reportado en este espacio, por hombres armados, quienes tiraron la puerta de su casa o abrieron a fuerza la puerta de su casa para poder llevársela. En este sentido, tal y como señalabas, el caso actualmente se encuentra a cargo de la Fiscalía General de la República. Sin embargo, hasta el momento no ha dado información respecto a las líneas de investigación o la situación en la que se encuentra él mismo. Cabe señalar que la mamá de Roxana, Rubicelia Ramírez, declaró hace algunos días que justamente ni siquiera a ella le habían dado informe. Es decir, ni siquiera a la familia más cercana la han mantenido al tanto de la situación. Por eso, en este sentido, familiares aseguraron que es necesario que se continúen las labores de búsqueda, pero también expresaron su preocupación por la falta de resultados que ha habido hasta el momento, puesto que aseguraron, bueno, que están pasando los días y hasta ahora no hay ningún tipo de noticia. Cabe señalar que en algún momento se ha dicho que había algunas personas detenidas por este caso, sin embargo, después se confirmó que esto era mentira y que las personas detenidas no estaban vinculadas justamente al caso de Roxana. Hasta el momento, como bien te decía, desgraciadamente no hay noticias de ella, mientras que pues la preocupación por su paradero continúa por parte de sus familiares, amistades y de todo el gremio periodístico en el sur del estado de Veracruz. Es el reporte.
1: Pues como no, muchísimas gracias, Analicia. Buenas tardes.
2: Buenas tardes.
1: La violencia, las desapariciones en Veracruz, el silencio en San Luis Potosí, vamos a platicar de eso más adelante. Oigan, por cierto, ustedes están en distintos puntos del país y han tenido apagones, no se preocupen, no son apagones, se llaman distinto. Escuchen a la presidenta Claudia Sheinbaum.
3: Sí, más que apagones, porque apagones son mucho tiempo y significa falta de capacidad de generación. Son interrupciones en el servicio en algunos lugares producto de las fallas en distribución, más que en generación. Es decir, no son suficientes las líneas para distribuir la energía. Entonces, por eso estamos trabajando muy, muy fuerte, y particularmente con CFE, para fortalecer estas líneas de distribución. Entonces, apagones significaría que no hay la capacidad de generación suficiente para la demanda. Eso no existe. Lo que sí hay son fallas de distribución, sobre todo, que se está buscando solucionar con esta inversión en muchos lugares del país.
1: En ambos casos te quedas sin luz. Este fin de semana se llevará la edición número 48 de la Marcha del Orgullo LGBTQ+. Cuéntanos, Rocío Méndez, buenas tardes.
4: Muy buenas tardes, Pamela. Pues la exigencia de quienes van a participar en esta marcha, que como recordamos, es una movilización que se realiza el último sábado de junio, por lo menos en las últimas 5 décadas, y que suele reunir a más de 1 millón de personas de la diversidad sexual. El día de hoy entienden que van a compartir la Plaza del Zócalo capitalino con los aficionados del fútbol, que tiene a México como una de las sedes de este campeonato internacional. Sin embargo, entendiendo que en ocasiones los aficionados del fútbol son muy distintos a quienes participan en estas movilizaciones, se hace el siguiente llamado. Vamos a escuchar.
5: El gobierno de la Ciudad de México no nos ha garantizado a nosotros la seguridad de no tener un encuentro que pudiera ser violento con los aficionados en el Zócalo capitalino, que nos ayuden a abrir el micrófono en el templete, que permitan que los más de cientos de miles de asistentes a la marcha, este año esperamos 1 millón de personas, que tengan la posibilidad de entrar a la plancha del Zócalo. Obvio, no todos llegan al Zócalo capitalino, pero los cientos de miles que sí lleguen, que tengan acceso directo, que en caso de alguna contingencia, Protección Civil, Seguridad Pública pueda apoyar a los asistentes para que no vaya a haber un encontronazo. Tenemos derecho, ellos, los asistentes del FIFA Fan Fest, a ocupar la plancha del Zócalo, pero ya casi por 50 años, la comunidad LGBT sale a manifestarse el último sábado de junio a luchar por sus derechos, a pedir que se acaben los crímenes de odio por homofobia, los transfeminicidios, que el gobierno de la Ciudad de México también nos permita compartir este derecho concurrente con los miles de aficionados que ocupan el Zócalo.
4: Hay que subrayar, Pamela, que lo que establece Gilberto Ángeles y los organizadores de esta movilización es que reglas claras permiten un ambiente de paz y fraternidad entre los asistentes, pero también subrayan que ya es tiempo que con la diversidad sexual pare la criminalización y las agresiones violentas. Es el reporte al momento.
1: Gracias, Rocío. Buenas tardes.
4: Buenas tardes.
1: Bueno, en Colombia, el candidato de izquierda en las elecciones presidenciales, Iván Cepeda, reconoció su derrota. Nancy Sáenz, cuéntanos, buenas tardes.
6: Hola, Pamela, como lo adelantamos el lunes, dijimos que en 2 días terminaría el escrutinio oficial de las votaciones de la segunda vuelta.
1: Uy, perdimos la comunicación. Ahí está, te escuchamos, Nancy.
6: Hola, Pamela. Como lo adelantamos el lunes, dijimos que en 2 días terminaría el escrutinio oficial de las votaciones de la segunda vuelta de las presidenciales en Colombia. Tanto el Consejo Nacional Electoral como la Registraduría y los organismos internacionales aseguraron que el preconteo coincide en un 99.97%, dando como ganador al nuevo presidente de Colombia, Abelardo de la Estrella. Iván Cepeda aceptó hace unas horas la derrota y aseguró que está listo para ejercer una oposición democrática. Esto dijo en rueda de prensa.
1: Creo que no tenemos el audio, Nancy, si nos lo compartes, si nos lo cuentas, por favor.
6: Bueno, en ese audio lo que dice el senador, ahora senador Cepeda, es que acepta la derrota, la acepta como un compromiso con la democracia, que está listo para ejercer la oposición y que es una oposición democrática. Una vez más le dijo a Abelardo de la Estrella, al nuevo presidente, que no le teme y que está dispuesto a un diálogo nacional siempre y cuando este sea con respeto. En Colombia, te cuento, Pamela, quienes no ganan la presidencia y su fórmula vicepresidencial obtienen un escaño que pueden aceptar o no en el Senado y en la Cámara para ejercer la oposición. Cepeda y la indígena Aida Piscue, que era su fórmula, aceptaron los escaños y recalcaron que son una fuerza política de una izquierda ya consolidada en Colombia. Y previo a estas declaraciones, en su cuenta X, el presidente Gustavo Petro señaló que está listo para el empalme. Sin embargo, ha escrito unos largos posts en los que le dice a Abelardo de la Estrella, que es conocido como el Tigre, que en América lo que hay es jaguares y que la injerencia de Donald Trump en el apoyo a su campaña es algo así como el regreso a la época del virreinato. Eso es lo que ha pasado, mientras que Abelardo de la Estrella ya dijo que hará parte del escudo, el llamado escudo de las Américas, que promociona Donald Trump. Así están las cosas hasta el momento y ya se sabe quién es el nuevo presidente en Colombia.
1: Muchísimas gracias, Nancy.
6: Bueno, seguimos atentos con muchas más noticias desde Colombia. Un abrazo.
1: Por favor, un fuerte abrazo. Vatos, hablando de animales, cuando lo que tendría que estarles preocupando a ambos, el que sigue en el poder y el que va a tomarlo, son las personas a las que van a gobernar. Son las 5:06.
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1: Rosy nos va a comentar de los nervios que están así a flor de piel, todo mundo ya preparadísimo para el partido a las 7 de la noche contra Chequia. La ampliaron en Paseo de la Reforma la cantidad de televisiones que pusieron a lo largo de Paseo de la Reforma para que la gente pueda ir y disfrutar de este evento deportivo. Y eso sí, ley seca. Rosy, cuéntanos, directora de los deportes, buenas tardes.
8: Juan, ¿cómo estás? Buenas tardes. Pues ya la fiesta, el último partido de la fase de grupos de esta gran fiesta del fútbol está a punto de comenzar. Estamos prácticamente a 2 horas. La selección mexicana ya va rumbo al estadio de la Ciudad de México para enfrentarse a Chequia en este tercer encuentro. Obviamente México ya está clasificado en el primer lugar de su grupo, solamente a la espera de lo que pase de aquí al viernes para saber quién será el rival en la fase de los 16avos de final. Como todo está al momento, Pam, está perdiendo Escocia, está ganándole a Haití a Marruecos, impresionante esa parte. Pero como todo va al momento, México estaría enfrentándose a Escocia si no se mueve nada más. México tiene que ganarle a Chequia para asegurar que sea Escocia su rival y no le toque una sorpresa en el grupo en el que está España, en el que está Uruguay y en el que también está Cabo Verde, Pam.
1: Yo te iba Cabo a decir, Verde, entonces que ha sido es la puro sorpresa. Trámite, pero ya vi que no.
8: No es puro
1: trámite el partido de hoy.
8: No es puro trámite, tienen que ganar para dejar fuera a la selección de Chequia y bueno, pues ya lo que pase con Corea ya está de más, pero no tiene que calificar un tercer lugar del grupo de México, del grupo A, para poder asegurar que no les toque para asegurar que no les toque el rival del grupo donde están España, Uruguay y Cabo Verde, que son en teoría los más fuertes.
1: Claro. Bueno, pues estaremos al tanto. Tu pronóstico, Rosy.
8: Yo creo que México gana 2-0.
1: Ok.
8: No le ha atinado al marcador, pero sí he atinado a quien le gana a todos.
1: Yo digo que 2-1.
8: 2-1, 2-0. Yo creo que van a ganar 2-0.
1: Oye,
8: ya estaremos platicando. Pues rápido, nada más, Pam. Ayer Cristiano Ronaldo vuelve a anotar en esta fiesta del fútbol. Lo hace de una manera bien. Es su sexto torneo de esta índole y bueno, pues al igual que Lionel Messi, son dos monstruos del fútbol, son dos jugadores que hay que disfrutar y afortunadamente a ambos los vamos a tener en la siguiente fase, entonces va a estar todo tranquilo, vamos a disfrutar del último mundial de tanto de Cristiano Ronaldo como de Lionel Messi, Pam.
1: Muy bien, directora de los deportes, pues al pendientes al rato, en unos menos de 2 horas. Muchísimas gracias.
8: En menos de 2 horas. Un fuerte abrazo, Pam.
1: Buenas tardes. Son las 5:10.
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0: MBS Noticias, son las 5 de la tarde con 14 minutos. Hoy en Opinión 51 se lanzó un especial sobre lo que está sucediendo en San Luis Potosí. Es prácticamente el poder del Estado contra las y los periodistas. Sandra Romandía, directora de MX, cofundadora también en Opinión 51. ¿Cómo estás? Qué gusto saludarte.
1: Pamela, buenas tardes. Qué gusto saludarte, pero pues también qué tristeza, ¿no? El tema que tenemos que conversar hoy y del que hicimos esta edición especial en Opinión 51.
0: Oye, por cierto, es la primera vez en casi 5 años que se publican 2 columnas escritas por hombres y que se publican 4 columnas de forma anónima porque hay que proteger la identidad de quienes las escriben. ¿Qué encontraste, Sandra? ¿Cuál es esta historia que se ha estado tejiendo en San Luis Potosí?
1: Sí, pues mira, 2 hechos inéditos, como bien dices, en la historia de Opinión 51, que nos llevaron a tener que ejecutarlos, porque pues al hacer este scouting, al darnos primero cuenta que era importante e imperante llevar una edición especial sobre lo que estaba pasando en San Luis Potosí a partir pues de todos estos actos de censura, persecución a los periodistas, pues encarcelamientos a periodistas, con el pretexto de esta ley sobre inteligencia artificial de la que ya se ha hablado, que impulsó el diputado Héctor Serrano, pero también respaldado por el gobernador, su esposa y demás, pues nos dimos cuenta que los periodistas en San Luis Potosí, reporteras, reporteros, comunicadores, pues tenían mucho miedo, miedo de hablar, miedo de escribir, miedo de dar sus opiniones y de explicar lo que estaba pasando en su contexto, por muchas razones, Pamela. Uno, por supuesto, tener represalias de parte de el poder. ¿Qué es el poder? En estos momentos, por supuesto, el poder se llama Ricardo Gallardo, el gobernador, pero también todo su grupo, que es quien se perfila a ser su sucesora, que es la senadora Ruth González, su esposa, pero también pues quien impulsó esta ley, que es su operador político más importante, Héctor Serrano, que recordemos, aquí fue un personaje muy oscuro en la Ciudad de México, operador de Miguel Ángel Mancera. Pero también nos referimos a la censura que hay en los medios, porque también de alguna manera pues están controlados, ya sea económicamente o por el mismo poder del Estado, por pues esta mano que mece la cuna, que es, como bien insisto, este grupo político que está ahora mismo y que está pues validado por el Partido Verde, que es quien ahora mismo está detrás de la trinchera política mayor en el

0: un poco difusa. ¿Por qué? Porque a muchos de ellos les han puesto como condicionante para liberarlos de los procesos civiles, no hablar de sus procesos, ¿me explico? No decir públicamente que fueron señalados, claro. No volver a utilizar sus redes sociales, etcétera, etcétera. Entonces no ha sido como tan fácil poder entender el número de periodistas señalados, demandados y procesados. Otra cosa importante es que muchos de los que han, los personajes que han demandado por los daños y prejuicios y que tienen que ver también, no solo con la reforma a esta ley sobre inteligencia artificial, que mete el tema de la inteligencia artificial, sino también hay, por ejemplo, un periodista en Ciudad Valle que fue señalado por usurpar funciones del Estado solo porque en una nota puso que denunciaran en su medio si se conocían más abusos de autoridad.
1: ¿Explico? Ah, caray, entonces, ¿con eso?
0: Sí, sí. Entonces lo que están haciendo es utilizar recursos absolutamente absurdos en un evidente ejercicio de abuso de poder para ir contra los periodistas y también obligándolos a guardar silencio para que no se conozca esta situación que hay de abuso y de control que están ejerciendo sobre los periodistas. Es por eso que, como digamos, no es tan público y muchos de los que han sido señalados no han querido hablar públicamente. En la edición que tenemos hoy en Opinión 51 escribe Anaí Torres, una de las periodistas a las que le llegó una notificación. Ella no fue detenida, pero sí estuvo dentro de estos procesos y muy valientemente levantó la voz y escribió para Opinión 51. Les invitamos a leerla, pero sí hay muchos otros periodistas que, pues, para poder llegar a un acuerdo han decidido no hablar más de sus casos.
1: ¿Qué fue lo que más te impactó personalmente y como periodista?
0: Híjole, pues primero me impactó mucho la autocensura que tienen que vivir los periodistas para poder sobrevivir. Es decir, los periodistas sabemos hacer periodismo, Pamela. Y yo conozco, porque aparte yo soy de Sonora, los entornos locales en los que a veces uno se encuentra y uno sabe perfectamente que hay dos o tres lugares donde trabajar y no más. Y probablemente no hay muchas opciones más que sobrevivir y aprender a vivir con las condiciones con las que se tienen. Y cuando hablaba con algunos de ellos y me explicaban, pues esto es lo que hay y tenemos que encontrar nuestros propios protocolos para no vernos en las telarañas de los poderosos que ahora mismo nos están arrinconando, pues me pareció sumamente impresionante, ¿no? Y lo otro es, por supuesto, esta sensación y contexto de miedo en el que también han aprendido a desenvolverse, ¿no? Y que de alguna manera, a pesar de ello, tienen esperanzas de que cambie ese entorno en el que ya están inmersos desde hace algunos años.
1: Oye, y esto es importante, porque cuando hablamos, México es el segundo país más peligroso del mundo, y eso que no estamos en guerra, para ejercer el periodismo. Pero cuando escuchamos lo que tiene que decir artículo 19 y demás, es, sí, el crimen organizado es un factor importante, pero los actores políticos son la principal causa de violencia y censura, y luego, bueno, pues su entrecruce con el mismo crimen organizado, ¿no? Contra los periodistas. Lo que estamos viendo aquí hubiera sido un escándalo hace 10 años.
0: Sí, exactamente, y por eso creo que es súper importante que el gremio periodístico se una ahora mismo, y también la sociedad civil, o sea, quienes nos escuchan, tu audiencia entienda la importancia de los comunicadores, del periodista, porque si no se van creando zonas de silencio en este país, si dejamos que San Luis Potosí pase esto, luego va a ocurrir en otro estado y en otro estado y en otro estado, y así es como se va erosionando y de pronto no vamos a conocer lo que realmente están haciendo los políticos con nuestro dinero, con nuestras policías, con los cargos, con los familiares a los que están imponiendo y demás y demás, y así es como de pronto se va volviendo negro un país, como le ha pasado a Nicaragua, a Cuba, a otros países, y cada quien tendrá sus puntos de vista, pero así es como se van erosionando las democracias, se van creando zonas de silencio hasta que de pronto queda una laguna enorme en la que ya no se puede saber, ni se puede informar, ni se puede conocer lo que está pasando, ¿no?
1: Increíble. Pues Sandra, muchísimas gracias y la invitación, y felicidades por esta edición, la invitación para que la puedan leer, todas las columnas están abiertas.
0: Les invitamos a leerlo en opinión51.com. Gracias, Pamela. Muy buenas tardes.
1: Gracias. Muy buenas tardes. Esto que dices, Andrés, es importante. Pocas veces pensamos quién pierde cuando un periodista o una periodista se tiene que autocensurar. Pierde la verdad, pierde la posibilidad de acercarnos a entender una realidad. Piensen, por ejemplo, en las madres buscadoras. Si no fuera por el trabajo que hacen ellas y quienes desde el periodismo cubren lo que están haciendo, nos quedábamos con la realidad del país de las mañaneras, así de simple y así de grave.

0: así de profundo puede ser. Y a mí me sorprende que las mismas figuras dentro del Partido Verde no hayan, vaya, no les haya incomodado ni tantito, y a los mismos aliados que lo acompañan, que no les haya incomodado ni tantito este, pues, tamaño de soberbia y abuso de poder que están haciendo. Porque quiero imaginar que cuando eran oposición aspiraban a un país democrático, plural, porque ese mismo país democrático y plural fue el que les permitió llegar a los otros y a unos y luego regresar y luego como estamos. Pero de verdad, esto es, no solo es regresar a los peores momentos de la historia de nuestro país en términos de censura, es legalizar el regresar a esas formas. Y eso es todavía mucho más preocupante y mucho, mucho más grave. Vamos a una pausa y volvemos. Son las 5:24.
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2: Ya regresamos con más información vial. Centro. Continúa la presencia de manifestantes sobre Avenida Paseo de la Reforma, a la altura del número 305 en la colonia Cuauhtémoc. Asimismo, en el centro, hay una concentración sobre Avenida Juárez y número en la colonia Centro. Y también hay presencia de manifestantes sobre calle Versalles, a la altura del número 46 en la colonia Juárez. Evita estas zonas. En breve, más información vial. 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
8: Antes del fútbol moderno existió en Florencia un juego feroz. Hoy lo conocemos como calcio histórico florentino. Y se jugaba desde el Renacimiento, sobre todo en la Piazza Santa Croce de Florencia. No era como el fútbol de hoy. Participaban 27 jugadores por equipo, se podía usar pies y manos y el contacto físico era parte del espectáculo. El partido más célebre ocurrió el 17 de febrero de 1530, cuando las tropas imperiales de Carlos V asediaban la ciudad. Los florentinos, desafiando el estado de sitio, la guerra, dijeron que el espectáculo continúe y jugaron calcio. Pero no, el calcio florentino no es el antepasado directo del fútbol. Es más bien una prueba de que, antes de los reglamentos modernos, Europa ya convertía el balón en teatro urbano y orgullo cívico. Yo soy Héctor Zagal, Zagal con Z, y me pueden escuchar aquí en MBS Radio, mis redes, Dr. Zagal en TikTok y H. Zagal en X. Y recuerden aquello que decía Immanuel Kant, sapere aude, atrévete a saber.
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0: Me da muchísimo gusto saludar, yo creo que a una de las mujeres más brillantes en el acontecer de lo que sucede en la vida pública del país, en los temas además que nos afectan, no la vida pública, como hablar de los políticos, no, o sea, de las decisiones, de dónde está el dinero, de cómo cambia nuestra vida, y además para tener una conversación súper incómoda, porque a todos nos gusta tener servicios increíbles, pero a pocos nos gusta pagar por ellos a través de los impuestos. Lourdes Morales, coordinadora del Programa de Participación Ciudadana de México Evalúa. ¿Cómo estás? Qué gusto saludarte.
1: Muy bien, gracias, Pamela. ¿Tú qué tal? Gracias por el espacio.
0: Bien, pues a pesar de la conversación incomodísima, pero creo que es súper relevante para quienes nos escuchan que entendamos dónde estamos parados, quiénes contribuimos más para que se pague lo que cuesta en este país, qué cuesta además y si podemos mejorar.
1: Sí, estamos precisamente tratando de lanzar con distintas estrategias este proyecto que se llama El Poder de Tus Contribuciones y que tiene que ver con la creación de una cultura fiscal. Cuando hablamos de ciudadanía, como que siempre pensamos en derechos políticos, en ejercicio del voto, o pensamos en algunos derechos que queremos exigir, ¿no? Pensamos en los derechos sociales, en los derechos políticos, en los derechos culturales, pero muy pocas veces nos planteamos el civismo o el ser ciudadano desde el punto de vista de las obligaciones y del impacto de estas obligaciones para exigir los servicios que el gobierno nos debe, pues nos debe otorgar. Entonces, estamos precisamente primero analizando a través de una encuesta que hicimos con Identa en el verano pasado en 6 ciudades distintas del país, en un universo de 1.400 personas, pues primero entender qué piensa la gente sobre el pago de impuestos. Como dicen, nunca es un momento bueno para pagar impuestos, y hay una frase que algunos le atribuyen a Mark Twain que dice, no, es que los que cobran impuestos son como los taxidermistas, pero al menos los taxidermistas te dejan la piel, ¿no? Entonces, siempre hay una percepción negativa en torno al pago de impuestos. Entonces, en la encuesta que hicimos, efectivamente, casi la mitad de los encuestados sí tienen un sentimiento negativo. Es la primera reacción cuando escucha la palabra impuestos. Piensan que es abuso, que es alto, que es elevado, que es caro, que es robo. Pero ya preguntando más sobre la disposición a pagar y el uso de este dinero, sí hay una potencial aceptación de que es una responsabilidad ciudadana, de que es una responsabilidad ciudadana y que debe de usarse para, pues, mejorar los servicios. Entonces, con esta base queremos generar una estrategia a largo plazo que pasa primero por explicar qué son los impuestos y para qué se debieran de usar. Después queremos trabajar, estamos ya en convenios con 6 universidades, con alumnos para que salgan a la calle y monitoreen, pues, cómo se están usando estos recursos y, pues, educar en este civismo para tener, pues, ciudadanos más conscientes, que sepan qué pasa con cada peso en el empleo formal, que sepan también que en el empleo informal sí se paga impuestos, aunque piensan que no, sí se paga, porque cuando tú compras algo en una tienda estás pagando un impuesto, y más bien vigilar que ese dinero, pues, se traduzca en buenos servicios. En esta encuesta, por ejemplo, monitoreamos la percepción sobre el uso en educación pública, en aeropuertos, carreteras, en servicios municipales, en servicios de salud, en servicios de seguridad pública, y pues casi todos están reprobados. El que más mejor calificación tiene es educación pública, con 6, así de panzazo, en una escala de 1 a 10. Entonces, pues sí, no hay una satisfacción completa con cómo se están utilizando estos recursos, y sin embargo, sí vemos que hay una diferenciación en la confianza entre el gobierno federal, el estatal y municipal, aunque no tienen claro quién ejerce que sí tienen más confianza en el gobierno federal, en el estatal y en municipal. Sí, la confianza sí es alta. Aunque ya cuando se les pregunta si se piensa que los impuestos, que los recursos para derivados de los impuestos se ejercen de manera adecuada, está dividida esta percepción. Casi la mitad piensan que se toman malas decisiones y que esto sucede porque se roban el dinero de los impuestos, y la otra mitad piensa que no, que sí se utilizan de manera adecuada. Y ya la segmentación de población es interesante. Los que piensan que se utiliza bien el dinero que proviene de las contribuciones son adultos mayores con buena opinión del gobierno actual y jubilados y amas de casa. En cambio, en los grupos de población de empleados del sector privado, de trabajadores por cuenta propia, de trabajos de negocios, estudiantes y habitantes de zonas urbanas como Monterrey, sí piensan que se utilizan mal. Entonces, yo creo que
0: O
1: hay
0: sea,
1: que...
0: quienes están recibiendo una contribución directa por parte del gobierno federal creen que los impuestos se usan muy bien porque a ellos les está llegando directamente a su bolsa. Es así de claro.
1: Sí hay una correlación en eso aparentemente. Pero los jóvenes no. Y yo creo que es importante que aprendan que trabajar en la informalidad es dejar de tener acceso a derechos y que el pagar impuestos, pues sí implica exigir estos derechos. Exigir.
0: A mí un poco me voy a decir lo incómodo, lo incorrecto. A mí me cuesta un poco de trabajo trabajar en la informalidad es dejar de recibir derechos, porque cuando te preguntas qué derechos, salvo vacaciones pagadas y recibir aguinaldo, el acceso a la salud, o sea, la gente no se está atendiendo, gente con seguro social no se está atendiendo en el seguro social. Si tú el acceso a la educación pública la tienen todos, o sea, ¿de qué derechos estamos hablando? En
1: Sí,
0: serio.
1: estamos hablando de pensiones, estamos hablando de invalidez por de pronto las semanas de maternidad. Estamos hablando de todos estos derechos que la formalidad sí otorga y que no son de la calidad que requeriríamos en este país.
0: Claro,
1: Y que
0: claro,
1: creo que
0: claro.
1: ahí pues sí necesitamos ciudadanos más conscientes e exigentes, ¿no? Estamos hablando de vacaciones pagadas, estamos hablando pues de todo lo que nos da el trabajo formal. Ahí creo que no hay mucha conciencia. Por ejemplo, no hay una conciencia de las pensiones y de las
0: Claro,
1: Afores. La gente no
0: claro.
1: entiende qué es eso de las Afores, ¿no? ¿Qué pasa con el ahorro de las Afores?
0: Eso es increíble.
1: El Infonavit, por ejemplo. La vivienda de los trabajadores, pues mucha gente no usa su crédito Infonavit. Es complicado el crédito Infonavit, pero no volteamos a ver qué está pasando con con la vivienda, ¿no? Entonces creo que sí, va a estar complicado, pero creo que hay que empezar de poco
0: Qué
1: a poco.
0: buena tarea. A ver, es que creo que es O sea, la gente no entiende. Yo me acuerdo hace mucho una candidata senadora que empezó a prometer que iba a arreglar los baches. Y era como, o sea, te estás candidateando para ser senadora, no presidenta municipal. ¿De dónde sacas que vas a arreglar los baches? Ah, no, bueno, es que desde el Senado puedo hacer gestiones. Y entonces digo, bueno, si ni ahí. No, si ni en esos niveles se dan cuenta, y por supuesto estamos peor que nunca en temas de baches. Y por otro lado, es como lo del huevo y la gallina en este asunto de yo no quiero pagar impuestos, ni modo. A ver, los tienes que pagar porque además estás ahorcado. Los compras cuando adquieres productos o servicios, ya los estás pagando. Y si estás en la formalidad, el SAT te tiene agarrado del cuello. O sea, eso no te salvas. No te salvas. Es más, dejas de pagar impuestos y ya no puedes operar ni como freelance. Así de sencillo. Si le debes lana al SAT, no puedes seguir trabajando. O sea, no puedes cobrar para pagarle. Es una cosa horrible. Entonces viene este círculo vicioso de yo no creo que mis impuestos se usen de forma adecuada, entonces prefiero no pagarlos y entonces no los pago y tampoco tengo los servicios que quiero y no salimos de ese círculo.
1: Exacto, y ahí entramos en el área en donde hemos coincidido tú y yo en otros momentos, que es el área de la transparencia, ¿no? Y la
0: Ah,
1: rendición
0: ¿qué
1: de
0: es
1: cuentas.
0: eso?
1: O sea,
0: Dicen
1: creo
0: que había un Instituto Nacional de Acceso a la Información y Transparencia hace tiempo.
1: y ahora hay muchas contralorías que tienen la responsabilidad y que apenas están tratando de adaptarse a las nuevas circunstancias normativas. Pero efectivamente, si entendemos esa ecuación, que la confianza en el gobierno es indispensable para generar esta cultura fiscal y que ahí todos ganamos, pues creo que es otra puerta, no solamente de educar, sino también de convencer hacer para generar pues este ecosistema favorable para tener un estado fuerte y con capacidades, porque pues no alcanza el dinero, no es infinito.
0: Y fíjate que me acuerdo una vez una conversación con un, no sé si era conductor de Uber o por de transporte por aplicación, digo de Uber o de taxi en Singapur. Y le preguntaba qué tal se vivía ahí y empezó a quejarse que pagaban un dineral de impuestos, que comprar su coche era carísimo, carísimo, carísimo. Comprar un coche en Singapur era mucho más caro que en cualquier otro lugar del mundo por la cantidad de impuestos que tenían que pagar por comprar el coche. Y luego volteó y dijo, bueno, pero ve las calles que tenemos a cambio. Y sí, o sea, las calles parecían de terciopelo por donde te movieras, eran impecables. Entonces, bueno, pues por algún lugar tiene que empezar.
1: Sí, por lo menos usar evidencia más que percepción, explicar, educar, informar y luego generar pues este contexto para que los ciudadanos exijan, ¿no? Exija que, claro, que haya una mejor distribución de los recursos públicos, que son de todos, no son de los gobiernos, son de todos. Ellos tienen el encargo de ejercerlos, pero también tienen el encargo de explicarnos por qué usan cada peso que les damos los ciudadanos.
0: Pues sí, ahora sí que ojalá así sea. Lourdes, qué gusto volverte a encontrar y volver a platicar contigo.
1: Igualmente, nos estaremos viendo más seguido.
0: Me encanta.
1: Espero.
0: Hablando de impuestos, muy bien. Lourdes Morales, coordinadora del Programa de Participación Ciudadana de México Evalúa. Continuamos.
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20: Gabriel Guerra, ¿cómo estás? Qué gusto saludarte.
21: Mi querida Pam, muy bien también, ya puesto, emocionado con, todavía no con la playera, pero ya casi, con las palomitas, con la botana, con todo menos alcohol, porque hay ley seca, entonces pues ni modo, ya no pude llegar a mi tienda favorita.
20: Oye, yo estaba ayer investigando en qué lugares del mundo hay ley seca y bueno, me sorprendió que en realidad lo encontré casi siempre relacionado con el tema electoral. Uh-huh. Hay muchos lugares donde no existe y evidentemente con eventos deportivos. ¿Por qué no podemos aprender a comportarnos?
21: Bueno, fíjate, yo hoy cuando en la mañana, cuando veía yo las notas al respecto, sé, bueno, pero ¿será el problema realmente la ley seca o mejor les damos una bolsita de basura a cada quien? Porque el gran tema del partido pasado en la Ciudad de México, 40 toneladas de basura.
20: Sí.
21: No puede ser. No puede ser que seamos tan absolutamente poco
20: cochinos.
21: Sí. No, pero los cochinos son animales más limpios.
20: Eso sí.
21: O sea, sí. Dijimos de es una falta de civismo, es una cosa verdaderamente atroz. Y luego, y te escuchaba yo ayer, que hablas, a ver, normalizamos diciendo, ay, es que estaba bebido. No, si eres un patán, sobrio o borracho. El borracho a lo mejor nada más lo sacas más. Y si tiras basura, la vas a tirar sobrio o borracho también. Es un tema de falta de civismo y ahí sí no le podemos echar la culpa a nadie más que a nosotros mismos.
20: O sea, sí a nosotros, pero también creo que es un poco este rollo de la... de la ventana rota, ¿no? O del cristal roto.
21: Sí.
20: Cuando tú tienes tolerancia a infracciones tan bobas como tirar la basura, terminas teniendo tolerancia a muchas otras cosas más graves. Y la verdad es que siempre ha existido tolerancia a la gente que tira la basura en la calle.
21: Y vivimos en la cultura desde siempre, pero creo que más acendrado en los últimos, no sé, 20, 30 años, en la cultura de la impunidad absoluta. Yo sé que no me va a pasar nada y sé que en todo caso lo voy a resolver dando una mordida, dando una propina. Y como además mucha gente tenemos que pagar para que pare el camión de la basura, porque si no les pagas, no paran.
20: No paran.
21: Pues... bueno, yo sigo tratando de tirar la basura en su lugar, pero habrá quien diga, bueno, pues claro, como no pasa el camión de la basura y tengo que pagarle, pues ahora que se muelen. Es perverso en el fondo porque es simplemente perpetuar conductas antisociales escudados en eso, en la impunidad. Voy a hacerlo. Ve. E inténtalo en Alemania, en Singapur.
20: En el mismo Japón.
21: En Estados Unidos.
20: Claro.
21: En Estados Unidos. Entonces, bueno, pero en fin, más allá de eso.
20: El rey.
21: Estoy muy interesado y muy, pues, impaciente en ver cómo se hace la reunión de mañana de la presidenta con el rey. Creo que es una excelente noticia, Pam, que se vayan a reunir. Creo que ya era hora de que diéramos la vuelta. A ver, el tema de la historia y el tema de la conquista da para mucho y yo creo que se pueden hacer grandes mesas de debate y de discusión y de análisis, pero que ya no sea un tema en la relación entre ambos países, ¿no? Y digo, no me quiero ni meter a la historia de cómo se dio toda esta zacapela tan larga, pero celebro que ya... A ver, le estamos dando la vuelta a la hoja en lo práctico desde hace tiempo, en las relaciones gobierno-gobierno. Le estamos dando también la vuelta a la hoja a través de la Unión Europea, ¿no? Creo que esa parte, el reciente acuerdo, habla también de cómo, pues ya, o sea, si hubiera ahí una fricción mayúscula, pues la misma España hubiera puesto algún pero. Pero los símbolos en política exterior importan mucho. Entonces, la foto va a ser muy simbólica. La reseña va a ser seguramente una reunión de protocolo, porque además pues tú y yo sabemos que los reyes no tienen poder ejecutivo real.
20: Claro.
21: Digo, salvo el de Arabia Saudita, pero es otra historia. Pero es muy simbólico, creo que lanza un fuerte mensaje y también, a ver, lanza un fuerte mensaje a Estados Unidos.
20: ¿A quién? Eso te quería preguntar. ¿A quién es el mensaje?
21: El mensaje va al norte, por un lado, pues al norte y al norte-norte, es decir, a nuestros socios del Telecán. El mensaje va a Europa y va tanto a nuestros socios europeos como a los políticos españoles que han tratado de sacar ventaja y sacar raja de lo mismo que critican, es decir, que vienen acá a revivir el tema de Cortés y en fin. A ver, si es irrelevante el tema, entonces ¿para qué viajas a México a hablar de ello? ¿No?
20: Claro.
21: O sea, me parece una... Te diría yo que es una contradicción, pero no, es un poco de cinismo político, así es la política. Bueno, pero también hay un mensaje al sur, y no precisamente a Sudamérica, sino a Tabasco. Y yo creo que es un mensaje también que hay que registrar, porque mira, yo tengo la hipótesis, Pam, hay gente que no coincide conmigo, pero de que Primero, el poder no es un abrigo o un saco. O sea, no llegas y te lo pones.
20: ¿Ni la presidencia?
21: Ni la presidencia. La presidencia te da mucho poder. A lo mejor te da el abrigo, pero no te da la bufanda. No te da las orejeras, no te da los guantes. Lo vas adquiriendo poco a poco, paulatinamente. En los viejos tiempos era el día uno del nuevo presidente. Conforme va pasando el tiempo, pues vamos viendo que es más complejo. Y cuando tienes un antecesor tan poderoso y tan popular como López Obrador, pues es más complicado, porque fíjate, hagamos memoria para nuestros escuchas y televidentes. ¿Cuándo fue la última vez que un presidente saliente salió con tan altos niveles de popularidad y con tanto amarre político como López Obrador?
20: No sé.
21: Ni siquiera Echeverría. Fíjate, Díaz Ordaz salió ya salpicado, manchado por la matanza y la represión del 68. Echeverría, todo esto me lo contaron mis abuelitos, ¿eh? No creas que yo lo sé por ninguna razón. Echeverría, la crisis económica y la devaluación del 76. López Portillo, bueno, la debacle completa. De la Madrid tuvo un sexenio muy complicado, salió en buenos términos, pero
20: o sea, ¿estás queriendo decir que la presidenta Claudia Sheinbaum ha tardado en despegarse de Andrés Manuel López Obrador por la popularidad de Andrés Manuel López Obrador? ¿Ya tiene más?
21: Eso nos dicen. A ver, es la popularidad, son los amarres políticos y es de los pocos expresidentes que no ha salido en medio del descrédito o la controversia o el escándalo. No, a lo que voy es, no es una sucesión común.
20: Ok. La presidenta, me parece importante esto que dices, el mensaje también va a Tabasco. Entonces, ¿a quién le habla la presidenta cuando dice, sí me voy a reunir con el rey, pero voy a hablar de lo que nos hicieron en la conquista? Y
21: pero, a ver, lo que yo leí es, voy a hablar del aporte histórico de los pueblos originarios, que ya es distinto. Porque entonces ya no es, le voy a reclamar y le voy a decir, sino le voy a subrayar la importancia de los pueblos originarios. Yo creo que está muy bien. Ahí no pongo, pero creo que hay, que te gusta, 15, 20 millones de mexicanos que, por lo menos, que dirán, pues sí, nosotros nos consideramos eso y, por lo tanto, qué bueno que le presuma al rey de lo que nosotros representamos. Y yo creo que si el precio a pagar por normalizar las relaciones es platicar de ese aporte histórico cultural, me parece un precio bastante, bastante moderado.
20: Pero corrígeme si me equivoco, el mismo rey lo mencionó hace poco, ¿no? O sea, bueno, sería la figura más amable para tocar ese tema.
21: Mira, a ver, un día que tengamos más tiempo, nos echamos una conversación acerca de la monarquía española y de cómo Felipe no ha sido tal vez el mejor diplomático de su país. Pero lo que sí es que estas cosas que no surgen de la noche a la mañana, ¿sabes? Lo que vamos a ver mañana es resultado de meses de trabajo diplomático, y el primer efecto lo vimos en esa visita del rey a la exposición de arte prehispánico en España, en donde tuvo expresiones muy correctas y muy amables. No se va a disculpar nunca, no se va a disculpar nunca, pero al final del día no es lo mismo la distancia y el silencio con el que trataron el planteamiento que hizo el presidente López Obrador a esto. Creo que estamos viendo, o sea, insisto, los símbolos en política internacional y en política doméstica son muy importantes, y este es un muy buen símbolo, una muy buena señal para quien la quiera recibir, para quien la quiera leer. Y también qué bueno que ya estemos haciendo diplomacia otra vez. Pam, estábamos
20: la cancillería alejados del mundo.
21: Estaba guardada. Llevamos 7 años alejados del mundo.
20: Claro. Pues Gabriel, como siempre, qué gusto platicar contigo.
21: Un abrazo, y hoy cariño a todos,
20: que gane
21: la República Checa, pero que gane México.
20: Exactamente. Gracias.
21: Bye.
20: Bye, hasta luego. Pues nos vamos. Muchísimas gracias por habernos acompañado. Gracias al equipo que hizo posible este espacio. Se quedan con mi compañera Sheila Amador. Mañana en punto de las 4 de la tarde nos escuchamos. Y que gane México. Soy Pamela Cerdeira. Muy buenas tardes.
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9: 6 de la tarde en punto. Yo soy Sheila Amador. Muchas gracias por acompañarnos este miércoles 24 de junio de 2026. Estamos, ya saben, en vivo en el 102.5 y también todas las plataformas digitales de MBS Noticias, YouTube, TikTok, X. Por allá seguimos la conversación. A mí me pueden seguir en mis redes, arroba Sheila René. Llámenos, estamos aquí en cabina 55-5166-1025 y por supuesto también al WhatsApp. Recuerden que aquí recibimos sus mensajes, los respondemos 55-8566-2601. Y también un abrazo a todos los que nos siguen a través de MBS TV. Estamos en Dish, Megacable y Roku en México y Estados Unidos. Muchísima información esta tarde, el previo del Juego de México. Comenzamos.
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9: Bueno, a las 4:04 p.m, tiempo de México, se registró un fuerte sismo magnitud 7.1 en Venezuela, con epicentro a 300 kilómetros de Caracas y a una profundidad de 13.2 kilómetros, informó el Servicio Geológico de Estados Unidos. El sismo, además de sentirse con fuerza en la capital venezolana, también sacudió el norte del país y una región de Colombia. Por ahora se desconocen los daños, aunque sí hay obviamente muchos y muy notorios, sobre todo en el centro de la ciudad. También no se sabe aún si hay víctimas, pero obviamente han circulado muchísimos, muchísimos daños por redes sociales que muestran varios inmuebles e infraestructura con severos daños, edificios colapsados. Se emitieron también alertas de tsunami para Venezuela, Aruba y Bonaire, las cuales afortunadamente ya fueron canceladas.
1: Metropolitana,
9: Y bueno, pues ya estamos a unos minutos para que inicie el tercer juego de la selección mexicana de fútbol, ahora contra Chequia en el Estadio Ciudad de México, cuya primera milla a la redonda tiene cierres y desviaciones viales. La Secretaría de Seguridad Ciudadana implementó un operativo tanto en los alrededores del estadio como en el FIFA Fan Fest del Zócalo y también sobre Paseo de la Reforma, con 7,500 elementos y 720 integrantes de la Fuerza de Tarea Conjunta. En unos minutitos más, no se vayan porque vamos a platicar directamente con Pablo Vázquez Camacho, el secretario de Seguridad Ciudadana, para saber cómo va el operativo ya a unos minutos del arranque del partido. Y bueno, también con el objetivo de reducir la cantidad de gente que llega al FIFA Fan Fest del Zócalo, que por cierto, a esta hora ya se reporta lleno total, el gobierno capitalino instaló a lo largo de Paseo de la Reforma, desde la Glorieta de la Diana Cazadora hasta el Monumento a la Revolución, pasando por el Ángel de la Independencia, 17 pantallas en donde se podrá seguir el juego de México contra Chequia. Así lo dio a conocer la jefa de gobierno, Clara Brugada.
10: Decimos que descentralizamos la alegría para evitar aglomeraciones.